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2: Iniciamos el último trimestre del año. 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
3: Estados Unidos rechazó la propuesta de Irán para reabrir el estrecho de Hormuz, mientras el G7 acordó liberar 100 millones de barriles de crudo y diésel. El Brent cotiza en torno a los $101 el barril. La inflación PCE, la medida preferida por la Fed, se moderó a 3,4% anual en agosto y la subyacente bajó a 3%, ambas bajo lo esperado. A esto se sumó el empleo que sorprendió a la baja. Se crearon solo 29.000 puestos de trabajo en septiembre. La probabilidad de un alza de la Fed en octubre cayó a 23%. Wall Street cerró en máximos y el Nasdaq marcó un récord. En tecnología, Micron superó las expectativas. Sus ingresos crecieron 379%, impulsados por la demanda de memorias para la inteligencia artificial. Flavio Bolsonaro obtuvo 47,1% de los votos en la primera vuelta presidencial de Brasil, frente al 45,1% de Lula. Ambos se enfrentarán en segunda vuelta el 25 de octubre. En materia local, el IMASEC cayó 1% anual en agosto, arrastrado por un desplome de 17,4% en minería, mientras el desempleo subió a 9,6% en el trimestre junio-agosto. El gobierno ingresó al Congreso el presupuesto 2027, que contempla un alza del gasto de 1,5% en relación a lo que se espera ejecutar al cierre de este año.
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2: 7 en punto de la mañana de este miércoles 14 de octubre. Un Santiago que amanece nublado, con una tregua, digámoslo así, luego de estas lluvias fuertes, de este granizo que afectaron fuertemente la capital, específicamente varias comunas de la zona oriente. Y para hoy se espera una nubosidad parcial con una máxima de hasta 22 grados, pero lo que se está diciendo desde meteorología, se anticipa que ahora viene una pausa, pero que esto tiene fecha de vencimiento. Se espera que venga un nuevo sistema frontal a partir del domingo 18 o del lunes 19 de octubre. Por lo tanto, hay que estar muy atentos a lo que viene. Ayer se declaró alerta roja en la región metropolitana y amanecemos además con suspensión de clases en las comunas de Providencia y Ñuñoa. Atención, hay suspensión total y en algunas partes parcial de clases en la región metropolitana luego de lo que vivimos en el día de ayer. Gerardo Gómez, buenos días.
3: Hola Claudia, ¿cómo estás? Muy buenos días. De esto hablaremos en esta edición de manera amplia, también manera de materias políticas y judiciales, como por ejemplo las novedades en el caso Muñeca Bielorrusa y también en el caso Audio Factop. El presidente José Antonio Kast ya ha nombrado al nuevo comandante en jefe de la Fuerza Aérea. Hablaremos de aquello y a nivel internacional las miradas están puestas en varios frentes. La salud del Papa León XIV, también en lo que pasa con las protestas en Francia y además Rusia, que no cesa en los bombardeos sobre instalaciones civiles en Kiev, Ucrania.
2: Y también el presidente José Antonio Kast prepara su partida a Bolivia, a reunirse con el presidente boliviano Rodrigo Paz, en la cual lo que se señala es que el presidente apuesta por fortalecer esta relación bilateral con primera visita oficial de un presidente chileno a La Paz en más de 70 años. Esa es la importancia que tiene para cerrar la semana el presidente Kast en su agenda. Vamos a ir rápidamente con titulares y luego al análisis de las principales noticias que van a marcar esta jornada.
3: Un caos en parte de la región metropolitana provocó una inesperada tormenta eléctrica que trajo intensas lluvias, granizo y viento tornádico en la tarde de ayer. Se debieron cerrar estaciones de metro y cerca de 45.000 clientes quedaron sin servicio eléctrico.
2: Las comunas de Providencia y Ñuñoa anunciaron la suspensión de clases para hoy en los colegios municipales. También suspendieron clases algunos establecimientos en la comuna de Las Condes y la comuna de Santiago.
3: Con las precipitaciones caídas en la capital, se superó el récord para el mes de octubre que existía desde 1930 hasta la fecha, y solo durante este mes ya precipitaron en Santiago 107 milímetros.
2: La expareja de Ángela Vivanco declaró a la fiscalía que ella estaba al tanto de los pagos que recibiría de parte del consorcio bielorruso antes que votara a su favor en la Corte Suprema. Gonzalo Migueles cambió así una versión del pasado 3 de septiembre.
3: El cuarto juzgado de garantías de Santiago reprogramó para marzo del 2027 el inicio de la preparación del juicio en el caso Audios Factop. En este caso está imputado el abogado Luis Hermosilla.
2: El gobierno anunció un proyecto ProPyme que busca mantener la tasa de impuestos a estas empresas en un 12,5%. Además, se incluirán medidas para pago oportuno y simplificación de trámites para obtener patentes provisorias.
3: El presidente José Antonio Kast designó a Leonardo Romanini como nuevo comandante en jefe de la Fuerza Aérea de Chile. El general de aviación encabezó el Estado Mayor Conjunto el 2025 durante el gobierno del expresidente Gabriel Boric.
2: Y en el ámbito internacional, la noticia que marca hoy día los titulares es que el Vaticano confirmó que el Papa León XIV padece cáncer. El sumo pontífice fue sometido a unas largas 3 horas de cirugía para extirpar este lóbulo inferior del pulmón derecho.
3: Y otra jornada de violentas y masivas protestas estudiantiles vivió Francia. Las manifestaciones comenzaron por problemas en la educación secundaria, pero derivaron en reclamos a Emmanuel Macron por el alto costo de vida.
2: 7:04 de la mañana, un Santiago que despierta nublado con 6,3 grados. Súper húmedo, ojo con eso, porque las calles todavía están bastante mojadas y muchos se van a encontrar en la zona de Providencia con asfalto mojado y también con bastante barro en algunas zonas de la capital. Máxima de 22 en Santiago con

cielo limpio por la mañana, se despeja, se nubla un poquito por la tarde y ya jueves y viernes vienen nubes. Les decía, la proyección que hay de modelos meteorológicos es que podrían volver las lluvias el próximo domingo o lunes. Vamos al norte, en Antofagasta, que nos escuchas en la 99.1, 14 grados la máxima, 21 grados la máxima, hay 14 en este minuto, y hay nubosidad parcial y vientos por la tarde. 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

0: esa ciudad, con nubosidad parcial durante la mañana y unos pequeños y tímidos chubascos durante la tarde que se intensifican durante la noche.
1: Revisamos qué es lo que pasa en las calles de Santiago. Varios problemas, por supuesto, derivados de las lluvias que ya vamos a comentar. El paso bajo nivel de Ñuble, por ejemplo, que ayer se volvió en un símbolo de la inundación, está inhabilitado. Le sacaron el agua, pero está lleno de sedimentos. Llegó a una profundidad de 4 metros de agua ayer durante este fenómeno meteorológico que afectó por la tarde a la región metropolitana que estaba ubicado allí en la comuna de Ñuñoa. Si bien se extrajo el agua, se están sacando los sedimentos, opte al oriente y poniente por Guillermo Mann o por Rodrigo de Araya, es lo que se recomienda. Semáforos apagados son por decenas, así que en Estación Central, en Las Condes, Cerro Navia, en San Joaquín, en Pedro Aguirre Cerda, Lo Prado, Ñuñoa, Providencia, Quinta Normal, son comunas, la comuna de Santiago también, que tienen muchos sitios que están afectados o muchos semáforos que están apagados debido a que sufrieron problemas eléctricos debido al fenómeno ocurrido ayer. Además, estaban los pasos bajo nivel, el paso bajo nivel de exposición con Blanco Encalada sigue anegado en Estación Central. El paso bajo nivel de Lo Valledor con acumulación de agua también está inhabilitado y el paso bajo nivel de Carlos Didborn está cerrado con sedimento este Ñuñoa. Mientras que muchos otros ya fueron habilitados. Todos los otros que usted conoce en la capital ya han vuelto a Avenida Florida con Walker Martínez, Regina Galvez en San Bernardo, el de La Estancia también en San Bernardo y el de Lira con Alameda aquí en la comuna de Santiago. Son las 7 de la mañana y 7 minutos.
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0: Ayer, lamentablemente, se volvió a vivir escenas de inundaciones. Bajó. Usted recuerde que el jueves pasado esto fue en San Carlos de Apoquindo. Ayer lo vivimos en la zona central. Providencia estuvo muy afectado. Ñuñoa también estuvo muy afectado. Y Las Condes también. Fue un martes 13 complejo en un evento meteorológico histórico en plena primavera que está provocado por la inestabilidad extrema en la zona central. Esta tormenta batió todos los récords que había. Dejó un saldo de graves emergencias urbanas. ¿Qué tenemos? Primero, un récord histórico de lluvias. El temporal de ayer, Santiago acumuló 107,9 milímetros de agua caída en lo que va de octubre. Ojo, porque estamos hablando de que esta marca no existe en Chile desde 1930. Así de histórico fue. Y lo otro, además de que vimos inundación en calles, inundación en edificios, inundaciones en un mall, en el mall Alto Las Condes. Era impresionante mirar cómo el estacionamiento se había anegado totalmente y se colapsaron además varios accesos también. Granizo de gran tamaño, enorme. Y lo otro que llama la atención fue este tornado en la estación central. Esto, la Dirección Meteorológica de Chile ya confirmó que esas ráfagas de viento que azotaron al sector del terminal de buses correspondieron a un tornado de categoría EFO, un fenómeno sumamente inusual en el valle.
1: F0,
0: que provocó voladura de techos.
1: Claro, impresionante. Decían algunos meteorólogos que ellos no se jugaban todavía por calificarlo de tornado como lo hizo la Dirección Meteorológica, sino que lo calificaban de vientos tornádicos, que habían algunas pruebas que querían hacer para confirmarlo. Pero si se confirmara que es un tornado, en Chile no ocurría uno desde 1893. Específicamente fue en Conchalí, el 14 de mayo de 1893, hubo un tornado que provocó daños similares. En ese momento destruyó la casa de un alcalde que allí en Conchalí. Y ahora tenemos este fenómeno que principalmente se vio en el terminal sur, terminal Turbús, que perdió la techumbre debido a estos vientos que alcanzaron hasta el rango de los 137 kilómetros por hora. ¿Cuáles fueron las comunas más afectadas? Bueno, lo hemos mencionado, la comuna de Providencia, la comuna de Ñuñoa, además de efectos un poco menores en otras como Vitacura, Las Condes, Estación Central, lo que mencionábamos recién, el viento, Puente Alto, La Reina, Peñalolén, que se vieron afectadas por estas precipitaciones que en algunos puntos tuvo una intensidad de hasta 17 milímetros en 10 minutos. Era una cosa insospechada la cantidad de agua que estaba cayendo y no era extraño ver a personas, por ejemplo, que las arrastraba el agua en Avenida Irarrázaval, debido a la pendiente que tenía la calle.
0: Sí, ayer me tocó pasar por la zona Padre Hurtado y te digo que entre Colón y la estación Metro Los Dominicos, que fue una zona muy afectada en el aluvión del jueves pasado, era muy impresionante porque te estoy

0: Hablando de pocos minutos y esto era realmente un río. Te digo porque las imágenes de televisión se posaron en otros lados. Las calles que venían bajando eran ríos. Te estoy hablando de un tiempo muy breve, no una hora, bastante menos. Y como esa fue una zona muy afectada por el aluvión, lo que me queda claro, y además venía arrastrando mucho barro, eran ríos oscuros, que el agua tiene, lo que se dice, el agua tiene memoria, y rápidamente se empezó a negar esa zona. Era impresionante ver además las personas tratando de ingresar al metro. El metro ayer tuvo que cerrar varias estaciones producto también de estos anegamientos. ¿De qué estamos hablando de estallido? Estamos hablando del Super Niño, que es lo que ha desatado en Santiago este fenómeno climático extremo, con las lluvias, con granizos, con tornados. Esto no está pasando solamente en Santiago, ha pasado también en otros lugares de nuestro país. Y se está hablando que también la Araucanía está viendo una situación compleja también allí. En el día de hoy hay unos socavones, vi otros socavones en la zona norte. Entonces estamos en un momento, yo creo que aunque la alerta roja baje en la región metropolitana en algún minuto, yo creo que estamos en un momento muy complejo en el país, porque esto no se va a detener, en lo que han dicho todos los meteorólogos, esto sigue.
1: Habían varios edificios particulares, privados, donde están revisando subterráneos. Es más, bomberos ha tenido que, con algunos buzos, ingresar a las partes bajas de estos subterráneos porque está viendo a ver si no hay alguna víctima fatal. Esto debido a que se inundaron uno, dos o tres niveles en algunos edificios con el ingreso de agua a la zona de estacionamientos principalmente. Anoche era muy tarde y en la Municipalidad de Providencia era la medianoche ya, y todavía estaban sacando cosas del agua en la municipalidad. Tuve comunicación con ellos. Y además eran cerros de granizo, de hielo al final de cuentas, que en algunos puntos decían que se había acumulado entre 50 y 80 centímetros de granizo, lo que era algo absolutamente atípico.
0: Sí, y lo otro que sucedió fue la cantidad de personas, de clientes sin luz, además de las afectaciones al metro, pero habían fallas masivas de suministro eléctrico y también interrupciones en el transporte subterráneo. Así que hay que ver cómo sigue. Como les digo, los meteorólogos dicen que este pulso, podría haber un nuevo pulso de lluvia y de temporal en la región metropolitana, pero ya directamente para la próxima semana. Son 7:13.
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1: Bien, vamos a revisar información de tribunales. Esta fue relevante porque cambia hasta aquí el curso de lo que se conocía con respecto al caso Muñeca Bielorrusa. Esto porque Gonzalo Migueles, quien era la pareja hasta hace poco de Ángela Vivanco, la destituida jueza de la Corte Suprema, cambió una versión que entregó ante la Fiscalía, porque antes había dicho que nunca supo los pagos que recibía, ella nunca sabía, y ella también lo había negado, y ahora Gonzalo Migueles dijo que sí, que ella sí supo que Velas Movitec le iba a dar un incentivo a él, según información que había revelado CIPER. Esto cambia una declaración que había entregado el pasado 3 de septiembre, porque dice que ella, antes de emitir el fallo en este contencioso con Velas Movitec en la Corte Suprema, con Codelco, ella sabía que él iba a recibir dinero a su favor.
0: Así es, esta fue una información, como tú dices, que fue revelada por la Fiscalía de Investigaciones Periodísticas en CIPER, el Centro de Investigación Periodística, y en la cual Gonzalo Migueles modificó este testimonio inicial. Ahora, ¿qué implica el cambio de versión para la ex jueza de la Corte Suprema, Ángela Vivanco? Porque esta fue una de las razones por las cuales ella salió, fue destituida de la Corte Suprema. Entonces, ¿cuál es finalmente la lista judicial que se abre aquí? Porque esto viene con una destitución. Ella había hablado, ¿no es cierto?, de su propia inocencia. Y también, ¿qué empieza a pasar? Porque esto no es solamente un tema de la expareja de Ángela Vivanco, de Gonzalo Migueles. Aquí hubo todo un efecto dominó de distintas figuras importantes de, en este caso, la trama bielorrusa, ¿no es cierto?, que incorpora una empresa, pero también acá esto ha significado una manera de funcionar, que fue lo que fue develando el caso de Ángela Vivanco, con notarios, con jueces de corte de apelación. Entonces aquí se empiezan a abrir varias aristas. de esta ex jueza Ángela Vivanco y también de los abogados defensores Eduardo Lago y Mario Vargas, que también habían sido acusados de delito como cohecho, tráfico de influencia y lavado de activos. O sea, esta es una trama gorda, grande.
1: Velas Movitec le habría hecho al menos 4 pagos posteriores a septiembre de 2020.

0: 23 a Gonzalo Migueles por un total de $95,000, según lo que había explicado él en su declaración, algunas de ellos con $15,000 en efectivo con respecto a este fallo que tenían con esta diferencia con Codelco y que llegó hasta el máximo tribunal.
1: Y también en tribunales, ayer martes 13 se vivió una jornada clave en el cuarto juzgado de Galatea de Santiago, que terminó con una postergación importante, además del rechazo absoluto que hubo la estrategia judicial del abogado, el influyente abogado Luis Hermosilla. ¿Qué pasó? Se reprogramó la audiencia. Esta era una audiencia muy esperada de preparación del juicio oral del caso Audio Factop, que se suspendió y que fue reprogramada para el 1 de marzo del 2027. El tribunal concedió este plazo de 4 meses debido a que los hermanos Ariel y Daniel Sauer cambiaron sorpresivamente de abogados defensores a muy pocos días de la instancia, y lo que dijeron es que necesitaban más tiempo para realizar las más de 12.000 páginas de investigación.
0: Claro, ¿qué es lo que significa esto? Que no fue una buena jornada para Luis Hermosilla, porque había pedido que se le devolviera el teléfono móvil. Se determinó que no, porque contenía pruebas que eran importantes para la investigación, y se rechazó la separación de la causa. El tribunal determinó que agrupar causas corresponde a una facultad del Ministerio Público y por lo tanto no se acogió tampoco esa solicitud. El Consejo de Defensa del Estado pidió cambiar las medidas cautelares a todos los imputados, un requerimiento que fue adherido por la Fiscalía, y así Ariel Sauer quedó con arresto domiciliario nocturno, es decir, fueron menos gravosas las cautelares, mientras que Antonio Jalaf y Luis Flores quedaron con firma mensual. Los tres imputados tienen sí arraigo nacional.
1: 7:17.
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0: Revisamos un resumen de otros hechos destacados a nivel país, y uno de ellos tiene que ver con una iniciativa que está impulsando el Partido de la Gente. ¿Cuál es? El retiro. Otra vez retiro de fondos previsionales. Ayer lo justificaron en ese partido por la situación económica que vive el país, pero específicamente lo que viven los desempleados. ¿Cuál es la iniciativa que está impulsando el Partido de la Gente? Que se autorice un nuevo retiro del 10% de fondos previsionales exclusivamente para las personas que están desempleadas. Esto porque recordemos que hay 1 millón de cesantes en Chile, en una situación económica bien compleja y que no pretende repuntar al menos hasta el 2027.
1: Sí, lo que se llama, ¿no es cierto?, una salida populista que el país ya vivió en épocas anteriores y que se ha tenido que pagar una cuenta bastante grande. Quiero hacer un punto respecto de la economía, Gerardo, que lo comentábamos ayer con Andrea Repeto, y fue la decisión del Fondo Monetario Internacional de reducir la apuesta de crecimiento del PIB del 2026 para Chile, señalando que será el segundo más bajo de Latinoamérica. En esa situación estamos, lo digo porque también hay la encuesta de expectativas económicas en el Banco Central arrojó un 0,2% contra un 0,7% del mes pasado. Es decir, en la región Chile solo va a superar a Bolivia, que se contraerá en un 3%. Así que las perspectivas para la economía chilena no son buenas en lo que resta de este año 2026.
0: Y en otro tema, el presidente de la República, José Antonio Kast, designó al general de aviación Leonardo Romanini Gutiérrez como nuevo comandante en jefe de la Fuerza Aérea de Chile, el que va a ejercer por los próximos 4 años. El nombramiento lo confirmó el Ministerio de Defensa. Informó que Romanini va a asumir oficialmente sus funciones el 5 de noviembre. Esta autoridad viene de encabezar el Estado Mayor Conjunto desde el 2025 durante el gobierno del expresidente Boric, luego de haberse desempeñado en distintos cargos en el alto mando de la institución.
1: Y también a nivel nacional, información reciente, de anoche muy tarde, un ataque incendiario en fondo de forestal deja al menos 4 maquinarias destruidas en la Araucanía. Fue un ataque incendiario que se registró tarde anoche de martes en la comuna de Angol, región de la Araucanía, y según la información policial, este atentado afectó al menos 4 maquinarias del fondo del Carmen, ubicado en la ruta R330.
0: Y en un hecho policial que no podemos pasar por alto, un violento crimen quedó al descubierto ayer en la parte alta de Viña del Mar, donde fue encontrado el cuerpo de un hombre adulto quien estaba amarrado, es decir, maniatado, y presentaba 20 impactos de bala. El hallazgo se produjo en el sector de La Jarilla y esto motivó un procedimiento policial para esclarecer las circunstancias de su muerte. La víctima es un hombre adulto cuya identidad no se conoce. Es el segundo homicidio que se investiga en menos de 24 horas de características similares en la región de Valparaíso.
1: Sí, también ayer despertábamos con noticia fuerte y pasó en plena comuna de Macul, un asesinato, un hombre luego de un conflicto entre bandas rivales. Fue bien terrible esta situación porque este hombre iba en bicicleta

0: pasó, hubo una ráfaga de disparos. Fue en el sector San Vicente de Paul con Santa Teresa, la población Chacaritas de Macul. Y lo que hicieron acá es que un grupo de familiares y amigos trasladaron a la víctima en un bus del sistema Red, específicamente un recorrido, el D10, y ahí lo llevaron hasta el hospital Luis Tisné, ubicado a cerca de un kilómetro, donde se constató su muerte. Pero el tema es que aquí estamos hablando de un hombre que estaba con otras personas cuando abrieron fuego en su contra. Digo, hay que hacer punto aquí porque esto no se nos puede normalizar, como que de pronto uno se da cuenta que ya que aparezcan personas maniatadas adentro de un auto, que pase alguien con una ráfaga de disparo y mate a otra persona en una esquina, debieran cosas en las cuales no deberíamos considera que son normales en nuestro país.
1: Son las 7 de la mañana con 21 minutos. Revisamos información internacional en resumen y arrancamos por el estado de salud del Papa León XIV. El Vaticano dice que pasó buena noche y una noche tranquila, específicamente lo que informa el Vaticano, que ayer ya había informado de su cirugía, que fue exitosa, donde le tuvieron que someter a una cirugía por un adenocarcinoma pulmonar con plazo y forma previsto en cuanto al pronóstico que se había hecho. Fue operado en el hospital Agostino Gemelli en Roma, donde ingresó ayer cerca de las 13 horas y allí tuvieron que someterlo a esta cirugía por este adenocarcinoma. En la cirugía, que duró una hora y media, se le extirpó el lóbulo inferior del pulmón derecho mediante una técnica de video asistida, así que no se ha informado si es que tiene que seguir algún tratamiento de quimioterapia o algo similar, solamente lo anteriormente descrito.
0: Complejo, un cáncer de pulmón, de los cánceres más complejos que puede atravesar un ser humano. En otro ámbito internacional, en un mensaje publicado en Telegram, el Ministerio de Defensa de Rusia dice haber atacado las centrales termoeléctricas de Kiev, en este caso, y de Kharkiv. Y lo que ha señalado es que son en la capital ucraniana. Según el ejército ruso, estas plantas suministran electricidad e instalaciones militares. Eso fue durante la noche de ayer, y reconoce esta mañana el presidente ucraniano Volodymyr Zelensky que esta nueva oleada de ataques de gran escala contra Ucrania ha dejado no solo varios muertos heridos, también dice que hay al menos 600.000 hogares sin electricidad.
1: Hay dos cosas me parecen bien interesantes ahí. Primero, porque están atacando instalaciones energéticas, que se supone que Donald Trump dijo que él les había pedido y le habían aceptado que iba a haber una tregua energética. O sea, eso es una muestra que no ocurre. Y lo otro que me pareció muy llamativo es que anoche Kiev decía que 6 proyectiles impactaron en Kiev, pero no fueron interceptados. ¿Y qué es lo que pasaba? Que Kiev tenía un escudo protector que era suministrado por Estados Unidos. Estados Unidos, a nivel satelital, le prestaba apoyo y soporte a Ucrania para poder detectar a tiempo e interceptar misiles lanzados desde Rusia. Bueno, anoche impactaron 6 misiles en Kiev y no recibieron ninguna alerta de este apoyo que les estaba dando Estados Unidos. La pregunta es, ¿no lo detectaron o Estados Unidos no les avisó? Pero los misiles impactaron y en instalaciones, principalmente edificios donde hay civiles.
0: 7:24 de la mañana. Lo que vimos ayer fue nuevamente jóvenes que se volcaron en las calles en Francia. Esto no fue solamente algo sorpresivo en el día de ayer. Esto viene dándose hace ya unos días, pero fueron decenas de miles de personas que se manifestaban en Francia. Están cobrando fuerza las protestas de los estudiantes, pero no son solamente los estudiantes de secundaria los que protestan. Se están sumando los sindicatos, profesores y varios otros gremios en esta marcha. Fueron 480.000 personas, es lo que señalaban como algunos sindicatos, pero empieza a crecer una suerte de indignación, no solo por las condiciones escolares, por la supuesta violencia policial también que está avivando este movimiento contra el gobierno de Emmanuel Macron, sino también por el enorme aumento en el costo de la vida. Ahora, ¿vimos imágenes de violencia? Sí, hubo. Pero también quiero decir que hubo un par de imágenes que me llamaron mucho la atención, y era estudiantes que se habían instalado en plazas en París, con verdadera filarmónica, cantando, tocando música. No se vio solamente violencia, también había otra manera callejera de protestar que me pareció llamativa y que quería destacar.
1: Es una especie de estallido social el que está viviendo Francia en estas horas, para que lo entendamos bien, donde incluso se sumaron algunas figuras. La activista sueca Greta Thunberg, que no es francesa, viajó a

0: Francia a sumarse a estas protestas que tienen que ver, como decías tú, primero por la educación, pero luego derivado por el alto costo de la vida. Es más, en las últimas horas, y ayer lo había descrito John Miller, fue llamativo este ataque informático que afectó a las principales cadenas de supermercados que hay en Francia, donde perdieron toda su comida porque las atacaron y provocaron que los refrigeradores cambiaran automáticamente la temperatura y se desperdició todo el alimento, se pudrió el alimento que tenían disponible para la venta. Así que la situación sigue tensa porque hoy día hay otra jornada de protestas donde va a tener a Greta Thunberg ahora sumada a esas calles.
1: Sí, según el Ministerio del Interior participaron unas 161.500 personas, son más del doble de las 71.500 que se contabilizaban en los días anteriores, y estas cifras están mostrando una oposición callejera cada vez mayor al gobierno, y esto pasa solo a 6 meses antes de que Francia elija al sucesor de Emmanuel Macron, quien está a punto de concluir su segundo y último mandato. Esa es la situación que se está viviendo en Francia.
0: Y lo último que quería agregar es que el presidente de Estados Unidos, Donald Trump, dijo que se estaba preparando para iniciar ya una exploración masiva de petróleo, de gas y minerales en Groenlandia, algo que una potestad que él, digámoslo, no posee. Él tiene un acuerdo, Groenlandia les autorizó, Dinamarca, que puedan en Groenlandia instalar bases militares, pero no hacer exploraciones. Bueno, dice Donald Trump, la exploración masiva de petróleo, gas y minerales está a punto de comenzar en nuestra nueva y hermosa Groenlandia. En nuestra, dice, adjudicándosela, pese a que llegó un acuerdo hace poco Dinamarca con Estados Unidos por Groenlandia, donde todo lo contrario, Dinamarca los deja muy atados de manos, solamente abiertos al tema de las instalaciones militares. Y dice Trump, escribe además en su red social Truth Social, que existen especialistas que consideran que la cantidad de petróleo de fácil acceso en el territorio ártico supera la disponibilidad en casi cualquier otra parte del mundo.
1: Así como ayer acá en Chile veíamos imágenes impresionantes de aluviones, ojo, y es parte de las portadas de los medios de varios medios internacionales, es la impresionante crecida en las cataratas del Iguazú. Esas cataratas preciosas de Iguazú muestran imágenes estremecedoras luego de lluvias intensas que provocaron una crecida tan grande del río que este caudal superó los 12.000 metros cúbicos por segundo, o sea, casi 8 veces su volumen habitual. ¿Qué ha significado? Que las autoridades del Parque Nacional de Iguazú, tanto de Argentina como de Brasil, hayan restringido ayer el acceso a los principales circuitos. Las imágenes son bien brutales. Y lo último, noticia de último minuto, ojo con lo que está pasando en Arabia Saudita. El FMI advirtió esta mañana que los ataques contra Arabia Saudita podrían tener un amplio impacto negativo en un mundo bastante convulsionado. Así que esto puede agravar las preocupaciones económicas que está viviendo el mundo.
0: Muy bien, 7 de la mañana con 28 minutos, nos vamos a ir a la pausa aquí en Primera Pauta. Antes tenemos consejos para ustedes en Ahmad Tea. 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
1: 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Hacemos una pausa breve y volvemos. Esto es Primera Pauta.
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0: 7:33 a.m, estamos de regreso aquí en Primera Pauta. Momento de la entrevista del día. Hablemos un poco de política de actualidad, de lo que está pasando con el presupuesto, en la derecha, Michelle Bachelet y más. Queremos de esto hablar con Luciano Cruzcoque, el presidente de Evópolis, senador además de la República. ¿Cómo está, senador? Muy buenos días. Claudia y Gerardo, le saludamos.
10: Gerardo.
0: Hola, qué gusto.
10: ¿Qué tal?
1: Buen
10: Hola,
1: día.
10: Claudia, ¿qué tal?
1: ¿Cómo estamos, senador? ¿Cómo? Mucho gusto.
10: Muy bien.
1: Muchas gracias.
10: Está medio helado.
1: Está medio helado, sí, está medio helado, pero sí. Vamos a tener temperaturas máximas de 22 y hay que hacerse la idea porque seguirán.
10: Que vuelva la primavera, pues.
1: No, parece que maldita primavera, diremos. Sí, senador Luciano Cruzcoque, vamos al grano. Por una parte, mientras nosotros hemos tenido emergencia, alerta roja, bueno, el Congreso, los grandes temas, discusión de presupuesto, todo eso tiene que seguir en discusión. Pero yo quiero partir por las últimas encuestas del fin de semana, que tienen que ver también con la evaluación de la ciudadanía respecto también al gobierno. Ayer la presidenta del Senado, la escuchaba en una entrevista con Mirna Schindler, decía que esta caída sostenía en la aprobación del presidente José Antonio Kast, era complicada. Decía algo así como: mato el dato, mata el relato. Quiero saber cómo ve usted, porque finalmente acá también ya empieza a aparecer una percepción ciudadana respecto de la gestión del gobierno en estas emergencias. Este era un gobierno de urgencia en estas emergencias, y lo que implica en la discusión de un presupuesto esta baja en la aprobación.
10: Mire, yo, a ver, cuando tú tienes un gobierno que lleva 7 meses, es difícil poder responsabilizarlo de todo lo que ocurre en el país necesariamente. Aquí, obviamente, que nosotros venimos con una situación, yo presido la Comisión de Trabajo, llevamos 40 y tantos meses de sobre 8% de desempleo, ¿verdad? Las cifras eran malas, la inversión venía a la baja, el crecimiento en los últimos, no digo ni siquiera 4, los últimos 10 años ha sido entre 1.5 y 2. Eso, bueno, no te alcanza precisamente para suplir lo que el país termina endeudándose. El gobierno anterior se saltó la regla fiscal alevemente, a pesar de haber señalado lo contrario. Entonces, hay mucho que es problema que evidentemente venía heredado, y hay otra parte que efectivamente yo creo que se ha demorado más en entrar a funcionar. Particularmente pienso en los temas de empleo de corto plazo, ¿verdad? Yo creo que la ley de reconstrucción está bien aspectada.

0: Yo creo que va a tener frutos hacia abril, mayo del próximo año, pero entre medio hay un gap grande de un problema que lamentablemente se ha heredado y que hay que tratar de hacerse cargo. Para eso están los gobiernos, más que para reclamar
1: Y
0: precisamente
1: en ese,
0: por lo que no
1: sí,
0: se hizo.
1: es que en ese sentido, senador Luciano Cruz Coque, por una parte, llama la atención que hay un 82% según la encuesta Criteria que cree que el gobierno está bajo las expectativas, el pesimismo de la ciudadanía se instaló, lo han ratificado incluso figuras como Roberto Méndez, hay un pesimismo, eso afecta a la economía. Y la semana pasada se lanzó el plan proempleo, pero pareciera que quedó como debajo del agua, como que no logra, no sé cómo lo ve usted, como que no está logrando hacer un cambio de clima. ¿Por
0: A
1: qué?
0: ver, cuando tú lanzas un plan de una semana a otra, no cambia. Esto
1: No,
0: tiene
1: pero
0: procesos que son más largos, sobre todo los procesos de política pública. Cuando tú vas a implementar 91 mil millones en subsidios, cuando lanzaste un plan de 1.200.000 dólares, precisamente para echar a andar proyectos de vivienda y de obras públicas, que yo creo que ahí está la fuerza finalmente del proyecto. Tú no esperas que de una semana a la otra se logre, sobre todo cuando llevas 40 meses sobre el 8% de desempleo y llevas 5 o 6 años creciendo entre el 1 y medio y el 2. Entonces, ahí yo creo que hay que tener un poco de paciencia y esperar también que los gobiernos puedan dar frutos. Todo lo que finalmente germina y que ve la ciudadanía son finalmente políticas que se han implementado con 1 o 2 años de anticipación. Entonces, la frustración es evidente, la frustración también viene acumulada. El responsable en un régimen presidencial siempre es el gobierno de turno, pero yo creo que hay que tener un poco de paciencia para esperar que esto suceda. Y entre medio, naturalmente, entre noticias de la aluvión, presupuesto, etcétera, pues las noticias se van comiendo un poquito la agenda. Pero creo que acá lo importante, y es lo que nosotros le propusimos, y se lo propuse yo también personalmente al presidente de la República, desde los presidentes de partido, es hacer un gran plan de vivienda y obras públicas que reactive la economía con inversión pública primero, para que la inversión pública venga después. Y eso creo yo que el gobierno ha buscado implementarlo.
2: Senador Cruz Coque, supongo que ustedes se reúnen más o menos, los timoneles, me refiero, de los partidos oficialistas, de manera ya periódica con el gobierno. Y si es así, ¿no se expresa allí cuando hay algún reparo o problema? Lo digo porque no sé qué tan saludable o cómo lee usted cuando parlamentarios en entrevistas dicen, yo creo que hay que hacer un ajuste de gabinete, hay que cambiar el gabinete, hay que iniciar, es decir, como que empujan por la prensa el cambio, por así decirlo.
0: Claro, bueno, yo creo que sí es contraproducente en general. Ah, pues en general, cuando tú pides cambios por la prensa, lo que sueles hacer es afirmar precisamente las decisiones. Mi manera, al menos, de enfrentar la política es tratar de hacer valer los cambios por los conductos regulares que tienes, sobre todo si eres parte que ha buscado integrar un gobierno y que al gobierno finalmente le vaya bien. Si es que al gobierno le va mal, al igual que a todos los gobiernos y las coaliciones o los grupos unidos en pos de un plan de gobierno que apoyen a un gobierno, finalmente van a empezar a mandar mensajes por la prensa. Lo único que produce es desorden público e incapacidad también del gobierno de poder lograr sus planes. Entonces, lo que yo quiero entender, precisamente, porque fue un poco la promesa que se hizo en un principio, es que aquí había un plan de emergencia, un gobierno de emergencia, para salvar ciertos problemas sociales, entre ellos el alto desempleo que teníamos, la seguridad, ¿verdad? El problema económico, y yo creo que en eso hay que enfocarse, pero estar pidiendo los cambios por la prensa me parece que es muy contraproducente. Finalmente, porque lo que haces en el fondo es instalar un interés político específico, eventualmente partidario, para un problema general, y eso te empieza a plantear una serie de problemas cruzados políticos.
1: Sí, en ese sentido, senador Luciano Cruz, que usted ya un rato largo en política, lo que empieza a suceder es que uno no sabe si es el huevo o la gallina, no sé si se dice así, pero por
0: Sí,
1: una
0: ese es
1: parte,
0: el dicho.
1: ya, por una parte, usted tiene, ¿no es cierto?, que es como que se empieza a generar una desafección. Es decir, cuando los gobiernos empiezan a perder apoyo, por más que los gobiernos digan, no me importan las encuestas, lo han dicho muchos gobiernos anteriores, algo empieza a pasar con los parlamentarios, se empiezan a desafectar, empiezan, ¿no es cierto?, a hacer críticas desde afuera. Todo esto que vemos no ha venido desde la oposición. Han venido desde voces del propio oficialismo. La propia presidenta del Senado ha dicho que hay que hacer una cirugía política mayor. Y los datos de las últimas encuestas parece que le están dando la razón. Entonces, ¿hay hoy día una desafección en su sector respecto del gobierno?
0: pero es

0: Que es natural a los gobiernos en régimen presidencial y sobre todo en época también de redes sociales, de entrevista un poco al pasar, a la rápida, de selfie cuñas, ¿ah? La desconexión existe, uno no puede desatenderla, es verdad, pero los procesos electorales, ¿verdad?, por los cuales eventualmente esto podría producir un daño político, están a 3 años plazo y acá lo que hay que centrarse es en tratar de que el gobierno sea lo más eficaz, lo más eficiente, con el apoyo de las fuerzas políticas que están detrás de él, para sacar adelante los problemas.
1: No hay.
0: Entonces, creo yo que hacerlo por la vía de pedir cambios por la prensa, que evidentemente yo creo que en algunas partes podría necesitarse, ¿verdad? Y yo creo que es lo más contraproducente que hay y además te aleja del problema a solucionar. Entonces, bueno, yo tengo la impresión de que el gobierno va a tomar nota y va a hacer los cambios cuando considere
1: Bien.
0: pertinente hacerlo, pero creo que hacerlo con la prensa no soluciona mucho nada. Sí, insisto, acá el problema de la crisis laboral, que es una emergencia laboral que se viene anunciando desde hace más de 2 o 3 años, y esto yo lo he venido conversando largamente desde la Comisión del Trabajo con David Bravo, hay que abordarlo con una urgencia mayor, particularmente por la vía de inversión pública, por la vía de subsidios, que en el mediano plazo nos permitan salir de casi 2 dígitos de desempleo, que me parece
1: Bien.
0: que es el problema más urgente.
1: Usted escucha a Luciano Cruzco, que es senador y presidente de Evópoli. Senador, quiero llevarlo al tema del presupuesto. Ya que estábamos viviendo lo que vivimos ayer, donde la gente se la llevaba el agua por ir a Arrázabal y donde habían cerros de granizos en Providencia, etcétera, era evidente que varios instalaban el tema de no solo que estamos viendo un fenómeno puntual, el fenómeno del niño reforzado, sino que también el tema del cambio climático. Este gobierno no se ha identificado precisamente con la creencia en la existencia del cambio climático. Estaba revisando el presupuesto de la Nación en medio ambiente para la propuesta para el 2027. Sube en términos nominales un 2,1% del presupuesto, pero baja casi un 60% en la partida para cambio climático y compromisos medioambientales. Adaptación y mitigación baja un 20%, desarrollo sostenible baja un 43,8%, calefacción sustentable un 53% a la baja, fondo de protección ambiental un 29,4%. ¿Debería repensarse esto?
0: ¿Usted cree realmente que el presupuesto mínimo que existe en esa materia va a tener alguna repercusión en el cambio climático, Gerardo?
1: No, no, no. Digo que asumir que hay que probablemente meterle lucas no para
0: No,
1: frenar el cambio climático, pero hay que
0: hay que meter
1: enfrentarlo.
0: lucas en obras públicas, hay que meter las lucas en lo que era la antigua ONEMI, el SENAPRED hoy día, ¿verdad? Que evidentemente, porque nosotros somos un país
1: Pero
0: aluvional, de
1: sí.
0: emergencia, de incendios forestales que van a venir ahora en el verano, ¿verdad? Donde efectivamente las condiciones climáticas mundiales han cambiado y eso es una verdad ineludible, del porte un buque. Pero no creo que necesariamente los compromisos que a veces son asociaciones o pagos de cuotas a instituciones que dicen relación con algún tema específico haga una diferencia. Pues Gerardo, yo aquí pido que nosotros enfrentemos esto dentro de todas las condiciones que tiene Chile como país cordillerano, ¿verdad? Que tiene un declive de cordillera mar bastante pronunciado, que tiene incendios forestales, que tiene terremotos, ¿eh? Creo que eso se maneja medianamente bien y obviamente que hay que estar. Y por eso que creo yo también que yo he visto al ministro de Grange muy, muy ocupado en materias que dicen relación hoy día con emergencia y que eventualmente la idea de los biministros, yendo a la pregunta anterior, podría eventualmente ser puesta en cuestión si es que tú necesitas a alguien que esté muy encima, por ejemplo, de incentivar la inversión pública en obras públicas en particular. ¿Te fijas?
1: Eso quiere
0: Pero yo creo,
1: decir.
0: pero si usted me dice que esto pasa por un presupuesto en específico, yo creo que no.
1: No, no, si es que ayudaba el trabajar más en mitigación, estudios, temas de cambio
0: No, por
1: climático, por eso.
0: supuesto, todo lo que es prevención, todo lo que es emergencia, yo creo que hay que trabajarlo porque Chile es un país que las da en invierno y las da en verano.
1: Sí. Quiero retomar una pequeña hebra de lo que usted dice, senador Luciano Cruzco, que. Usted dice que pueden haber cargos de biministros que deberían ser revisados. Estoy pensando incluso en el ministro del Interior y vocero del gobierno, Claudio Alvarado, del cual también hay críticas por el diseño de que se requiere una vocería.
0: Sí.
1: Usted pone el de obras públicas también como un ejemplo. ¿El gobierno debería
0: Yo,
1: revisar?
0: es que yo creo que usted tiene razón en eso, Claudia. Yo creo que acá hay un problema más de diseño, de coordinación política, de forma de ejercer un poquito el mando de arriba hacia abajo en un régimen presidencial que sabemos cómo funciona desde la presidencia de la República.

0: de figuras particulares de ministros. ¿Te fijas o no? Acá, evidentemente, hay un partido que llegó habiendo tenido tres campañas políticas, pero sin experiencia de gobierno, que se unió de alguna forma a fuerzas de Chile Vamos, que habían gobernado dos veces, pero que están, obviamente, también encontrando la forma de generar una coordinación para gobernar bien. ¿Te fijas o no? Entonces, puede haber casos específicos donde hay carteras, creo yo, en obras públicas. Tú tal vez necesitas un superministro que hoy día alimente la inversión pública en particular para que se genere trabajo, empleo, pavimentación, carreteras, obras públicas, embalses, etcétera, de corto plazo para que haya empleo, ¿verdad? Y eso puede funcionar. Y eventualmente también podría requerir de algún vocero, pero no sé si el problema político de coordinación política pasa necesariamente por tener o no un vocero.
1: Pero es un problema de diseño, entonces, más que de protagonista.
0: De diseño, y algo que se está conversando y que nosotros mismos hemos ido conversando también con el gobierno.
2: Sí, convengamos que en política los diseños no son una maqueta, los diseños son una estrategia política.
0: No, tal cual. O sea, y tienen que tener también una bajada precisamente desde el propio presidente de la República. Y eso es precisamente lo que se está tratando de coordinar.
2: Senador Luciano Cruzco, que mientras usted dice hay que apurar los planes de empleo, el gobierno la semana pasada presentó un plan de empleo, el gobierno habla de una emergencia laboral. Pero entre medio, estos días, ayer, escuchamos al Partido de la Gente y se vuelve a poner en escena un retiro de un 10% de los fondos de pensiones. Es decir, que si el mundo parlamentario o el mundo político o el gobierno no apuran el tranco, ¿no tiene el temor o el riesgo de que sí? Porque los aires populistas, digamos, nadie está vacunado para eso. ¿Que se puede instalar esa discusión de nuevo?
0: Bueno, yo creo, Claudio, como dice usted, esto es lo más populista que hay, y parte del problema que nosotros tuvimos y que tenemos hoy día, que estamos arrastrando económicamente, porque el país no ha crecido, porque hemos tenido inflaciones en su momento de 14%, fue precisamente por la irresponsabilidad de un grupo de personas que dijo que esto tenía soluciones fáciles, como por ejemplo retirar fondos de las pensiones. Yo le quiero recordar que fuimos 13 diputados en su momento de lo que es Chile Vamos, los que nos opusimos, y todo el resto votó a favor, incluso muchos de centro derecha, y eso le causó un daño enorme a los créditos hipotecarios, que estaban en 2.5% y subieron hoy día a cifras de 6%, 5.5%, que no le permite a la clase media tener acceso al crédito hipotecario, que tuvimos inflaciones que finalmente se comieron lo que fueron esos retiros. Imagínese usted que cuando tú tienes 14% de inflación meramente en alimentos, que además suben más, se te va lo que puedes obtener en retiros, que vaciaron los fondos previsionales, que hubo que hacer una reforma previsional finalmente para tratar de salvar el problema. O sea, acá la solución fácil, la solución populista, problemas de largo plazo, no es factible, y tú tienes que dar alguna muestra de seriedad señalando que esto no lo va a solucionar, como decía Frafrán en su momento, eliminando los UF, ¿verdad? O generando retiros previsionales o sobrecalentando más una economía que ya viene a medio morir saltando, y que hay que tratar de generar la solución de manera responsable.
1: Pero tiene algo, una trampa, por así decirlo. Primero tengo que mencionar que Evópolis fue el único partido que en todas las votaciones por retiros previsionales anticipados votó en contra. El único partido que recuerdo de derecha, al menos, que no tuvo ningún voto disidente con respecto a eso. Siempre mantuvo la misma línea.
0: Nos disciplinamos, Gerardo, disciplinamos precisamente porque entendíamos el gravísimo daño que se hizo y que se comprobó y que se corroboró después que iban a tener los retiros previsionales. Pero, entonces, a soluciones populistas, nosotros siempre vamos a decir no.
1: Por lo mismo no me espero que ahora vayan a, ni siquiera a considerar votar a favor, pero sí tiene que reconocer probablemente algo que es tentador. Usted que estaba hablando de la selfie cuña y todo eso, en los tiempos que corren es un dulce que probablemente es extremadamente tentador, ¿no? El plantear temas como este, y donde algunos de la misma derecha se sumaron en su momento.
0: Por supuesto. Y por eso que también creo que el electorado y la ciudadanía, el día que tiene mucho acceso a información distinta, ¿verdad?, también tiene que sopesar cuál es el trabajo que hacen los distintos políticos por tratar de darle, o grupos políticos o sectores, por tratar de darle solución real a los problemas. Pero la verdad que yo creo que es difícil. A punta de retiro, difícilmente.
2: Sí. Senador Luciano Cruzcoque, antes que se nos vuele el tiempo, bueno, tenemos sobre escena a Michelle Bachelet. Mañana ya va a tener una reunión con los principales partidos de la oposición. En su evaluación apareció una nueva contendora como líder opositora que hoy día coordina la oposición.

0: ¿Cómo ve usted la irrupción de Michelle Bachelet para ustedes, para las derechas y para el gobierno?
1: Nueva no es, primero. Y segundo, yo creo que esto para las derechas eventualmente es fantástico, pero para las izquierdas yo creo que es un problema mayor. Eso es lo único que yo me siento en la tribuna, como decía Jimena Rincón, a comer cabritas de esto, porque me sorprende mucho que la centroizquierda no sea capaz, o la izquierda en general, porque ella, la gracia que tiene, le escuchaba ayer a Francisco Vidal decir que ella une los extremos, al socialismo democrático con el PC, que hizo probablemente el peor gobierno desde el retorno a la democracia con la nueva mayoría, el segundo gobierno de la presidenta Bachelet. Entonces, no veo en qué podría aportar, salvo, por supuesto, transformarse en un gran tapón de los liderazgos de la izquierda razonable. Pienso yo en Lagos Weber, pienso yo en Carolina Toá, gente que podría renovar precisamente el socialismo democrático que está de capa caída y que le hizo buenos gobiernos en Chile. O también le dice a liderazgos como Boric o como Vodanovic que electoralmente no valen nada.
2: Y el efecto de la derecha, porque uno dice, asusta,
1: por favor.
2: No asusta. No,
1: pero si no tiene ninguna relevancia electoral hoy día, Gerardo, y no la tiene por lo siguiente: se probó que ella se jugó con todo por el apruebo de la nueva constitución o del proceso constitucional que se rechazó por un 62%, y no tuvo ningún impacto electoral. Yo creo que ella tuvo efectivamente un impacto electoral hace 10 años, pero hoy día no lo tiene. Entonces, yo lo que veo, dramáticamente para mis adversarios políticos que están tratando de renovar alguna propuesta, sobre todo a mí me interesa desde el socialismo democrático, esa gente con la que uno puede conversar, ¿verdad? Que no son el Frente Amplio y el Partido Comunista, que esas personas están quedando absolutamente tapadas por un árbol que da una sombra tal que no los deja emerger.
0: Pero
1: ¿dónde está la generación de los nuevos, de la Carolina Toá, de Ricardo Lagos, insisto? Donde esas personas puedan emerger políticamente.
0: Senador Luciano Cruzcoque, claro, a lo mejor en términos de tapón, y lo han dicho gente de la propia izquierda, ella genera es un árbol muy grande que puede dar sombra a otros liderazgos, pero vamos a la encuesta a ver cómo la ciudadanía percibe a Michelle Bachelet, y CADEM muestra que ella es hoy día la principal líder de la izquierda y la centroizquierda. O sea, un 47% según CADEM considera que Bachelet sería la mejor candidata presidencial contra el 44% de Boric.
1: Le das demasiada importancia, a mi juicio, Claudia, con todo cariño, importancia a las encuestas.
0: ¿No es un pulso
1: ¿Qué
0: ciudadano?
1: ¿Qué dijeron todas las encuestas en las elecciones anteriores? Se han equivocado brutalmente. Entonces, una cosa yo creo es tener una buena percepción ciudadana, otra es querer que por tercera vez una persona sea presidente. Y lamentablemente acá tú estás recurriendo a una figura que ya tiene una edad bastante avanzada y que no permite que liderazgos nuevos puedan emerger, y le está diciendo incluso a liderazgos jóvenes como Boric o Vodanovic a la izquierda que la verdad que electoralmente no tienen ninguna posibilidad, porque resulta que aquí vengo yo por tercera vez de una manera muy, bueno, en fin, la verdad que es un problema más de la izquierda. Bien. Siento yo, para la derecha en particular no creo que tenga ningún elemento que sea muy relevante.
2: Bien. Senador, le agradecemos mucho esta conversación.
0: Un gusto, Luciano Cruzcoque, como
1: Claudia,
0: siempre.
1: Un abrazo.
0: Que muy bien.
2: Un gusto. Chao.
0: Chao.
1: Gracias. Chao.
2: Son las 7 de la mañana y 54 minutos.
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2: La lluvia cayó y la Copa de la Liga se postergó, y yo no sé qué vamos a hacer ahora. Francisca Vargas, ¿cómo estás? Buenos días.
4: Buenos días. A ver, ¿qué pasó con la Copa de la Liga? Lo que todos pensábamos que iba a pasar. Se suspende, no lo autoriza la delegación para llevarse a cabo, al menos en el Claro Arena, que era el recinto que estaba ya listo para este viernes a las 20:30 horas, y finalmente se tiene que reprogramar por segunda vez por factores de el clima. Y la verdad es que las reacciones, al menos por parte de los involucrados, tanto de Higgins como Coquimbo, uno trata de ir viendo, y en el caso de Hernán Caputo, que es el técnico de Coquimbo, él dijo, a ver, esto perfectamente lo podríamos haber planificado de otra forma si es que se consideraba que íbamos a tener tantas lluvias, y surge la pregunta de por qué no se pudo llevar a otros sectores. A mí la información que me llegaba ayer durante la reunión misma de los involucrados, la NFP, la delegación, era que incluso el fiscal de Talca lo estaban mirando como una de las opciones, que habrían preguntado también por la Florida, porque

0: tanto el canal que transmite, que es TNT, como la NFP estaban empujando porque querían que sí o sí pudiésemos tener la final de la Copa de la Liga, pero finalmente no se autoriza, se tiene que reprogramar y, a ver, uno lo único que pide es que esta Copa no se termine realizando con tanta distancia de la fecha original. Hay que recordar que hace poquitito jugamos un torneo y su final con 9 meses de distancia.
1: Sí, claro, y la Copa de la Liga está recién debutando, démosle algún brillo, si no, de verdad va a perder todo sentido, probablemente ya nos olvidamos ni quiénes son los finalistas. Había muchas copas en esta parte del mundo y también en Europa, en desarrollo en el fútbol, Fran.
0: Y arranco por las copas de este lugar, las que están aquí cerquita, en las que nos encantaría estar, pero lamentablemente no se pudo. En el caso de Copa Libertadores, partidas hoy 9:30, la ida de las semifinales, Fluminense con Palmeiras, y ya mañana a la misma hora, Estudiantes se va a medir con Flamengo. Sí, nuevamente hay 3 brasileños en la recta final de un torneo continental. La verdad es que es muy complejo competir contra ellos. Y Copa Sudamericana, ayer Boca Juniors cayó por la cuenta mínima contra Vasco da Gama. Polémico arbitraje de Don Piero Massa, árbitro nacional, que no fue a revisar una tarjeta roja, etc. Y hoy a las 7 de la tarde el Mineiro se mide con el Torque. Así que para estar muy atentos al menos con esos partidos también válidos por semifinales, el partido de ida, porque la vuelta ya se va a disputar la semana que viene.
2: Duro para Boca Juniors perder contra Brasil, esa rivalidad histórica pesa en cada partido.
0: Sin duda, de hecho sí. La gente no podía al menos creer cómo se había dado el partido, por lo mismo, Clau, la cantidad de críticas que hubo hacia el arbitraje, porque sí. No es la primera vez que está Piero Massa, no es la primera vez
1: varias
0: que están
1: Boca,
0: árbitros chilenos ahí. Claro, si no
2: dos
0: me equivoco,
2: amarillas, fueron dos amarillas.
0: Así es. Sí. Si no me equivoco, es la tercera vez que está involucrado en partidos y bueno, no estaba muy contentos por cómo se habían llevado a cabo las decisiones arbitrales de Don Piero
1: Massa. Oye, ayer estaba muy entretenida la Champions League, el partido del Barcelona, tú lo dijiste que estaba bueno y acertaste mucho en eso. ¿Qué nos dejó la Champions para ayer y para hoy?
0: Mira, de lo que nos dejó ayer, el Arsenal que ganó por 3-0, el Atlético de Madrid que venció 2-0 al United, que a su vez terminó con uno menos. Tú lo comentaste, el Barcelona no le metió uno, no le metió dos, fue 4-1 al Galatasaray. Y la sorpresa, me parece, es el resultado del Inter con el Brujas, porque 7 goles tuvimos en ese partido, el Inter cayó por el 3-4. Pero hoy hay más partidos, si quieren ver partidazos, la Roma con el Real Madrid a las 4 de la tarde, pero yo les digo, el Manchester City y el PSG juegan a la misma hora, pero el que a nosotros nos importa es el de nuestro Betis. A las 4 con el Porto, Don Manuel Pellegrini dando cátedra de cómo se tiene que dirigir. Del hay que aprender bastante a nivel nacional y particularmente la selección, que parece que se aleja.
1: Y Shanghai, para terminar en el tenis.
0: Hay acción, de hecho en este momento en octavos de final, Daniil Medvedev se mide con Stefano Tsitsipas, va ganando Medvedev, ganó de hecho el primer set por 6-4, en el segundo está 0-1 abajo, pero 40-15 sacando para poder quedarse ahí con su servicio. En esta jornada también Rafa Jodar derrotó a Van de Sandschul por 7-6, 4-6 y 2-6, y Casper Ruud avanzó por el walkover contra Félix Auger-Aliassime, así que el partido pendiente que queda posterior al de Medvedev con Tsitsipas es el de Tommy Paul con él, persona non grata, Sisuberx, así que ojalá que gane Tommy Paul. Somos más partidarios de él que nunca en esta jornada.
2: Muchas Francisca gracias, Francisca Vargas. Un abrazo,
0: que
2: muchas gracias.
0: Muy bien.
2: Buen
0: chao,
2: día.
0: Chao.
1: Son las 7:59.
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2: 7:59 de la mañana, vamos cerrando esta primera pauta, pero antes con buenos consejos.
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1: Que tengan un bonito día, este día miércoles 14 de octubre, son 8 en punto de la mañana. Gracias por escucharnos y viene ahora Pauta de Análisis para que nos siga acompañando.
0: Chao, hasta mañana.
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1: 8:04 de la mañana de este día miércoles 14 de octubre, el día después de calles anegadas, de ríos de agua transitando por Providencia, por Ñuñoa, varias situaciones muy complejas en el barrio El Golf, en el mall Alto Las Condes. La verdad es que días muy complejos, y simplemente decir que hoy día tenemos la proyección de un buen clima, pero se viene de nuevo un pulso de lluvia importante para la próxima semana. Hay que como hacerse la idea de que el Super Niño nos va a acompañar, que está entre nosotros y que esta es una situación muy compleja porque es un fenómeno climático extremo. Ayer tuvimos granizos, tuvimos tornados, además de las lluvias que impactó a millones de capitalinos, además de cortes de luz masivos. Pero hay que hacerse la idea de que esto probablemente sigue. Gerardo Gómez, buenos días.
0: Hola, ¿cómo estás, Claudia? Bueno, será uno de los temas que vamos a abordar durante esta edición de Pauta de Análisis, pero la mirada también la tendremos puesta a nivel internacional. Varios hechos relevantes, algunos incluso rozan con Chile. Esto y más tendremos desde aquí en más o las 8:05. Comenzamos. Esto es Pauta de Análisis.
1: Un caos en parte de la región metropolitana provocó una inesperada tormenta eléctrica que trajo intensa lluvia, granizo y vientos tornádicos la tarde del día de ayer. Se debieron cerrar estaciones de metro y cerca de 45.000 clientes quedaron sin servicio eléctrico.
0: Las comunas de Providencia y Ñuñoa anunciaron la suspensión de clases para hoy y los colegios municipales también suspendieron clases a algunos establecimientos en Las Condes y la comuna de Santiago.
1: Con las precipitaciones caídas en la capital, en el día de ayer se superó el récord para el mes de octubre que existía desde 1930. Hasta la fecha y solo durante este mes ya precipitaron en Santiago 107 milímetros.
0: En primera pauta, el senador y presidente

0: El tema del gobierno responde más al diseño y al ejercicio del mando que a figuras particulares de los ministros.
1: En el ámbito de tribunales, la expareja de Ángela Vivanco dijo a la fiscalía que ella estaba al tanto de los pagos que recibiría de parte del consorcio bielorruso antes que votara a su favor en la Corte Suprema. Gonzalo Migueles cambió así una versión del pasado 3 de septiembre.
0: El cuarto juzgado de garantía de Santiago reprogramó para marzo próximo el inicio de la preparación del juicio en el caso Audios Factop. En este caso está imputado el abogado Lucía Hermosilla.
1: El gobierno anunció un proyecto ProPyme que busca mantener la tasa de impuestos a estas empresas en un 12,5%. Además, incluirán medidas para pago oportuno y simplificación de trámites para obtener patentes provisorias.
0: El Vaticano confirmó que el Papa León XIV padece cáncer. El sumo pontífice fue sometido a una exitosa cirugía para extirpar el lóbulo inferior del pulmón derecho.
1: Y en Francia, otra jornada de violentas y masivas protestas estudiantiles. Las manifestaciones comenzaron por problemas en la educación secundaria, pero derivaron reclamos a Emmanuel Macron por el alto costo de la vida.
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0: 8:07, vamos a la información internacional que siempre la trae con una mirada más reposada y actualizada y profunda nuestro compañero John Miller, quien está siempre desde Madrid. John, ¿cómo estás? Muy buenos días. Supongo que hasta allí también ha llegado la noticia del Papa, el cáncer que padece y cuál es el efecto que esto tiene. ¿Cómo estás? Buenos días.
3: Hola, buenos días Gerardo, buenos días Claudia.
1: Buen día, John.
3: Bueno, efectivamente, el Papa León XIV fue operado, tiene 71 años, fue operado este martes en el Hospital Gemelli de Roma, esta clínica es famosa, todo el mundo se acuerda de ella, para extirparle lo que parecía un pequeño tumor en el pulmón derecho. La intervención se desarrolló sin complicaciones, según el Vaticano, pero se confirmó una noticia muy preocupante. Al final, lo que parecía que iba a ser la extirpación de un pequeño adenocarcinoma pulmonar, que es uno de los tipos más frecuentes de cáncer de pulmón, ha terminado con la extirpación del lóbulo inferior del pulmón derecho del Papa. Esto introduce un importante factor de incertidumbre y cambia casi completamente la visión de un pontificado que apenas lleva 17 meses y que hasta ahora no había sufrido grandes adversidades. De hecho, este Papa estuvo en España hace unos meses, demostró una energía increíble, durante todas las jornadas estuvo entregado a estar con la gente, ir a las misas, participar en distintas actividades, y todo el mundo, incluido creo que el propio rey de España, que lo comentó en privado, quedó impresionado por la energía que desprendía y que yo creo que a todo el mundo le dio la impresión o la tranquilidad de pensar que al fin teníamos un Papa que podría afrontar los desafíos que hay hoy sobre la mesa, guerras terribles en Ucrania y en Oriente Medio. Un cambio radical en la configuración de nuestras sociedades a través de la inteligencia artificial. Había una esperanza en que él podría lidiar con energía. No digo que esto no vaya a ser así, pero sin duda que la manera en la que veíamos su pontificado ha cambiado. De un papa lleno de energía y de vitalidad que estaba dispuesto a irse al altiplano peruano a finales de este año, ahora tenemos un papa al que le han tenido que extirpar un lóbulo de un pulmón, y aunque nosotros tenemos 5 lóbulos pulmonares, la extirpación de uno suele ser compensado porque se produce un hiperdesarrollo de los otros. El papa ahora va a tener que ser tratado con quimioterapia,
1: claro,
3: que es la terapia antigua, o con inmunoterapia, que es la terapia moderna que se está utilizando con ayuda de la inteligencia artificial, sí. ¿No?
1: Pero en cualquier caso, John, en cualquier caso el Papa va a tener que quedar restringido por un tiempo, porque una quimio o una inmunoterapia deja el cuerpo muy agotado, probablemente lo vamos a poder ver, ese va a ser un proceso muy interno, me imagino, no lo van a exponer, pero es un proceso en el que el Papa va a tener que recluirse y que hay que ver. Además, el cáncer de pulmón, por más que, como tú dices, se regenera la otra parte del pulmón, es uno de los cánceres más difíciles. Y solo otro punto, el Papa además con su encíclica se convirtió quizás en la única voz crítica, recordemos lo que fue su encíclica, lo conversamos aquí, hoy día es visto como la única persona que ha levantado verdaderamente la voz, generando una nueva mirada, un horizonte respecto del momento que está viviendo el planeta.
3: Efectivamente.

0: Lo que has dicho es exactamente así. El Papa ha anunciado que ahora tiene una recuperación de una semana aproximadamente de la operación. La operación ha sido más importante de lo que él pensaba originalmente, pero tienen que hacerse los análisis anatomopatológicos de todos los tejidos que le han extraído para establecer el tratamiento posterior. Y ya, y el de quimioterapia es muy importante, el impacto sobre el paciente. El de inmunoterapia también lo es, no
1: También.
0: lo quiero minimizar, pero hay ahora muchas esperanzas porque los de inmunoterapia están funcionando muy bien. Y el tema es que ahora tenemos un papa bajo supervisión médica. Y esto no es lo que parecía. Antes teníamos la tranquilidad de que ahí había un papa dinámico, perfectamente conectado con su tiempo, que leía las informaciones todos los días, qué tal. Y ahora es un papa que va a tener que preocuparse por su salud. Fíjate que además su hermano también está aquejado por un melanoma, un
1: Wow.
0: cáncer, también está librando una batalla contra el cáncer. Y bueno, pues estas son las cosas de la vida de las que uno diría que el hombre propone y Dios dispone, dice el viejo refrán, ¿no? Bueno, pues nunca mejor aplicado en este caso, aunque el Papa esté protegido por el Espíritu Santo, ya ve, a veces el Espíritu Santo mira para el lado y se despista.
1: Sí, ayer Pietro Parolin, secretario de Estado del Vaticano, decía que frente a los periodistas, si esto había sido una sorpresa, y dijo, sí, claro, porque nadie se lo esperaba, pero estas son, como dices tú,
0: Claro.
1: estas son las sorpresas de Dios, que eso había dicho el Papa.
0: Efectivamente, y son las pruebas. Hombre, el Papa, obviamente, como buen católico, como el primer católico de la tierra, obviamente que lo que se estará diciendo ahora mismo, esta es una prueba que me pone el Señor, y pues tendré que afrontarla como un buen cristiano. Sin duda, le mandamos desde aquí pues nuestro ánimo y nuestra simpatía para que se recupere y para que ojalá él pueda superar este cáncer, quede su organismo limpio de este mal y pueda emprender con energía, pues, todos los desafíos que había sobre este pontificado, que yo creo que a mucha gente nos había dado ilusión y esperanza en el sentido de que por fin un papa iba a poder estar a la última y interviniendo en los debates contingentes porque no estaba preocupado de su salud. Bueno, pues mira, ahí está la situación.
1: Sí, pues era uno de los papas más jóvenes que hemos tenido en las últimas décadas. Y yo no sé
0: Parecía
1: si.
0: muy joven, pero tiene 71 años, ¿eh?
1: Para un papa, a mí me parece joven
0: Sí,
1: 71, ¿no? Para ser un papa,
0: hombre,
1: ¿no?
0: lo que sí, tú ya estás con lo de, yo también digo que con 60 años no es tercera edad.
1: No, ya me preocupaste, ya no, esa interpretación ya sé para dónde va, pero no, me parece joven. Oye, no, pero es trascendente, estaba siendo trascendente la figura del Papa, ¿no? Digo,
0: Por
1: en
0: supuesto.
1: cuanto a la discusión de los debates importantes a nivel mundial.
0: No, y lo de la inteligencia artificial, es
1: Claro.
0: verdad que yo creo que ahí el Papa cayó en una trampa al asociarse con Anthropic, al asociar al Vaticano tan firmemente con una compañía que es la que nos asusta a todos los días. Ayer simplemente ya estaba. Este fin de semana Anthropic anunció que no se va a poder maltratar, esto es un tema bien interesante, no se va a poder maltratar a la inteligencia artificial.
1: Ay,
0: Que la
1: sí.
0: inteligencia artificial, cuando tú la empieces a maltratar, la inteligencia artificial se va a bloquear y no te va a atender más. O sea, ojo con someter de una manera esclavista a tu inteligencia artificial. Le tienes que cuidar, cantar nanas por la noche para que se
1: Así como
0: duerma
1: cállate,
0: y
1: así no, no
0: ponerle
1: se
0: sopita
1: puede.
0: caliente.
1: No se puede.
0: Exacto. Y luego ayer salió una noticia también de Anthropic diciendo que ya se ha descubierto que hay pequeñas inteligencias artificiales que se instalan en, por ejemplo, electrodomésticos. El experimento lo hicieron en unos televisores que compraron en Alemania y que se replican a sí mismas. Son muy pequeñas, o sea, muy poco inteligentes, pero han sido capaces de contagiar a 15 televisores distintos porque las inteligencias artificiales están empezando a autorreplicarse. Esto no hay que perder de vista que esto no lo hacen motu propio. O sea, hay alguien que les ha dado una instrucción para autorreplicarse en determinadas condiciones. No es que las inteligencias hayan adquirido conciencia de pronto
1: Y
0: y hayan
1: hacerlo.
0: decidido darse instrucciones para autorreplicarse. Pero entendámoslo bien, la base de empezar a contagiar a otras cosas ya está dada y alguien ya dio esa orden.
1: John, tú me comentaste que había un informe del Fondo Monetario Internacional. No sé si este habla también de la inteligencia artificial, pero sí habla de las economías, también
0: Sí.
1: menciona a Chile. Parece que también lo menciona la IA, ¿no?
0: Y habla mucho de la inteligencia artificial y menciona a Chile pero para mal. Yo creo que hoy casi todos los periódicos chilenos hablan de ello, la
2: Sí.
0: reducción de las perspectivas de crecimiento para Chile. Este es el tema más importante en Chile, porque además es una de las economías latinoamericanas donde el informe ha cambiado más. Yo tengo una norma para analizar estos informes, porque los vengo viendo pues, desde los años 80, me los vengo estudiando. Normalmente el Fondo Monetario no dice una cosa, no va en contra de la opinión del gobierno. Con lo cual, que el informe presente tan mal la economía chilena no es una cosa que el gobierno probablemente no se esperara. Es verdad que en las previsiones anteriores que había, y es que esto es lo que además, cuando les digo esto, es, o sea, el Fondo Monetario Internacional no escribe en contra de los ministros de Hacienda. Eso es lo que quiero decir. ¿Y cómo se nota? Pues se nota en que la perspectiva con el anterior ministro de Hacienda era que Chile iba a crecer un 1,8% este año. Con este ministro de Hacienda es 0,6, es la tercera parte. O sea, el desplome, la caída de la actividad es brutal y de hecho es la peor de toda Iberoamérica, porque Brasil, Argentina, otros países tienen también correcciones, porque el contexto mundial es muy complejo, pero la de Chile es muy significativa, es muy llamativa. Chile queda entre las economías más débiles de Sudamérica, con perspectivas muy desfavorables, con este crecimiento del 0,6% en 2026, frente al 2,5% de 2025, pero que corrige y parte, divide por tres el crecimiento esperado que fue el que se anunció en abril. Ese crecimiento de abril estaba hablado con el anterior ministro de Hacienda.
2: John.
0: Entonces, que la gente tenga muy claro que aquí también hay un elemento en el que la opinión del fondo es independiente, por supuesto, pero se forma mucho a la luz de lo que opina el ministro de Hacienda que está al
2: Ya,
0: frente.
2: eso es importante para entenderlo en la traducción, digamos, interna, ¿no? No solamente en el
0: Sí,
2: titular.
0: para que se sepa que el fondo no escribe contra los gobiernos, no es tan independiente como se podría pensar, ¿no?
2: Ya.
0: Es, la I de FMI no es de independiente.
2: Ya, o sea, Chile queda en este último informe del Fondo Monetario Internacional como el segundo más bajo de Latinoamérica. Pero
0: Eso
2: cuando
0: es.
2: tú haces el punto, John, de que en el fondo hay una evaluación de fondo a los ministros de Hacienda, cuando escuchamos hoy día tanto del ministro Jorge Quirós o de otros o del gobierno, que lo que estamos viendo hoy día es un desgaste arrastrado del gobierno anterior, ¿tú dirías que no están así pensando cómo evaluaban a Mario Marcel y cómo se está mirando a la gestión de Jorge Quirós, o sí?
0: No, yo diría que hemos pasado de un ministro optimista a un ministro pesimista, por
2: Ya.
0: ponerlo de una manera clara.
2: ¿Y
0: O
2: eso
0: sea,
2: qué implica en términos de números?
0: eso implica que eso implica, esto lo hemos visto tantas veces en tantos gobiernos, gobiernos que llegan y que son muy pesimistas los 2 primeros años y de pronto terminan el cuarto año, pero felices de la vida porque las cosas han ido muy bien.
1: ¿Qué más se puede sacar de este informe, John? Que yo mencionaba que al parecer la IA ya no se queda fuera de ningún informe de
0: Es
1: nada.
0: que es importante que veamos el marco macro, o sea, lo que juega el informe.
1: A ver.
0: El organismo prevé que la economía mundial va a crecer un 3,1% este año. Eso y en 2027 un 3,4%. Esa es una corrección relativamente pequeña. Uno debería esperar que teniendo todos los líos que tenemos, una guerra en Oriente Medio que ha sido brutal y el impacto sobre los combustibles, un exceso de inversión y endeudamiento, no solo en los estados, que es brutal lo de que está, lo que el mundo desarrollado está endeudadísimo. Hablábamos ayer, creo, de Francia. Francia, la deuda francesa, la deuda pública de Francia, está empezando a ser cuestionada en los mercados. Se está disparando los costes de los tipos de interés de la deuda francesa y hay serias dudas sobre la viabilidad fiscal de Francia. Pero claro, este es un problema que en Europa prefieren no hablar porque no hay plata en Europa para rescatar a Francia si esta llegara a tener un problema o quebrara. Ahora, lo que te digo es que junto con esa deuda pública de los estados hay una enorme deuda que se ha invertido en la creación de la inteligencia artificial, que nos va a dar muchos beneficios, pero que todavía nadie sabe cómo se va a repartir las cartas, se van a repartir las cartas de esos beneficios. Entonces, ¿qué es lo que dice el Fondo Monetario? Que la economía está resistiendo mejor de lo que pensaban las perturbaciones que incluye la guerra en Oriente Próximo, el encarecimiento de la energía, las tensiones comerciales por la culpa de la política comercial de Donald Trump, los cambios tecnológicos que están produciéndose con la IA, pero que se está empezando a mostrar los límites. O sea, ¿por qué no hemos notado que las cosas están tan mal? Pues porque los gobiernos, los distintos países, han gastado o han ocupado lo que se llama el espacio fiscal que tenían para maniobrar y mitigar estas medidas. Y, por ejemplo,

0: Fondo dice ya no más rebajas de impuestos para combatir las subidas de combustible. En eso el ministro Quirós se adelantó en Chile. Y aquí en España van a tener que empezar a hacerlo. Ya no hay margen fiscal para seguir rebajando impuestos y decir la gasolina sigue barata. Va a haber que ajustarse finalmente. Y de hecho el fondo dice, es mejor hacerles transferencias a las personas que lo están pasando mal por culpa de la subida de estos combustibles
1: Que
0: que
1: sostenerla toda.
0: seguir subsidiando. Eso es, que sostener una ayuda genérica. Y el organismo identifica dos fuerzas que están transformando la economía internacional. La primera es la geopolítica, lo que hablamos, el conflicto de Oriente Próximo, el encarecimiento del petróleo, la alteración de las cadenas de suministro. Y la segunda es el extraordinario ciclo de inversiones en inteligencia artificial que está impulsando las bolsas, fundamentalmente la actividad económica en Estados Unidos y en China, el comercio tecnológico, las sanciones y las pataditas por debajo de la mesa también entre los grandes países que no quieren que el otro le adelante en esta carrera que estamos viendo. Esta combinación está creando una economía mundial a dos velocidades. Hay unos países que están participando en las cadenas de valor, el nuestro lo hace, ¿eh? Las cadenas de valor de la inteligencia artificial, el nuestro no lo hace creando software, pero sí lo hace poniendo litio en el mercado, poniendo cobre en el mercado, o sea, lo hacemos, participamos en la parte más baja de la cadena de valor, pero lo que les quiero decir es que hoy mismo ya la mirada sobre la inteligencia artificial ha girado y ya no está en tanto en esta amenaza de destrucción global que dice Anthropic o en el software que se pueda crear. De hecho, todas estas noticias lo que intentan es hacernos creer que los avances en software son brutales. No. Ahí ya se han alcanzado unos determinados avances, pero donde realmente se está produciendo el crecimiento económico es en los centros de datos, en la generación de energía, en el procesamiento del cobre, del litio y de lo que sea para la construcción de microchips, etcétera.
2: Eso deja a Chile, yo mire, en un lugar bien interesante, como ya no seríamos solamente un vagón de cola. Tenemos cobre, tenemos litio. En ese sentido, Chile es un país bastante estratégico. Yo creo que hay que hacerse cargo
0: Claro.
2: de eso.
0: Pero es que el ascenso en la escalera, en la cadena de valor,
2: Sí.
0: no es decir vamos a fundar Silicon Valley y en Viña del Mar o en Quintero.
2: No.
0: No. El ascenso en la cadena de valor es aprender, por ejemplo, a integrar microchips de silicio, a integrar. O sea, por ahí podría ir la cosa, ¿no?
2: Sí, pero digo,
0: Tendríamos más que ser más amigos de Taiwán.
2: claro, pero también es mirarse a sí mismo y no sentirse, digamos, como, insisto, como un mago de cola o como un socio menor
0: No, por
2: en la
0: supuesto.
2: región,
0: A mí
2: sino
0: me parece que
2: que
0: Chile sigue siendo un país de oportunidades extraordinarias.
2: claro, y mirar que finalmente tienes algo en la billetera cuando te tengas que sentar con los grandes al frente.
0: Exactamente.
2: Claro.
1: Tú estuviste en este Chile Day, ¿no? Hace unas semanas nomás.
0: Ah, sí,
1: Y
0: estuve en el Chile Day
1: aquí
0: donde.
1: andábamos, pero ni te digo aquí lo pesimista que andamos, pero mal, mal. Así no
0: Sí, lo
1: apostamos.
0: sé, lo sé.
1: Andamos
0: Lo
1: súper
0: sé porque hay
1: pesimistas.
0: mucho desempleo.
1: Y claro, y eso te baja mucho el ánimo, y los precios, etcétera. Un aluvión, y después ayer teníamos un metro de granizo, John Miller, en
0: Ya es que ya no nos
1: Providencia.
0: acordamos de lo
1: Entonces,
0: que es el mal tiempo.
1: exactamente. Entonces, afuera la mirada no es tan mal, no somos muy autoflagelantes.
0: Bueno, es que, bueno, inevitable sí, pero Chile es un país que está acostumbrado a tener terremotos y que se le venga el país abajo y al día siguiente hay
2: Se
0: que
2: para
0: hacerlo
2: de
0: de
2: nuevo.
0: nuevo. O sea, hemos nacido con ese chip, hemos nacido cableados con eso para hacer eso.
1: Sí.
0: Ahora, el asunto es que efectivamente, no, desde fuera, hombre, todos los países tienen problemas. Ahora mismo el fenómeno del Niño es que eso podría dar para otro programa, pero ayer estaba viendo los cálculos de la CEPAL respecto del impacto que ha tenido sobre las economías de toda América el fenómeno del Niño. Es que no lo hemos tomado a broma, pero las aseguradoras en enero estaban realmente preocupadas con el fenómeno del Niño y ahora además que se ha convertido en el super niño. Entonces, el tema de asegurador, por ejemplo, en Estados Unidos es muy importante, en México es muy importante, porque estaban esperando realmente cuestiones lluvias torrenciales o fenómenos meteorológicos adversos importantes en todo lo que es América del Norte. Miren dónde terminó a caer, en granizo como pelotas de tenis en Santiago de Chile.
1: Oye, está
0: Que
1: bueno el
0: alguien
1: tema,
0: decía hoy,
1: ¿ah?
0: Santiago Grado, decía por Petrogrado, ¿no?
2: Sí, pero
0: Oye,
2: ayer, perdona,
1: mañana
2: Gerardo.
1: podemos hacer ese tema también, ¿eh? Del de la Cepal.
0: Pero cuando quiera.
2: Que ¿cómo se llama? Que también pensemos en las cataratas de Iguazú. Las imágenes que vimos en las cataratas de
0: Sí.
2: Iguazú son realmente como apocalípticas, y esto no solamente estaba pasando en Brasil, sino que empezaba a permear también Argentina y Paraguay. Entonces, estamos viviendo una situación que es muy compleja, no es solo, digo, somos tan ombliguistas en Chile, que creemos que todo pasa en torno a la pequeña circunstancia.

0: conferencia a nuestro ombligo, que nos estamos levantando la vista, lo que implica también, ¿no es cierto?, en lugares como eso, como Cataratas de Iguazú.
1: Nos cuesta levantar la vista porque tenemos un país muy recogidito entre una cordillera, sí, un mar enorme, sí, un desierto al norte y otro desierto al sur. Y claro, eso al estar tan recogido nos hace que estemos juntos y que nos guste hablar de claro, nuestras cosas.
2: Sí. Bien, John, te
0: junto,
2: damos las gracias. Mañana.
0: Y queriéndonos, dices tú.
1: Sí, yo los echo mucho de menos.
2: Oye, me dejaste, antes con lo de la edad, me hiciste acordar algo que pasó estos días cuando yo dije que el Papa era joven con 71 y yo sé lo que iba a decir, que cuando uno se va poniendo mayor empieza a encontrar a todos jóvenes. El otro día, cuando fue el aluvión, había un universitario que estuvo limpiando en Las Condes y dijo, estuve ayudando a personas mayores, la tercera edad.
0: No,
2: había
0: dos señoras de más de 50 años.
1: Sí,
2: dos
1: polémica.
2: Señoras mayores de 50.
1: Sí.
2: Tuvo que disculparse
1: dos Lolas de 50 años.
2: Pero él la encontró mayor.
0: Pero yo pensaba, pobre, porque dice que lo hicieron bolsa en redes sociales, que la verdad es que cualquiera de nosotros, cuando tiene 18 años.
1: 18 años. ¿Crees que los una de 50? Señora de 50 te parece una señora mayor.
0: Sí. Nosotros estamos considerando hoy día que tener 50, 60 es la nueva.
2: Sí, los nuevos 40. Juventud. Los nuevos 40.
0: Pero es un tema nuestro, digamos.
2: No, no queda otra, ¿cierto?
0: Bien, John.
2: John, te damos las gracias. Hasta mañana.
1: Bueno.
0: Un abrazo, John. Que estén muy bien. Gracias. Mucho.
2: 8:27. Chao, chao.
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0: 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Hacemos una pausa y volvemos.
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5: 8:32 de la mañana, y lo decíamos, Chile despierta después de una jornada de lluvia intensa, de granizos, de inundaciones, y que afectó muchas comunas. Una de ellas que llamó la atención mucho fue la brutalidad con que el agua afectó viviendas, edificios municipales, las calles en la comuna de Providencia, de Ñuñoa, y eso es lo que vimos ayer, una cantidad de situaciones muy complejas que se están viviendo en distintos sectores. Y además que esto va a seguir, o sea, ya tenemos el anuncio desde los meteorólogos de que octubre será un mes muy complejo, y respecto de cómo se abordan estas situaciones tan difíciles, queremos hablar con el alcalde de Providencia, Jaime Belolio, que me imagino que ayer estuvo hasta muy tarde sacando agua de muchos lugares de estacionamiento. Hay un edificio municipal que veíamos en imágenes que estaba totalmente inundado. Buenos días, alcalde Gerardo Gómez y Claudia Álamo por acá.
6: Hola, alcalde, ¿cómo está? Buenos días.
7: Buenos días, Claudia, Gerardo. Bien, aquí estamos desde tempranito también viendo y catastrando lo que pasó en nuestra municipalidad, pero sobre todo también con los vecinos y tratando de normalizar lo antes posible para poder dar atención a los requerimientos de nuestros vecinos.
6: Lo más llamativo que vi ayer era, al parecer, como el granizo se ensañó un poco con Providencia, ¿no? Pero no sé si era mito o qué, una exageración, pero algunos decían, vi 50, vi 80 centímetros de granizo. ¿Cuánto cayó de granizo realmente y cuánto daño generó allí en la comuna?
7: Mira, la verdad es que fue un fenómeno bastante rápido y un poco extraño, tal como decían ustedes, porque caía agua por Eliodoro Yáñez y por Pocuro, y esa empezó literalmente a navegar por Pedro de Valdivia. Y la entrada más abierta que hay es justamente la municipalidad. Y como la Plaza Centenario es una plaza dura, tiene jardines sustentables, pero es una plaza dura, corrían literalmente ríos de agua y se empezó a acumular el granizo. Nosotros tenemos 2.200 sumideros de agua lluvia en toda la comuna, que siempre los mantenemos limpios. Por eso para los previos temporales resistió súper bien la comuna, pero el granizo tapaba eso completamente, se transformaba en un hielo. Y estuvimos ayer, yo me fui a la 1 de la mañana anoche y llegué acá a las 7 de la mañana y todavía había nieve ya a esta altura.
5: Sí. Alcalde, lo que vimos la semana pasada, brutal, en San Carlos de Apoquindo, la conversación en Chile era las quebradas, ¿no? Las quebradas, la construcción en la precordillera, la proyección y la precaución o advertencia que se pudo haber tenido. Pero en el caso de Providencia, ¿usted lo vio venir?
7: Imposible. O sea, de hecho, lo que me parece que es parte de la del aprendizaje inmediato es que no es posible que cada uno de nosotros, la mejor información meteorológica que tenga, es un IR que es de Suecia y IQweather, digamos, que es gringo. Nosotros tenemos estaciones meteorológicas que no hay en Providencia una estación meteorológica como tal, ¿no? Está la de Tobalaba, claro, que es la del aeródromo, está la de Pudahuel, que es la del aeropuerto, Quinta Normal, que es la más cercana. Entonces nosotros tenemos que promediar eso. Y claro, si nos hubieran dicho con 2 horas de anticipación que iba a caer esta cantidad de agua en tan corto tiempo, inclusive con granizo, nosotros alcanzamos a tomar algunas medidas paliativas. Sin embargo, no pudimos hacerlo, más bien tuvimos que estar reaccionando con sacos de arena mientras caían estos ríos de agua.
5: ¿Quién le podría haber dicho eso, alcalde Belolio? ¿Quién le podría haber advertido?
7: Que hoy día, dada la tecnología que tenemos, y por eso ponía el ejemplo de esto, digamos, de 2 aplicaciones de teléfono que son populares.
5: Claro.
7: Que la razón por la cual son populares es porque pueden predecir con bastante razonabilidad, con algunas horas de anticipación, algún fenómeno climatológico. O sea, yo tengo una que me dice, comenzará a llover en 11 minutos, y se equivoca por un minuto a veces. Eso mismo lo necesitamos tener con sensores en las distintas partes de las comunas y de las regiones de nuestro país. Me parece que no solo porque han bajado de precio, sino que para que estos eventos que lamentablemente se están haciendo cada vez más comunes, nosotros podamos enfrentarlo. En el caso de Providencia tuvimos cerca de 2.000 llamados en estas 2 horas. Hicimos 700 operaciones de distinto tipo. Tuvimos 98 anegamientos, ¿no? O sea, casas, edificios y subterráneos. Todavía nos quedan 3 a los cuales les vamos a sacar el agua durante esta mañana. En nuestros colegios y consultorios no hubo ningún daño muy grave, pero sí los techos no están pensados, entre comillas, para que resistan esta cantidad de granizo.
5: Y de ese tamaño, esto, además.
7: Exacto, entonces pesaba mucho. Nosotros tenemos, obviamente, canaletas por todas partes, pero ese granizo hizo que el peso y el agua adicional botara techos de estacionamiento, se filtraran algunas salas de clase, algunos de nuestros consultorios quedaran sucios. Tengo un par de dependencias municipales en donde se cayeron los cielos. Entonces, mira, la verdad es que vamos ahora durante todo el día a normalizar de manera de poder entregarle todos los servicios a nuestra comunidad, ojalá a partir de mañana. Particularmente los colegios nos importan mucho y los consultorios, que son algo muy importante para la comunidad.
6: Usted escucha al alcalde de Providencia, Jaime Belolio, conversando con Pauta de Análisis. Alcalde, si nos detenemos en esa parte de cómo nos podemos anticipar o cómo pudimos haberlo hecho un poquito mejor, se aprende probablemente este tipo de fenómeno que es absolutamente atípico. De 1930 no pasaba en octubre así, y de 1893 que no ocurría un viento tornádico en la región metropolitana. Teniendo eso como telón de fondo, ayer, un par de horas antes, se dio que se levantó la alerta roja que había en la región metropolitana, porque ya no se consideraba que había un riesgo, y viene esto después. Senapred, asumo yo que ese es el encargado de darle a usted algún tipo de aviso, y yo había entendido que se habían hecho algunos COGRID en algunas comunas. ¿Usted no recibió de Senapred o estaban teniendo algún tipo de contacto directo con ellos con respecto a este tipo de fenómeno?
7: Estamos siempre en contacto con Senapred, y ahora obviamente ellos toman las decisiones en base a la información que tienen. Y de ahí que yo mencionaba esto de estaciones meteorológicas que nos permitan anticiparnos a fenómenos climatológicos, ¿no? Porque lamentablemente están siendo cada vez más intensos, más repentinos. O sea, recordemos como que ya pasó mucho rato, parece, ¿no? Pero ayer en la mañana había sol. Y de repente se empieza a nublar y empieza a caer este granizo con una intensidad impresionante.
6: Pero ustedes no le avisaron nada, ni como ojo atento que esto podría cambiar, porque en la mañana en televisión, en los matinales, decían, ojo, hay sol, pero después de las 2 de la tarde esto va a cambiar, y ocurrió así. O sea, teníamos cierta idea de que podía esto empeorar.
7: Sí.
6: Ustedes no.
7: Lo que sabíamos es que iba a poder caer agua y que iban a poder haber tormentas eléctricas, ¿no? Eso estaba bien anunciado, pero si no me falla la memoria, apenas escuché el primer trueno, a los 5 minutos se puso a granizar, y ya a los 10 minutos era impresionante.
5: Sí. Ayer, alcalde Jaime Belolio, usted estaba en Providencia, muy golpeado por la lluvia y los granizos de ayer, pero también habló el alcalde de Ñuñoa, Sebastián Sichel, otra comuna bastante golpeada, y que emplazó directamente al gobierno por los recursos disponibles para enfrentar las emergencias. Lo que dijo, comillas, que el Senapred me diga que había una emergencia, me haga una alerta, me sirve poco. Lo que necesitamos es que para emergencias haya gestión de recursos, y hoy día no hay. Es lo que cuestionaba el alcalde Sichel. ¿Usted se suma a esos reparos que hace el alcalde de Ñuñoa? De que una cosa es que el Senapred le diga, pero si usted no tiene los recursos para enfrentar la emergencia, a lo mejor le sirve de poco.
7: A ver, yo creo que es cierto, ¿no? O sea, en el caso de Providencia nosotros tenemos recursos, y con recursos no estamos hablando de plata, estamos hablando de personas capacitadas, disponibles para atender la emergencia. pero tuvimos que pedir ayuda, o sea, no podíamos. Nosotros tenemos 5 motobombas y el GORE nos pasó otras 2 motobombas grandes que nos han permitido también sacar agua.

0: La Municipalidad de Las Condes nos pasa otra, la Municipalidad de La Reina ahora también nos ofrece algunas otras motobombas para poder trabajar en los distintos recintos. Entonces, claro, uno necesita poder anticiparse dependiendo de la magnitud del evento para saber si tiene que contratar gente adicional o no para el fenómeno. Te pongo un ejemplo. Estos ríos de agua que se veían, que estaban cayendo, digamos, en un subterráneo, entraron al piso menos 3 del estacionamiento que está aquí en la municipalidad. El agua era como a 1,80 m, yo calculé, porque
1: El
0: estaba como en el techo de una
1: estacionamiento
0: camioneta.
1: público, el que está ahí,
0: Sí,
1: ¿no?
0: está
1: Debajo
0: ahí
1: de la
0: mismo.
1: plaza, ese.
0: Exactamente,
1: Ya.
0: es en el menos 3. Entonces tenemos 4 vehículos que terminaron 3 con daño total. Yo creo que el otro lo voy a rescatar. Para sacar esa cantidad de agua, empezamos con los bomberos, con los equipos nuestros, con la motobomba que nos había pasado el Gore. Pero en algún minuto esas motobombas
2: No
0: se
2: pudieron.
0: sobrecalientan y hay que pagarlas. No, no, no, no da, ¿no? Necesita demasiado caudal. Entonces, ahí tuvimos que nosotros contratar un especialista y que ha estado desde las 2 de la mañana hasta ahora sacando agua. El subsecretario de Desarrollo Regional me llamó al tiro y me dijo: oiga, nosotros tenemos unos PMU, que se llaman unos programas de mejoramiento, de hasta cierta cantidad para catástrofes, pero eso es siempre los días posteriores y depende de la capacidad también de cada comuna con sus equipos profesionales. Entonces, entendiendo lo que dice el alcalde Sichel, no es solo para el caso de Providencia o Ñuñoa, ¿no? Que tenemos equipos, sino que también es para el resto del país, que muchas veces hay alguna precariedad, sobre todo sectores más bien rurales, y más vulnerables. Entonces, yo creo que sí es importante que el gobierno entienda que tiene que hacer una preparación y para eso tiene que poner los recursos, porque las ciudades se están viendo muy afectadas y las
2: Claro.
0: regiones también se están viendo muy afectadas.
2: Alcalde, usted, bueno, suspendió las clases por hoy, no sé si es solo por hoy, en los establecimientos municipales, pero yo ayer me quedaba la duda si es que derechamente usted había comprobado que había problemas o era más bien una cuestión para hacer una evaluación correcta de cuál estaba en condiciones y cuál no para poder recibir a los estudiantes.
0: No, lamentablemente hicimos una comprobación de cada uno de los colegios, nosotros teníamos personas en cada uno de ellos.
2: ¿Ya?
0: Y vimos que teníamos muchas salas con goteras y muchos patios y otros que había entrado agua, y por tanto hoy día son más bien en labores de limpieza. Espero poder no normalizar durante el día y que mañana volvamos a tener clase. Lo mismo con los consultorios, ¿no? Obviamente que estamos haciendo entrega de medicamentos, de leche, de alimento, pero las condiciones higiénicas no eran las óptimas para poder recibir a quienes iban a atenderse. Entonces, ahora voy a salir justamente a los colegios y a los consultorios. Mi impresión es que mañana ya vamos a poder atender, si no en todos, en la inmensa mayoría de nuestros colegios, liceos y también de nuestros consultorios.
1: Sí, además Providencia es una comuna importante porque es una comuna de paso, digamos. Entonces también tiene que, es como cortar la ciudad en dos, si no retoma
0: Piense
1: esa.
0: que en nuestros colegios el 85% de nuestros alumnos no viven en Providencia,
1: Claro,
0: viajan de distintas partes de Santiago hacia acá,
1: tal cual.
0: y en el consultorio el 30% de quienes atendemos tampoco viven acá, sino que trabajan acá. Por tanto, es muy necesario tener nuestros servicios
1: Sí.
0: abiertos.
1: Usted hace un punto, alcalde de Providencia, que lo hemos visto no solamente con el alcalde Sichel, también de alguna manera lo ha hecho la alcaldesa de Las Condes. Usted dice, habla de la coordinación con el gobierno. Me pregunto si esto sorprendió a todos, la intensidad de estos temporales, del aluvión. ¿El gobierno pudo realmente prever el nivel de agua, de granizo que iba a enfrentar el país? Cuando hablan de problemas de coordinación o de despliegue gubernamental, ¿de qué estamos hablando? ¿Qué es lo que faltó entonces? ¿Cómo podía
0: No,
1: preverlo?
0: yo creo que primero tenemos problemas de información, y por tanto tenemos que invertir en eso, en esa mejor información. Y eso es algo que tiene que
1: Radares
0: hacer,
1: meteorológicos, por
0: claro,
1: ejemplo.
0: radares meteorológicos con la mejor tecnología, como lo tienen otros países, ¿no? O sea, en Estados Unidos, literalmente en todas las ciudades, tú sabes exactamente cuánto va a durar la tormenta. Y eso es porque han invertido durante mucho tiempo, privados y públicos, en equipos de sensorización y de estaciones meteorológicas. Bueno, al parecer, nosotros, claro, pensábamos que teníamos más bien una cuestión estacional y bastante calma, con fenómenos cada cierta cantidad de años, pero ahora se ha hecho demasiado patente que hay una recurrencia y, por tanto, se justifica plenamente tener que hacer inversiones a nivel del Estado, ¿no? Nosotros, claro, yo puedo comprar una estación, mini estación meteorológica para Providencia, pero ¿de qué me sirve si no está conectada con lo que va a pasar en los entornos? Entonces, ahí, por definición, hay algo que es de parte del Estado. Y luego está esta coordinación. La ley que crea SENAPRED obliga a hacer estos COGRI, todos los hicimos, Yo tengo una buena opinión de quien está a cargo del Senapred, además regional, una persona que es muy activa, siempre nos está entregando información. Pero no se trata, como bien dice el alcalde de Ñuñoa, de solamente entregar la información, sino que hay que poder actuar. Y en eso los municipios somos esos músculos, ¿no? Que estamos los más cerca de la ciudadanía. Entonces también hay ciertos aspectos que debiesen ser más sencillos para los municipios para poder actuar en emergencia.
1: Por
0: le pongo un ejemplo. Ahora
1: sí.
0: el Subdere recién me escribió y me dice, oye, nosotros tenemos estos PMU por 170 millones para catástrofe, que son por trato directo. Eso es súper útil, porque me permite no tener que estar licitando una obra cuando necesito sacar el barro, necesito sacar un techo que se está cayendo y que puede producirle daño a una comunidad. Entonces, ese tipo de cosas son importantes, que todos los municipios lo sepan cuál es el procedimiento administrativo, etcétera, digamos. Entonces, hay inversiones que tiene que hacer el Estado. Te pongo otro ejemplo, la comuna de Providencia con Las Condes y La Reina somos propietarios del Parque Padre Hurtado. En la parte de arriba del Parque Padre Hurtado también hay una quebrada, y hemos ido ya los tres alcaldes un par de veces a hablar con el MOP sobre las piscinas decantadoras que son antialuvionales, y obviamente no era prioritario, lo miraban, sí, más adelante. Es urgente, digamos.
2: ¿Pero que no hay? ¿No hay o hay que mejorarla? ¿No hay piscina ahí? ¿O hay que mejorarla?
0: En ese lugar no hay.
2: Ya.
0: Que es cerca de la quebrada Ramón, ¿no? Que tiene como distintas salidas. Entonces, hay ciertas inversiones que son de una magnitud tal que los municipios obviamente no pueden hacer. Hay ciertas otras que es inversión en información, y yo diría en sensorización, y otra que es a nivel municipal, en donde nosotros somos esos brazos y esos músculos más cercanos, y por tanto podemos desplegarnos más rápidamente.
2: Alcalde, bueno, algunos planteaban el tema de los radares meteorológicos, pero evidentemente sería quizás simplificar, decir que poniendo radares meteorológicos nos evitamos el problema. He escuchado más críticas, no hacia las personas que están en el Senapred, sino que cómo quedó hecho el Senapred. Es decir, que quedó como un organismo nuevo pero vetusto. Es decir, que es un león sin dientes, le faltó estructura. Usted, como municipio, pese a que no es de los más impactados por el cambio climático, salvo lo que ocurrió ayer, ¿nota esas deficiencias?
0: Lo que pasa es que pongámonos en el caso de una comuna que no tenga los recursos humanos
2: que tiene
0: que tiene Providencia. Entonces, en ese caso, aun cuando tuvieras un super radar meteorológico que te indicara con exactitud, si no tienes ninguna capacidad de reacción, es como una promesa falsa, ¿no? Es como tener puras cámaras en la ciudad y no poder llegar con tu seguridad ciudadana cuando ves un delito. Entonces, en ese caso sí es necesario que haya un apoyo físico, un apoyo de despliegue territorial.
2: Senapred no lo tiene actualmente, ¿no?
0: No, pues Senapred no lo tiene. Tiene que coordinar la institucionalidad, que está bien, pero una parte de esa institucionalidad tiene que ser personas, camionetas, palas, digamos. Claro,
2: ellos no tienen bomba, por así decirlo, de agua y todo eso.
0: Es el gobierno regional, son los municipios. Entonces, hay un momento en el cual la información es esencial para tomar las mejores decisiones y poder prevenirlo, pero luego es la capacidad operativa, particularmente en aquellas comunas que por su forma y otra no tienen las capacidades para poder reaccionar rápido. Entonces yo creo que sí, es necesario echarle una mirada nuevamente a cómo baja a lo más concreto Senapred en aquellos lugares que están más alejados, que son más vulnerables.
1: Hablamos con Jaime Belolio, alcalde de Providencia, comuna muy afectado el día de ayer por los temporales, por la lluvia, por los granizos. La alcaldesa de Las Condes ha dicho que, ella decía, si espero que el Estado haga la pega, me voy a quedar esperando sentada. Esa es la percepción de los alcaldes. Estamos hablando del alcalde de la zona oriente, que tiene, como usted dice, muchos recursos, pero hay una percepción de que el Estado está como anquilosado, le cuesta moverse frente a emergencias de este tipo.
0: Lo que pasa es que hay ciertas reglas que el Estado tiene que tomar de transparencia, contratación. Yo creo que uno las entiende para periodos regulares, pero también hay una lógica como de desconfianza hacia la descentralización.
1: Ya.
0: Y en eso yo creo que tendremos que cambiar esa mirada, porque quienes estamos más cerca de la ciudad y de los problemas de la ciudadanía somos nosotros. Somos la última milla de la política pública y, pero al mismo tiempo, la primera ventanilla frente a esas demandas y urgencias. Entonces, yo sí creo que necesitamos mayor descentralización en algunas decisiones. Cuando hablamos ahora de ciudad, ¿no? Y vemos estos ríos de agua que están corriendo, bueno, Providencia ha invertido mucho en tener suelos esponja, ¿no? O sea, que tengamos nuestros jardines y otros que sean capaces de absorber estas

0: cantidad de agua, pero no se imaginan la cantidad de peleas que tengo que tener por el, con el Serviu para poder cortar una vereda para que el agua pase para adentro en vez de que se vaya al sumidero.
1: Sí. Y lo
0: Entonces
1: otro.
0: hay ciertas cosas que son como de detalle y dices, pero ¿cómo? Y sí, la verdad es que necesitamos que haya una descentralización con sentido, ¿no? Y por supuesto con reglas, pero
1: Sí.
0: con mayor sentido.
1: Y lo otro que hemos visto, y quizás una pelea menor para el nivel de tragedia que hemos visto, es estos tironeos respecto a las facultades que tiene el delegado presidencial versus el gobernador. Lo vimos con la alcaldesa de Las Condes, habló el alcalde de Lo Barnechea. ¿Cómo está viendo usted esa discusión? Porque finalmente ustedes tienen que echar mano como alcalde al delegado Codina o también, ¿no es cierto?, a Claudio Rego, con quien lo vi ayer, a usted, alcalde Belolio. Entonces, en esa disyuntiva de función entre medio de toda esta tragedia, ¿cómo ve usted esa discusión?
0: Ayer tuvimos la suerte que vinieron ambos, ¿no?
1: Ya.
0: Vino el gobernador que nos pasó dos motobombas, así que lo agradezco, y también vino el delegado presidencial junto antes de que hiciera el SENAPRED regional. Obviamente que eso quedó ahí entre Tongos y Los Vilos. O sea, necesitamos que haya una mucho mayor determinación. De cómo se hace ese proceso, o sea, cuál es el rol de cada uno, ¿no? No, el delegado tiene muchas cosas que hacer, es la región completa, es muy difícil, el gobernador también tiene algunos recursos que dependen del Consejo Regional, la verdad es que eso es una conversación que hay que volver a tener, porque de lo contrario, en vez de cooperarse, a veces tienden a pisarse uno con el
1: Que es
0: otro
1: lo que hemos visto. Sí.
0: y es algo que uno no quiere que ocurra.
1: Sí, hay algo que un mal hecho ahí.
0: Sí.
1: El alcalde, para terminar, si ahora tiene que pasar una revista rápida, ¿cuál es el punto complejo que tiene en la comuna? Si es que esto va a afectar, me refiero al traslado, los visitantes de la comuna, o tiene que ver más bien puertas adentro, edificios inundados y colegios con problemas, cosas, una pasada rápida antes de despedirnos, por favor.
0: Sí, la verdad es que salvo Miguel Claro aquí a la altura de la municipalidad, o sea, Miguel Claro con el Lore Yáñez, que lo tenemos cerrado por estos trabajos, sacando el agua del menos 3, tenemos tres edificios residenciales que tienen en sus subterráneos todavía agua, uno medio metro, otro 20 centímetros y otro 10 centímetros. Vamos a hacer un recorrido por nuestros consultorios y nuestros colegios para dejarlos listos, ojalá para que esté mañana. Y hay algunas oficinas municipales que no va a poder atender a público, como licencia de conducir y permiso de circulación, porque literalmente se cayeron los cielos, digamos. Entonces, estamos ahora con un contratista y están nuestros mismos
1: ¿Pero eso
0: funcionarios
1: es solo por
0: ayudando
1: hoy?
0: a eso. Sí,
1: Ya.
0: hoy probablemente en licencia, mañana también. Vamos a estar anunciándolo ahí a través de nuestras redes sociales.
1: Perfecto.
0: Pero, como digo, nuestro foco es que esté normalizado todos los servicios a la comunidad y prestar las ayudas a aquellos que estuvieron damnificados durante la noche de ayer.
1: Jaime Belolio, alcalde de Providencia, comuna muy afectada por el día de ayer. Muchas gracias por esta conversación
0: Gracias,
1: tempranito
0: alcalde.
1: aquí en Radio Pauta.
0: Gracias, un abrazo. Que
1: Igual,
0: chao.
1: chao,
0: Chao.
1: gracias.
0: Son las 8 de la mañana, con 54 minutos nos despedimos de Pauta de Análisis. Antes tenemos consejos para
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1: Cerramos esta edición de Pauta de Análisis. Viene ahora Tamaño Carta con Bárbara Espejo y luego Mercado Central con Gabriela Villalobos. Que tengan un buen día. Nos escuchamos mañana tempranito con toda la información.
0: Que estén bien, chao.
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3: Johann Christoph Friedrich

0: Schiller, poeta, dramaturgo, filósofo e historiador, tiene 30 años y ha conseguido una cátedra en Jena. Ha conocido y pretende a Charlotte von Lengefeld. Son difíciles los amores en esa época de convención social para los de corazón libre, y no lo oculten sus cartas, Schiller. 3 de agosto de 1789. Es cierto, queridísima Lotte, que duro ha sido este secreto para mí, que desde que nos conocemos he tenido que ocultar. Con frecuencia, cuando aún vivíamos juntos, reuní todo mi coraje y me acerqué a ti con la intención de descubrírtelo, pero ese coraje siempre me abandonó. Creí descubrir egoísmo en mi deseo, temía que solo tuviera presente mi felicidad, y ese pensamiento me retuvo. Si no podía convertirme para ti en lo que tú eres para mí, entonces mi sufrimiento te habría afligido y yo habría destruido la más bella armonía de nuestra amistad a través de mi confesión. También habría perdido lo que tengo, tu amistad sincera y fraternal. Y aún así, hay momentos en que mi esperanza se renueva, en la que la felicidad que nos podemos proporcionar el uno al otro me parece elevarse por encima de cualquier consideración, cuando la considero incluso tan noble como para sacrificar cualquier otra cosa por ella. Tú puedes ser feliz sin mí, pero no puedes ser infeliz a través de mí. Esto lo siento muy vivo, y en eso cifro mis esperanzas. Puedes darte a otro, pero nadie te podrá amar con mayor pureza y más completamente de lo que lo hago yo. Para nadie puede ser más sagrada tu felicidad de lo que es para mí. Toda mi existencia, todo lo que vive dentro de mí, todo lo más precioso para mí, te lo dedico. Y si intento ennoblecerme, lo hago para ser aún más digno de ti, para hacerte aún más feliz. La nobleza de los espíritus es un lazo bello e indestructible de amistad y de amor. Nuestra amistad y amor se vuelven indestructibles y eternos como los sentimientos sobre los que los establecemos. Ahora, olvida todo lo que pueda poner limitaciones en tu corazón y permite que tus sentimientos hablen desnudos. Dime que serás mía y que mi felicidad no representa para ti ningún sacrificio. Nuestros corazones llevan mucho tiempo cercanos el uno del otro. No tardes en desterrar mi intranquilidad para siempre. Pongo todos los placeres de mi vida en tus manos. Adiós, mi más preciosa. Charlotte le confesaría su amor a Schiller, se casarían al año siguiente y tendrían 4 hijos. Revisamos otra historia en un nuevo capítulo mañana en Tamaño Carta. 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
1: Bárbara Espejo está en pauta con Tamaño Carta. 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
5: Muy buenos días, 9 de la mañana en punto. Partimos esta edición de mitad de semana. Una mitad de semana bastante extraña, semana corta, semana intensa. Además, espero que todos estén comenzando la jornada de manera más tranquila a lo que vimos ayer por la tarde, al menos aquí en la capital, donde nos escuchan a través de la 100.5.

Yo sé que Santiago no es Chile, nos escuchan también en Antofagasta a través de la 99.1 en Valparaíso y Viña del Mar, en la 96.7 en Temuco también a través del mismo número del dial. Para quienes están más cerca de nuestras centrales aquí desde nuestros estudios ubicados en Providencia, esperamos que las lluvias les haya tocado de manera tranquila, que los granizos no los hayan afectado, que el agua acumulada en las calles también les haya sido leve. Si no, estos fenómenos climáticos, aunque son escasos, se han vuelto cada vez más frecuentes en realidad. En los próximos días no hay pronósticos de lluvia, pero a partir del lunes de la próxima semana se vienen nuevamente. Tuvieron una conversación bastante interesante hace algunos instantes en Pauta de Análisis, aquí en Pauta, justamente hablando de la tecnología también para poder hacer frente a estos episodios. Lo comentó el alcalde de Providencia, Jaime Belolio, quien es además panelista nuestro aquí del programa en la tarde. Él está los jueves en general con Felipe Bianchi en dupla con Francisco Vidal en esa sección de Voceros sin Compromisos, pero ahora estaba hablando de contingencia. La contingencia está marcando realmente la pauta y sobre todo las intensas lluvias torrenciales que nos han llamado la atención en esta primavera. El Banco Central escribió un blog, o publicó un blog en realidad, hace unos 2-3 meses, estoy revisando aquí la fecha exacta, fue el 9 de junio del 2026, sobre el fenómeno del Niño y sus posibles impactos económicos en Chile. Este trabajo fue liderado por, entre otros, Luis González, economista senior del Departamento de Análisis Económico del Banco Central. Él además es experto en temáticas ambientales y económicas. Él hace el link entre ambos temas. Él venía de Clapes y había estado también conversando con nosotros aquí en la radio. ¿Por qué surge esta necesidad de hablar del niño y de hablar del impacto económico? Bueno, porque en general siempre se hablaba del impacto en la agricultura, en la pesca, pero en realidad es un fenómeno más difícil de analizar para el Banco Central, porque finalmente el comportamiento es muy heterogéneo a lo largo del territorio, y eso lo reconocen también en la publicación. El principal canal de transmisión del niño en Chile es el hidrológico, pero en el caso de la zona centro-sur hay respuestas más acotadas, con una intensidad que en realidad no escala proporcionalmente en episodios extremos. Durante el evento del niño las precipitaciones aumentan, bueno, lo hemos estado viviendo, y se concentran en el norte y en la zona centro-norte, mientras que la infraestructura hidroeléctrica está ubicada principalmente en la zona centro-sur, y por lo mismo la relación entre la intensidad del niño y la disponibilidad efectiva de agua para generación eléctrica es débil y no proporcional. Es decir, aquí no hay un efecto positivo a causa de la hidrología por el niño, por la zona en la que se presenta este fenómeno, porque no necesariamente implica mayores precipitaciones a lo largo del país, sino que en zonas específicas como en la zona central, que es lo que hemos estado viviendo actualmente. De todas maneras, en esta misma publicación, el Banco Central reconoce que es necesario complementar este monitoreo climático con indicadores económicos sectoriales y regionales. Así que más que anticipar un efecto, hay que evaluar cuando ocurra, que es justamente lo que está pasando ahora. Esto a propósito también de las voces que han surgido sobre la necesidad de anticipar estos fenómenos, claro, para prepararnos ante una emergencia vial. De todas maneras, en el caso de la economía es bastante complejo. El Banco Central lo estuvo haciendo, pero es más difícil de analizar ex ante el impacto que está teniendo el niño, que va a tener el niño en la economía, en particular en las cifras de inflación y también en actividad. Vamos a estar hablando sobre lluvias, pero vamos a estar hablando también sobre minería, sobre otras publicaciones del Banco Central, porque publicaron hace solamente algunos instantes la encuesta de créditos
bancarios al tercer trimestre. Vamos a estar analizando qué dice ese informe. Eso y más a partir de ahora

0: en Mercado Central. Sean todos y todas muy bienvenidos.
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0: Un caos en parte de la región metropolitana provocó una inesperada tormenta eléctrica que trajo intensa lluvia, granizo y vientos tornádicos la tarde de ayer. Se debieron cerrar estaciones de metro y cerca de 45.000 clientes quedaron sin servicio eléctrico. Las comunas de Providencia y Ñuñoa anunciaron la suspensión de clases para

0: hasta la fecha y solo durante este mes ya precipitaron en Santiago 107 milímetros. En primera pauta, el senador y presidente de Evópoli, Luciano Cruzcoque, afirmó que enviar mensajes por la prensa sobre eventuales cambios de gabinete en la derecha solo genera desorden. El parlamentario sostuvo que el problema del gobierno responde más al diseño y al ejercicio del mando que a figuras particulares de los ministros. La expareja Ángela Vivanco dijo a la fiscalía que ella estaba al tanto de los pagos que recibiría de parte del consorcio bielorruso antes que votara a su favor en la Corte Suprema. Gonzalo Migueles cambió así una versión del pasado 3 de septiembre. El cuarto juzgado de garantía de Santiago reprogramó para marzo de 2027 el inicio y la preparación del juicio en el caso Audios Factop. En este caso está imputado el abogado Luis Hermosilla. El gobierno anunció un proyecto ProPyme que busca mantener la tasa de impuestos a estas empresas en un 12,5%. Además, se incluirán medidas para pago oportuno y simplificación de trámites para obtener patentes provisorias. Y en noticias internacionales, el Vaticano confirmó que el Papa León XIV padece un cáncer. El sumo pontífice fue sometido a una exitosa cirugía para extirpar el lóbulo inferior del pulmón derecho. Otra jornada de violentas y masivas protestas estudiantiles vivió Francia. Las manifestaciones comenzaron por problemas en la educación secundaria, pero derivaron en reclamos a Emmanuel Macron por el alto costo de la vida. Y vamos a revisar el desempeño de los mercados en esta jornada de miércoles 14 de octubre. Los futuros del S&P 500 están subiendo 0,13%. Los del Dow Jones avanzan 0,26%. Ojo que en estos días la atención está centrada en los reportes corporativos de Wall Street. Bank of America estuvo dando a conocer su balance hace solamente algunos instantes. Sus ganancias cayeron 17%. Esto a causa de sanciones que fueron aplicadas al banco y también un desempeño más acotado del lado de las inversiones. Pero por ahora el S&P 500 y tanto el Dow Jones están con cifras positivas. Por el lado de los commodities, el barril de petróleo está subiendo 1,8% en el caso del WTI, mientras que el de Brent avanza 0,5% a $106.24. Los futuros de cobre están avanzando también 0,3% a $6.75 la libra. Y tradicionalmente, un avance en el precio del cobre debiese presionar al tipo de cambio a la baja en nuestro país, pero el dólar se mantiene plano en 982.
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0: Comentábamos recién sobre los nuevos avances en el precio del cobre, que está viviendo uno de los mejores momentos de su historia, pero Chile, nuestro país, el mayor productor, no está logrando sacarle el máximo provecho, ¿no? Esa es la paradoja que está cruzando en este minuto la agenda minera. Partamos por el lado del precio. Según Cochilco, la libra de cobre cerró ayer en $6.69 la libra. Lo que les comentábamos hace solamente algunos instantes son los futuros de cobre que transan en Nueva York, pero la cifra que considera Cochilco, la Corporación Chilena del Cobre, de la que también considera el Banco Central, es la del cierre de la Bolsa de Metales de Londres, que cerró ayer en $6.69 la libra, muy cerca al máximo histórico que el precio del cobre tocó en septiembre. Y con eso, el promedio de este año está en $6.10, que es 40% mayor a lo que registrábamos el año pasado. Aquí hay básicamente dos factores que explican el avance. Hay una oferta estrecha, hay interrupciones en minas de Chile, pero también en Indonesia, en el Congo, y hay también un componente financiero más especulativo. Hay una apuesta también muy importante por el lado de la necesidad que se tiene de cobre para el desarrollo de la industria de la inteligencia artificial, de la electromovilidad, etcétera. El gran tema es que en medio de estos precios récord, la producción no nos está acompañando. Aquí el caso, yo creo que emblemático, ha sido el Teniente, la mayor mina subterránea del mundo, que sufrió estragos, que fue el centro en realidad de

La ocurrencia del accidente fatal el año pasado, pero el domingo además dos trabajadores contratistas murieron en un alud mientras despejaban caminos cubiertos de nieve, y la dirección del trabajo ordenó detener las faenas en ese sector. Yo les comentaba recién sobre el accidente de julio del 2025, cuando un estallido de rocas, o sea un evento sísmico, costó la vida de 6 trabajadores. Y desde entonces hay sectores claves que siguen restringidos. En agosto, Codelco suspendió el proyecto Andes Norte por un riesgo sísmico de características nuevas, y la administración ha reconocido que volver a plena operación tomará al menos 5 años. Así que estos desafíos en materia productiva nos van a seguir acompañando por un buen tiempo. Bueno, el impacto se nota en las cifras. Codelco produjo 1,31 millones de toneladas en 2025, que es un nivel más bajo en casi 3 décadas. En ese minuto, el presidente del directorio, Bernardo Fontaine, admitió que la meta de 1,7 millones de toneladas al año para 2030 ya no es alcanzable. Tanto así que el Estado decidió por primera vez dejarle a la empresa la totalidad de sus utilidades de 2025 para reforzar su patrimonio. ¿Se acuerdan que estuvimos comentando también esa noticia cuando ocurrió? El tema no se queda ahí. No solamente hay en este minuto desafíos en materia de producción, hay también desafíos en materia de gobierno corporativo. Acuérdense que en mayo una auditoría interna detectó que la producción 2025 se había sobreestimado en unas 27.000 toneladas, cerca del 2% del total, por un tema bastante técnico, por la forma de contabilizar óxidos y otros materiales en proceso. Un ejecutivo fue despedido en ese minuto, 7 fueron amonestados, la empresa presentó una denuncia ante fiscalía, pero la semana pasada apareció un capítulo nuevo. Codelco está investigando si entre 2024 y 2025 un material se registró como producción en más de una división. En este caso, en Salvador y Ministro Ales. Es decir, al parecer hubo un doble conteo. O es al menos es la sospecha que existe y que se está investigando. La empresa encargó una auditoría externa a EY y entregó los antecedentes ya al Ministerio Público. Y según algunas publicaciones, aquí tengo que citar al Mercurio, las pérdidas asociadas rondarían los 100 millones de dólares. El viceministro de Economía y Minería, Daniel Mas, dijo que esta semana se define si el gobierno se querella. Así que hay que estar atentos a eso también. Hay una comisión investigadora de la Cámara que espera votar su informe el 23 de octubre, en poco más de una semana. ¿Por qué importa esto, más allá de Codelco? Bueno, porque las cifras de producción no son un dato menor. Se calculan con estos bonos e incentivos, se informa a los inversionistas, y cuando esas cifras se ponen en duda, el costo no es solamente contable, también es reputacional, y lo paga una empresa que es tremendamente relevante para nuestro país. Es la empresa estatal más relevante. Así que por eso mismo también hay que poner esto en relieve. 9 de la mañana con 15 minutos. Después de hablar del cobre, de los desafíos, del buen panorama del precio, pero los obstáculos que tenemos en la producción, vamos con algo de música para aliviar los oídos, ¿no? Esto es The Bangles con If She Knew What She Wants.

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1: 9 de la mañana con 19 minutos, hablábamos recién de cobre. Se me había ido un pequeño datito que ocurrió hoy hace un par de horas. Escondida y el sindicato de supervisores alcanzaron un preacuerdo y están postergando la huelga a la espera de una votación. Si esto finalmente no llega a puerto, la paralización comenzaría mañana a las 8 de la mañana, pero al menos parece estar bien aspectada, quedó en suspenso. Hay un preacuerdo, pero que ahora se tiene que someter a la votación de las bases. Bueno, las huelgas en escondida siempre han generado particular nerviosismo. Es el yacimiento privado más grande de nuestro país de cobre, y por lo mismo también hay bastante expectativas de que se logre finalmente un acuerdo. Piensen en la huelga que ocurrió por ahí por el año 2016, en el verano, donde la paralización duró más de un mes y tuvo un impacto significativo también en el mercado de cobre. Pero dejemos el cobre de lado solamente por algunos instantes, al menos hablemos de otras informaciones que se están entregando hoy. El Banco Central publicó su encuesta de crédito bancario del tercer trimestre y el mensaje principal aquí es que el crédito empieza a destrabarse. Buenas noticias. La noticia que podría no ser tan positiva es que se está destrabando de manera bastante desigual. Los bancos están más dispuestos a prestar para comprar una vivienda y a las inmobiliarias también, pero en el consumo siguen cautelosos. Ahora, antes de entrar en las cifras, una pequeña precisión. Esta encuesta no mide cuánto dinero se presta, sino la percepción de los ejecutivos de créditos de los bancos. Es decir, cuánto los bancos dicen que endurecieron o flexibilizaron sus condiciones y cuánto perciben que los clientes piden más o menos crédito. Es un termómetro del ánimo del sistema financiero. Y por eso suelo anticipar lo que vemos después en los números de colocaciones, de los créditos que finalmente se entregan. Partamos por la vivienda, que es la gran noticia. Un 30% de los bancos dijo que flexibilizó sus condiciones para otorgar créditos hipotecarios respecto del trimestre anterior y la demanda los está acompañando.

acompañando. Un 40% de las entidades percibió un repunte en las solicitudes, esto asociado a mejores tasas. Al mismo tiempo, se redujo a la mitad, del 20 al 10%, la proporción de bancos que veía una demanda debilitada. Bueno, este resultado se entiende bastante en medio de ciertas discusiones y aprobaciones de políticas públicas. En agosto, el Congreso despachó la ampliación del subsidio a la tasa hipotecaria. Acuérdense que esto elevó el tope de las viviendas elegibles de 4.000 a 6.000 UF y amplió los cupos de 50 a 80.000, de 50.000 a 80.000. Y es bastante razonable pensar que esta medida podría estar detrás también, en parte, al menos, del impulso, aunque la encuesta no lo atribuye directamente. Ahora, eso por el lado de la vivienda. En el caso de los créditos de consumo, tenemos otra historia. Por el lado de la oferta, no hay cambios. Igual que en la medición anterior, un 18% de los bancos endureció sus estándares y solamente un 9% los flexibilizó. Es decir, los bancos siguen siendo más exigentes para prestar a las personas en tarjetas o créditos de consumo. Lo que sí mejoró es la demanda. La proporción de bancos que veía un debilitamiento cayó del 36 a 9% y los que perciben un fortalecimiento subieron del 9 al 18%. Es decir, hay al parecer más personas buscando crédito, o esa es la percepción que existe, pero los bancos todavía no están abriendo la llave. Por el lado de las empresas, hay un cuadro más de estabilización que de recuperación. Para las grandes empresas, las condiciones están siendo un poco más favorables, y por el lado de la demanda se detuvo el deterioro, pero para las pymes no hubo modificaciones en las condiciones del crédito y solamente un 10% percibe más demanda. En la práctica, 9 de cada 10 bancos están reportando el mismo escenario que hace 3 meses para las pequeñas y medianas empresas. Así que ojo ahí, vamos a estar hablando justamente sobre algunas nuevas políticas para las pequeñas y medianas empresas en el segundo bloque de nuestro programa, en algunos instantes más, en la visita de Francisco Ackerman, que estuvo ayer en La Moneda reporteando justamente lo que las políticas que se están aplicando para las pequeñas y medianas empresas. Finalmente, el sector inmobiliario y de la construcción también ve una mejoría. Aumentó a 30% la proporción de bancos que ofrece mejores condiciones a las inmobiliarias y la demanda también está creciendo. Así que, en concreto, la encuesta está confirmando que la vivienda es hoy el segmento que lidera la recuperación del crédito, con oferta y demanda moviéndose en la misma dirección, pero hay dos alertas importantes. La primera, en consumo, los hogares quieren más financiamiento, pero los bancos están manteniendo la cautela, probablemente por el deterioro del mercado laboral. Acuérdense que estamos con una tasa de desocupación del 9,6% y los riesgos de no pago asociados a lo mismo. Y la segunda son las pymes, que concentran buena parte del empleo, pero siguen en pausa, sin cambio en las condiciones, sin un repunte claro de la demanda. Así que si la reactivación del crédito no llega a las empresas de menor tamaño, será difícil también que se traduzca en más inversión y más empleo, ¿no? Así que ambos están bastante ligados. 9 de la mañana con 25 minutos. Vamos con la música. Jorgito, ayúdame aquí con el nombre porque tengo problemas aquí con mi computador. Nos vamos a dejar escuchando a Queen. Esto es Kind of Magic. 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

0: 9 de la mañana con 29 minutos en este miércoles 14 de octubre. Vamos a saludar a las marcas que nos acompañan en esta edición. Denme un segundo, por favor, paciencia. 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Y con ese mensaje nos separamos, pero solamente algunos instantes. Ya va a estar con nosotros Francisco Ackerman.
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3: Iniciamos esta semana corta con dos nuevos premios Nobel de Economía. Robert Hall y Michael Woodford recibieron este galardón por los estudios que han tenido en macroeconomía en base a las decisiones que toman hogares y personas. Las otras noticias que han estado marcando la pauta en el mundo de las inversiones te las contamos acá.
4: Nuevos ataques reavivaron la tensión entre Estados Unidos e Irán en el estrecho de Hormuz. El Brent cerró la semana pasada en torno a $105 el barril y el bono del Tesoro a 10 años terminó en 5,19%. OpenAI reveló que reportaría ingresos muy por debajo de lo esperado por el mercado, lo que gatilló una venta de acciones tecnológicas el jueves, aunque Wall Street revirtió las pérdidas el viernes. En Estados Unidos, las minutas de la Fed anticiparon otra alza antes de fin de año, aunque el mercado asignó 80% de probabilidad a que la tasa se mantenga en octubre, postergando la próxima alza para diciembre. En materia local, la variación del IPC de septiembre se ubicó en 0,4% y la inflación anual se mantuvo en 4,1%, influenciado por el alza de alimentos y bebidas no alcohólicas, así como la del transporte, compensado por la disminución en la división de seguros y servicios financieros. El gobierno ingresó al Congreso el presupuesto 2027, que eleva el techo de endeudamiento fiscal a $25,600 millones y contempla un alza del gasto del 1,5%. En los mercados locales, el dólar cerró en torno a 975 pesos y el cobre subió a $6.66 la libra, mientras el IPSA anotó un alza semanal de 1,2%.
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4: 9 de la mañana con 35 minutos, comenzaron las operaciones en la Bolsa de Comercio de Santiago. Los indicadores están con algunas pérdidas. El IPSA está cayendo 0,03% en una jornada donde los inversionistas están analizando las cifras que entregó uno de los primeros bancos en dar a conocer su balance, Bank of America, que reportó que sus ganancias cayeron 17% en medio de pago de sanciones, pero también de un retorno peor a lo esperado en la parte de las inversiones. Los futuros del S&P 500 están subiendo 0,24%, los del Dow Jones están avanzando 0,39%, y por el lado de los commodities, el barril de petróleo WTI está subiendo 1,4%, el de Brent está avanzando 0,23%, y los futuros de cobre están subiendo 0,8%. Eso debiese estar presionando el tipo de cambio. Cuando iniciamos el programa les comentábamos que el dólar estaba plano, pero ahora está subiendo 4 pesos a 986.
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4: Francisco Ackerman llega directamente de La Moneda.
7: No,
4: a los estudios de Pauta. Bueno, pero es que para mí las redes sociales son la realidad. Y te acabo de ver en La Moneda, en el evento de...

0: No me cambié de ropa.
1: Es que de hecho yo creo que te vi con, pero no, te vi con la misma camisa ayer en redes sociales, ¿no?
0: Ah, sí, no me envidio. Ahora a todos los podcasts estoy yendo publicidad.
1: Pues no, que, sí, eso te
0: de
1: veo.
0: Hecho, debería hacer más camisas porque la tengo que como que lavar todos los días para que me aguante.
1: Así que voy a tener que mandar invierte, a hacer. Invierte.
0: Sí, es que se me olvida, si no tenés, cuesta 2.500 lucas. No cuesta nada.
1: Bordar. Ah, pero para, esta era una camisa que mía, tú ya tenías.
0: Yo tengo camisas mías, las mando, me costó 5 lucas el molde.
1: ¿Ya?
0: En el fondo, y después te cobran 2 lucas o 2 lucas 500 por cada bordado nuevo.
1: Ah, ¿sí? Yo pensaba que tú las mandabas a hacer especialmente. No, maravilloso.
0: Y queda bonito. Que no, porque busco camisas que me queden bien, pues. En este bien caso, mi ex auspiciador, ahora ya no.
1: ¿Qué? ¿Cómo?
0: No, que antes un tiempo
1: con una marca de ropa.
0: Pero a mí, porque me encantan, las ocupaba siempre. Y el gallo me dijo, oye, te veo siempre con mis camisas, pero ahora quiero verte siempre. ¿Ah? Y ahí me hicieron como un canje.
1: Hacemos un llamado oficial aquí, que por favor retomen las gestiones con Francisco.
0: No, pero ya saben mismo, dónde voy a ubicarlo. Yo tengo un set de como, caché que eso existió y funcionó, porque yo nunca pensé que me iba a pasar camisa a una marca de ropa que me guste. Pero yo no tengo solo una, pues. A mí me gusta Náutica, me gusta La Martina, me gusta The Qualis. Tengo como mi set de lugares donde hay camisas para gordos, ¿no? Entonces, como sé que hay unas marcas que saben hacer las tallas como me gustan, tengo que tocar puertas, ¿no? Pues, o sea, pero me las compro, me da lo mismo. Pero si me la pueden dar, yo digo, el tiro, usted va a estar aquí presente.
1: Oye, lecciones de negocio de Francisco Ackerman. Tú eres pyme.
0: Pyme.
1: Y tú, como Ackerman Propiedades, eres
0: Ackerman
1: pyme.
0: Propiedades, pyme.
1: Y, sí. Y tú, como Francisco Ackerman, persona.
0: Es que no sé si la pyme
1: contenido.
0: Solo ingresos o la pyme también considera gente contratada. Yo entiendo que, o sea, está la definición por ingreso. Sí. Por ingreso sería pyme también, serían los dos pymes. Pero para mí, una pyme, bueno, en verdad, si me voy a la definición es ingreso. Pero creo que contratar gente es algo importante. Si hubiera un país de puras pymes que no dan empleo. Es difícil,
1: no,
0: por ejemplo,
1: pero es por ingreso la definición que tenemos acá.
0: Es por ingreso. Sí. A mí me gusta el concepto de que generen empleo porque hoy día estamos con un desempleo gigante y de verdad
1: 9,6%.
0: Yo creo que las emprendimientos, las pymes son las que van a poder sacar adelante. Si normalmente las empresas más grandes, su desafío incluso es reducir costos. Ah, es difícil que una empresa gigante diga, ya, ahora me voy a poner a dar más empleo, y tienen muchas veces inversionistas detrás que lo que quieren es la última línea y sacar más retorno. Entonces, no es tan fácil muchas veces.
1: Oye, y decía lo de pyme porque ayer hubo un evento en La Moneda para dar a conocer
0: la semana de la pyme.
1: Exactamente, que se trata de la semana de la pyme.
0: Una iniciativa donde, o sea, en el fondo siempre el Estado en general, los gobiernos de turno deberían estar preocupados de la pyme porque generan más, o sea, prácticamente la mitad del empleo en Chile, ¿no? De manera formal. Pero además hay otro millón de personas informales que son en formato más o menos pyme informal. Pero es súper relevante para Chile y lamentablemente en los últimos años, ya sea por pandemia y distintos factores, pasaron que las pymes generaban el 16-17% de las ventas del país, a hoy día tan solo un 11%. O sea, imaginen, 50% del empleo para llevarse el 11% de la torta es poco, ¿no? Sí. Y creo que hay un espacio muy grande para la pyme. Y cuando uno habla estos números es relevante, ¿eh? Porque mucha gente se golpea el pecho con consignas como de que ay, nosotros nos gusta ayudar a la gente, al emprendimiento, ¿eh? Pero terminan comprando las grandes empresas, ¿eh? O sea, en su cabeza, en su discurso, en su bla bla, en su Instagram son pro personas, pero en la vida real van y compran lo que les salga más barato, po, ¿eh? Y si está hecho con niños en China me da lo mismo, ¿cachai? Entonces
1: sí.
0: Yo creo que las pymes hay que ayudarlas de verdad,
1: ¿eh? Oye, a propósito de esas ayudas, teníamos una tasa de impuesto primera categoría de 12,5% para las pymes, pero esto iba a ser de manera transitoria, exactamente, y lo que se está proponiendo, o sea, ingresar un proyecto de ley en noviembre, es decir, post o cuando ya esté terminando en realidad la tramitación del presupuesto. Hay plazo hasta el 30 de noviembre, pero ahí se va a ingresar un proyecto para mantener la tasa en el 12,5%
0: para las pymes,
1: sí. Exactamente.
0: Interesante, porque en verdad las pymes tienen muchos dolores muy grandes, entre ellos, bueno, la semana de la pyme, el contexto eran como los 7 pilares que se va a tratar de abordar para apoyar a las pymes. Porque hoy día se habla mucho que se han hecho muchas medidas para las grandes empresas, porque siempre se ponen en la palestra como el del 27 al 23 y todo eso. Entonces, en este caso era uno, porque uno piensa que, por ejemplo, las tramitaciones ambientales o

0: o de salud, de qué sé yo, le afectan a los grandes, pero en verdad a los chicos es muchísimo. Hay muchos ejemplos de emprendimientos que incluso han llegado a quebrar porque se demoran un año en darle una patente, por ejemplo, para poder operar su restaurante. Entonces, un emprendedor, una pyme, una persona, una pyme a veces uno piensa que son muy grandes empresas, pero una empresa que factura 50 millones mensuales, muchas veces el dueño se paga 3 y el resto son costos de la operación, de gente, qué sé yo.
1: Ahora, en el caso de las pymes y con tu experiencia, ¿es más importante que se mantenga la tasa de impuesto corporativo en el 12,5% para este tipo de empresas?
0: Para las pequeñas, yo creo que sí. La mediana podría entrar en la duda, quizá habría que definir.
1: O son necesarias otras medidas.
0: Otras también.
1: Por el lado de, no sé, para incentivar la formalización de.
0: Es mucho más que el impuesto.
1: Los
0: impuestos son un tema que hay gente que le da miedo pagar impuestos o entrar en el mundo de los impuestos porque piensan que se les va a subir los costos mucho, qué sé yo. Pero el
1: ¿A qué te refieres con entrar al tema de los impuestos?
0: Formalizarse. Le da miedo formalizarse porque dicen, pucho, hoy día vendo, no sé, a 3 lucas el producto que sea. Si tengo que formalizarme, significa que voy a tener que una serie de papeleo, una serie de documentos, arrendar un local que quizás no tienen. Entonces empiezan a ver un horizonte de costos muy alto y dicen, no sé cómo voy a poder cobrar eso. Entonces les pasa mucho eso. Y lo otro es la burocracia. Yo diría que, si bien los impuestos son un tema, no es el más importante. De hecho, creo que hay harta evidencia en el mundo que no solamente bajando impuestos se acelera la economía. Es una de las patitas que puede funcionar. Tiene que ver mucho más, y de hecho hay premios Nobel de economía que han hablado al respecto. Tiene que ver mucho más la certeza jurídica, que se cumplan los pagos en tiempo y forma. O sea, para una pyme la mata más que pague impuestos.
1: Instituciones
0: la mata
1: fuertes.
0: Que no le paguen en 120 días.
1: Sí, ese fue el premio Nobel.
0: Se supone que hay hoy día la ley del pago a 30 días, pero no se cumple a cabalidad.
1: O sea, se cumple, pero lo que pasa es que está este acápite, que tú puedes.
0: Y la no sé qué.
1: Sí, porque tú puedes. Te dicen de que si llegaste a un acuerdo con un proveedor de un pago a mayor plazo, entonces puedes extender el pago a más de 30 días.
0: Sí,
1: y ahí hay un desigual.
0: Como, exactamente. ¿Quieres trabajar conmigo? Yo pago a 120. ¿Te gusta o no te gusta?
1: Tal cual. Sí. Y el tema de la orden de compra también es bien interesante. Porque es otro plazo. Sí, porque cuando tú emites una boleta o una factura, tienes que esperar que el proveedor te emita una orden de compra. Y en eso se pueden demorar 30, 60, 90 días. Y ahí
0: dicen,
1: eso está fuera de plazo.
0: Yo pago a 30, no te preocupes, pero se demoran otros 30 o 60 en decirte, no, es que mira, la OCE no la pudimos hacer, que oye, justo se fue de vacaciones de finanzas. Eso le dan a todo el mundo. Ya.
1: Entonces, eso no pasa en todos los lugares, pero lamentablemente hay algunas prácticas.
0: Pero hay mucho de eso que más allá que los impuestos. Yo diría que ninguna emprendedor, ninguna pyme le da lo mismo pagar impuestos si uno ve que se reflejan bien, se usan bien. Yo creo que nadie en serio le da asco los impuestos si uno los ve bien ocupados. Pero sí te molesta que, no sé, pues no esté la cancha bien clara, que tú sacáis la empresa en un día, entonces todos te decían que, ay, qué fácil, la empresa en un día, y resulta, ya quiero empezar a operar. No, pero es que no, eso era la empresa, pues ahora tenés que sacar toda esta tracalada de papeles, acá son 2 meses más, y este permiso tenés que esperar que te visite un inspector, y tú decís. Entonces, hay países donde muchas veces uno firma un documento donde tú eres responsable si pasa un ranazo después, pero te deja partir, te deja partir tu negocio, porque todos usamos la buena fe, porque en el fondo si una persona va a partir un negocio gastronómico, qué sé yo, o sea, se asume que el tipo no va a usar veneno, no sé, o cosa dañina. Entonces, si tú después incumples todas las penas de la ley, te cierran el local, perdiste el negocio, no puedes volver a emprender en este mismo rubro, qué sé yo. Pero que no te tengan 2 años o 1 año tramitando para ver si el pan que estás haciendo está bien, que si la mesa está limpia, ese tipo de cosas.
1: Francisco Ackerman, como siempre, un gusto tenerte aquí con nosotros en Mercado Central.
0: Muchas, muchas gracias.
1: Que estés muy bien.
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1: 9:46 Les comentábamos recién en el primer bloque sobre la encuesta de créditos bancarios que publicó hoy el Banco Central, que muestra una mejoría por el lado de la vivienda. Esto bastante apalancado también con

0: El subsidio a la tasa de crédito hipotecario, la ampliación también de este beneficio, tanto por el lado de los cupos como también del costo de las viviendas. Y vamos a seguir hablando de construcción con eventos que también se asoman en las próximas semanas. Estoy hablando aquí de Edifica, que es la principal feria que existe en materia de construcción. Y para eso nos acompaña Ricardo Bifani, presidente de Edifica. Ricardo, un gusto tenerte con nosotros aquí.
1: Muchas gracias, Gabriela. También para mí un gusto estar acá.
0: Ricardo, ¿se nota en la feria una cierta reactivación, al menos en los ánimos, en la industria de la construcción?
1: O sea, yo creo que más que en la feria, sí se nota el ánimo en la industria y en el gremio también. No han sido años fáciles, pero sí se ve que ya estamos viendo un horizonte mejor, y yo creo que esta feria lo está demostrando. Ya tenemos todos los espacios comprometidos, vamos a tener

0: próxima semana.
1: Exactamente. Y el lema, o lo que yo he estado leyendo en realidad, es que en 2024 el foco estaba puesto en la reactivación, pero en 2026 hay que activar el crecimiento con productividad.
0: Exactamente.
1: ¿Qué significa eso?
0: Lo que pasa es que para esta feria lo que quisimos hacer también, la industria de la construcción es una industria que necesita también mayor innovación, mayor productividad y cuidado del medio ambiente. Entonces dividimos estos días, dividirlo en el sentido de la temática. Un día va a ser innovación, uh-huh. Otro día va a ser medio ambiente y otro día productividad. Y en esos tres días van a haber temas para cada uno de esos temas.
1: ¿Cuáles son los temas centrales aquí? Porque por el lado de la innovación estaba bastante enfocado en su minuto en el desarrollo 3D, en lo que era la impresión también. Este sí. Año, ¿cuál es el foco?
0: No, el foco hoy día... todo lo que es innovación y productividad y los tres temas va enfocado también con la industrialización. Yo creo que hoy día nosotros partimos con la industrialización hacia las viviendas, uh-huh. Y hoy día vamos a tener novedades que vamos a tener también en infraestructura pública, industrialización. Eso se los voy a dejar para que lo...
1: Sí, no, ¿cómo es posible eso? Porque yo me puedo imaginar la impresión, por ejemplo, de ciertos paneles para viviendas, pero en infraestructura pública, un sí. Puente, por ejemplo. ¿Cómo se aplica ahí la industrialización?
0: Más que puentes, podemos irnos a hospitales, okay. Escuelas, cárceles. Entonces va a haber algo muy interesante para este año que se va a mostrar por primera vez en Edifica. Uh-huh. Y todo eso también es el mejor uso más eficiente de los recursos, uh-huh. Obviamente los materiales, y que esos tampoco contaminen tanto, que también somos una de las industrias que a lo mejor tenemos una huella de carbono alta, y eso sí lo estamos midiendo y cada día nos estamos preocupando más de que seamos más eficientes en poder cuidar el medio ambiente.
1: Bueno, ahí con eso pasemos al segundo pilar de esta feria, porque hablabas de innovación, ahí van a haber novedades por el lado de la industrialización, y muy relacionado con eso también está el medio ambiente. ¿Ese va a ser el principal foco o hay otros?
0: El día miércoles va a ser medio ambiente, uh-huh. Donde nosotros ya como gremio nos estamos preocupando de la huella de carbono y ya tenemos unos pilotos que se van a mostrar ahí de cómo podemos bajar la huella de carbono. Vamos a tener obviamente todo lo que es la ley REP y cómo hay empresas que han realizado mejoras en su productividad para uh-huh. Poder ser más eficientes. Todos esos temas se van a mostrar en el día miércoles y hay unas charlas ya previstas que se pueden inscribir a través de la página edifica.cl. Uno puede inscribirse para ir a ver esas charlas y ir a verlo los nuevos eventos que vamos a mostrar ese día.
1: A propósito de la página, leía que el jueves se va a estar lanzando MMC Value, ¿sí?
0: Sí.
1: Que es una plataforma para comparar los métodos modernos de construcción con los tradicionales.
0: Sí.
1: ¿Por qué existe la necesidad de tener que mostrar estos?
0: Lo que pasa que hoy día, Gabriela, todo el mundo igual piensa que ya la industrialización es como que entra por una puerta y sale la vivienda hecha. Y yo creo que
1: ¿No es así?
0: No es tan así. Y los métodos modernos de construcción es ir haciendo algo para ir industrializando parte y pieza. Hoy día, por ejemplo, hay baños industrializados. Vamos a mostrar baños industrializados donde hoy día los baños salen desde fábrica hasta con las cerámicas puestas, con la grifería, con todo. Pero también uno puede hacer fachadas solamente prefabricadas o industrializadas. No hay que hacer todo el edificio. Y eso un poco tampoco es ir en contra de la construcción tradicional. La construcción tradicional va a seguir, pero podemos mejorar y podemos hacer partes y piezas para que sea más eficiente y más rápida la construcción.
1: Bueno, con eso nos vamos directo a otro tema que también se va a estar tocando, que es el de productividad.
0: Exactamente.
1: ¿Cuál va a ser el foco ahí?
0: El foco va a ser, en el fondo, cómo yo puedo mejorar mis tiempos en entregar o no un proyecto. Uh-huh. Ese es el foco que vamos a tener. Hoy día nosotros, como Cámara Chilena de la Construcción, que además esta feria va a ser muy importante porque cumplimos 75 años, uh-huh. Es un gremio que obviamente, y y lo que prevalece el gremio es dar mejor calidad de vida a las personas. Lo que queremos es, obviamente, cómo podemos ser

0: más rápidos para poder salir adelante con el déficit habitacional, cómo podemos entregar también mejor infraestructura. Hoy día esta feria no es solamente de viviendas, si bien se llama Edifica, como que todos piensan que es edificación, ¿no? Hoy día es completo, están los 8 comités involucrados de la Cámara, todo lo que es contratista, todos los que son concesiones, infraestructura pública. Hoy día tenemos ya la visita, ya nos informaron de la visita del MOP, de la visita del MIMBU, van a tener con uno de stand ellos, van a mostrar sus proyectos, vamos a mostrar todos los proyectos también industrializados que se han hecho y que ya, porque la industrialización como que todo el mundo la vio y como que no hay proyectos listos, no, hay muchos proyectos listos.
1: Perdón,
0: y
1: las viviendas, sí, viviendas de emergencia también. Fueron gracias a la industrialización, por eso se dio a conocer tanto también en los últimos años, sobre todo después de las emergencias de los incendios, de las emergencias climáticas, hubo bastante conversación sobre la vivienda industrializada.
0: Porque la idea es que seamos en el fondo, para que te haga una idea más o menos, según estadísticas, tampoco tengo, pero nosotros hacemos 70.000 viviendas más o menos anuales, perdón, y de vivienda industrializada no llegamos a las 20.000, y podemos hacer muchas más. Hoy día piensa que en este periodo tenemos que cumplir un presupuesto de 400.000 viviendas. Eso es lo que quieren y fantástico, y ojalá lo podamos hacer, pero para eso tenemos que ser más productivos, y eso es lo que queremos mostrar ese día de la productividad, cómo poder llegar a mejorar la productividad para hacer esta cantidad de viviendas.
1: Bueno, están todos invitados entonces. Del 20 al 22 de octubre en Espacio Riesgo se va a estar desarrollando Edifica, que es la feria de construcción más grande de Hispanoamérica.
0: Es la más grande de Hispanoamérica. Vamos a tener lo más entretenido, que también viene mucha gente de afuera, de la región. Viene gente de Uruguay, Paraguay, Colombia. Vienen
1: hay todo un ala internacional, de hecho, en Edifica. O por lo menos lo hubo en 2024.
0: Sí, y también lo vamos a tener este año. Hay todo un área también que vienen visitas de Asia en general, no solamente de China, sino que de otros países de Asia. Vienen otros países también a exponer. Pero lo bueno es que vienen muchos de... Nosotros somos hoy día nos miran muy bien con la construcción y con la industrialización. Y eso vienen delegaciones y de distintas cámaras de la construcción de distintos países de la región a visitarnos. Así que estamos muy contentos, porque yo creo que va a ser una muy buena feria y espero a todos recibirlo este 20, 21, 22 de octubre.
1: Bueno, Pauta va a estar ahí presente también con varios programas, así que ahí los estaremos acompañando. Ricardo Bifani, presidente de Edifica, consejero nacional de la Cámara Chilena de la Construcción, gracias por habernos visitado en Mercado Central.
0: Muchas gracias, Gabriela.
1: Muy bien. 9 de la mañana con 56 minutos. Hablábamos recién de Edifica, pero vamos a ir ahora con algunas siglas como ROI, CPC o la palabra burn rate. Es bastante confuso, ¿verdad? Te hace sentir desactualizado, tranquilo. 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Y con ese mensaje cerramos este capítulo de Mercado Central. Quédense con nosotros, tenemos la revisión de las noticias, tenemos música y a las 12 ya tenemos la previa del juego. Nosotros nos reencontramos mañana. Que tengan un gran miércoles. Chao, chao.
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4: Muy buenos días, son las 9:59 en este momento y vamos con las actualizaciones de titulares que han marcado la jornada de este miércoles 14 de octubre. Un caos en parte de la región metropolitana provocó una inesperada tormenta eléctrica que trajo intensa lluvia, granizo y vientos tornádicos la tarde de ayer. Se debieron cerrar estaciones de metro y cerca de 45.000 clientes quedaron sin servicio eléctrico. Las comunas de Providencia y Ñuñoa anunciaron la suspensión de clases para hoy en los colegios municipales. También suspendieron clases algunos establecimientos en Las Condes y la comuna de Santiago. Con las precipitaciones caídas en la capital, se superó el récord para el mes de octubre que existía desde 1930 hasta la fecha, y solo durante este mes ya precipitaron en Santiago 107 milímetros. En primera pauta, el senador y presidente de Evópoli, Luciano Cruz Coque, afirmó que enviar mensajes por la prensa sobre eventuales cambios de gabinete en la derecha solo genera desorden. El parlamentario sostuvo que el problema del gobierno responde más al diseño y al ejercicio del mando que a figuras particulares de los ministros. La expareja de Ángela Vivanco dijo a la fiscalía que ella estaba al tanto de los pagos que recibiría de parte del consorcio bielorruso antes que votara a su favor en la Corte Suprema. Gonzalo Migueles cambió así una versión del pasado 3 de septiembre. El cuarto juzgado de garantía de Santiago reprogramó para marzo del 2027 el inicio de la preparación del juicio en el caso Audios Fact Top. En este caso está imputado el abogado Luis Hermosilla. El gobierno anunció un proyecto ProPyme que busca mantener la tasa de impuestos a estas empresas en un 12,5%. Además, se incluirán medidas para pago oportuno y simplificación de trámites para obtener patentes provisorias. Y en el ámbito internacional, el Vaticano confirmó que el Papa León XIV padece cáncer. El sumo pontífice fue sometido a una exitosa cirugía para extirpar el lóbulo inferior del pulmón derecho. Otra jornada de violentas y masivas protestas estudiantiles vivió Francia. Las manifestaciones comenzaron por problemas en la educación secundaria, pero derivaron en reclamos a Emmanuel Macron por el alto costo de vida. Son las 10:01, cerramos con un consejo: parada obligatoria ahora. 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

0: 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Franz Kafka. 10 de la mañana, 27 minutos. 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
3: Bienvenidos al resumen informativo en Radio Pauta. Son las 11 en punto de este miércoles 14 de octubre y estas son las principales noticias que están marcando la jornada. El delegado presidencial de la región metropolitana, Germán Codina, confirmó que el presidente José Antonio Kast habilitó el 2% del presupuesto de la región tras las últimas emergencias climáticas registradas en la capital. En conversación con Radio Universo, Codina informó que estos recursos estarían destinados principalmente a la compra de radares meteorológicos. Este miércoles se mantienen suspendidas las clases en los colegios municipales de las comunas de Providencia y Ñuñoa debido al intenso sistema frontal que afectó varios sectores de la región metropolitana este martes. También se suspendieron las clases en algunos establecimientos en Las Condes y en la comuna de Santiago. Con las precipitaciones caídas en la capital, se superó el récord para el mes de octubre que existía desde 1930. Hasta la fecha y solo durante este mes ya precipitaron en Santiago 107 milímetros. En conversación con Primera Pauta, el senador y presidente de Evópoli, Luciano Cruz Coque, afirmó que enviar mensajes por la prensa sobre eventuales cambios de gabinete en la derecha solo genera desorden. El parlamentario sostuvo que el problema del gobierno responde más al diseño y al ejercicio del mando que a figuras particulares de los ministros. El gobierno anunció un proyecto pro-pyme que busca mantener las tasas de impuestos a estas empresas en un 12,5%. Además, se incluirán medidas para pago oportuno y simplificación de trámites para obtener patentes provisorias. Y en noticias internacionales, el Vaticano confirmó que el Papa León XIV tiene un diagnóstico de cáncer de pulmón. El sumo pontífice de la Iglesia Católica fue sometido a una exitosa cirugía para extirpar el lóbulo inferior de su pulmón derecho. Otra jornada de violentas y masivas protestas estudiantiles vivió Francia. Las manifestaciones comenzaron por problemas en la educación secundaria, pero derivaron en reclamos a Emmanuel Macron por el alto costo de vida. Y en el deporte, la NFP confirmó por segunda vez la suspensión de la final de la Copa de la Liga entre O'Higgins y Coquimbo Unido. El duelo estaba programado inicialmente para este viernes en el Claro Arena, pero se postergó tras no recibir la autorización de la delegación presidencial. Son las 11:02 y estos son los titulares presentados por Citroën. 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

0: El tiempo se extiende para quienes lo aprovechan. Leonardo da Vinci. 11 de la mañana, 27 minutos. 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
8: ¿Qué tal? ¿Cómo están? 11:31 para arrancar esta previa del juego, donde les llevamos lo mejor del polideportivo nacional e internacional de la mano de nuestros queridos amigos de Jugabet. Y tenemos que arrancar por lo que está sucediendo en el Masters de Shanghai con los partidos de octavos de final. El primero de ellos por Walkover Casper Ruud, que avanza a la siguiente ronda, iba 5-2 en el primer set. Y lamentablemente por retiro de Félix Auger-Aliassime pasa Casper Ruud. También vimos el extraordinario triunfo de Tommy Paul por 7-6, 6-4 contra Sissou Bergs. Daniil Medvedev, por su parte, derrotó 6-4 y 7-5 a Stefanos Tsitsipas, y Rafa Jodara Botic Van de Zandschulp termina ganando por 6-7, 6-4 y 6-2. De esta forma, los cuartos de final mañana, o si usted quiere pasar de largo o despertarse 3:30 de la mañana, Gea contra Davidovich Fokina, Zverev contra Demiñar van a ser los primeros partidos, y ya el viernes Medvedev con Tommy Paul y Rafa Jodar con Casper Ruud, con horarios todavía por confirmar. Lo que sí está ya confirmado son los horarios de la Champions, porque hay nuevos partidos en esta jornada. Ayer repasábamos lo que eran el triunfo 4-3 de Brujas contra Inter, también ganó su partido el Atlético de Madrid contra el United, goleada del Barcelona 4-1 contra el Galatasaray, y hoy, en esta jornada, a las 4 de la tarde juegan la Roma con el Real Madrid, juega nuestro querido Betis con el Porto, y también el partidazo, me parece, de la fecha, el Manchester City va a recibir a las 4 de la tarde al PSG, para que ustedes puedan disfrutar de lo mejor del fútbol y se queden atentos a lo que suceda también con la Copa de la Liga, que ayer se oficializó, no se va a disputar al menos este viernes en el Claro Arena, pero ojo con las declaraciones del delegado presidencial, que señalaba que de haber una solicitud por parte de la NFP de modificar el recinto, el Santa Laura no estaba en ningún caso fuera dentro de la discusión más bien para poder albergar la Copa. Vamos a ver cómo termina por solucionarse eso. Así que si ustedes quieren saber más novedades de todo lo que tiene que ver con lo mejor del Polideportivo Nacional e Internacional, no lo olviden, todos los días desde las 12 la previa de juego y a las 12:30 nos encontramos en Pauta de Juego. 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
9: En 1892, un sangriento crimen estremeció a Estados Unidos. La principal acusada fue Lizzie Borden, hija de una de las víctimas asesinada con un hacha. Fue llevada a juicio y finalmente absuelta. Más de 130 años después, nadie ha podido establecer con certeza qué ocurrió en esa casa. Ese es el caso que retoma Monstruo, la antología criminal de Ryan Murphy e Ian Brennan, que antes pasó por Jeffrey Dahmer, los hermanos Méndez y Ed Gein. Esta cuarta entrega reconstruye la historia de Borden, pero también el mundo victoriano en que vivió y las restricciones que se imponían a las mujeres en esa época. Monstruo está compuesta por 8 episodios y ya la puedes ver en Netflix.

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1: Bienvenidos nuevamente al resumen informativo en Radio Pauta. Son las 11:54 minutos de este miércoles 14 de octubre y estas son las principales noticias de la jornada. El delegado presidencial de la región metropolitana, Germán Codina, confirmó que el presidente José Antonio Kast habilitó el 2% del presupuesto de la región tras las últimas emergencias climáticas registradas en la capital. En conversación con Radio Universo, Codina informó que estos recursos estarían destinados principalmente a la compra de radares meteorológicos. El ministro de Justicia, Fernando Rabat, desmintió que el gobierno haya desistido de una ampliación de la cárcel Santiago 1, luego que La Tercera revelara que la licitación del recinto no contemplaba un aumento de plazas. El secretario de Estado aseguró que lo que se está licitando es la operación del recinto penitenciario. En conversación con Radio Pauta, el senador y presidente de Evópoli, Luciano Cruz Coque, afirmó que enviar mensajes por la prensa sobre eventuales cambios de gabinete solo genera desorden. El parlamentario sostuvo que el problema del gobierno responde más al diseño y al ejercicio del mando que a figuras particulares de los ministros. Esta mañana comenzaron los cortes y desvíos de tránsito en las inmediaciones del Estadio Nacional en la comuna de Ñuñoa debido al concierto de BTS. Esta noche se realizará el primero de los tres shows que la banda surcoreana tiene programados en Chile. Y en noticias internacionales, el Vaticano entregó un nuevo parte médico sobre el estado de salud del Papa León XIV tras la cirugía a la que fue sometido para extirpar un tumor maligno en su pulmón derecho. Según el reporte, el sumo pontífice presenta una evolución postoperatoria normal y ha retomado su alimentación habitual. Y en el deporte, la NFP estudia la posibilidad de reprogramar la final de la Copa de la Liga entre O'Higgins y Coquimbo Unido. El duelo estaba programado inicialmente para este viernes en el Claro Arena, pero se postergó tras no recibir la autorización de la delegación presidencial. 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
9: Este es un día que enamora. Qué mala vida. Estoy tres cuartos de herida todavía.
10: ¿Tienen que ver con...?
9: Malditos bichos.
10: Yo pensaba que tenía que ver con tu partido el fin de semana.
9: No, ojalá.
10: ¿No?
9: Ojalá.
10: Te extrañamos.
9: Mentiroso. Ya, pero hoy día está contento con este día.
10: Yo, sí, hay luz, hay sol, falta que haga calor, que ya... Es que de verdad... ¿Qué es esto de que en primavera llueve y cae en granizo?
9: Bueno, el niño, o sea, el, ¿cómo se llama? Tiene un nombre compuesto, el niño algo.
10: Son super Kuma. Yo, son super
9: muy ordinario. Es el niño Godzilla. Que en el fondo nos vamos tropicalizando y se prevé para la próxima semana otra vez lluvia. Ya el informe del tiempo la próxima semana tiene que estar atento. Noviembre va a ser muy lluvioso y vamos a tener alguna lluvia esporádica fuerte en diciembre y en enero. Eso es lo que dicen los especialistas, pero claro, con calorcito. El tema es que, como no estamos preparados para esa cantidad de lluvia tanta en tan poco rato, es que aluvión en San Carlos de Apoquindo y ayer la zona de Providencia, Ñuñoa y alguno más que se me puede estar olvidando, Avenida Grecia también. O sea, era un caos. Los típicos videos virales del estacionamiento en Providencia era una cascada. La entrada del Molo Alto Las Condes, a mí me fueron llegando todas esas cosas por WhatsApp. Entonces, para que la gente vaya preparándose, idealmente el gobierno también, pero viene con tutti este niño Godzilla. ¿Qué tal, cómo les va? 12 horas con 3 minutos para arrancar esta previa del juego.

0: Todo lo mejor del polideportivo junto a la casa de las leyendas, junto a los cracks de Jugabet. ¿Qué tenemos para hoy, querida Fran?
1: El retorno del Nico Jarry.
0: Sí, sí.
1: Después de mucho tiempo y recibió un wildcard para el Challenger de Guayaquil, vamos a hablar de eso.
0: Fue noticia ayer de BTC Tennis, de los muchachos.
1: Así es.
0: Sí, tengo algunas cositas para comentarles de aquello. Tenemos Shanghai, como va la cosa. Wuhan, increíble, Master 1000 de Wuhan. Conocidísimo Wuhan, usted sabrá por qué, ¿no?
1: Por la pandemia.
0: Claro, ahí arrancó el coronavirus. Cositas que podrían pasar en el Chile Open también. Seguimos con tenis, pero es tenis playa. Está la nómina de Chile para el Mundial. Se va a hacer en Brasil. Básquet con la Euroliga ayer y hoy. Con la NBA de ayer. Preseason, por supuesto. Y hoy también. Y por supuesto la Liga Nacional de Básquetbol con el ayer y hoy. Cositas de golf, también pelota vasca, los World Skate Games que están realizándose en Asunción. Team para Chile, hay una histórica donación para ellos, me parece genial. El Endurance Trail, Team Chile que está en lo que tuvo noticias ahí de tras su participación en los Juegos Suramericanos. ¿Qué pasa con el Estadio Nacional? Porque la lluvia también toca al deporte. Canotaje, boxeo y también todos los deportes de contacto. Hay un chileno campeón en Muay Thai de México. ¿Qué pasa con la OFL, UFC, etcétera, etcétera, etcétera? Muchas, muchísimas novedades. Así que bueno, con Jorgito a cargo del buque, la carita con los guantes puestos. Aquí comienza lo mejor del polideportivo junto a los buenos amigos de Jugabet. Mira y escuchas la previa del juego.
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0: Hola, hola, hola, ¿qué tal? ¿Cómo les va? Muy, pero muy buenas tardes. Previa del juego en el aire. Lo mejor del polideportivo junto a los buenos amigos de Jugabet. No les pregunté, Jorgito, ¿usted cómo está? Sí, mejor que yo seguro. Mire que se ve bien con su polerita de piqué y chalequito en B. Hoy, negro y un tono beige, parece una abejita maya. Sí, de la wea. Embarazada. ¿Cómo está, Catita, usted? ¿Cómo está? ¿Todo bien? No. ¿Dije ¿Qué? ¿En serio?
1: ¿Qué?
0: Que en vez de decir la misma lecera, dije la misma...
1: ¿En serio? Yo te entendí, una abejita embarazada.
0: Sí, yo creo que, ¿saben qué? Ustedes dos, con tanta estupidez que hablan y escuchan, están contaminados.
1: No, también. Salud. Pero es miércoles.
0: No, si no me puedo mover.
1: Seguro va a ser impedimento.
0: No. Imagínate que me dice, yo siempre me hago un solo café, esta vez me hice dos.
1: La gente nunca sabrá qué líquido hay en ese tazón, que es lo más parecido a una olla.
0: Sí, de hecho son dos cafés en uno. Bueno,
1: ¿por qué tan apaleado te sientes?
0: No, olvídate. Estoy esperando que sean las dos. Con eso le digo todo.
1: Qué largo que está tu pelo.
0: Sí, es un momento.
1: De verdad, te falta poco. Oye, si tengo un elástico de esos de las trencitas, te juro que te alcanzo a hacer coletas.
0: Como Henrik Larsson versión Estados Unidos 94.
1: No, igualito.
0: No da pata.
1: Igualito.
0: Tenis. Notición, porque regresa el Nico Jarry, Fran.
1: Y tenemos una gráfica, así que le pido a la Catita que nos ayude con eso, porque fue bastante, bastante largo. Fueron de hecho 6 meses en los que no estuvo Nico Jarry compitiendo. Está en el puesto 867 del ranking.
0: Le agrego que el producto de ranking live está en el 855.
1: Por lo menos avanzó.
0: Digamos que va a ser muy fácil para el Nico avanzar.
1: ¿Comenzar a sumar puntos?
0: Pero para él, claro, porque uno dice, mira, ya está 600, 400, todo bien. Pero el Nico tiene que meterse al top 100. Y ahí es donde le va a costar, pensando eso sí, que el otro año, entiendo que el Nico no tuvo tan buen primer año, primera parte del año, el 2026. Entonces, lo que defiende va a ser poco.
1: De hecho, en abril se retiró por la fractura en su codo y de ahí no...
0: Lo que defienda va a ser poco. Y tiene torneos para arrancar bien, pero camino largo, qualis, wildcard de Challenger, porque él está por jugar, digamos, futuro.
1: Sí, claro.
0: Wildcard de algún torneo, ejemplo, el Chile Open, obvio que va a tener un wildcard él, etcétera, etcétera. Así que complejo, duro, ya lo hizo una vez,

3, 4 años menos. Veremos si lo logra hacer ahora, con 6 meses sin competir. 855 en el live, el ranking actual está bien, lo que sale en esa gráfica era mayor. Veremos, un tipo que fue 16 del mundo, ¿no? 16 de el mundo. Challenger de Ecuador, Andrés Gómez, el director del torneo, creo, o director de la federación, pido las disculpas por el

0: Listo, porque si tú arrancáis y perdís, que tendría cierta
1: ¿Y
0: lógica.
1: ¿Y tenemos que aspirar a que gane solo dos partiditos?
0: Sí, tiene que tomar confianza. No, me imagino al Nico no, siendo campeón del
1: más.
0: Challenge. No, es que no sabe. O sea, claro, entrenó con la muchacha Copa Davis.
1: Sí.
0: Está 100% difícil, ¿eh?
1: ¿Y si gana dos partidos, cuánto avanza?
0: No, es que ahí avanzáis por de 50 puestos.
1: Ya.
0: Pero habrá que ver cómo le va. Esto es la próxima semana, sí. Ahí va a estar entonces el Nico Jarry. Esperemos que le vaya muy, pero muy bien. Después, siguiendo con el tenis, estoy buscando a la Leta Vilo, 31. No se mueve el que queda ahí. En este ranking donde ahí está difícil moverse, a menos que metas una muy buena racha. Siguiendo con los chilenos, buscando a los otros nuestros, que no los encuentro. Y no los encontré, ¿no? Se fueron para atrás. ¿Eh? ¿Dónde están estos muchachos? Cristian Garín, 150.
1: Upa.
0: No está anotado esta semana. Y el Tommy Barrios, 154, con la derrota en Antofagasta. Así que complejo el panorama. Pero también está el Master 1000 de Shanghai, ¿no? Que tiene a varios adentro, ya en cuarto de final. Tommy Paul le ganó al muerto de Sisu Bergs.
1: Insoportable, persona non grata.
0: Casper Ruud, 5-2 y walk over a Oyer Alassim. Medvedev le ganó a Tsitsipas, 6-4-7-5. Jodar con polémica. Está mala la imagen que se está haciendo Rafa Jodar, de Bad Boy.
1: O sea, la polémica de que le dijo, pásame
0: la
1: querido
0: toalla,
1: amigo, la toalla.
0: A un niño, 13 años.
1: O sea.
0: Entonces, y ya venía con algunas cositas. Los bad boys son cuando son tipo extrovertidos, ¿cierto? Que salen de la lógica del tenis. André Agassi, por ejemplo. Pero el resto, pregúntenle al Chino Río, ¿no? Que te hacen la cruz. Entonces, vamos a ver. Pero le ganó en tres sets a Van de Sanschul, que se había puesto arriba en el primero. Hoy, Artur Gea con David Fokina, partidazo. Y Zverev con Demiñor. Partidazo, mañana a las 3:30 a.m. y a las 7 a.m. ambos encuentros. Así que veremos cómo sigue. Me voy al top 10 para decirle a la gente: Zverev sea en cualquier momento lo pasa. A Sinner está a 1000 puntos y sigue en competencia. Alcaraz se le arrancó Zverev. A 4.200 puntos, en cambio a 900 tiene a Shelton, que es el cuarto. Coboli, quinto, nuevo mejor ranking para el italiano. Oyer Alassim, Medvedev, Demiñaur, Tiafo, Fis. Ese es el top 10 en este momento de el ranking masculino. Y ya que hablábamos de Coboli, uno de sus compañeros en Copa Davis es Lorenzo Musetti. ¿Podría andar por Chile, Don Lore?
1: Al menos confirmó que va a estar en Buenos Aires, que va a estar en Río para 2027 y por eso surge la pregunta de si es que va a lograr o no venir precisamente a nuestro país, pensando en que Coboli y Casper Ruud ya son algunas de las figuras que van a disputar estos dos torneos.
0: Hablamos del 26 del mundo. Casper Ruud está un poquito más atrás en el 24. Y Coboli lo acabo de decir, top 10. Así que si logramos enganchar alguno, una maravilla. Veremos si se puede, está difícil. Después viene Acapulco y ahí se complica la cosa. Y después, en el Master 1000 de las chicas, que es en Wuhan, afuera Sabalenka.
1: De hecho, quedó eliminada la segunda del mundo, 6-3, 4-6 y 6-7 con Lee.
0: Y con esto Harina sigue lejos de Rybakina, 1600 puntos, en una pelea donde la Rybakina va más o menos sola, porque más cerca está Andreeva de Sabalenka que Sabalenka de Rybakina. Hablo de las top 3 de las chicas: Pegula, Coco Gauff, Vitolina, Muchova, Noskova y Siatek Kostyuk. Top 10 de las mujeres. Harta información de tenis, ¿ah? ¿Eh? Incluso la de Gael Monfils, que aparece como jugador retirado en el... ¿cómo se llama?
1: Agencia Internacional para la Integridad del Tenis.
0: Aparece retirado.
1: De hecho, lo que quería él al menos, o lo que había comunicado, era despedirse del tenis profesional después de jugar

0: en París a principios de noviembre, pero aparece como retirado desde el 5 de octubre ya en el sitio web de la agencia.
1: Es que a lo mejor París le entrega un wildcard, ¿no? París-Bercy, ¿no? El último Master 1000 del año. Seguimos, ¿eh? Seguimos haciendo la previa al juego.
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1: NBA, donde la gran noticia, Fran, es el retorno de Tyrese Haliburton.
0: Después de 16 meses, anotó 24 puntos, 64,3% de efectividad en tiros de campo, convirtió 4 triples en apenas 18 minutos, 2 tapones, 4 pérdidas de balón, pero de todas formas fue una muy buena actuación, un muy buen retorno.
1: Indiana va a molestar, no digo que va a ser campeón, pero va a molestar. Haliburton lo devuelve a donde le corresponde. Ayer, en algunos de los partidos que hubo en la preseason, Toronto le ganó a Nueva York no ganó un partido en la preseason, y es parte de que van rotando los jugadores. El mejor de Nueva York fue el sabio Wiseman, que poco entra en la rotación común y corriente. Ganó Orlando a Cleveland con Franz Wagner. Eso sí, empiezan a trabajar desde ya con su quinteto, un ratito, son 13, 15 minutos, no es más que eso. Overtime para la victoria de Oklahoma sobre Indiana, efectivamente. Shai hizo 15 puntitos. El que subió su nivel fue Ivica Zubac con 13 y 13 para Indiana. Le ganó Golden State a Los Ángeles. Austin Reeves metió 28 puntos. Lendeborg fue lo mejor de Warriors. Nos vamos a ir acostumbrando a nombres raros en Warriors, ¿eh? Una banca profunda que va a ir encontrando 2-3 jugadores para el roster final. Portland le ganó a Cacamento, como siempre. Cacamento 0-4 en la pretemporada, ¿eh? Pero bueno, para hoy también hay algunos partidos, pero
0: no te convence.
1: No, es que queda lo mismo. Si el amante de la NBA busca que arranque la temporada, ¿no? Pero el amante del básquetbol también está preocupado de la Liga Nacional de Básquetbol, que tuvo resultado ayer y hoy, Frank.
0: Con Español de Talca, que derrotó 96-91 a las Ánimas. Y para esta jornada, en el Big Eight, a las 20 horas, Puerto Varas se mide con Puente Alto. Y a las 9 y media, Español de Osorno con la UDEC. Partidazo ese último.
1: Ahí está entonces toda la información de la Liga Nacional de Básquetbol. Seguimos, ¿eh? Seguimos haciendo la previa del juego.
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1: ¿Qué pasa con Joaco Niemann, con el Liv? ¿Cómo es la cosa?
0: En el caso de Joaco Niemann, al menos lo que publicó La Tercera en esta jornada es que estaría Niemann prácticamente convencido de dejar el Leaf para incorporarse al DP World Tour en 2027 para poder entrar, pero ya la temporada subsiguiente, en 2028, al PGA, y es una decisión que podría dar a conocer incluso en los próximos días.
1: Bueno, parte de tenés que retroceder para avanzar. Así él es. Igual por el ranking mundial puede entrar a los majors, pero para volver a tener tarjeta, algo que nos explicará mucho mejor la Pada Echeverría, ¿no? Pero veremos cómo le va al Joaco Niemann. La selección chilena se fue a Buenos Aires a el 20º Campeonato Mundial de Pelota Vasca entre el 15 y el 24 de octubre. Todos los pelotaris allá. Y vale la pena decir la nómina. Kimberly Horta, Cita Solas, Magdalena Muñoz, Marichu Bastarrica, Rosario Valderrama, Julieta Domínguez, Mónica Escalona, Natalia Bozzo, Manuel Domínguez, Raimundo Sáez, José Siriza, Asdrúbal Monsalve, Marcos Portilla e Imanol Aguirre, que son los últimos tres, cuatro, los DT. ¿Sí? Así que vaya la buena onda para ellos, suerte. y que puedan dejar bien arriba el nombre de nuestro país. Seguimos haciendo la previa del juego.

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2: ¿Qué hicimos ayer? Porque ayer usted no vino, pero sí hicimos feriado. El programa.
1: Sí, ya alargué el feriado. ¿Qué hicieron ayer?
2: Jugamos al Atlético United.
1: Atlético de Madrid con Manchester United.
2: Dijimos, gana el Atlético.
1: Ya, osado, y ganó el Atlético de Madrid. Digo, osado, podía ser, ¿no?
2: Más de 5,5 corners.
1: Déjeme buscarlo, pero le diría que sí, ¿no? Por el tipo de partido que se dio. Sí, 7.
2: Y más de 2,5 goles.
1: Es que se fue a seguir muy osado, falta un gol. Ya, pero no era una mala apuesta.
2: No, pero no era nada.
1: Y era un factorazo, ¿eh?
2: Pero por supuesto.
1: ¿Qué tenemos para hoy en Champions?
2: PSG, ¿ya?, visita Manchester City 4 de la tarde.
1: Ah, bueno, ambos anotan.
2: Ya.
1: Más de 2,5 goles.
2: Más de 2,5 goles.
1: Y gana el PSG.
2: Y gana el PSG, sí, me gustó.
1: Bicampeón de Europa, con fe, ¿eh? 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
1: Tenemos un bronce en los World Skate Games de Asunción con la Catalorca, Fran.
2: Tal como tú lo dijiste, consiguió el bronce en los 1000 metros de los juegos, con la distancia en 1.28, muy cerca de quien se quedó con la plata y de Colin Castro, que se quedó en Colombia con el primer puesto.
1: Bien, por nuestra patinadora nacional. Lo otro que quería destacar es que hay una histórica donación para el Team Chile. Incluye equipamiento y más de 63 millones para sus deportistas. Fue aportada por la Fundación Te Apoyamos para fortalecer la preparación física, recuperación de lesiones, análisis técnico de deportistas de cara a los Juegos Paralímpicos de Los Ángeles 2028. Tecnología de alto rendimiento, máquinas de musculación, equipos de evaluación y tratamiento de lesiones. Son más de 300 atletas los beneficiados ahí en el Centro de Entrenamiento Paralímpico. Y bueno, más de 2.000 en todo Chile. Igual se individualizó algo de apoyo en el judo, la bocha, el atletismo, el tiro con arco, el canotaje y el tiro deportivo. Así que genial, ¿eh? Todo lo que hizo esta fundación pensando en nuestros paradeportistas. Seguimos haciendo la previa del juego.
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1: Bueno, ¿qué pasó en el Parque Estadio Nacional? Porque el MINDEP activó plan de acción. ¿Hay algún daño en el recinto deportivo?
2: De hecho, afectó al polideportivo, al centro de los deportes de contacto, al centro de tenis y raquetas, de acuerdo al menos con lo que daba a conocer el Ministerio del Deporte, y es un plan de acción para poder evaluar, para reparar los daños. Y de hecho, los bomberos se activaron de inmediato por la acumulación de agua, y el INDE ahora tiene que elaborar un informe técnico para determinar cuáles son las intervenciones necesarias para que todo quede 10 puntos de nuevo.
1: Bueno. Que no sea mucho. Lo único que uno pide por los muchachos, ¿no? Y antes de irnos, el canotaje slalom y el kayak cross cerró una destacada participación en el Campeonato Sudamericano de este año. Fue en Tres Coroas, Brasil.
2: ¡Qué lindo!
1: Donde se destacaron András Echeverría, Jesús Martínez y Florencia Aguirre. Así que vaya siempre el destaque de nuestros deportistas de todas las disciplinas que hacemos aquí en la previa del juego. Nosotros nos vamos, ¿eh? Un pequeño break y ya viene Pauta de Juego con el Nico, con el Feña, con toda la actividad deportiva nacional e internacional. Qué buena música. Ya nos quedamos con eso. Chao.

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0: ¿Qué tal? ¿Cómo están? 12 con 30 minutos para arrancar este capítulo de Pauta de Juego día miércoles con el hashtag Pauta Costurera, porque hoy es el día de la costurera y la Catita no encontró nada mejor que ponerme a mí cosiéndole las pilchas. ¿Por qué pusiste a Coque día sin pantalón? Está como con un chorcito y la camisa de Don Feña, que Don Feña jamás ha estado con una camisa así, siempre de punta en blanco, pero están como...
1: Todas
0: son como
1: rotas.
0: Trapitos, Feña.
1: Sí, trapos. ¿Qué tal? ¿Cómo están?
0: Yo les dejaría peor las camisas a ustedes.
1: ¿Sabes hacer eso de coser en máquina?
0: No, en máquina ninguna chance. Con suerte pueden quebrar una aguja.
1: Pero pues, sí. Pero sabes.
0: Sí. Sí, pero me demoro.
1: Por ejemplo, para poner un botón nuevamente en una camisa.
0: Poner un botón, sí. Hacer una basta me quedaría lo más zigzag de la vida que te pueda imaginar.
1: Yo escucho que eso es
0: una
1: muy
0: cantidad
1: complicado.
0: De ondas, pero
1: muy
0: tremendas.
1: Claro.
0: ¿Qué hace Nicolás Perista fuera del estudio si ya empezó el programa? Ya empezamos, no sé.
2: ¡Hola, cabro!
0: ¿Qué hubo? ¿Cómo te va?
2: ¿En qué andan? Voy a pasar mirando por otro lado.
1: Claro.
0: ¿Trabajando?
1: Eso.
0: Digo, bien. Ustedes llegan a la hora que quieren,
3: no,
0: es impresionante.
3: No, hace rato.
0: ¿En serio?
3: Lo que pasa es que Evia me estaba contando su mal.
0: ¿Cuál de todos?
1: ¿Cuál de todos?
0: La existencia.
3: No, la cara, porque cuando le... ¿Cómo que no? Claro que sí. Ay, Dios, que está helado hoy día otra vez.
1: ¿Cómo helado?
3: Yo estoy en un refrigerador, compadre.
0: Tú vivías en un refrigerador, eso es verdad.
4: Bueno, el señor Nico lo saluda afuera.
3: Sí, señor.
4: La cita Fran, ya hice el programa con ella. ¿Cómo le va
1: Fernando? Mira, todo bien, aquí estamos. La verdad es que después de un día tremendo ayer, ¿eh?
4: ¿Por?
1: No, es que
4: por el tema climático.
1: Por el tema climático, fíjate que...
3: Yo le dije, limpie las canaletas, pero usted es más porfiado.
1: No, pero... No, si lo peor, bueno, mucha gente... tuvo muchas complicaciones en,
4: sí, porque
1: digamos,
4: ahora
1: en sus
4: como
1: hogares.
4: Que tocó mucho más en una zona más central, ¿no?
1: Sí.
4: En Ñuñoa, Providencia.
1: Exacto, muchas inundaciones, autopérdidas, sí, no, digamos, lo subterráneo, muchos departamentos.
4: No, avenida Grecia era un
1: gente
4: un río.
1: Siendo, digamos, arrastrada,
4: sí,
1: por el agua. Pero ayer yo salí de mi casa, yo vivo por ahí cerca de Rotonda Atenas,
4: sí,
1: por ahí, ¿no es cierto? Para dirigirme hacia... TVN.
4: Perfecto.
1: ¿No es cierto? Que es un trayecto en horario más o menos con cierto tráfico que uno me demora 35 o 40 minutos.
4: Por Sebastián Piñera abajo y después Alonso Córdoba.
1: Exactamente.
3: ¿Ya? Y Kennedy. Tal cual. Y Kennedy, sí, señor.
1: Me demoré 3 horas.
4: ¿Cómo? Ah, ya,
1: te juro, 3 horas. Salí a las 5 de la tarde en punto y llegué a las 8 de la noche al canal.
3: ¿Y no se te ocurrió poner segunda?
1: No, si no es posible.
4: No, sí, imposible.
1: No,
3: ¿y sabes qué? A mí, gracias a un compañero, un colega, usted, Mario Sabac, que me dijo que no había programa ayer.
4: No, porque yo partí de ahí para allá, mira.
3: Estuve.
4: Qué raro.
3: Mira, estuve a 20 minutos, si hubiese hablado 20 minutos más tarde que con Mario, voy al canal y no tenía programa. Había jugado Boca Vasco anoche, transmisión de mi canal, estoy clarito.
4: ¿Qué vamos a hablar de eso después? Porque no me gustó.
3: ¿Qué no le gustó?
4: Ninguno
3: la transmisión.
4: De los dos chilenos. No,
3: okay. Ah. Bueno, lo pierdes con uno menos, si no. Bueno. Te lo gana el otro con uno menos.
4: ¿Qué tal, cómo les va? 2:33 para arrancar este Pauta de Juego de día
0: miércoles.
3: Ayer
0: no es más de.
4: Capítulo. Ahora me perdí. No, ya no sé.
3: No.
1: Yo se lo digo acá porque lo tengo anotado.
4: 2123.
1: Muy bien.
4: Mira.
1: 2123.
4: ¿Con el
1: yo creo
4: hashtag...
1: que tú tienes ahí una contabilización
0: para. Pero por supuesto que sí.
4: Hashtag claro. Pauta Costurera.
0: Es el día de la costurera.
4: Sí. Mire qué bien.
3: Oh, qué linda profesión y

0: Tanto hace falta encontrar costureras, sí, como antes. Oye, se me rompió.
1: Igual que los zapateros. Una, dos cuadras en mi casa. Olvídate.
0: Extraordinario. Eso,
1: olvídate.
0: El arregla tema de las batas, compadre.
1: Uno que es medio paticorti, te arregla, sí, los jeans.
0: A mí me hay algunos, igual que por el pancho, que me quedan igual medio largo, y algunas cosas me gustan. Por ejemplo, esta está llena de hoyos, pues, Jorge. Claro,
2: es que ya la costurera.
0: Sí. Y lo otro, que es zapatero, el tampoco zapatero existe
2: ya
0: más.
2: Se ha perdido esa, sí, sí, ese oficio.
0: Difícil encontrar un zapatero que tenga ganas.
2: Claro.
3: ¿Tú no vas a decir nada que la Catita en el GC te puso sin pantalones?
0: Ay, ay, no, que por la hilacha, pues, la, por las dos hilachas, entonces la costurera, pues, hilacha.
2: Claro.
1: Pero bueno, en fin. A ver, ¿qué tenemos para hoy?
3: Harto.
1: Cache, Coque de San Miguel a Maipú. Salí a las 5 y llegué a las 9 y media.
2: ¿Viste lo mismo?
0: No, no sé, mal, muchos, Dios, muchos casos. Dios es grande conmigo, yo no sé si llegaba. Yo me he tenido que devolver.
1: La U, que retorna el viernes a las prácticas. Esto, el fútbol chileno es cualquier cosa. Cualquier cosa. Cualquier cosa. Yo entiendo que la Copa de la Liga, que está el tema del estallido social. No, se pueden hacer dos mega conciertos, no se pueden jugar partido de fútbol.
0: Tres.
1: No, insólito.
0: El sábado hay otro.
1: Tengo alguna novedad de la Copa de la Liga. No la descarten, ¿eh? Estamos a...
0: No.
3: Hablo el delegado.
1: Estamos a 48 horas. No la descarten, yo la descartaría, pero...
2: O sea, sí, ayer la LFP emitió un comunicado que estaba, sí, pasa que suspendida.
1: Después del comunicado, ¿ya?, se intentaron hacer gestiones.
2: ¿Pero para Santiago?
1: Para Santiago, pero al final no se puede porque por un tema de seguridad de carabineros.
2: No, y, claro, sí.
1: Y después que... tal vez podría ser...
2: O sea, había molestia
1: por lo mismo. Sí, no, o
2: sea. Yo creo que ahí hay que jugarlo en Talca, en Rancagua, donde sea.
0: Obvio, sí, claro. Las canchas nuestras están capacitadas para eso. ¿Por qué la selección española recorre España? Bueno, pero no importa, son menos capacidad de estadio, yo y de digo, gente y eso. Y las canchas están increíbles para el sur.
1: Si hubiese habido un equipo grande de por medio,
0: se juega.
1: No pasaba este despelote, se pasan a la gente por cualquier parte. Y ojo que un O'Higgins Coquimbo te meten 30.000 personas.
2: Por lo mismo.
0: Sí, absolutamente.
2: Claro. Entonces, eso no puede ser un estadio chico, digamos.
1: Entonces, insólito lo que pasó. La Católica. No. Con hartas evoluciones y con jugadores que vuelven de préstamo. Champions ayer, mucho. Está muy bueno el formato de Champions, pero yo siento que los equipos chicos se están alejando de los grandes. Entonces no... Termina funcionando el que haya más partidos de grandes con grandes.
2: Pero... En cualquier formato está.
0: Pero eso, igual acuérdate que son los primeros 8 y después vienen otros. Entonces, igual le da posibilidades. ¿Sabes qué me pasa a mí? Que creo que se termina decantando porque sencillamente por los mejores.
2: Yo creo que es un formato que hay que estudiarlo profundamente para Sudamérica también.
0: ¿Eh? Podría incluso darnos más opciones de a los que venimos más abajo.
2: Son más partidos, más. Son 4 de local. Y aquí te aseguras 2 o 3 potencias que vengan a jugar a Chile.
0: A mí me gusta. ¿Sí? Creo que se puede dar una vuelta para acá también para ver cómo mejoramos las copas internacionales nuestras.
2: Claro.
1: Tenis, con buenas noticias. Buenas noticias en el tenis. Champions hoy también con 1, 2, 3 partidazos. Al menos desde mi humilde criterio. Viene la Catedral, viene Tomás Zavala, Colo Colo, con algunas cositas de sus jugadores, y que pareciera que el próximo partido lo juega en el Teniente de Rancagua. Chilenos por el mundo, un montón, digo, incluye arbitraje.
3: ¿También? ¿También?
1: Siempre Don Piero te deja algo.
0: Oye, Don Piero, no le gusta que lo peche.
1: Fútbol internacional, tenemos de todo. Así que bueno, con Jorgito a cargo del buque, la Catita con los guantes puestos, ahí veo a Led, ahí veo a Don Osvaldo. Los borrachos del control listos para contarles que ya compré mi entrato, esto no sé si les conté.
3: Estamos recibiendo milloncito.
0: No contaste nada.
1: Mal habla. 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
3: ¡General!
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0: Oye, Jorge, tengo una canción de la costurera.
2: ¿Cuál?
0: La costurera.

0: Vino del sur.
1: Bien, me gustó. ¿Por qué suena Alejandro Sanz de fondo?
2: Porque era costurero.
3: Corazón partido.
1: ¿Pero por qué?
3: Porque
2: hay
3: yo,
2: que coserlo.
3: Desde que usted me mostró la página diainternacional.com y yo vi que hoy es el Día Mundial de la Donación de Órganos, Tejidos y Trasplantes, puse corazón porque pueden trasplantar
2: bien,
3: corazón.
2: Bien, yo también, yo soy donante hace muchos años. Dudo que algo dure o sirva, sí. Pero bueno. La intención está ahí.
3: Vale.
2: Claro.
1: Claro.
2: Después, no, yo, a mí cuando me dijeron los doctores, usted está impecable. Cuando me dio la chiripiorca, yo dije, aquí tenemos rato todavía para... Hay órganos que sirven a alguno todavía, por si me moría en ese momento.
1: Claro.
2: Fue rara la cuestión porque sentí esa sensación, así como me estaban diciendo, hay órganos que todavía sirven, pero te voy a morir.
3: Pero,
2: claro. Fue raro, sí. Tengo que transparentar ahora.
3: Pero ¿viste bueno, la luz?
2: Estamos. Vi la luz, al final, no, en realidad no vi luz, pero bueno.
1: Pero estás acá.
2: Pero aquí
1: eso es lo importante.
2: Y creo que con todos los órganos.
1: Todavía, se supone.
4: No sé
1: se
4: si con todos los sentidos, pero sí con todos
2: eso,
4: los
2: eso también está en duda hace rato.
1: Oye, arranquemos con la U.
2: ¿Qué le pasó?
4: Ya después te quiero, Coque, te quiero plantear un tema, porque fue publicada una carta muy interesante hoy en el Mercurio, y es un tema al cual hemos hablado acá muchas veces.
1: Arranquemos con eso.
4: Mira, la quiero resaltar, ¿eh? Porque me pareció muy interesante. Se llama la carta al Mercurio. La escribe la doctora Camila Pipino Romero, pediatra, residente en diaconología pediátrica.
1: ¿Ya?
4: Y dice lo siguiente: señor director, esto en el Mercurio. Hace unos días atendí a un niño de 11 años,
1: ¿ya?,
4: cadete de un equipo de fútbol. Su madre me explicó que la escuela deportiva le exigía ser evaluado por un endocrinólogo pediatra para estimar su talla final. El motivo era inquietante. Quería identificar a quienes medirían menos de 1,80 m para excluirlos de la selección porque no servirían para el equipo. 11 años, ¿ah? La escena me dejó una pregunta incómoda. En una sociedad que declara querer niños felices, activos y saludables, ¿cómo llegamos a convertir el deporte en una instancia de angustia y descarte? ¿Desde cuándo los niños afortunados por la genética merecen entrenar mientras los demás son eliminados, aun cuando la actividad les hace bien y les llena de alegría? Los endocrinólogos, pediatras, no deberíamos transformarnos en inquisidores que deciden quién se queda y quién se va, basados en predicciones que además no son exactas.
2: Exacto.
4: Esta práctica, cada vez más frecuente en algunas escuelas de fútbol, es poco ética, distorsiona el rol de nuestra especialidad y convierte un espacio de juego y salud en una fuente de ansiedad para los niños. ¿De verdad creemos que está bien excluir a un niño por una característica que no puede cambiar? ¿Ese es el modelo de deporte que queremos promover? Es la carta de la doctora Camila Pipino Romero. Interesante, ¿ah?
1: Claro. Interesante.
4: Primero, ¿sabes? Un detalle de que era, antes de ir a lo profundo, ¿te das cuenta? Los clubes, este es un club de fútbol que le
1: pero
4: pide...
1: ¿Pero un club o una escuela?
4: Una escuela de fútbol.
1: Que ahí es donde yo digo que ahí vienen los matices.
4: A ver, 11 años, el cadete de un equipo de fútbol, dice.
1: Ya,
4: porque, no está identificado claro, el equipo.
1: Quiero ir a la profundidad del asunto. Sigo creyendo fervientemente el tema del biotipo.
3: Sí.
1: Ahora, a los 11 años no sabéis si jugáis arriba, al medio, atrás, claro, no tenía idea.
2: No sabéis claro, si tenía cualidad.
4: Una exageración, ¿no?
1: Una exageración
2: absoluta,
1: total.
4: Estamos de acuerdo.
2: Absoluta.
1: Dos, los físicos son completamente distintos. Hay niños que crecen muy temprano y hay otros que crecen incluso a veces fuera del colegio.
4: Claro, por eso que,
1: claro,
4: que suena muy escandaloso esto que le han claro, pedido a algunos niños a una escuela de fútbol de un equipo, dice que no está identificado. Ahora, el dato
1: a los 11 años claramente tienen que disfrutar y después ver por qué, porque si el cabro es más bajo
4: claro,
1: y juega central, bueno, lo puedo hacer lateral.
2: Exacto,
1: pero no es
2: como
1: que
2: nos sobrara.
1: Sí, yo creo que es la exageración
4: claro,
1: de algo que hay que estar mirando.
4: Sí, sí,
1: creo,
4: y decir además es un equipo de fútbol que les hace pagar el examen a las mamás también, a los
2: mamás,
4: papás,
2: porque, no,
4: además
2: eso, traigan,
4: un traigan,
2: a ver,
4: traigan el examen, la proyección de
2: a lo mejor tiene un equipo grande y tiene tanto niño que no logra poder hacer un reclutar a los mejores y sí, termina reclutando por una cuestión de biotipo, o sea,
4: pero Nico,
2: me imagino
4: independiente sea equipo grande, equipo chico
2: con, no, si te quiero entender el porqué nomás,
4: claro,
2: quiero entender el por qué querés discriminar a un niño. No, no, sin siquiera verlo si le pega la pelota, porque capaz que te sale uno de 1,90 m, pero no la dormina dentro de un tambor.
4: Tal cual, pues.
2: Entonces,
4: es 11 verdad,
2: años, el Coque tiene razón, no saben ni de qué juegan. A los recién a los 14,
4: cuestión,
2: y ahí empezáis, porque si no es imposible.
4: ¿Cuál es el límite? Porque hoy están debutando muy jóvenes.
2: Muy
4: vemos
2: joven,
4: jugadores en el fútbol profesional 16, 17.

0: 17 años. Entonces, claro, ¿en qué momento? No,
1: pero si un jugador, Feña, tiene 16 años, es central, y lo voy cachando que está medio pegado en el metro 75, oye, háganle el examen para saber si va o no va.
0: Claro, o lo cambiamos de posición.
1: Exacto. Y voy, así lo pongo es. Lateral de volante lateral. Central.
0: Si es tipo bueno, digamos, si tiene condiciones.
1: Claro, si al final aquí te van a dejar por bueno o por malo, claro. No por chico o grande.
0: El tema esto que me parece, por eso que yo creo que es escandaloso, porque fija que hay instituciones, al menos una, ¿no?, que es denunciada por esta médica, doctora, de que les coloca, digamos, como exigencia llegar con el examen de proyección de altura para poder ser aceptado o no. Esto evidentemente que es un escándalo. O sea, por sí, eso claro. Que la me imagino también es publicada esta carta, ¿no? Sería bueno identificar a qué institución
2: corresponde.
0: Se está refiriendo.
1: Últimamente, Feña,
0: claro,
1: en todo lo que tiene que ver con lo que te piden los clubes para ser cadete, es todo un escándalo.
0: Sí, es verdad, es
1: que
0: verdad.
1: Te cobran,
0: sí, sí.
1: Que te cobran la ropa.
3: Te cobran, exacto. Te cobran los viajes.
0: Todo.
1: En mis tiempos de cadete, hace muchos años atrás.
0: Era al revés.
1: Es cierto. Yo estaba en un club de élite en ese sentido, sí, que no. Era la Católica, ¿no? A mí me daban una leche y unas galletas cuando terminaba el entrenamiento. O sea, otro nivel. Perfecto.
3: Nosotros, lo mío era Rangers. Un bus y una banca en el medio para toda la serie. Ya. Y así viajábamos. Y pasaba Ramirito, que en paz descanse, con una. Con una Coca-Cola y un sándwich de jamón.
1: Pero mira, que se entienda, ya teníais mucho, entre comillas, comparado con hoy.
3: Exacto.
1: Jamás a los muchachos de otros clubes que eran diferentes en cuanto a su capacidad económica les cobraron las camisetas.
3: No,
1: ¿Les cobraron la inscripción?
3: Claro. No. No, las camisetas, es que bueno, también había gente que entendía que el club las necesitaba, entonces se regalaban los juegos de camiseta y ponían la marca de su empresa, y eso era todo. Claro. Era canje casi, ¿verdad? Sí, sí. Era un trueque, hoy día es más difícil
0: esto
3: todo.
0: Esto es por la desaparición, esto que ustedes están describiendo, forma parte de una historia pretérita, o sea, del pasado, porque ¿sí? Antes los clubes eran clubes sociales y deportivos.
3: Claro, la entonces, preocupación era otra.
0: Pues. Ese rol se ha ido perdiendo, claro.
3: Claro, es verdad, eso
1: Puerto
3: no lo había
1: Montt
3: pensado.
1: O contra Osorno, y los muchachos del primer equipo, a cualquiera de las series que fuera, al que le calzara el mismo zapato,
3: le pasaban
1: unos medios carreteados, porque sabía que iba con el barro hasta el tobillo y no,
3: cuando los del primer equipo se compraban zapatos nuevos, se los pasaban a los cabros chicos para que se lo ablandaran. Y era así.
1: Y ahí generaba ahí vínculo. Porque el cabro de la 16, la 17, que venía. Hablemos con Colo-Colo. Pasa que hoy día la tecnología de los zapatos es otra cosa. Claro. Pero imagínate, llega Correa y va donde el central de la 16 y le dice, pues ¿cuánto calzáis? ¿Por qué no me ablandáis los zapatos esta semana? El 6, ¿cómo está ese cabrón?
0: Claro,
1: ¿no?
0: Obviamente.
1: Vuelto loco.
3: Sí. Era en otra vivencia, sí, es verdad, con lo que dice el Coqui, no ni hablar. Si a mí me tocaba venir a jugar a Santiago Aquilín, te pasaban las camisetas del primer equipo, como eran sin nombre esos años.
0: Extraordinario, ¿no?
3: Claro, olvídate, el rol, buzo, era otra fiesta.
1: Yo no le voy a ablandar el zapato a nadie con esta gama, que al Leo Monge, con suerte.
3: No, pero el zapato el que colgaban en el espejo retrovisor y llegando al...
0: para concluir, ¿no? Simplemente yo creo que es una buena instancia, digamos, haber comentado esta carta.
3: Muy buena, me parece increíble, creo, la noticia
0: creo que
3: era comentable.
0: Creo que no pueden haber valores absolutos en esto. O sea, uno entiende que los clubes tienen que privilegiar cierta genética, ¿no? En algunas posiciones específicas.
1: Por supuesto.
0: Porque están pensando en la proyección del futbolista, no solamente a nivel local, digamos, sino que sobre todo internacional. No te contratan jugadores por menos de 1.80 m. Eso es una verdad, pero después llevarlo esto a un límite es un escándalo.
1: Es una locura. Y además que hay, mira, me lo dice aquí un pautero,
0: un exceso
1: que me tiene una idea más grande, pero estoy en un concepto que me dice David Contreras, ¿no? No es David Contreras, que le mando un saludo porque está escribiendo, pero en el otro teléfono.
0: Ya.
1: En el mío.
2: Es que tanta tecnología,
1: buena.
2: Por favor.
1: Al buen amigo Nelson Quiró. Porque hoy está la cultura del ganar y claro. No hay otra. Claro. Ustedes no se pueden imaginar lo que es un partido de alumnos de octavo básico. Los jugadores, los técnicos, los papás.
0: Claro.
1: Ya la liga amateur no las cuento porque es gente adulta que está ya contaminada, ¿no?
3: El año pasado, en vez de ir a disfrutar el fin de semana, por eso no juego ningún horario, porque hay algunos que. Yo era mi profesión.
1: Claro.
3: Pero hay algunos que esperan toda la semana para ir a agarrarse a putear con el de frente. Claro. Y
1: piensa, Nico, que ahora, vi el otro día, torneo escolar, definición a penales. Séptimo básico. Gol de penal. Y va y se lo grita en la cara al arquero. En mi tiempo, o en tiempo de educación como corresponde, entra el técnico, el profesor en este caso, va, lo agarra y está castigado el próximo partido, que estamos educando.
0: Claro, por supuesto.
1: ¿Qué hacemos con un niño que se le da un penal en el séptimo básico, que esté deprimido dos semanas?
3: Claro. Así como se le celebró por contraparte, si se le va, ¿qué hacemos? ¿Lo escondemos?
1: Celebran los córneres, no, los papás putean.
3: Ah, bueno, tú te das, yo te dije, yo te conté.

0: Yo cuando iba a ver al Toto cuando era chico, yo lo iba a mirar nomás. Pero yo sabía cuál era el hijo del tarado que estaba gritando de afuera, claro. Porque el cabro chico se daba vuelta a mirarlo. Po.
1: Claro.
0: Se daba vuelta a mirarlo. O sea, el tipo, ¡ey, árbitro tal por cual! Y tú decías, ahí está su hijo, porque su hijo se dio vuelta a mirarlo, que con la mirada decía, cállate, por favor. Claro. Los papás no entienden.
2: Es verdad, pero fíjate
0: en
2: que...
0: En algún momento, perdón, y con esto yo y te la paso. Y en algún momento yo me encontré en una tienda que hemos auspiciado antes, muchos años y después, ya no, con un papá que venía con su hijo y me dice, él luego se va a ir a Brasil, él es el futuro.
2: Claro,
0: o sea, y su papá, su mamá, su hija, su hermana,
3: todo, peso, planificando
0: todo cifrando en una esperanza de vida en un cabro chico que todavía tiene 18 años a buscar un par de zapatos.
2: Claro, claro.
0: ¿Y cuánto le dije yo? ¿Cuánto tiene? 18.
2: Ya no, ya.
0: No le voy a estar diciendo, ¿sabe qué? Guarden los zapatos y véndalo.
2: Claro, claro.
0: Porque no me corresponde, pero bueno, cifrar esperanza en un niño que les resuelva la vida es lo que yo muchos hacen.
1: Cuando
0: que
1: no hay fútbol, estos temas son buenos.
2: Yo creo que
0: me parecen valorables.
2: Todo lo negativo tiene que ver con los excesos, con los extremos. Porque así como describían ustedes cómo se juega un partido en la final de un octavo básico contra un séptimo, por ejemplo, en un colegio, fíjate que en Argentina, una de las cosas que ellos valoran, porque el futbolista argentino es tan competitivo, son estos campeonatos de fulvito que le llaman,
1: que es
2: por
1: el sala, ¿no? El papi. Que el baby nuestro.
0: El baby nuestro,
2: exacto. Que incluso se transmite por televisión. Sí. Y claro, le genera un nivel de competitividad enorme. Estoy hablando incluso con representación de clubes profesionales, ¿no? El equipo de Boca contra River, juegan un campeonato. Y eso ellos lo valoran como el primer acercamiento con la real competencia, ¿no? Que eso va siendo parte de la formación.
1: Han ido evolucionando en cierto... Bueno, los papás afuera, porque son igual de subnormales.
2: No, yo que creo acá. Que ahí hay que establecer normas bien estrictas. Porque
1: los entrenadores son muy importantes.
2: Sí,
1: los entrenadores los paran en seco.
2: Obvio.
1: Tú escucháis las charlas de los capitanes cabros chicos.
2: Claro, hablan de fútbol.
1: Y respeto con el rival, porque no sé qué. El otro día, no me acuerdo qué jugador fue, ha tenido 16 años, habla con el árbitro y le dice... Árbitro, porque tampoco tú jugabas contra un equipo colombiano.
0: Entiendo.
3: Ah, sí,
1: quiero
3: sí.
1: que usted sepa, de verdad, que el número 4 de nosotros, el negro, es negro y va a seguir siendo negro, pero porque es negro nuestro, amigo. Y entonces, bien. Para que no pretenda que pensemos que.
2: Claro.
1: Todos los detalles.
2: Perfecto, perfecto, perfecto.
1: Pero bueno, en fin. Oye, en fin. 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Bueno, la U vuelve el viernes a las prácticas, Fran.
3: El viernes van a volver a las prácticas, ya pensando en su próximo partido, recordando que no hay fútbol este finde y que será ese el 21 de octubre a las 20 horas contra Deportes Antofagasta, la vuelta.
2: Ese de cuartos
3: de final
2: vuelta,
3: de Copa Chile.
2: En el Rancagua, parece.
0: En Rancagua,
2: ¿no? Parece que sí.
1: Imagínate, esto se lo contáis a alguien de afuera.
2: No te va a atender.
1: Oye, ¿tú de qué equipo eres hincha? No, yo soy de la U. Claro. Ah, ya. Y, cacha, compadre, que el torneo estaba perdido. Y ahora algo se ve de luz, porque estamos a 9 puntos. Oh, ¿y qué cuando juegan miércoles, domingo? ¿Unas ganas de jugar rápido? No, mira, esta semana no se juega, la otra juego Copa Chile y después. Listo. Entonces ya
2: claro.
1: Es cualquier cosa.
2: Lo que pasa es que todo salió mal respecto de la planificación que tenía la NFP para esta instancia. Probablemente pensaron en un clásico Colo Colo La U en la final de la Copa de la Liga, ¿no? Y tenía sentido de esa perspectiva en darle toda la preponderancia a un partido que es el mayor del fútbol chileno para una finalísima.
1: Porque además ahora entre...
2: Pero no ocurrió eso.
1: Entre Rancagua y Coquimbo es Santiago, Viña, Valparaíso, ¿cierto?
0: Sí, señor.
1: Y ahí es donde... Cuando tú, si tú no eliges el estadio antes, como lo hacen en todos lados, y lo eliges a dedo, bueno, tenés que buscar lo más neutral posible. Claro. Santiago no se puede, sí. Y preguntaste en Valparaíso, Viña, ¿se puede Valparaíso?
2: Uno de los grandes
1: problemas. Pensaste como opción B, ¿cuál es tu opción C? ¿Hace cuánto nos avisaron que llueve? Les paso el dato al tiro, ¿eh? Hay un fenómeno, Kilin 5635, para que metanse a Google. Hay un fenómeno que se llama el Niño Godzilla.
2: ¿Ya? El Niño, claro.
1: Va a seguir lloviendo.
2: Sí, señor. Sí.
1: Va a llover todo noviembre.
2: Ya.
1: Entonces, para que se empiecen a enchufar.
2: Claro. Exacto. Y además, fíjate que esto de aislar la final de la Copa de la Liga tenía un sentido también de darle una semana más, de tal manera de cumplir con este compromiso con TNT, que tiene que haber fútbol enero-diciembre, pues. Acuérdense que la competencia de alguna manera parte en enero y tiene que terminar, o sea, en diciembre. Tiene que haber 12 meses de fútbol. Y entonces tú

0: ¿Cómo ganas semanas? Bueno, hay islas una fecha, ese era el objetivo inicial, ¿no? Así lo pensaron. Aunque esta final de la liga, recuerden, era el día 18 de julio.
1: Así fue.
0: Originalmente, este partido debió jugarse el 18 de julio. En realidad era el 19 de julio, pero se dieron cuenta que esa fecha coincidía con la final del campeonato del mundo. Sí, tal como lo escucha. Habían planificado la final de la Copa de la Liga el mismo día que la final de la Copa del Mundo. Tuvieron bueno, que
2: acaba de hablar Pablo Milad, no sé dónde.
0: En un seminario.
2: Y dijo, el campeonato chileno no es tan malo como algunos periodistas creen.
0: ¿Ya?
3: Yo no les digo, es tan malo.
2: No va, no, pobre gente de comunicación en la NFP. Incluso, mira lo que va a decir pobre Jorge Jung y la lista oficialista. Porque habla y la embarra. No es tan malo.
3: O sea, está diciendo que tu producto es malo.
2: Pablo.
3: Pero no tanto.
2: Primero eso. Y segundo.
3: Dios mío.
2: Tu campeonato es muy malo, porque es muy desorganizado, porque por ejemplo ahora no se juega en dos semanas.
0: Claro, esto estamos tratando de explicar. Además había como un compromiso para esta fecha, porque por eso es la dificultad del fútbol con Carabineros. Finalmente yo ayer planteaba que debiéramos incorporar oficialmente al general director de Carabineros en la mesa de programación, al directorio, porque en el fondo ellos están decidiendo qué es lo que se juega, qué es lo que no se juega, cuál es el aforo, cuánta gente puede ir o cuánta gente no puede ir. Porque la NFP perdió el control, digamos, de la planificación del fútbol hace un buen rato. Y sin muñeca política, peor aún, que es parte de la crítica que se le hace al actual director de la NFP. Bueno, ¿qué vas a esperar de Pablo Milad, que se mantuvo en una postura de negar crisis durante 5 años?
2: Y que seguía de viaje, se volvió hace poquito.
0: Sí, creo que desde Estados Unidos, de la gira de Estados Unidos, se fue a España.
2: ¿Ah, qué?
0: No sé, capaz que pidió días libres, vacaciones, parece. No sé,
1: ahí desconozco. A lo mejor fue a hablar con Don Manuel.
0: No, él no habla con
3: Manuel.
1: Y ahora sí que tenemos cero chance.
0: Claro.
2: Pero bueno, en fin.
0: Hay un seminario donde está participando Pablo Milad y en la tarde va a participar Nicolás Córdoba también.
2: Perfecto, entonces. Fran, ¿qué pasó con el tribunal que castigó otra vez a la U?
3: Porque ya había resuelto en primera instancia multar con 50 UF a Everton, a los 2.866 hinchas de la U, que no van a poder entrar a los próximos 4 partidos del club, independiente del torneo al que corresponde.
2: O sea, Antofagasta por Copa Chile, Everton, Católica y Cobresal por la Liga.
3: Así es.
0: Bueno, con Católica era difícil porque no, es sin hinchada visitante, no corre para la Católica, yo imagino, ¿no?
1: No, sí corre, está loco.
0: No, pues no corre. Sí, pero
1: hay que saber que corre,
0: no, pero sí. Si ese partido se juega en el Claro Arena.
2: Sí, pero en el fondo técnicamente te tendrían que dar y Católica dice que ya. No.
0: O sea, corre.
2: Corre.
0: Es una trampita.
2: Una trampita. Bueno.
1: ¿Qué te parece?
2: Yo sobre la Copa de la Liga creo que hay poco para agregar. Una lástima por los hinchas. El hincha de O'Higgins y el hincha de Coquimbo está esperanzadísimo. Sí, porque además para ambos clubes es la ventana.
0: Mucha crítica al delegado presidencial de la región metropolitana porque finalmente es el que autoriza los 3 conciertos masivos de BTS, este grupo coreano. Claro. Y si el argumento es que por un tema de seguridad no se puede jugar en el Santa Laura, entonces ¿cómo esto? Hay espectáculos de primera y hay espectáculos de segunda categoría.
3: Tengo lo que dijo respecto al Santa Laura. Lo que dijo Codina fue, nosotros no descartamos Santa Laura. Lo que sucede es que hay un problema con el aforo. Hay un inconveniente con varias disposiciones que tiene la municipalidad y es importante considerar para los partidos que se juegan. Como delegación no hemos descartado el Santa Laura. Lo que sucede es que el anhelo de la NFP por tener un alto aforo les impide jugar allí. En Santa Laura el aforo máximo de la municipalidad son 10.000 personas. Entonces, si la NFP y los clubes estiman que ese aforo es correcto para el partido el día viernes, nosotros, garantizando las medidas necesarias, no tendríamos inconvenientes.
0: O sea, 10.000 personas, dice, claro, para ese partido.
2: Claramente, un O'Higgins Coquimbo en una final es más.
0: Bueno, entonces, pero es un tema entonces de ponerse de acuerdo.
1: Ya, pero eso es un tema, es plata para la NFP nomás, porque eso es plata para la NFP.
2: Es obvio.
1: Por eso no quieren jugar y quieren el Nacional, donde pueden meter 50.000.
2: Po. Obvio, porque de hecho
1: es plata para ellos.
2: Es nomás, plata y es de las últimas.
1: Porque es de las últimas.
2: Porque, este no, es la Copa Chile, porque este es Copa de la Liga, es parte de la
1: de la
2: Asociación Nacional de Fútbol. Sí. Y claro, saben que pueden meter tranquilamente 20.000. Ahora yo les digo, la pasión le gana la razón. Yo soy hincha Coquimbo, hincha O'Higgins.
0: Vení igual, obvio.
2: Claro.
0: Sí, además tenéis planificado venir. Sí, había gente que ya se había planificado, que ya tenía los pasajes comprados. El partido era este viernes en el Claro Arena. Y me parece que que todavía tiene, entonces hay un margen, ¿verdad? Porque si esa es la declaración del delegado presidencial, que seguramente está recepcionando esta crítica de que cómo entonces se autoriza en días previos al aniversario, como llamamos.

0: A esto del 18 de octubre, tres conciertos masivos, que son, ¿cuántos? ¿70.000?
1: Lo que pasa, Feña, es que no hay que olvidar...
0: 70.000 personas.
1: Yo personalmente fui muy crítico de Natalia Ducó, pero no hay que olvidar que a la ministra la apretaron de arriba para que BTS se hiciera.
2: Sí, señor.
1: Entonces, imagínate, sí, claro. Si a la ministra la apretaron de arriba, Germán
0: Codina... No, sé, está claro que esto se va a hacer, sino, sí. Mira, si más que una crítica hacia BTS, está bien, está perfecto que se haga el concierto, lo único que está diciendo
1: es que... ¿Por qué no lo otro?
0: ¿Por qué no lo otro? Así es. Y sobre todo si es con un aforo mucho más limitado, con público que seguramente, si va a viajar, la mayoría se va a comportar bien. Yo no desconozco que hay grupos radicales en, por ejemplo, en Chaco Quimbo, que ha sido sancionado este año.
1: Claro.
0: O en la de O'Higgins.
1: ¿Eh? Bueno, para tomar la medida correspondiente. Dice Felipe Aravena, del biotipo al mejor todos le dicen la pulga. Felipe, querido. Gracias por estar participando. El viernes se van tres pisitas más, ¿cierto?
0: Muy bien.
1: Sí, perfecto. Amigo, no entendió nada entonces. Está claro que hay excepciones, pero si Messi hubiese jugado central, no habría jugado central. Po.
0: Claro. No, y si le hacen el examen de los 11 años, tampoco llega a ser profesional.
1: Ojo, se lo hicieron. Y por eso que hicieron un tratamiento especial.
0: Claro. Tenía un problema de crecimiento.
1: Pero para jugar allá.
0: Claro, para jugar allá.
1: Claro, sí, a eso vamos. Allá digo adelante.
2: Adelante, delantero.
0: Para jugar en esa posición, ¿no?
1: Complicadito el tema. El fútbol se convirtió en un cacho, ¿eh?
3: Totalmente.
0: Bueno, lo es. ¿Eh? Hay que planificar mejor. Hay uno de los temas pendientes es avanzar en un diálogo más directo con las autoridades políticas, sí. Porque lo contrario es muy difícil, porque cada uno está mirando por su lado,
2: pues interés,
0: su conveniencia, probablemente el delegado presidencial no quiere arriesgar
1: nada, situación,
0: Carabineros tampoco.
1: No.
0: O sea, Carabineros
2: es mucho más fácil,
0: igual,
2: Puffer.
0: Claro, Carabineros está exigido a un nivel importante, sí. ¿No es cierto?, con los eventos del Estadio Nacional y con algo de lo cual ellos tienen que hacerse cargo, que es prevenir lo que eventualmente
2: podría pasar
0: el fin de semana.
1: Oye, Fabián Castro Salfate, @fax-18.
2: ¿Ya?
1: Amigo.
2: Las pizzas.
1: Tiene 24 horas.
2: Sí.
0: No te puedo creer.
1: Si no, al agua.
0: ¿El balón?
1: No, las pizzas.
2: No, el balón ya me lo llevé yo.
1: Fabián Castro Salfate, @fax-18. Vivito, pues, amigo, ¿ya? Por favor, hijo.
2: Y si no las traemos mañana, las comemos acá, ¿no?
3: Qué rico.
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1: 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Me voy a la pausa y a la vuelta seguimos con más Pauta de Juego.
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3: ¡Primero!
2: Primero, sí señor. Bueno, vámonos con la Católica.
4: ¿Qué pasó? A ver, ¿qué pasó con la UC?
2: O sea, la Católica no jugó este fin de semana por un tema de inclemencia del tiempo.
5: Sí. Claro.
2: El que pasó. No juega este porque no hay fútbol.
5: Claro.
2: No juega el próximo porque no hay Copa Chile.
4: Juega el domingo 25 a las 3 con ya, la Calera.
3: El último partido Católica.
2: No fue. Entiendo nada. Entonces, la verdad, yo me perdí.
4: El último partido de Universidad Católica fue el 23 de septiembre, el 1-1 con la Calera en octavo de final de Copa Chile.
2: La Católica va a estar un mes sin jugar, es poco serio.
3: Y fíjate que hay una situación ahí, Coque, que es importante también destacarla, subrayarla. Que es que el año pasado, uno de los grandes promotores de que hubiese una reprogramación automática en corto tiempo fue Juan Tagle, ¿no? ¿Se acuerda o no?
6: Sí,
3: claro.
6: Señor. Me acuerdo perfecto.
3: Y la polémica con la Universidad de Chile, que generó un distanciamiento. Sí. Y resulta que la NFP en esto estaba siendo muy, muy inflexible. O sea, sí, se suspende un partido, cualquiera sea la razón, se tiene que rápidamente reprogramar. Y en el caso de la Católica, no ha ocurrido eso, el partido con Audax Italiano.
2: Y entra a decir, no, pero es que mira, no sabemos cuándo va a estar disponible.
3: Bueno, pero entonces para eso tenía un estadio B y un estadio C.
2: Claro, pues.
3: Sí. Entonces, lo que debiera ocurrir, o sea, la pareja no es dura, como dice el dicho, ¿no? Lo que debiera ocurrir es que la NFP debiese reprogramar prontamente el duelo de la Católica con Audax Italiano. Y si la UC no puede usar su estadio, lamentablemente, porque todavía hay muchos arreglos en los alrededores de San Carlos de Apoquindo, producto del aluvión, bueno, tendrá que ser en el estadio B o en el estadio C.
6: Exacto.
3: Porque no se puede perder el primero, yo creo que el principal afectado es la propia Católica. Esto de que no jueguen un mes, sí, es un exceso. De hecho, el otro día nomás se expresaba al respecto el técnico Carnero, que no le hacía bien el equipo esto de estar tanto tiempo sin jugar. Entonces, bueno, veremos, porque yo he leído que la situación en el entorno de San Carlos de Apoquindo da como para un rato, ¿no? Todavía.
6: Sí.
3: Que no va a ser ahora así, pronto. Todavía, cual. Como para quedar gritado, digo, los accesos. El estadio no tiene problema, claramente, ¿no? En fin, o sea, planteo, lo subrayo, porque yo creo que para Católica es malo esto de no jugar.
6: Es pésimo por no jugar. Si el ritmo es lo que más le faltó a Católica.
2: Y en este mes sin
6: poder
2: jugar,
6: mantener eso.
2: Ampuero, Clemente Monte, Jimmy Martínez, Eugenio Mena, ya pasó la operación de algunos, ya pasaron las lesiones de otros y van a estar disponibles. O sea, esa es la buena. Si la mala es que cuando estáis sin juego,
6: no tenéis ni un ritmo. Eso se nota.
2: Oye,
6: se nota siempre.
2: ¿Y qué jugadores tiene Católica préstamo y volverían?
4: De acuerdo con Punto Cruzado, medio partidario, Joan Orellana de La Serena.
2: ¿Ya?
4: No. Martín Iriart, que es titularísimo en Unión La Calera.
2: Sí. Estoy pensando en la posición en la que juega.
4: Delantero abierto por izquierda.
2: Sí, por eso. Tiene. Habría que ver qué pasa con alguno. Con
6: claro.
4: Vicente Cárcamo de Limache.
6: Pero
2: ¿cómo?
6: Lo que pasa es que hay jugadores ahí de que va a nombrar la Fran, que no sé si les daría oportunidades ganar un Católica. Si no es tampoco que... Ah, oh, ya tráelo, este me puede servir. No, yo creo que en esta pasada va a querer que le contraten.
2: No, yo creo que son jugadores para, sí, claro, para venta interna.
6: Yo también creo lo
2: y
6: mismo.
2: Y guardarte un porcentaje
6: no, por
2: si pegan una explotada.
6: No,
2: ya
6: no.
2: Cárcamo el Limache.
4: ¿Sí?
2: ¿Cuánto? Poco.
4: Mira, te digo al tiro, estoy buscando los números. Desde que llegó han sido 6 partidos por la Liga de Primera, sin goles ni asistencia, 95 minutos nada más.
2: Poco.
3: Ahora, ¿no? Con incógnita en Católica, porque yo creo que a esta altura están esperando confirmar de un momento a otro el nuevo gerente deportivo, seguramente. Sería a partir
6: ideal.
3: De eso.
2: ¿Será el español? Pareciera, ¿no?
3: Hay dos candidatos, ¿no?
2: ¿Cuál es el otro?
3: El que fue arquero también.
2: Constanzo.
3: ¿No? Constanzo.
2: Yo digo que tienen que apurarse.
3: Franco Constanzo.
2: Tienen que apurarse porque. Vale.
3: Creo que está.
2: Encima ya.
3: Entre esos dos nombres, ¿ah? ¿Eh? Sin concreto, digamos. Esa.
2: Está mal, que va, cualquiera sea. Vamos a tener que darle este mercado libre, porque este mercado lo va a agarrar la Secretaría Técnica si está ahí encima.
6: No, ya fue, ya no alcanza a hacer un análisis del plantel a no ser que escuche al técnico, ¿no?
2: ¿Hay un mes?
6: No.
3: O sea, de partida tienes que renovar o no al técnico. No entiendo que eso
2: claro.
3: se

0: tiene que también concretar. Uno cree que, bueno, las señales son que va a seguir la Carnero,
1: ¿no? O sea, digamos,
0: salvo que sea una debacle aquí a fin de año, pero
1: el año es Ailemos, Copa Libertadores, nada que decir. Pasó en un grupo dificilísimo. No,
0: el grupo de la muerte era ese.
1: Y después la contra Estudiante tiene más culpa, creo, la dirigencia que él.
2: Claro, se quedó sin herramientas,
0: claro.
1: Torneo. Sin armas. El fracaso es no estar

0: La Copa Chile un fracaso, la Copa de la Liga un fracaso, entonces claro, claro, no sí, te claro. convence tanto. No, ¿y no, qué no. se vaya a partir de cero otra vez?
1: No, es que por eso yo no, yo creo que Garnero no está del todo ratificado por eso. Claro. Va a llegar el gerente Fer y va a hacer un análisis real. Claro. Pero eso, a ver, Garnero a lo mejor en la interna tiene que estar, bueno, ¿qué va a pasar? Vamos a seguirnos. Esperemos que llegue el gerente, porque la gente que está más arriba tampoco tiene que estar tan convencida. Ahora, porque ellos llegaron justo pronto, ahí, ¿no?, en el límite, ¿eh?
2: Claro, yo decía.
1: Ellos han visto la parte fea del año de Católica, ¿no?
2: Ahora, seis fechas, porque ¿cuántos son? Seis fechas lo que decía, sí, ¿no? Sí, sí. Seis fechas del campeonato, y en el caso Católica serían siete, porque tiene, claro, el partido pendiente con Audax Italiano. Entonces, ¿es suficiente? La pregunta ¿es suficiente ese tiempo, esa cantidad de partidos para que el nuevo gerente deportivo pueda hacer una evaluación? Porque yo creo que eso es lo que va a tener, digamos. La idea es que esto sea oficializado prontamente. Yo entiendo que esto va a ser ahora, pronto, a mitad de mes. Y si el próximo partido de la Católica oficial es a fin de mes, va a tener siete partidos para evaluar el nuevo gerente deportivo.
1: Raro, raro. Es raro, porque en siete partidos sí está bien, podía analizar a los 11 titulares permanentemente y el resto que es las prácticas.
2: Claro, pero para eso está la Secretaría Técnica. Claro.
1: Si no, si ya no tiene Copa, no tiene Copa de la Liga, no Copa Chile, ¿dónde más va a ver a los que tienen menos ritmo? Bueno.
0: Difícil, ¿eh?
1: Raro. Sí. Al menos raro.
0: Coincido.
2: Se ha demorado mucho porque el argumento para sacar a Buljovacic a mitad de año fue precisamente para ganar tiempo. Y hasta ahora no ha ganado tiempo Católica con eso.
0: Más lo perdiste.
2: Más lo ha perdido.
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0: 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Sí, a ver, ayer.
1: O yesterday, elige.
0: Claro, el Bayern.
3: Bayern Múnich.
0: Terminó igualando contra el Viking.
1: Con los vikingos, sí, señor.
2: Sí.
0: En un partido que, digamos, fue.
1: Lo pillaron hasta de contragolpe. Sí, bien. O sea, indudablemente que el que tenía que hacer el gasto era el Bayern. Y el Viking, yo no sé, poca presión a lo mejor. Corrió la cancha velozmente un par de veces y lo termina empatando 3-3. Increíble. No, yo no, la verdad no lo tenía para nada, ni lo había escuchado.
0: No, yo no lo había escuchado.
1: Jamás. Eso. Y complicó al Bayern. O sea, no le estoy diciendo que va a clasificar ni que el Bayern va a quedar eliminado, pero esto es la diferencia. Cuando uno dice, oye, pero ¿cómo no le pudo ganar? Bueno, el fútbol tiene estas cosas que de pronto por eso gusta tanto, porque el arte es lo impensado. Si al final todos supiéramos quién va a ganar los partidos, ¿por qué diferencia? No iríamos al estadio.
0: Y te diría, Nico, que lo más raro es que le hizo 3 goles.
1: Sí. Corriendo la cancha, porque todo es buen lindo de analizar el próximo partido, que seguramente el que le toque jugar con el Viking ya no va a jugar de esta manera, ya no va a estar jugando tan
0: abierto. Echaron a Ulises.
1: Sí, no, pero le tiró un pelotazo en la cara, sí. Se pasó 3 pueblos, Ulises, y de la nada estaba bien cobrado todo y le pescó la pelota y se lo tiró en la cara al del frente.
0: Y lo otro es que yo creo que cuando uno dice, ¿y ahí cómo jugó el Bayern? Mira, Bischoff con Kimmich al medio. Olise, Carl, Luis Díaz y Kane. Uh-huh. Equipazo.
1: Sí.
0: El problema de atrás.
1: Pero
0: Brown, sí, y Laimer. Y Upamecano es fundamental. Ayer jugó Ta con Kim. Seguramente pensaron de afuera. Este es el partido para que Upamecano
1: descanse. Para que juegue Kim. No, pero Kim es un...
0: Nefasto. No, malísimo.
1: Malísimo. Técnicamente, y tiene unos errores tácticos que tú decís, ¿cómo este muchacho está ahí en el Bayern? ¿Será por una cuestión de...?
0: Y rotó, porque no jugó Pavlovich tampoco, que es clave.
1: No.
0: Y ayer jugó Urbik, no jugó Neuer, y desconozco, no he visto tantos partidos para atrás. No sé si viene siendo una tónica o fue solo por ayer.
1: No te voy a mentir, no me acuerdo haber visto a Neuer todavía en el año.
0: O sea, en el partido anterior, que fue contra el Augsburg...
1: Sí, Pavlovich no jugó, Jorgito.
0: Sí, jugó Neuer. Entonces, es un idiota. Es un
1: ¿qué? Puso la informe especial.
2: ¿Por qué? Por Pavlovich.
0: Ah, sí, es un tarado, te digo. Bueno, en fin. Así que, raro empate.
1: Raro empate, pero alentador para los equipos más chicos, como decía Fernando Agustín en la primera, o tú decías que se alejan mucho. Bueno, aquí está.

0: la muestra de que pasa cualquier cosa. Sí, y el claro. Brujas que le fue a ganar al Inter de visita.
1: Sí, el equipo de la Fran.
2: Claramente que sí.
0: ¿Sabes quién juega en el arco del Brujas? ¿Quién? El arquero del Inter. Pues hasta el año pasado. Summer. Jan Summer juega ahí en el equipo belga, ¿no? Así que...
1: Y eso que ya estamos en primavera, pero bueno.
0: Sí, pero acuérdate que hay lluvia hasta noviembre.
1: Bueno, pero es cierto, el Inter 4-3 perdió con el Brujas.
0: Doblete
1: que ganan 4 goles al Inter también es como lo particular. El Villarreal le ganó 3-1 al Napoli. Villarreal, los equipos españoles en Copa son duros, ¿ah?
2: ¿Eh?
1: Duro. El Villarreal no. Yo sé que está siempre entre los 4 y los 5 primeros, pero le ganó bien al Napoli 3-0.
2: Claro,
1: y después de tení, o alguien llega y barre ese club por completo,
0: sí,
1: y parten de cero.
0: No.
1: O no hay caso, ¿eh? El Manchester United es
3: 2-0 con el Atlético.
1: Otro equipo copero, obvio, el Atlético de Madrid. Pero le ganó 2-0, le pegó un toque. 1-0 al minuto y después a Triqui, vengan. Tac, tac, tac, después.
0: Tiene pocazo a Julián, sale entre aplausos ya de vuelta, se giró la tortilla y Julián
2: vuelve
0: a salir.
2: Es que se distanció, se separó del representante, le culparon al representante.
0: Ya, perfecto.
1: Sí, había que buscar un chivo expiatorio.
2: Buscar un chivo expiatorio,
1: sí. Digamos que el equipo del Manchester United es cualquier cosa, muchachos. O sea,
0: ahí lo tuvimos, viste, lo tuvimos la Fran dio en la formación.
1: Mira, lámense el arquero. No está entre los 10 ni
0: del
1: cerca.
0: Del mundo, no, ni cerca.
1: Cuatro atrás. Diego Dalot, Lloro, Lisandro Martínez y el lateral izquierdo fue Heaven. Cualquier cosa los cuatro atrás.
0: Es Heaven.
1: Cualquier cosa.
0: No, cualquiera, la Lisandro Martínez
1: jugó
0: se agarró hasta
1: Santos con Baleva. Cualquier cosa.
0: No existen.
2: Cualquier cosa.
1: Tielemans, Bruno Fernández. Bruno Fernández yo siempre lo destaco porque es un jugador distinto, diferente.
0: Mbeumo
1: de 9 y Rashford que mira, Rashford fue al Barcelona y mostró que está
0: Para poder jugar
1: dos
0: a otro
1: pasos
0: nivel
1: más arriba, pero entra en
0: vino
1: esta
0: para
1: dinámica,
0: acá un desastre fue ayer, pero así
1: entró,
0: claro.
1: Mason Mount, Amad Diallo, Sirkse, Maguire y Mateus Cunha, es cualquier cosa el Manchester United. Un desastre.
0: Harry Maguire, nosotros damos a Maguire en la formación ayer como titular.
3: Sí.
0: Con
3: y mucho menos lo reportaban, impresionante.
1: No. Es cualquier cosa. Y el hincha del Manchester United. La ciudad de Manchester hoy día es. Porque el City que debiera terminar en novena división, que no sabemos qué va a pasar.
0: ¿Verdad?
1: Y el United que es realmente
0: que juega
1: cualquier cosa.
0: Locura. Pero hoy día tenéis partido lindo igual.
1: No, hoy día hay partidazos. De
2: oye,
1: hecho,
2: el Barcelona lo.
1: Sí, para allá iba.
0: Sí, nadie le importa. Nadie le importa. Lo único que voy a decir con respecto al Barcelona, que dijeron que la jugada que inventó Lamine, no. Esa jugada la hizo Matías Fernández.
1: La
0: hizo.
3: Y antes de que naciera
0: Lamine. Estudiantes en cancha de Estudiantes. Copa algo, no sé qué.
1: No, acá.
0: Acá fue en Cagua.
1: En un amistoso. Se no, pero Mati Fernández se la hizo todo el mundo. Ahí se volvió loco.
0: Para que le cuenten Mr. a la Chip, gente que Yamil
1: Mr. Chip que se rayó nomás.
2: No lo dijo nadie.
0: No, yo lo vi en otro lado. Yo lo vi en unos españoles.
1: No, y lo dijo también Pablo Giralde, el relator de D-Sports.
2: Ah, bueno, se
0: agarraron. No
2: cachan nada. Se agarraron del Twitter del Mr. Chip.
1: Seguro.
0: No sé, vean fútbol.
1: Lo cierto es que ayer el Barcelona le ganó 4-1 con más cambio. Ayer decidió jugar con Dani Olmo de 9. Que está claro que la versión Barcelona, al no poder contratar un 9, es 9 falso. Rafinha, ayer fue Dani Olmo, y jugó de Dani Olmo, jugó Fermín, Pepa. Gordon por afuera, Pepa.
0: Gordon, sí.
1: Gol de Joao Cancelo. El Barcelona, si le alcanza. Si
2: en el infierno de Estambul.
1: Gol de Adeyemi, sí, que tiene una velocidad.
2: Hizo 4.
1: Distinta. Si al Barcelona le alcanza la plata y logra traer un buen central en diciembre. Sí. Dinero
2: para equilibrar, porque esta campaña la hemos visto varias veces nosotros los hinchas del Barcelona, que arrancamos muy bien.
3: Nosotros los hinchas.
2: En la temporada y en la Champions. Sí, por si es verdad, acuérdate que le pasó el Liverpool el año pasado.
1: Sí, claro.
0: Sí, ustedes arrancan muy bien.
2: Espectacular.
0: A medida que avanza la temporada les va dando distemper.
1: Lo que pasa es que el Pedri Rodri es una maravilla.
0: No,
1: una maravilla. Pero claro, atrás. Cubarsí, que juega otro kilo y medio también, necesita un partner.
0: Necesita un pato malo.
1: Claro.
2: Un pato malo, siempre ahí. Exactamente.
0: Pato malo,
2: para darle el equilibrio, porque
0: exacto.
2: Le hacen. A veces de repente sucede que esa debilidad defensiva te pasa la cuenta en los partidos más.
0: Sí, cuando tienen que arriesgar más de lo demás,
2: con, claro.
0: Exacto. Y ahí ves para dónde hay vos.
2: Estás encontrando con equipos más potentes.
1: Partió perdiendo, de hecho, el Barça.
2: Sí, sí.
1: Y uno ve, y de mitad para arriba. Rafa Leao y Víctor Osimhen son dos jugadores top.
0: De otro nivel, claro.
1: Sí. Y el gol lo hizo Batrakov.
2: Es un ruso.

0: no lo tenía yo.
1: Patrick Kof, un delantero ruso.
0: El Arsenal.
2: Nombre de vodka,
0: tío. Le ganó al Lille 3-1.
1: Fácil.
0: El Arsenal es otro equipo duro.
1: Sí.
0: Difícil.
1: Que de... le falta también esta consagración internacional. Se sacó el mote Ocan, un poquito Ocan de pecho
2: Buruk,
1: frío.
2: No tenía idea. Ocan, perdón, Ocan Buruk, que es el entrenador de, ¿te acuerdas? Ocan Buruk, sí, el jugador del sí. Galatasaray. ¡Qué jugador!
0: Y digamos que en el 3-0 del Arsenal al Lille.
2: Leroy Sané.
0: Sí, hay, se puso purista Arteta. Dejó los cuatro centrales y metió dos laterales. Jugó Luis Kelly y Timber de laterales para pasar para adelante. Y claro, le sobró. Mira, ayer tiró algún cambio de jugador, uh-huh. O sea, rotó un poquito. El equipo es competitivo, pero...
2: Es que los nombres, tú decís, hay una rotación, pero el Madueque, Merino, Ese y ¿cómo se llama?
0: El Joker
2: está en un nivel...
0: Todo mundialista.
2: Increíble. Entonces no está difícil encontrarle bajas al Arsenal. Raya, extraordinario momento... Te da la posibilidad el equipo de Arteta de ir jugando contra estas posiciones.
0: Creo que es el equipo que tiene mejor titular reserva en el mundo. ¿Me explico?
2: Que tiene harta
0: más cerca entre uno y otro. No es que tengan los mejores. No, pero si tiene el lateral derecho, el bis está muy cerca.
1: O sea, dice que el plantel más parejo.
2: Más equilibrado.
0: Sí, verdad. Entre ellos, me parece que sí. Y Leipzig le ganó 1-0 al PSV. Así que, bueno.
1: 1-0, exacto.
0: ¿Qué hay para hoy? Creo que hay...
2: Hoy juega el campeón.
0: Tres partidos importantes. El Betis contra el Porto, Betis de local.
1: Con el Don Manuel Pellegrini, claro. En la cartuja.
0: Claro. Después el Manchester City con el PSG, que es el partido
1: es
0: del día.
1: Es el partido del día, claro. Está claro, ¿no? Y el otro es la Roma contra el Madrid.
3: Y la también. Roma. Son todas las 4 de la tarde.
2: Todas las trocas, así que vamos a estar a dos pantallas ahí.
1: Tres.
2: Aston Villa, pues. Fenerbahce, también a las 4. Betis, tanto.
0: A ver, Marca, que se equivoca hora. Siempre. ¿Tendrá la tentativa del Real?
3: Mira, lo que dice Marca. Courtois. Yeah.
2: Bodo Igner. Yo creo que sí.
3: Dumfries, Konaté, Huisen y Cucurella. O Cucurella.
0: Dumfries, Konaté, Huisen
2: y Cucurella.
3: Tchouaméni con Valverde.
0: Sí.
2: Perfecto.
3: Arda Güler con Bellingham, Vivini. Y Kiki.
2: Y Mbappé. Está bien.
3: Puede eso dice Marca.
2: Perfectamente.
1: Marca.
3: Marca.
1: Nuestro Marca.
3: Nuestro Marca. Claro. Que ayer se equivocó y puso todo. No, no,
2: por eso perdió el United, porque ya se equivocaron en el planteamiento táctico.
3: Por supuesto
2: y en
3: que
2: los
3: sí.
2: Nombres. Incluso nos habían jugadores que nombramos a Maguire, por ejemplo, y no era ni siquiera titular. Pero por lo menos en la formación que dio la Fran, es bastante, sería súper normal que fuese esa la operación. La formación.
0: Ah, 13:45.
2: ¿Cómo
0: sí, Liverpool con el sí, sí, con el LASK. Claro. Así que esa formación debe estar confirmada. Y le pido a los muchachos. Ay, muchas gracias a la gente que me dice que, no sé si será coincidencia o no, pero Neuer se comió un gol al minuto contra el Augsburgo. Entonces, justo ahora fue banca. No sabemos si es porque sí o porque no, pero para que es bueno el detalle. Y gracias a los pauteros que están
1: atentos siempre.
0: Recontra atentos.
1: Claro.
2: Atento.
0: A mí me cuentan, paréntesis de fútbol internacional. 14 de noviembre en Santa Laura. Potencial.
3: En noviembre.
1: Lugar, fecha FIFA.
0: Lugar y hora para.
1: La final de la Copa de la Liga.
0: La final de la Copa de la Liga.
3: Entonces, ¿no era tema el aforo?
0: No, está claro.
2: No es tema aforo.
1: No, pues si es el tema que estamos hablando de.
0: Sí, no, pero Santa Laura, ¿cuánto hace?
2: 10.000. Pues si eso te permitieron.
0: 18.000, le van a permitir 15.000. Y todos felices, sabiendo que se puede llenar más.
1: No, si el tema que no lo quieren reconocer tiene que ver con el acuerdo que había entre el fútbol, la NFP y Carabineros, claro, para tratar de evitar que hubiese fútbol, al menos en primera división, para no recargar las tareas de prevención de la fuerza pública.
0: Estoy revisando la formación de...
3: 19.887.
1: Claro, 19.000, bueno. 19.000.
0: Estoy revisando la formación del Liverpool, vuelvo al fútbol internacional, que está confirmada, no se las puedo ni dar.
1: Que un cuarto para las dos, ¿no? Sí. Ahora, es ahora el partido.
0: Aquí está, porque hay harto cambio. Alisson, Frimpong, Araujo, Jaquet y Tsimikas.
3: Ya. Yeah.
0: Nioni con Gravenberg.
1: Uy, estamos mal.
0: Barcola, Birds, Ngumoa y Kumas.
2: ¿Cómo dijiste?
0: El flight del gol.
3: ¡Qué buena apodo!
2: Pero qué buena apodo. No me gustó, porque nos hizo así como Kumas, así mirándonos para acá, no lo encontré.
1: Kumas.
2: ¿De
1: dónde viene Kumas?
2: De tu
1: ese
2: casa.
1: Ese futbolista.
0: Pero bueno.
2: De ahí de la rotonda Atena viene.
0: Oiga, necesito contarles que... no sé si te había preguntado, Nico.
2: ¿Qué?

0: sea. Si te ganaras una Vespa, ¿a quién te llevarías a recorrer este verano?
1: Uf, gran pregunta, bueno, querido amigo.
0: Vamos pensándola luego. ¿Por qué? 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
0: 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Mira, antes de irnos.
1: ¿A dónde?
3: A ver.
0: Tenis. Y un día volvió.
1: ¿Quién?
3: 6 meses después. Confirmado para Guayaquil, Nicolás Jarry.
0: Mira. Hay una gráfica cargada.
1: Guayaquil,
0: pero es del programa anterior, me estoy improvisando.
3: De la previa.
0: Si la encuentra la raca, la puede subir. Increíble lo que ha pasado en el año del Nico Jarry. No juega desde abril, 6 meses de lesión del codo. Lo pudimos ver, así sí se dice así, pero esparrineando.
3: Ya.
0: Con el equipo de Copa Davis.
1: ¿Y la lesión del oído medio, no ya?
0: No, ya no, esto es codo.
1: Solo codo.
0: En el ranking live, porque ahí está el ranking actual. Así pero es. El ranking live subió y aparece 855 para un tipo que fue 16 del mundo. Y el Challenger de Guayaquil le entrega un wildcard. Andrés Gómez, el conocidísimo tenista ecuatoriano, lo confirmó. Y veremos cómo le va al Nico. Otro desafío de volver, ya lo hizo una vez, pero con años menos.
1: Con harto años menos. Qué carrera la del Nico, pobre.
0: Y
1: Nico.
0: veremos si cómo le va en este retorno, jugando el Challenger de Guayaquil. Está lejísimo, ¿eh? Así que veremos cómo le va al
1: Nico. Ojalá que vuelva con todas las luces.
0: Después uno cuando piensa en los jugadores chilenos, lejos, Tomás Barrios 154,
1: upa,
0: que cayó en Antofagasta. Karim 150 no juega esta semana, así que una lástima, porque el único que está ahí, que es el atleta Vilo, que se mantiene 31 después de caer en Shanghai, un Shanghai que se sigue jugando, que tiene a varios ahí arriba, que en cualquier momento va a perder el número uno del mundo, Jannik Sinner. Se está acercando Zverev, que ya está en cuartos de final, donde Flavio Cobolli tiene su nuevo mejor ranking y es el quinto del mundo, el italiano. Después algunas novedades por ahí, que Lorenzo Musetti va a jugar los torneos del Cono Sur, entonces podría ser una opción para el Chile Open. Lo mismo el sobrino Casper Ruud, así que ahí
1: estaba jugando sobre una noche.
0: Habría que estar. Sí, ganó por Vancouver, de hecho, por retiro.
1: ¡Ah!
0: A Oyer Alassim. Y sube al lugar 24 del mundo. A la espera de seguir avanzando. Así que eso con el tenis, donde la verdad nos está costando mucho poder dar buenas noticias. Me voy a la pausa.
1: Ya
0: a la
1: no,
0: pausa
1: hijo,
0: y a la vuelta. Vuelvo. Seguimos con más Pauta de Juego.
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8: Por eso no está la Catita, está la Rachel.
7: Claro,
9: sí. Claro.
7: Oye, qué buena música. ¿Por qué esta canción, querida Fran?
9: ¿Qué suena?
8: Jump. ¿Sí? Esta canción, salta. Voy a leer acá, precisamente, en WhatsApp, por qué es esta canción. Porque hoy es el Día Mundial de...
9: ¿De?
8: Ayúdame, pues, Jorgito. Es que le mandé la música a Jorgito.
9: El salto.
10: El no, Día, mira, Mundial de Saltar.
8: Acá lo tengo. Es el Día Mundial del Improvisador. Improvisador. Porque este Día Mundial se originó a raíz del impresionante salto al vacío en caída libre desde la estratosfera realizada por el paracaidista austriaco Felix Baumgartner el día 14 de octubre de 2002.
7: Impresionante.
9: Lo impresionante de los rebuscados, digamos.
10: ¡Qué grande el Felix Baumgartner!
7: Estábamos al aire. Estábamos al aire.
10: ¿Cuándo saltó?
7: Sí.
10: Y cuando cayó, ya no estaba.
7: No se demoró nada. Mira, mejor.
10: A propósito, saltar al vacío, vamos.
7: Vamos con la Catedral Deportiva.
10: Eso.
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7: 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Son una maravilla esta.
11: Tan increíble.
7: Bueno, no es mucha maravilla. Señor Zavala, ¿cómo le va?
8: Es lo contrario.
12: ¿Cómo están? Acá estamos, muchachos. ¿Contento?
7: ¿Por qué?
12: Contento.
10: Porque le ganaron los Pelicans a los Spurs.
7: No, si son
12: aparte que y además le ganamos Oklahoma, todo.
8: Ganamos, bueno, pero la patuda es tuya.
12: Lo importante es que es la última semana de pretemporada, muchachos. Ya el próximo miércoles vamos a estar en temporada de NBA, lo cual me tiene muy contento. La NFL está con todo también, así que no, muy contento, sí, por lo que hay, por el mundo, porque la vida empieza a sonreír.
7: En la NBA, Tomás, yo creo que la noticia fue que volvió Haliburton, está impecable.

0: hable. Jugó 15 minutos, como juegan todos los titulares, sí, en esta pasada.
1: Solo eso.
0: Metió un saco, sí, de puntos. O sea, está bien. Indiana va a ser un equipo que seguramente va a animar playoff. No, no, no, no está para más, pero sí va, se va a meter.
2: Espero que sea para más. O sea, a ver, ayer volvió Haliburton, 24 puntos. Jugó bastante bien, se le veía bastante sano. Obviamente un jugador que viene de estar un año parado. O sea, la movilidad, el ritmo, la realidad del juego, obviamente se pueden ver comprometidas en los primeros partidos, creo yo, las primeras semanas, meses. Uh-huh. Pero, a ver, en el papel, si nosotros vemos este equipo de los Indiana Pacers, puede llegar a ser incluso mejor que ese equipo de los Pacers finalistas. Sí, obviamente esos Pacers tuvieron alguna que otra fortuna en el camino con los rivales que enfrentaron por temas de lesiones, pero, a ver, Tyrese Haliburton es uno de los mejores bases de la NBA cuando está sano. Es un equipo que hoy día yo lo veo más completo, y creo que estos Pacers pueden hacer ruido en el este, si es que de repente los Knicks llegan a dar un pasito atrás, quién sabe. Creo que los Indiana Pacers son la gran incógnita de la temporada, y va a ser el equipo que todos los que tenemos League Pass, los que tenemos Disney Plus, los que tenemos para ver la NBA, lo que sea, donde sea y como sea, sí, vamos a ver los Pacers, porque creo que es una de las grandes incógnitas y los equipos más entretenidos de ver también.
1: Mira los Pacers, que son un mercado, sí, chiquito.
0: Vamos
1: que...
0: a ver, yo, sí, te quiero esperar, porque no, siempre pedimos
1: siempre un poquito de tiempo
0: para hacer proyecciones. Porque yo me la jugaría más porque van a play-in a que van a estar animando la conferencia.
1: Después creo que es un quinteto, ¿eh? Es un quinteto. A veces podríamos decir, no, fíjate tú que Filadelfia es el... Vamos, hay cinco tipos que tienen que calzar. A veces los nombres no reflejan lo que realmente va a pasar en el campeonato.
0: En el papel.
1: Siempre en la NBA, por sobre todo las cosas. Quinteto, esperemos, claro, veamos, esperemos.
0: Claro. Por eso que quiero ver, porque en el papel, Wizards, Heat, Magic, uh-huh, Sixers, Raptors, Cavaliers, Knicks, Celtics.
1: Sí, los Caps, seguro.
2: Hay por lo menos 12 equipos.
0: Pistons,
2: hay por
0: te dije, 12 9 equipos que en el papel son más. En el papel, es okay, como dice el Nico.
2: Y te diría que podemos llegar hasta 12. Hasta 12. No sé si nombraste a los Raptors, pero ayer, por ejemplo, jugó Kawhi Leonard. Otro el fraudulento. Ya, hasta que se muestre lo contrario.
3: El fraudulento.
2: Y qué bien jugó. No, qué bien jugó Kawhi Leonard. Qué bien se ve Kawhi Leonard. Para mí, bueno, me muevo de la conferencia, pero... Y lo he dicho repetidas veces, y de hecho en el último programa de Time Out me retaron, porque lo he dicho muchas veces. Utah Jazz es el equipo que da el gran salto esta temporada. Los Utah Jazz pueden ir a ganar alrededor de 40 partidos esta temporada. Me gusta mucho la visión, más allá de los buenos nombres que tienen. Es un equipo joven, con mucho jugador, talento joven, y a la vez con varios veteranos que han sido All-Star, Jaren Jackson Jr., Lauri Markkanen, no estamos hablando de superestrellas, pero es un equipo bien armado y con una muy buena visión. Cuando el entrenador y el general manager y el dueño del equipo están todos alineados, es la fórmula del éxito, y creo que Utah... está por ahí. Está
1: ¿cómo
2: por
1: se
2: ahí
1: llamaba?
0: Mínimo play-in.
1: ¿Cómo se llamaba? Perdón, me olvidé el nombre. El que lanzaba para saludar a su hijo con tocándose la cara.
0: Jeff Hornacek.
1: Jeff, lo otro, lo vi.
2: Lo hablamos creo.
1: Jeff Hornacek era viejo cuando jugaba, siendo era una cara de veterano. No lo vi el otro día. Mostraba una foto
0: tapa
1: de
0: la, tapa la Hornacek.
1: Oh, y saluda. Yo dije, un viejito, ¿no? Es Jeff Hornacek, que todavía está en su caripela mala, pero físicamente está increíble.
0: Oye, una pasadita cortita por la NFL. Obviamente, New Orleans Saints perdió. Son unos muertos. Unos muertos total.
2: Estamos mal. Estamos en crisis.
0: Obviamente, Rams perdió. El candidatazo.
2: Pero partidazo. El partido de la semana. Señor Zavala, por lejos.
0: Basta de triunfo moral.
1: Da lo mismo.
0: Ganó Bills, afuera Rams, y su supercandidato no existe. Y te diría que.
1: Yo tengo mi candidato desde antes que partiera.
0: ¿Cuál era el tuyo?
2: ¿Quién era, Nico?
0: Los Bills.
1: No, para mí es los Broncos.
0: Ah.
2: Bueno. No, fraude. Están en mi lista de fraude, ¿eh?
1: No sé.
0: Pero Broncos está segundo en la AFC Oeste.
1: No sé.
2: Está difícil.
0: Con empatados con Raiders, pero pasa que Kansas City está 4-0. ¿Qué es que Kansas City? ¿Por qué tiene un partido menos?
2: Porque tuvieron bye week la semana pasada, es decir, descansan. A todos los equipos tienen una bye week. Todos los equipos tienen una semana de descanso, le tocó a Kansas City. Por eso estuvo más tranquilo, por eso hoy día, este fin de semana, los equipos de la NFL durmieron más tranquilos porque Mahomes no jugó. Pero espérense, porque vuelve esta semana y vuelve el caos, vuelve el miedo a la liga.
0: Y también Vikings y 49ers, que están invictos.
1: Están increíbles. Están a Minnesota, otro nivel.
2: Oye, de hecho, los dijiste, Coque, esos dos equipos son los dos equipos que van a jugar en México, en el México City Game de la NFL, que te diría, yo no he estado ahí todavía, espero poder estar este año, pero he recibido Otra vez vacaciones.

0: recibo buenos comentarios de que es el mejor juego internacional. O sea, ¿mira? Es el más loco. Porque, bueno, obviamente los fans mexicanos son los más descontrolados, son los más fanáticos de la NFL, sí. Y me han dicho en repetidas ocasiones que ese México Game, si tú quieres ir a ver así una hinchada loca o fans más locos de la NFL, ese es. Y es 49ers precisamente, que está invicto 5-0 contra también invicto 5-0 el Minnesota Vikings, con una ofensiva pésima, nefasta, pero con la mejor defensa de la liga junto a Seattle,
1: ¿sí? En el Azteca, ¿no?
2: O sea que Minnesota lo que le pasa es que ha tenido buena suerte con el fixture, ¿eh?
1: Sí. No es en el Azteca.
0: No sé en qué estadio es. No.
1: Donde no hay altura seguro, porque no les gusta a los americanos disputar.
2: Señor Zavala, le mando un abrazo.
0: Oiga, lo último, un dato. Un tip. Que hablando, aprovechando que estamos en Skechers Basketball, ayer. ¿Sí? Fui a las oficinas de Skechers. Yeah. Me comentaron que cuando estuvieron con OG Anunoby en Brasil, el tipo es fanático del fútbol, es fanático del Arsenal, muy fan del Arsenal.
1: ¿Ya?
0: Pero que odia al Arsenal, no le gusta el Arsenal por cómo juega, porque son muy ordenaditos. ¿Cómo? Y dice:
2: ¿es fanático OG Anunoby?
0: A ver. Es del Arsenal, pero no le gusta cómo juega el Arsenal.
3: Ah, ya.
0: Yeah. Y OG Anunoby, estrella de Skechers Basketball, cree que este año el equipo que va a ganarlo todo es el Fútbol Club Barcelona.
2: Oh.
0: Lo dice OG Anunoby.
2: Dígale a
3: OG
2: Anunoby que se dedique a jugar, que es muy bueno, que ya fue campeón de la NBA y que su opinión importa 3 hectáreas. No, le mando un abrazo.
0: No,
2: un deseo, un deseo.
0: No, pero es la figura de Skechers Basketball. Tiene más fútbol que tú. Tiene más fútbol que
1: tampoco
0: tú.
1: Tampoco es mucho.
2: Adiós. Chao. Sáquenlo, por favor, levante.
0: Chao. Bueno. No, qué falta respeto.
2: Oye, Bigotín, dame la combi, porque ayer...
1: Ayer estuvimos cerca.
2: Si no fuera por el Inter, ganamos la combi.
3: Mentira.
2: El Inter nos mató la combi. Hoy 13:45. Más de 2,5 goles entre el LASK y el Liverpool. Debería, ¿no? Ese parte ahora.
3: Un cuarto
2: más de
3: 2,5
2: goles entre el Betis y el Porto.
3: A las 4.
2: Gol anotado en ambos tiempos. Juega el Aston Villa con el Fenerbahce.
3: Misma hora.
2: Ambos equipos no anotan. Shakhtar contra el AEK Atenas. Uno cree que el Shakhtar lo gana tranquilo.
1: Sí, cómo no lo va a ganar así.
2: Y el PSG más uno, handicap de primer tiempo. O sea que se va un gol arriba.
1: Oh, el PSG le tengo fe.
3: Interesantísimo.
2: De visita ante el City, partidazo, ¿eh? Y yo también creo que va a ganar el PSG. Veremos. Así que ahí está el chat de apuestas de juego. Participen con nosotros en vivo mientras ya están arrancando, porque están ingresando a la cancha Liverpool y LASK.
4: LASK de...
2: De Austria, era de, ¿no? Austria, sí, señor.
4: LASK de Austria.
2: Oye, a ver, Colo-Colo.
4: Colo-Colo.
3: Colo-Colo.
2: ¿Cómo está Romero, que se está haciendo exámenes por su edema? Este edema que mira...
3: Era para ver cómo evolucionaba de cara al retorno y a los próximos partidos.
2: Desgarrito, chiquitito. Esperemos que lo pueda tener a Romero Ortiz. Es otra de las variantes. Un Colo-Colo que medio que se enredó un poquito en los últimos partidos. Entonces suena la alarma. Con Claudio Aquino, que entrena a la par de sus compañeros.
4: Mira.
2: Yo te diría que no sé. De repente, por mover el gallinero, lo citáis, pero si no, ni para citar.
1: No tiene sentido. Claro. ¿Para qué?
2: Colo Colo juega la próxima semana.
3: Así es.
2: Contra Palestino.
3: Tal cual.
2: Y podría ser en el Teniente.
3: Sí, esa sería la locación que estarían buscando a las 5:30 de la tarde, es ese partido.
1: Pero ese es de visita.
3: Sí, de visita.
1: Porque una cuestión de qué... De gente también, Palestino. Porque claro. Palestino no está para pelear, meter copa. Mamita querida.
4: ¿Que tiene algún problema la cisterna?
1: Ninguno. ¿Qué problema tiene la cisterna? No, la verdad, tiene la luz increíble ahora.
2: No sé por qué.
4: Tiene que haber alguna razón.
1: Tiene que haber algo. Sí, porque sí. Palestino no está para menos Huawei ahora, no está para que quiere ser presidente, no va a estar peleando por plata. Po. Bueno,
4: tiene que ser presidente. Todo al revés.
1: Tiene razón, todo al revés. Es más. Pues, igual, claro, hijo, sí. Todo mal.
2: Ya. Cuidado con Cobreloa.
4: Cobreloa.
1: No. ¿Qué estáis hablando?
4: Cobreloa está seguro.
2: Cobreloa puede ser determinante en la elección.
4: No te puedo creer. Yo apoyo al delegado.
2: No, si Cobreloa va en la lista de Jorge Huawei.
4: De Jorge Huawei. Sí, bueno, pero la U va en la lista.
2: Pero Cobreloa puede ser un problema para Yunge como para Huawei.
4: Cuidado, ¿eh?
3: Por todo, ojo, lo externo, ¿eh? Que.
2: No, ya le pasé el dato. Póngase acá.
1: No, si yo ya sé.
4: Ojo, atención. Cuidado.
2: Vayan a la justicia, vayan a todo lo que está pasando. Vivito.
4: Ya, hay una guerra sucia desatada. Ya lo denunció el señor Villegas.
2: Así que
4: guerra
2: mucho
4: sucia.
2: Cuidado.
4: Qué terrible. Pero
2: mucho,
4: bueno,
2: cuidado.
4: Es así.
2: Bueno. Así que, bueno, Colo-Colo, eso.
1: Y chao.
2: Creo que no.
1: No hay mucho más, pues si no tenemos ni fútbol otra vez.
2: Pero Colo Colo que sí tiene armada su gerencia

0: Deportiva, tal vez. Bueno, iba avanzando en algunas renovaciones, ¿cierto?
1: Sí.
2: ¿En serio?
3: Algunas automáticas y otras.
0: O sea, las automáticas,
1: las que tienen cláusulas.
0: La automática y la renovación del Arno Hernández. Esa fue importante, claro. Importante.
3: Y después hay otros que están pasando el tiempo y no sé si los van a renovar.
2: ¿Quiénes, por ejemplo? ¿A qué te refieres?
0: Aquino no renueva. Matías Fernández no renueva. Javier Méndez no renueva.
3: No, Méndez tiene que llegar a acuerdo.
0: Claro. Es que le pagan 3 meses, es parte de su contrato. Y listo. Claro. Bocinha probable que no renueve.
3: No renueva, se va, él también no, ya quiere irse.
0: Y después yo creo que todos quieren renovar y lo de Maxi Romero en el aire. Porque en el fondo no tengo para pagarte un palo y medio por el 50, pero tengo lo de Cortés, pagamos ahí un...
1: ¿Y se descarta la opción de Salomón Rodríguez?
3: No,
2: porque está descartada.
0: No, porque no sabéis qué va a pasar con Romero.
3: No, claro.
0: Y el City ahí. Torque no es un club comprador.
2: No.
0: El City Group lo que hace es que forma y vende. Exacto. Entonces con Salomón.
1: City Torque juega hoy a las 7 con el Mineiro, la semifinalidad de la Sudamericana.
0: La única opción es hacer la Gran Católica con Prato.
1: Ya.
0: Tengo vendido a Salomón Rodríguez a Genoa. ¿Cierto? Pesco la oferta, la factorizo y después te vendo. Y pego una pasada. Le pago a Colo Colo. Y yo después me quedo con algo de plata. No sé si los uruguayos están en condiciones de hacer eso. Que no sea Peñarol o...
3: ¿Sabes cómo pescan un representante que se lo pague hasta luego? No tiene ningún sentido. Oye, tengo esta plata, quédate con $200,000, hagamos esta pasada y ya está. No es difícil. Ahí en Uruguay también es así el fútbol de chiquito y la hacen de un momento a otro.
0: Sí, te da otra cosa. Salomón Rodríguez te da otra cosa. Es como otro tipo de 9. Pero
3: no sirve para este modelo, de ninguna forma sirve.
0: Hay jugadores que no son para equipos grandes.
3: Bueno, no sirve para ser un equipo jugador. Y vuelve a explotar en el City Torque, que es un equipo chiquito que juega el contragolpe.
0: Por eso. Vamos a ver qué pasa.
2: ¿Cuál será la razón por la cual Colo Colo está postergando estas decisiones? Yo entiendo, digamos, el discurso público.
3: Yo creo que es Arturo Vidal.
2: Que eso puede generar, claro, va para saber efectivamente el presupuesto, que es un impacto importante en el presupuesto.
3: Yo creo que están esperando que avance lo más posible el campeonato para hablar con Vidal y que no haga ruido.
2: Pero no solamente Vidal, digo, hay un montón de otros futbolistas que están en una situación ahí de incertidumbre, el mismo técnico. Es un equipo que eventualmente podría ganar tiempo adelantando algunas conversaciones.
3: Creo que tiene adelantado con el técnico y tampoco, de verdad que me da la sensación de que no quieren todavía tranquilo. Bueno, mismo Ortiz, no, ya está listo, estamos arreglados, no, tranquilo.
2: O sea, no,
3: dejemos esto como que nosotros tampoco avanzamos para
0: no
3: que
0: lo complicar el tema, porque éramos campeones un 100% y ahora somos campeones un 95%.
3: Exacto, y para qué nos vamos a complicar más haciendo ruido y jugadores que van a estar en disconformidad con lo que resta de año, no tiene sentido.
2: Ahora, la señal para Vidal es clara, ¿no? Es clarísima. Sí. Es evidente, ¿no? Él puede seguir en tanto se rebaje, de acuerdo a lo que ha trascendido, a la mitad del salario para renovar un año más. Es así la condición. Sí. Es lo que yo entiendo, además, que los dirigentes le han planteado de alguna u otra manera o lo han hecho saber. O al menos a través de los medios se lo han hecho saber, ¿no?
3: Sí, y el otro día también queda expuesto a la línea de 3. Después tienen que pasarlo a la línea del medio para poder hacer una línea de 4 y que el equipo tratara de cambiar.
2: Claro, el otro día, en todo caso, un golazo.
3: Sí, un gran gol. Él es más, y cuando te tocan equipos así que tienen velocidad y te corren la cancha, Fer, si no está tu central bien ubicado, no.
2: Y lo otro es que tiene Copa Libertadores para Colo-Colo. Es de otra competencia, ¿no?
0: Me confirman aquí, Osvaldo, que desde el entorno de Colo-Colo, los medios partidarios.
2: Sí.
0: Palestino quiere salir de la Cisterna, porque como Colo se juega cosas importantes, entonces puede tener una mayor recaudación.
3: No, yo te digo, son cualquier.
0: Yo te digo.
2: No sea una cuestión
3: cero
2: económica.
3: Respeto por
0: cuando tú vas a elegir entre las dos listas, de verdad es muy difícil.
2: No, está complicado, pero bueno, nosotros nos vamos a elegir. Los presidentes de clubes.
0: Claro, y ahí, pero yo digo, cuando necesitas evaluar, cuando la gente pregunta, Coqui, ¿tú cuál crees que es mejor? Miren.
2: O sea, hay una que yo encuentro que es terrible en términos de lo que significa como la continuidad y las dudas respecto de los procedimientos, de los contratos, lo poco transparente que ha sido, la falta a la propia palabra empeñada. O sea,
0: pero todo lo que acabas de decir, excepto por contratos, porque la lista
2: no es menor,
0: la otra lista no ha podido negociar ningún contrato. Pero todas las otras características que dijiste están en la otra lista también. Es una cosa insólita, increíble.
2: No, yo lo que creo es que la otra lista, la de Huawei, supone un riesgo grande al

0: al tema de los cambios estructurales que el fútbol ha tenido que, sí, que provocar y que costaron tanto alcanzar, digamos. O sea, esto de que se plantea en la entrevista que le dio a La Tercera el señor Junge de una ley corta como para perfeccionar la reforma, o sea, a mí me preocupa.
1: Claro, no,
0: me preocupa muchísimo.
1: Sigue hablando, don Pablo.
0: Mira. Sí, no, sí, que aquí me mandaron una declaración de un minuto.
1: Limitaron el paso de nuevas figuras que tendríamos hoy en día. Le pegó el palo a la generación dorada. Sí. Pero caché lo que es no entender nada. Nada.
0: Mire, que tengo la declaración.
1: Como que ellos fueron los dueños de la selección.
2: ¿Qué?
1: No, de verdad. Increíble.
2: ¿Qué suena?
1: Increíble. No, bueno, en fin, no, da lo mismo. Es una cuestión que ya.
2: No, es en cualquier. Yo no. Pero y a lo mejor la opción de sacar a Palestino y llevarlo a un estadio más grande. Es algo que obliga también a que voten por él, porque está velando, Nico, por si intereses Palestino, económicos, porque Palestino a lo mejor los que están adentro también ven más esto. Ah, mira, este es Villaracho, va a buscar más plata, votemos por él. No, porque no le interesa.
1: No, pues Nico, si Palestino no paró de alegar para poder ser local en la Cisterna por los tres grandes, y por eso además invirtió en las luces para la Copa Internacional y para poder jugar en horarios más top con los grandes, y ahora por más platita te vais para el lado. Sí, son un desastre, claro, todo.
2: No, no, sí, bueno, por eso te digo, a lo mejor en la interna del Consejo Presidente esto es más valorable que respetar a tu hincha.
1: Bueno, si querían el Nacional, es Palestino. Pasa que la U juega con Everton ese mismo fin de semana.
0: Claro, no, claro.
1: Todo esto.
0: Ahora Colo Colo se siente cómodo en el Nacional. Yo creo que también hay una lectura, poder deportivo. Hay que escuchar bien exactamente. Yo entiendo que es una cuestión económica.
1: Una ordinaría. Sí, perdón, una pequeñez.
0: Pero esto es, lo hemos visto muchas veces, no solamente con Palestino, con muchos otros equipos. Esto de adaptar, digamos, la localía al mejor beneficio económico.
2: Pero es que es vergonzoso, Bofer, porque yo te la doy cuando yo jugué a cabros chicos.
1: ¡Voten todo!
2: Esperaba llegar con un equipo, uno de los tres grandes, pero porque la recaudación te pagaba como 2 meses de sueldo, pero ahora tienen 13 meses de la tele.
3: Mira, a mí me confirman una muy buena fuente que efectivamente es por el tema de una mayor recaudación.
1: Voten todo el estadio, agranden tres y que se juegue todo ahí. Si va a ser todo por plata, una ordinariez, pero bueno. Y lo otro que me están diciendo es que en la primera división está.
0: En la primera división, en la liga.
1: No olvídate.
0: ¿De primera de qué cosa?
1: Buscando por todos lados.
0: ¿Para quién? ¿Quién quiere salvarse?
1: Matándose por el escritoriazo.
0: Sí, claro. Calera, seguramente. Los Pini todos, tienen que estar armando.
1: En la B ya está claro el tema de Puerto Montt. Vamos a ver en qué termina. En la segunda ya hay sanción para Santiago City. Veremos.
3: Se toma la punta Linares, ¿no?
1: Claro, si sigue más allá. Una ordinaria del fútbol chileno.
4: ¿Cómo termina?
1: Oye, chilenos por el mundo, antes de irnos.
3: Información al menos que me daba Oswald de la acción de este momento. Está jugando el Dinamo con el Akhmat en la Copa de Rusia. Deben ir cerca del minuto 75. Titular Maxi Gutiérrez.
1: Maxi Gutiérrez, el único.
3: Minuto 72. Gracias,
1: Oswald. Con la fecha FIFA. El resto todos se quedaron afuera. Todos, ¿sí? No, y Maxi Gutiérrez, impecable.
3: Titularísimo.
1: Pero dos que no son convocados a la selección, con razón, me parece a mí. Jugaron ayer. Jugó por la Copa Sudamericana Vasco contra Boca.
2: Boca.
1: Jugó William Salarcón como volante central, mal, no jugó un buen partido, lateralizó todo, jugó patada, rompió líneas 2 veces.
2: Sí, es que él le queda mejor de mixto que de central.
1: Y
2: él entró por Leandro Paredes, claro, ayer, que no jugó.
1: Pelota detenida, dos más o menos. Después Palacio, lejos del área, intrascendente, no me gustó, yo me había gustado el partido anterior de él, este no, no pocaso.
2: Muy táctico.
1: Y bueno, el show de Piero Massa, que es el, no sé si tercero o cuarto partido que le dirige a Boca como
3: si
1: local.
3: Si no me equivoco, es el tercero.
1: Particularmente.
2: Qué raris.
1: Donde jugó Boca con Recoleta en la Sudamericana de local. 2 rojas para Recoleta. Y ayer, bueno, echó uno de Vasco. Vasco ganó de visita. Boca va a tener que ir a ganar.
0: Pero viste
1: allá, sin Paredes también. Vi la imagen y hay una acusación grave contra el jugador desde Brasil. Que hay muchos medios partidarios que hablan de que ese jugador le gusta jugar, entonces que ya se había hecho echar la otra vez.
0: La apuesta. Entonces, a eso te refieres.
1: Lo van a investigar, yo no creo.
0: Ahora, yo te digo una cosa, pero es muy evidente que él empuja.
2: Sí, sí, o sea, lo empuja, Piero. Le dicen la pelota, claro, así como que para sacársela. Una vez que, claro, la segunda vez que lo empuja, es ahí. Le dijo, ¿qué tiene que ver?
0: No, y ahí ya, chao, ya, ahí.
2: No, no, una locura. Es que sí, a él le gusta bastante. Sí, a mí me parece justa la expulsión. Sí. Yo creo que se pasa
1: más allá de la. En el, y en torno a las denuncias y escritoriazo y todo eso, hay que recordar que la sanción de Santiago City de ayer es por la denuncia de la Unidad de Control Financiero.
3: Sí.
1: Ayer

0: fue citado por la denuncia del NFP y la falsificación de documentos. Yo porque veo
1: que, otra cosa.
0: Claro, entonces. Yo veo a Santiago City muy comprometido, lo de Puerto Montt me supera los conocimientos.
1: Santiago City lo quieren sacar
0: además, encima, ¿no? Me superan los conocimientos leguleyos, pero veremos en qué termina. Y después en la tercera A y la tercera B también están buscando, y en la primera un desastre, cualquier cosa.
2: Todo es un desastre.
0: Big Ben, Ben Britton, fue titular y metió una asistencia.
3: 3-0 contra el Lincoln.
0: Claro. Ya ni me acuerdo en cuál es el equipo del...
2: ¿De Brent?
0: No, el ¿cómo se llama? ¿Dónde está?
4: ¿Quién?
0: El Derby County, ¿no? No, es el Derby County.
4: No.
3: Ben Britton está en Sheffield.
0: No encuentro para buscar Sheffield, el partido.
1: Sheffield United, ¿no?
0: Para poder decirles de qué jugó, en fin. Seguramente jugó lo que juega, ¿no? De puntero izquierdo.
2: Vigoró, ahí juega él.
0: Vigoró titular. Fue victoria de su equipo, el Swansea, ante el Norwich.
3: Sí. Ahí está la formación de
2: extremo,
3: del partido de Ben.
2: De extremo. Sí, son cuatro, está cambiado. Sí, está cambiado. De extremo a izquierdo, lógico. Sí.
0: Osorio y Marcelino no convocado.
2: Ay, Marcelino, Diosito.
0: Y en el equipo de Marcelino tampoco jugó Ezequiel Palacio. Entonces. Ortegoza. Este hay que mirarlo, ¿ah?
2: Ulises.
0: A mí, el que me gusta mucho Racing. El fútbol argentino, Racing es un desastre.
3: Sí.
0: Y el varios. Único que se salva es Ulises Ortegoza, volante central, está jugando bien. Mirarlo, probarlo en una posición donde no hay. Uh-huh. Fernando Cornejo, gol.
2: Golazo.
0: De fuera del área. 2-1 la liga, le ganó al Barcelona para el volante chileno. Ganaba 1-0 el Montreal. Se dieron vuelta arriba al minuto 90 los dos goles y terminó ganando Toronto, el equipo de Benjamin Kusevich. Titular todo el partido para Kusevich. Alexis jugó hasta el 70 y tanto. Y ya que hablamos de ese equipo,
3: y
0: Thomas Guillet se pierde el año, operado el hombro.
3: Sí, eran varias lesiones que lo tenían al menos marginado de todo lo que tenía que ver con los partidos. Y bueno, lo vieron los médicos y dijeron que lo más sensato era operarlo y se pierde todo lo que resta de temporada. También era un tema de la cadera.
2: ¿De la cadera?
0: ¿Volvió Alexander Aravena? Nada, los descuento.
3: 3 minutos.
0: Sí.
2: Mala, malo el presente nuestro.
0: Bueno, nos vamos, viene la Carola de Moras, viene sintonizados.
2: Tal cual.
0: Mañana nos reencontramos. Un abrazo, chao, chao.
2: Chao, chao, gente.
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1: Y así es, estamos acá en la 100.5, en Sintonizados. ¿Cómo están ustedes este día miércoles? Miércoles con hartas cosas y acontecimientos. Post temporal acá en la región metropolitana, las calles están ahí con todos los equipos desplegados de los municipios. Acá, por lo menos en Andrés Bello, tuvimos un incidente, un auto se incendió hace una horita, 45 minutos atrás, así que ahí todavía está el esqueleto del auto, lo que quedó de él parado en plena avenida Andrés Bello en dirección al poniente. Eso genera, por supuesto, un poquito de tráfico, congestión, por supuesto, y bueno, están también los trabajos entre medio de la avenida Andrés Bello, pero el resto de Gran Santiago, las comunas sobre todo de Ñuñoa, Providencia, Santiago Centro, La Florida, Peñalolén, bueno, siguen los trabajos, por supuesto, también en Las Condes, sobre todo a los pies de la cordillera, en San Carlos de Apoquindo, así que harta pega hoy día. Los equipos de limpieza, las cuadrillas municipales también están ahí desplegadas por todas partes, así que si usted quiere moverse hoy día, muévase con harto tiempo, porque el tráfico no está ayudando para nada. De hecho, y a mí, sobre todo, venía para acá y había más encima un accidente previo, así que estaba todo paralizado. Pero no vamos a hablar de eso, quiero adelantarles algo para todos los ARMYs, y ustedes dirán, ¿quiénes son los ARMYs? Bueno, yo descubrí que los ARMYs son ellos.

0: fanáticos de BTS, porque sabemos que esta agrupación famosísima a nivel mundial llegó a nuestro país el lunes 12 de octubre para llenarse de agua e inundarse, pero por suerte los tenían alto en un edificio muy, muy, muy alto, donde a todo esto, a través de las redes sociales, le pedían a todos sus fanáticos y fanáticas que no fueran a las instalaciones donde ellos estaban descansando, porque querían descansar. No querían bulla, no querían que los molestaran, no querían que estuvieran ellos abajo. Imagínate, o sea, espero que haya sido por la consideración también de que estaba lloviendo, pero tengo la sensación de que no era por eso, sino que era simplemente porque ellos están muy cansados. Sí, es que es muy terrible ser una estrella de rock de esa talla mundial. Imagínate lo que es ser BTS, aprenderse todas esas coreografías, todos esos pasos, peinarse esos pelos, vestirse de esas formas. Pero bueno, lo importante de esto no es ellos. Bueno, sí lo es en realidad, porque sabemos que tienen conciertos, tres fechas de hecho, en el Estadio Nacional de nuestro país, que ayer estaban todos muy preocupados para ver si las condiciones estaban aptas o no, pero hasta el momento Chile sí se prepara para recibir a BTS. Es hoy día miércoles 14, viernes 16 y sábado 17 de octubre. Así que para todos los que están ahí presentes, para todos los papás que también tienen a sus hijos ARMYs, estos fanáticos de BTS, y que saben que pueden asistir entonces a este concierto, sepan que por el momento no cantemos victoria. Recordemos que el guionista de nuestro país con meteorología están un poquito crazy, se están un poquito volviendo locos, y por supuesto que hacen lo que quieren con nosotros. Nos lanzan lluvia, granizo, granizo, nieve, nieve, más lluvia también, viento bueno. O sea, están tirándonos todos los efectos especiales. Así que bueno, por el momento, hoy día hace calor en Santiago, así que el concierto BTS debería partir en el Estadio Nacional. Oye, vamos a cambiar de tema totalmente, porque a todos los que les gusta el stretching, y me refiero a stretching, elongar, hacer yoga, respiración, meditación, bueno, todo lo que tiene que ver con ese mundo, este es el minuto donde usted va a poder desarrollar, aprender y sobre todo hacer ganas para poder participar de la Expo Yoga 2026 que llega a Estación Mapocho. Me encuentro con Leonardo Coderch. ¿Estoy bien con el apellido?
1: Así es.
0: Y con Paula Tedeschi, que me acompañan acá en el estudio de Sintonizados, instructor de Sunrise Yoga y Meditación, y Paula, profesora de yoga también, que está acá, porque vamos a hablar de esta Expo Yoga, la décima edición de este encuentro que se va a realizar, el 17 y 18 de octubre en Santiago. Clases magistrales, meditación, y me encantaría decir que quiero participar, pero yo tengo que aprender a hacer yoga. ¿Cómo están ustedes?
2: Bien,
0: me cuesta tanto hacer yoga.
2: No. Igual quiero arrancar diciendo mitos.
0: Sí,
2: mitos. No. Es como que todos creen que
0: Paula,
2: lo único que es yoga es stretching.
0: Sí.
2: Es solo tener elongación. Cero. Hay yoga para todos y de diferentes tipos. Así que vení, probá. Intentarlo.
0: Tengo que hacerlo. Sí. Soy cobarde para eso.
1: De hecho, te tengo una entrada, así que.
0: Ah, no te creo. Sí, o sea, más encima voy a tener que ponerme mis patas, polera, peto y partir nomás.
1: Así es, te tengo una entrada para los dos días y otras dos más
0: para regalar.
1: Sí,
0: pero qué buena noticia. Así que ya quédense, porque al final de esta entrevista vamos a dar cómo participar entonces en estas entradas que tenemos. Pero cuéntenme un poquito de esta Expo Yoga 2026, que regresa al Centro Cultural Estación Mapocho. ¿Qué vamos a encontrar? ¿Qué disciplina? ¿Qué profesores? ¿Charlas, me imagino? Que no es solamente yoga, que también meditación. Ahí estoy súper de acuerdo. A mí me encanta la meditación.
2: No, sí. Y que además existen un montón de estilos de yoga. Entonces están los que son más ansiosos, pueden hacer un estilo de vinyasa, que es mucho más arriba, es mucho más power, de fuerza. Está Ashtanga, que también va a estar.
1: Ashtanga, vinyasa.
0: ¿Los dos son practicantes?
1: Hatha. Sí.
0: Sí. Ah, sí.
1: Yo parto la... Iniciamos, digamos, el día sábado.
0: Haces la abertura, claro.
1: Sí, con una clase de meditación.
0: Ah, mira, qué entretenido. Sí, pues,
1: Sunrise Yoga dice ahí, pero en realidad es un poco, digamos, de pranayama, son respiraciones.
0: Ya.
1: Esta meditación y un poco de mantras y kirtan también. Entonces vamos a estar bien, bien entretenido con música también.
0: Oye, se va a elevar la Estación Mapocho.
1: Así
0: va a empezar a levitar.
1: Así es.
0: Me encanta. Oye,
1: sí.
0: Pero me encanta porque hoy día hay público para esto cada vez más en nuestro país. Vemos que estas disciplinas de que tiene que ver, como dice, bueno, muy bien Paula, que es para diferentes tipos de cuerpos, requerimientos y intenciones, pero también tiene que ver con que la gente cada vez quiere conectarse más con uno y totalmente quiere sentir su cuerpo, quiere respirar, quiere tranquilidad, paz mental, ese rumeo, eliminarlo.
2: Totalmente.
0: ¿Cómo lo ven en esta décima edición?
2: O sea, yo llegué a este país hace 7 años y realmente cuando llegué era otro mundo, claro, el yoga. Era como algo que hacían solo mujeres, solo en ciertas zonas de Santiago. Y es siento verdad que ahora se ha expandido y expandido y cada vez hay más cosas y cada vez hay más conexión entre diferentes también disciplinas dentro,
1: sí,
2: del
1: la
2: yoga.
1: Sí, la programación está completa con Kundalini, con Hatha, con Vinyasa, con Ashtanga y con meditación, como te decía, mindfulness. Tenemos talleres específicos, digamos, para la mujer, para niños, para adultos mayores. Entonces, tenemos como de todo un poco. Entonces, puede ir la familia completa, desde el abuelito hasta el más chiquitito de la familia. Así que está bien entretenido. Tenemos hartas actividades.
2: No, y
1: además de la programación principal, que como te decía.
0: Claro. Además.
2: No, que van a estar estos talleres también un poco raros para probar cosas nuevas con audífonos, como experiencias inmersivas.
0: Ah, pero qué entretenido. A ver, cuéntenme ya. Actividad, 17 y 18 de octubre, lo tenemos cerrado. Sabemos que en Estación Mapocho van a haber, técnicas de respiración, meditación, sesiones de yoga, distintos niveles, que eso para mí, yo soy súper, súper, mega, ultra principiante. Oye, es que yo no sé qué me pasa, pero hago yoga y te juro que le meto cabeza. Porque pilates me cae mejor, pero siento que me ahogan, que me ahorcan.
1: ¿Pero qué tipo de yoga has practicado?
0: No sé, yoga que me han invitado a hacer yoga. No, es que son demasiados nombres. Te juro, voy a aprender, voy a estudiar. Soy totalmente, pero lo más pava y tonta que hay con respecto a los tipos de yoga. A mí me gusta mucho el deporte, pero el yoga necesito enamorarme del yoga porque sé que le hace demasiado bien a mi cuerpo.
2: Bueno, es que esta es tu oportunidad. Esta es tu oportunidad porque hay muchos estilos.
1: Sí, pues eso es. Podéis probar cada uno, como te decía, Kundalini.
0: Ya.
1: Que es más relacionado con el pranayama, con meditación, ¿cierto? Con trabajo más interior.
0: Ya.
1: Tenemos Ashtanga, Vinyasa con la Pau.
0: Ya, pero a ver, anda diciéndome los tipos de yoga, sería bueno, y como la definición. Sí, para entenderlo bien para la gente que es nula como yo.
2: Ya.
1: Como en un cambio de auto.
2: Vamos con la clasificación.
0: Me
2: entonces
0: encantaría. Sí, me ayudarías mucho con eso, Paula.
2: Ya. Tenemos por un lado Hatha Yoga, que es como el más tradicional, en donde se sostienen mucho más las posturas, se trabaja la respiración dentro de posturas más quietas, si se quiere. Entonces, perfecto, yo creo que es una práctica que está buena si estás arrancando, porque te permite como saber mejor cómo alinear posturas, cómo irle encontrando así la vuelta a eso que vos decís que es por ahí donde estoy parada.
0: Dale, sí.
1: Se mantienen más las posturas, más respiraciones por cada asana, por cada postura.
0: Ah, claro, perfecto, ya. Sí. Después,
2: Ashtanga.
0: Ya, que el Ashtanga como que suena harto.
2: Sí, suena harto.
0: Como que la gente, yo hago Ashtanga, y tú dices, ya, ¿qué es eso?
2: Sí, ¿qué es eso? Es una secuencia fija de posturas. Perfecto. Entonces, tiene algo súper meditativo y los practicantes que hacen eso trabajan mucho con esto de, okay, cada día que voy a practicar, si bien estoy haciendo lo mismo, puede ser que un día me levante tiesa, me levanté con ansiedad y sale una cosa, y otro día voy a practicar y sale otra completamente diferente.
0: A mí me pasa todos los días eso. Todos los días parezco diferente. Ya. Después.
2: Después Vinyasa, que es el estilo en el que más doy yo, es una práctica muy fluida. Entonces
0: eso que se está moviendo en diferentes posturas, ¿no?
2: Sí, te vas moviendo, hay mucho trabajo como de transiciones entre posturas. Y es una secuencia, si se quiere, más creativa, como que se va modificando mucho y se incorporan como otros elementos nuevos por ahí de otras disciplinas también, ¿no? Es como un poco una mezcla de cosas.
0: Ya, pero eso ya también tienes que tener un nivel, por lo menos.
2: No.
0: Haber salido un básico. ¿Puedes entrar en un básico?
2: Sí.
0: Ah, mira, ya.
1: Están las ardásanas o medias posturas,
0: ya
1: que te permitan, ¿cierto?, seguir la misma secuencia. Perfecto. ¿Una secuencia específica o una secuencia general?
0: Ya, perfecto. O sea, ya, y me queda todavía, bueno, me quedan muchos estilos más, pero Kundalini. El Kundalini.
2: Kundalini, ya. Que es más trabajo de respiración, ¿no?
1: Pranayama,
2: Leo,
1: meditación.
2: Leo es el especialista.
0: Ah, sí, ya, Kundalini, entonces respiración, meditación.
1: Más conexión interior.
0: Ya.
1: Si bien se repiten muchas posturas que se llaman kriyas.
0: ¿Ya?
1: ¿Ya? Entonces estás moviendo, ¿cierto? De alguna forma, constantemente, y entras en estados meditativos más profundos.
0: Hoy estoy aprendiendo cualquier cantidad con ustedes, me encanta. Sí, para

0: gente que de repente dice, ¿sabes qué? Llegó mi minuto de concentrarme, porque sabemos los beneficios del yoga. Sobre todo, porque esto no es solamente elongación, aprender a tocarse la punta de los pies. Esto es una conexión total con cada fibra y músculo de tu cuerpo, y sobre todo asociándolo con la respiración, ¿no es cierto? Siempre. Me corrigen si yo estoy bien, mal, no, en lo que estoy
1: perfecta,
0: diciendo.
1: Perfecta.
0: Pero la importancia de esto para tener una mejor vejez, para tener una mejor elasticidad muscular, también tiene que ver mucho con lo postural. ¿Qué le dirían a esas personas que dicen, ¿sabes qué? Pucha, yo necesito hacer yoga, esta es mi oportunidad, sobre todo que es un gran encuentro este.
1: Sí,
2: o sea, si me están
1: gigante.
2: Viendo, yo tengo 65.
0: No te puedo creer, ya me estoy mintiendo. Ya, pero tampoco me digas que tenés 25.
2: No, tengo 50.
0: Ay, no te creo. ¿Y hace cuánto tiempo practicas yoga?
2: 2005.
0: Ah, ya, hace rato
2: sí,
0: ya.
2: Y como profe, ya como del 2011.
0: ¿Y cómo enganchaste?
2: Ah, no, es una talla.
0: A ver.
2: Trabajaba en una compañía de seguro.
0: ¿Ya?
2: Ya, y ahí iba una profe a hacer clase.
0: Entonces me estaba, a todos los colegas.
2: Sí.
0: Ya.
2: Entonces me andaba haciendo lindo con la que fue después mi esposa.
0: Ah, te resultó por lo menos.
2: Sí,
0: ya. Esos ojitos azules creo que tienen su resultado, ya.
2: De hecho, tú la conocí después, te cuento.
0: Ah, mira. Me encantó. Llamámonos a la música.
1: Viene con Gawin.
0: Oh, sí, ya. ¿Y?
2: Sí. Entonces me dice, oye, vamos a la. Voy, obvio.
0: Obvio.
2: Soy seco. Llegué con un pantalón, con un short del Barcelona.
0: Ah, no.
2: Soy pelotero.
0: Ya.
2: Con una polera así como casi de Maiden,
0: ya.
2: ¿Cachai? Y con una toalla de mat. Y entro y veo a la gente y eran puras mujeres. Y yo así, ¿qué hago aquí?
0: Con esta pinta más encima.
2: Sí, y veo a la profe y era una profe Kundalini con turbante. Vestida de blanco. Y yo, ¿qué estoy haciendo aquí? Me siento y me pasan un papelito con un mantra.
0: ¿Ya?
2: Impronunciable. Entonces yo decía, ¿qué estoy haciendo aquí? El amor es más fuerte.
0: Claro.
2: Y no aparecía nunca Claudia. Entonces ahí después apareció, qué sé yo.
0: Ay, no te creo. Y,
2: claro.
0: ahí
2: estuve practicando mucho tiempo. Después ya ahí me
0: ya, pero caché. Esa primera clase de haber sido súper impactante para ti, para haber dicho, oye, esto me gustó. No apareció ella, esa mujer misteriosa que ya vamos a saber quién es. Pero claramente te entusiasmaste y llevas ya 16. No, 11 años haciendo. 2005
2: no,
0: me dijiste.
2: 2000.
0: Ah, 20.

0: formación de yoga que ir a clases. Claro. Sí. Entonces dije, bueno, voy con todo, me meto a la formación. Ah. Así que fui de cero a una formación en yoga. Jamás en la vida me imaginé que 12 años más tarde iba a estar acá.
1: Sí. No te puedo creer.
0: Teniendo una
1: como
0: escuela,
1: referente. Claro. Claro. Oye, cuéntame un poco, ¿cómo cambia la vida cuando uno empieza a meterse en el yoga? Porque ya no es solamente la metida de andar con el turbante y vestida blanco como la de Kundalini, sí, sino que ¿cómo ha sido también el cambiar la conexión con tu cuerpo, dedicarle tiempo, dedicarle esa respiración para que penetre cada célula? Porque siento que uno se conecta desde otra parte, más allá de, no sé, pues a mí me gusta mover pesa y me fascina si puedo mover 12 kilos, 15 kilos, 20 kilos, como que eso me desafía. Pero en el yoga es otro el desafío, po.
2: Sí, sí, el desafío es constante.
1: Y se miran los dos como diciendo, ya hablas tú, ¿no?
2: No, es que de verdad.
0: Sí, bueno, que sí, cada uno puede contar igual lo propio.
2: Sí,
0: pero,
2: totalmente.
0: Pero de mi parte, ver, creo, Paula, que yo valoro mucho a la gente que hace otros deportes y creo que a veces dentro del mundo en yoga hay como una cosa de, ah, no, haces pesas, no estás tan conectada. Yo creo que definitivamente todos los espacios de conexión con el cuerpo son súper válidos, ¿no? Y pueden, claro, hacer muy bien y pueden generar transformaciones en uno. Creo que particularmente algo que tiene el yoga es que te hace entrar en un espacio de silencio, ¿no? Y el silencio, el vacío, son lugares que en general, en esta vida que vivimos, nos cuestan.
1: Sí,
0: es como quedarte en una quietud, quedarte un segundo como en esa observación, cuesta mucho, y creo que ese es el valor. Y por eso creo que a veces es como sumarlo un poquito, ¿no? Animarse un poquito, buscar algo que se vincule, ¿no? Por eso te decía, quizás si soy una persona que me encanta ir a hacer, no sé, kickboxing. Y bueno, sí, la verdad es que si me meto directo a una clase de hatha yoga o me meto directo a una clase de meditación de una hora, puede ser que me cueste un montón. Entonces,
1: claro, necesitas más actividad.
0: Claro, entonces puedo entrar por vinyasa, puedo entrar por ashtanga y a partir de ahí también...
1: Puedes complementar también. Yo encuentro que no, uno no excluye lo otro. Hacer fuerza, peso, no excluye hacer yoga. Yo siento que son súper complementarios.
2: O sea, yo jugando la pelota...
1: ¿Sigue jugando Leo la pelota?
2: Hasta hace un tiempo atrás. Hasta hace un tiempo atrás, de verdad, estaba en la liga.
1: Ya.
2: El tema es que, claro, mi rendimiento físico, en términos como de correr, ¿cachai?, fue mucho mejor.
1: Obvio.
2: Soy re malo, pero me gusta.
1: Las lesiones las aguantáis mejor, las patadas, las canillas. Sí, por el canillazo.
2: Claro, aunque
1: resistías.
2: Todos me decían, oye, no podéis jugar a la pelota si estáis haciendo clases de yoga. Pues, es verdad.
1: ¿Por qué no?
2: Porque si, imagínate, estoy trabajando con mi cuerpo.
1: No, claro, es verdad. Si te lesionas, tienes un problema, no puedes hacer clases. Sí. No,
0: después de cierta edad, jugar al fútbol para los varones que no hacen otra cosa, además, peligroso.
1: Pero yo siento que cuando tienes un cuerpo con una elongación más controlada y con un músculo más flexible, las lesiones son bastante más improbables.
2: ¿Sí
1: o no?
0: Pero también creo que hay que romper un poco con el mito de que yoga es solamente flexibilidad. Tiene mucho de fuerza.
1: Sí, totalmente.
0: Tiene mucho de fuerza y tiene mucho de movilidad. Por eso es una disciplina tan completa, porque tenés movilidad, que en muchos deportes no tenés movilidad. Si haces pesas y no atrases trabajo de movilidad antes de empezar.
1: Yo, de hecho, hago trabajo de movilidad que tuve que aprender a hacerlo. Igual sigo sintiendo que me ahorcan, pero lo hago igual. Y tengo que decir que he agarrado flexibilidad.
0: Ya.
1: O sea, antes no me tocaba las puntas de los pies con las rodillas estiradas. Y hoy día digo, oye, mira. Y tengo abertura de cadera. Bueno, no voy a seguir detallando. Pero lo importante es, como lo dice Paula y como lo dice Leo, que el yoga es mucho más que una disciplina de estiramiento, sino que es una forma de vivir, de conectarse, de respirar, de tomarse un minuto, de oxigenar cada célula de tu cuerpo y sobre todo de bienestar, de sentirte bien. Y la invitación es entonces para el 17-18 de octubre en Santiago, clases magistrales, meditación, sound healing, biodanza, talleres de bienestar integral para toda la familia. Acá no hay edad.
0: No hay edad, y eso es lo increíble también para mí de la práctica de yoga, que es como... Tenés 70 años, podés practicar. Tenés 10 años, podés practicar.
1: Claro, de todas maneras. Oye, entonces la invitación es para reservar la fecha, anotarlo desde ya.
0: Este fin de
1: 17-18, sábado y domingo.
2: Sí,
0: Estación
2: 9,
0: Mapocho.
2: Estación Mapocho, desde las 9 de la mañana hasta las 19 horas. Pueden llegar en el metro, está Metro Calicanto.
1: Ahí mismo, claro.
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1: Perfecto.
2: En
1: ¿ya?
2: Passline están todas las entradas. Vamos a hacer algunos concursos, hay unos descuentos especiales, así que tienen que seguirnos en redes sociales, en Expo Yoga Chile.
1: Oye, ¿la gente va con pata, Matt?
2: Y hasta

0: agua. Y listo.
1: Sería.
0: Y está.
1: Sí. Ni siquiera zapatos necesitan, así que...
0: Ojalá que no llueva. Así que para que uno vaya con bota de agua y si no vayan con chancletas.
2: Según pronóstico, no.
0: No. Bueno, uno nunca sabe. Yo te dije sí, ya, los guionistas de este país están súper vueltos locos y se fueron al chancho con los efectos especiales. Pero ya lo saben, no se pueden perder entonces esta gran invitación que nos trae Leonardo Coderch, instructor de Sunrise Yoga y meditación, sobre todo. Y también, Paula, si me ayudas con tu apellido.
1: Tedeschi.
0: Tedeschi.
1: Sí, sí. Y soy la directora de una escuela acá en Provi.
0: Ah, mira. ¿Cómo se llama tu escuela?
1: Estudio Boticaria y Yoga.
0: ¿Tienen Instagram los dos?
2: Sí, sí. Mahatma Yoga Chile.
0: Mahatma,
2: como gran alma, Mahatma.
0: Sí. Ya, Mahatma, pero se escribe...
2: M-A-H-A-T-M.
0: ADM, Mahatma. Perfecto, Mahatma, ya, y Paula.
1: Boticaria Yoga.
0: Boticaria Yoga, es más fácil de Paula, ya.
2: Sí, totalmente.
0: Oye, y bueno, y tenemos entraditas entonces para regalar.
2: Sí, dos
0: para
2: entradas.
0: Aquellos que quieran participar este fin de semana, vayan. Si usted ya practica yoga, entonces mejor, con mayor razón, no tengo que convencerlo, pero si usted quiere aprender, entrar en esta disciplina, es el momento, es la primavera, es el minuto para conectarse. Encuentro que cuando empieza a salir el sol, como hoy día, esperemos que se mantenga, uno le dan ganas al tiro de conectarse con uno, así que ya, aprovechen y vamos a hacer después la invitación, la ponemos por el Instagram, ¿no? Ahí hacemos un videito, ya. Me tengo que ir a un pequeño corte comercial, pero antes quiero contarles que primero, agradecerle a nuestros invitados, perdón, gracias. No le dimos ni un vaso de agua, andamos súper, súper cagones últimamente.
1: Nos dieron un café.
0: ¿Le dieron un cafecito? Sí. Ya, sí. Es que el cafecito pues viene el agua, si estamos así, hacemos tiempo nosotros. Sí, nos gustan las cosas con tiempo. 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Ahora sí, nos vamos a una pequeña pausa comercial cuando son las 2:35 de este día miércoles y ya volvemos con más Sintonizados.
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1: Me vinieron a tirar la oreja. Pero así pasan las cosas. Oye, seguimos acá sintonizados cuando son las 2:43 de este día miércoles. Miércoles que por el momento sigue soleado acá, por lo menos en parte de la región metropolitana. Debería mantenerse el buen tiempo hasta por lo menos el viernes, que ahí aparece la posibilidad de lluvia con un 35%, pero ya al parecer los termómetros nos van a empezar a acompañar por sobre los 20 grados, que eso podría bajar en la próxima semana, pero la próxima semana es un mundo todavía que queda de distancia con los cambios climáticos que estamos teniendo últimamente. Y ahora vamos a hablar de otro panorama que tenemos para este fin de semana. Si eres amante del arte, si te gusta diferentes artistas, si te gusta el arte contemporáneo, entonces tienes que participar en esta feria que se va a realizar el viernes 16, sábado 17 y domingo 18 de octubre, por primera vez, de hecho, en el Centro Cultural El Tranque, en la comuna de Lo Barnechea, el aniversario número 15 de Faxi. Y para eso estoy con Isabel Parot, directora de la Feria de Arte Contemporáneo Faxi. ¿Cómo estás tú, Isabel?
2: Bien, todo bien. Aquí a puertas de inaugurar mañana.
1: Te veo súper tranquila igual. Para estar a puertas de inaugurar.
2: No, vengo de allá y la verdad es que estaban todos los artistas montando. Es una instancia muy entretenida de poder ver arte, estar en contacto con el público, o sea, con el artista, conocer su historia, su proceso creativo y, bueno, entusiasmarse con alguna obra de arte y comprar obras que son a veces más accesibles que en otros lados.
1: Que en otras galerías, claro.
2: Claro, que a veces en la galería que es un poco más...
1: Con la comisión, la cuestión y bueno.
2: Sí, ya. Lo más interesante es que puedes estar conversando con el creador.
1: Claro.
2: Esa es la virtud que tiene la feria y que, bueno, ya llevamos 15 años, partimos en el 2011. Partimos en el Parque Araucano, luego el Bicentenario y ahora nos vinimos al Centro Cultural El Tranque porque creemos que es un muy buen espacio.
1: Claro.
2: Es muy serio, tiene muy buenas exposiciones, mucha actividad, así que esperamos que nos visite mucha gente.
1: Mucha gente. Digamos. Oye, bueno, tuvieron un universo de más de 250 postulantes para participar en esta edición número 15 de Faxi y reclutaron a más de 80 artistas visuales, dentro de los que van a participar, por supuesto, van a dar algunas charlas, van a hacer acercamientos con respecto al arte, al diseño, a la arquitectura y a todo lo demás. Cuéntame, ¿qué nos trae también, aparte de la posibilidad de ver diferentes artistas, conversar con ellos, tenerlos ahí, ver su inspiración, ver lo que están haciendo también? Vamos a tener más.
2: Bueno, tenemos recorridos educativos que tú puedes ir y te hacen un recorrido todos los artistas y vas como conociendo un poco cada una de las técnicas que se está ofreciendo en la feria. Y también vamos a tener talleres dictados por los propios artistas, talleres gratuitos.
1: Qué entretenido
2: muy entretenidos. Hay unos de acuarela, hay uno con unas tote bags con serigrafía, entonces te llevas tu bolsa. Así que eso van a ocurrir dos cada día, sábado y domingo. Y también tenemos unos conversatorios. Hay uno que es con César Gabriel, la Magdalena Vial y Patricio Cain. Eso es el sábado.
1: Perfecto.
2: Ese conversatorio es como de la edad media del artista, que es como de los 40 hacia arriba y todo lo que ocurre desde sus inicios hasta esta ya etapa más consolidada.
1: ¿Cómo pasa eso? Porque, claro, un artista me imagino que empieza con la inspiración y la búsqueda ahí, bueno, quizás previo a los 20, pero a los 20, después a los 30 se desarrolla y decide que quizás esto puede ser una profesión. Y a los 40, ¿por qué es un hito la edad media del artista?
2: Porque ya han hecho un recorrido, ya se han, de alguna manera ya conocieron qué es lo que querían desarrollar, han tenido ciertas exposiciones, Y bueno, ya tienen cierta trayectoria, están consolidándose un poco en lo que es el mercado.

0: al arte y también en el autoconocimiento y bueno, todo lo que implica como el desarrollo artístico. Entonces es una etapa bastante importante del artista y por eso decidimos hacer esta este conversatorio. También el domingo hay otro que
1: a
0: está
1: a las 12, a todo esto estaba mirando, que es a la misma hora los dos días.
0: A las 12.
1: Ya.
0: Y el siguiente del domingo va a ser con Pedro Maino, que es el curador de la muestra de Pablo Burjard. Y con también va a estar conversando Hernán Gana.
1: Sí.
0: Y esto, como Hernán es arquitecto y también en general su trabajo trata del paisaje, entonces los dos van a hablar mucho de lo que es el trabajo de Burjard y el paisaje que los une de alguna manera. Entonces va a ser muy interesante eso también.
1: O sea, para los amantes del arte y para aprender un poquito, porque en Chile, ¿cómo estamos con respecto al conocimiento del arte? ¿Cómo somos más antojadizos de lo que me gusta, lo compro, o de repente quiero hacer una colección, sigo a un artista? ¿Cómo funciona eso?
0: Yo creo que cada vez está madurando más la gente, ¿ya? Se están dando a conocer más los artistas. Hay coleccionistas jóvenes que buscan nuevos talentos y bueno, yo creo que obviamente que a Chile le falta en ese sentido, pero yo creo que la gente está cada día más interesada en comprar una obra de arte y también otros en hacer una colección, armar una colección con algún sentido.
1: Claro.
0: Y bueno, yo creo que esta es una muy buena oportunidad para ir a ver artistas jóvenes, artistas que están algunos empezando con sus carreras, otros más consolidados, pero hay opciones para comprar y para ver. Son, imagínate, 80 personas que están ahí exponiendo y vendiendo. Y,
1: ¿con cuántos cuadros o con cuántas imágenes o con cuántas obras, mejor dicho, llega cada artista?
0: Sí, mira, ahora estábamos en montaje. Hay algunos que tienen obra más grande, que serán 5, pero también llevan papeles, llevan opciones más económicas y para todos los bolsillos. Y hay otros que, qué sé yo, montan muchas obras más pequeñas. Así que cada stand es como un universo.
1: Un mundo.
0: Sí, un mundo.
1: Ya.
0: Súper interesante y la verdad es que vale la pena darse una vuelta.
1: De todas maneras, y para afinar el ojo también, creo yo, ¿no? Porque uno, como dices, como chileno, hemos ido madurando nuestros gustos y buscando quizás cosas más rebuscadas o aprendiendo a entender el arte. Es tan subjetiva, yo sé que es según la interpretación, el ojo y la mirada de cada uno, pero aprender a tener un artista que en realidad vaya creciendo con el tiempo, sí. Cosa que tu obra se vaya valorizando, porque esto también es, muchas veces es una inversión.
0: De todas maneras, eso nos ha pasado en los 15 años que llevamos ya de recorrido. La feria ha ido encontrando talentos jóvenes, que en su momento fueron bien jóvenes y hoy día ya están con carreras más
1: consolidadas, claro.
0: Están en la galería, están afuera, están exponiendo en otros lugares, otros países. Entonces, también eso ha sido muy lindo de ver que han pasado muchos artistas que hoy día ya están. Y lo otro es que ocurre en Faxi que la selección la hace un jurado, personas expertas.
1: Los curadores.
0: Claro, curadores, algunos docentes. Y bueno, personas que saben y que tienen el expertise. Y bueno, entonces son artistas que están seleccionados por un jurado. Eso es muy importante porque no es cualquier artista, digamos, que empezó. Ayer dijo, ya, quiero exponer aquí.
1: Claro.
0: Tiene que tener cierta trayectoria, tiene que tener...
1: ¿alguna se presentan, técnica en especial?
0: Son distintas técnicas, sí, hay de todo. O sea, hay todas las técnicas visuales, de las artes visuales. Pero sí, cuando se presentan y postulan, tienen que postular con un buen stand, con una curatoría, con un trabajo que tenga como
1: un sentido.
0: Sí,
1: claro.
0: Sí. Entonces no es algo así así tan...
1: tan al lote, digámoslo, como chilenos.
0: Sí. Es súper ordenado.
1: Bueno, tenemos estos 80 artistas visuales que postularon y quedaron dentro del staff para poder participar de este Faxi 2026. ¿Hay artistas invitados también? Aparte de los que van a presentar, no sé, de hecho el domingo nos quedó pendiente Carmen Carreño, que va a dictar un curso de acuarela para adultos.
0: Sí.
1: A eso de las 12:30. Importante también, creo que, Isabel, contar que sobre todo en este espacio hay cupos limitados, ¿no?
0: Sí.
1: Donde la gente puede inscribirse desde ya.
0: O sea, la idea es que vayan, puedan comprar su entrada. El vecino de Lovanechea tiene un descuento de un 20%.
1: Ya.
0: Así que esa es la forma, digamos.
1: Perfecto. Pueden realizar sus reservas e inscripciones de cupo en contacto @faxi.cl, por si acaso, Faxi, FAXXI. Así se escribe Faxi, para que sepan. Y además, el sábado 17, domingo 18, de 13:30 a 14:15 horas, el Centro Cultural El Tranque va a realizar recorridos educativos para y por toda la feria con abierto al público. O sea, van a hacer estos recorridos como diciendo, mire, este tipo de arte, este, claro, tipo de técnica.
0: Las distintas técnicas, todo el recorrido. Y lo otro importante es que en la página web tenemos una maqueta de la feria. Y tú puedes recorrer esta maqueta.
1: Fantástico.
0: Pinchas al artista y te vas a su stand.
1: Ya.
0: O sea, visualizas la feria, pero dentro de una página web, digamos. Y esto, vas al stand del artista y puedes comunicarte con él directamente, puedes chatear con él, puedes llamarlo por teléfono. O sea, como esto va a quedar abierto para poder darle más visibilidad, más tiempo, digamos.
1: Claro, y más conexión también al artista con los interesados.
0: Pero es muy atractiva.
1: Van a estar bien ocupados los artistas.
0: Bien ocupados.
1: Entre el público, respondiendo WhatsApp, respondiendo mensajes. Pero también la idea.
0: No, y es muy es muy atractiva la página.
1: Claro.
0: Es dinámica, se mueve. O sea, eso también es una virtud, digamos, de esta feria, que va a ocurrir online, por un lado, y bueno, y física en el Centro Cultural.
1: Eso es faxi.cl, la página, ¿no? Ya.
0: Sí.
1: Para que ingresen ya, desde ya. ¿Ya está activado esto?
0: Está activado, puedes recorrerla, puedes darte vuelta por todos lados, vas de un stand a otro, puedes ver 4 horas de los artistas, te haces una idea, y después puedes visitar la feria y viste ya qué es lo que más te llamó la atención.
1: Claro.
0: Y con quién quieres conversar y qué sé yo. Así que eso también es súper atractivo.
1: Oye, súper atractiva la invitación entonces para los amantes del arte visual también y contemporáneo, para que vayan este fin de semana desde el viernes 16, sábado 17 y domingo 18, desde las 11 hasta las 21 horas y el domingo desde las 11 hasta las 20 horas en el Centro Cultural El Tranque, esto que van a venir al Tranque, 10.300 en Lovanechea. Recuerden que la entrada tiene un valor de 6.000 pesos y para los vecinos de Lovarnechea tienen un 20% de descuento. Era así, ¿no es cierto?
0: Sí.
1: Ya, lo retuve. Sí, no estoy solamente reteniendo líquido. Eso es súper importante. Bueno, ya saben entonces que pueden participar y que pueden ir a aprender, a sacar ideas también, por si de repente ahí aparece algún artista nuevo que tenga ganas de empezar a, no sé, meterse en el arte contemporáneo visual. Y sobre todo a los que quieren empezar una colección, a comprar, o necesitan algo para regalar, o también para poder adornar hoy un espacio, un rincón de su casa, oficina, lo que sea. Te quiero agradecer que me hayas acompañado. Gracias por estar acá, Isabel Parot, directora de la Feria de Arte Contemporáneo Faxi, con este aniversario número 15 de lo que ha sido esta gran exposición desde el 2011 en nuestro país. Así que imperdible.
0: Imperdible.
1: Sí, ya la invitación la tenemos súper hecha. Sí, de todas maneras. Gracias, Isabel, por estar acá. Te pasaste.
0: Gracias a ustedes.
1: No, gracias, gracias. Así que ya lo saben, y todo en faxi.cl, FAXXI.cl, para que hagan también el recorrido virtual y vean un poquito si es que están sus artistas favoritos. 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

0: 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Y ahora sí nos empezamos a despedir acá en Sintonizados. Cuando son 2 minutos para las 3 de la tarde, se quedan en compañía de Bárbara Espejo junto a Tamaño Carta y, por supuesto, toda la información, música, actualidad acá de las manos de nuestros grandes periodistas en pauta.cl y, por supuesto, la 100.5. Nos encontramos mañana a eso de las 2 de la tarde. Que estén todos muy bien. Chau.
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3: Johann Christoph Friedrich Schiller, poeta, dramaturgo, filósofo e historiador, tiene 30 años y ha conseguido una cátedra en Jena. Ha conocido y pretende a Charlotte von Lengefeld. Son difíciles los amores en esa época de convención social para los de corazón libre, y no lo oculten sus cartas, Schiller. 3 de agosto de 1789. Es cierto, queridísima Lotte, que duro ha sido este secreto para mí que desde que nos conocemos he tenido que ocultar. Con frecuencia, cuando aún vivíamos juntos, reuní todo mi coraje y me acerqué a ti con la intención de descubrírtelo, pero ese coraje siempre me abandonó. Creí descubrir egoísmo en mi deseo, temía que solo tuviera presente mi felicidad y ese pensamiento me retuvo. Si no podía convertirme para ti en lo que tú eres para mí, entonces mi sufrimiento te habría afligido y yo habría destruido la más bella armonía de nuestra amistad a través de mi confesión. También habría perdido lo que tengo, tu amistad sincera y fraternal. Y aún así, hay momentos en que mi esperanza se renueva, en la que la felicidad que nos podemos proporcionar el uno al otro me parece elevarse por encima de cualquier consideración, cuando la considero incluso tan noble como para sacrificar cualquier otra cosa por ella. Tú puedes ser feliz sin mí, pero no puedes ser infeliz a través de mí. Esto lo siento muy vivo, y en eso cifro mis esperanzas. Puedes darte a otro, pero nadie te podrá amar con mayor pureza y más completamente de lo que lo hago yo. Para nadie puede ser más sagrada tu felicidad de lo que es para mí. Toda mi existencia, todo lo que vive dentro de mí, todo lo más precioso para mí, te lo dedico. Y si intento ennoblecerme, lo hago para ser aún más digno de ti, para hacerte aún más feliz. La nobleza de los espíritus es un lazo bello e indestructible de amistad y de amor. Nuestra amistad y amor se vuelven indestructibles y eternos como los sentimientos sobre los que los establecemos. Ahora, olvida todo lo que pueda poner limitaciones en tu corazón y permite que tus sentimientos hablen desnudos. Dime que serás mía y que mi felicidad no representa para ti ningún sacrificio. Nuestros corazones llevan mucho tiempo cercanos el uno del otro. No tardes en desterrar mi intranquilidad para siempre. Pongo todos los placeres de mi vida en tus manos. Adiós, mi más preciosa. Charlotte le confesaría su amor a Schiller, se casarían al año siguiente y tendrían 4 hijos. revisamos otra historia en un nuevo capítulo mañana en Tamaño Carta.

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9: Muy buenas tardes, ¿qué tal? ¿Cómo están? 3:05. Iniciamos el resumen de noticias acá en Radio Pauta 100.5. El Servicio Nacional de Prevención y Respuesta ante Desastres canceló la alerta roja para la región metropolitana. La medida se adoptó luego de que la Dirección Meteorológica de Chile informara sobre el debilitamiento de las condiciones que generaron las intensas precipitaciones del día de ayer. El delegado presidencial de la región metropolitana, Germán Codina, confirmó que el presidente José Antonio Kast habilitó el 2% del presupuesto de la región tras las últimas emergencias climáticas registradas en la capital. En conversación con Radio Universo, Codina informó que estos recursos estarían destinados principalmente a la compra de radares meteorológicos. El ministro de Justicia, Fernando Rabat, desmintió que el gobierno haya desistido de una ampliación de la cárcel Santiago 1, luego que La Tercera revelara que la licitación del recinto no contemplaba un aumento de plazas. El secretario de Estado aseguró que lo que se está licitando es la operación del recinto penitenciario. Se informó la muerte de un trabajador en la mina Aguilcho de la comuna de Taltal en la región de Antofagasta. Se trata de un operador de bulldozer perteneciente a la empresa Santa Elvira, quien falleció luego de que el equipo que conducía se desbarrancara y cayera aproximadamente 50 metros. Se trata del cuarto fallecimiento de un trabajador en menos de 72 horas. En otras informaciones, esta mañana comenzaron los cortes y desvíos de tránsito en las inmediaciones del Estadio Nacional en la comuna de Ñuñoa debido al concierto de BTS. Esta noche se realizará el primero de los tres shows que la banda surcoreana tiene programados en Chile. Y en noticias internacionales, el Vaticano entregó un nuevo parte médico sobre el estado de salud del Papa León XIV tras la cirugía a la que fue sometido para

0: Que han marcado la jornada. 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Nosotros nos encontramos en un próximo resumen informativo.
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0: Qué insensatos son quienes dejan transcurrir el tiempo estérilmente. Goethe. 15 horas, 29 minutos. 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
4: Es difícil que salga mal una producción basada en una novela de John Steinbeck. Una de las series más esperadas del año es la adaptación de Al Este del Edén, la misma historia que fue protagonizada por James Dean en 1955 bajo la dirección de Elia Kazan. Regresa ahora creada y producida por Zoe Kazan, su nieta. 7 capítulos que reviven la trama de herencia, deseo, la delgada línea que a veces divide el bien y el mal, protagonizada por Florence Pugh como Kathy Ames, una mujer de pasado oscuro cuya irrupción en la vida de los hermanos Adam y Charles Trask divide la tradición familiar en un antes y un después. La nueva adaptación de Al Este del Edén está en Netflix y también en Radar Pauta.

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2: Buenas tardes, ¿qué tal? ¿Cómo están? 4:01, iniciamos el resumen de noticias acá en Radio Pauta 100.5. El Servicio Nacional de Prevención y Respuesta ante Desastres canceló la alerta roja para la región metropolitana. La medida se adoptó luego de que la Dirección Meteorológica de Chile informara sobre el debilitamiento de las condiciones que generaron las intensas lluvias del día de ayer. El delegado presidencial de la región metropolitana, Germán Codina, confirmó que el presidente José Antonio Kast habilitó el 2% del presupuesto de la región tras las últimas emergencias climáticas registradas en la capital. Codina informó que estos recursos estarían destinados principalmente a la compra de radares meteorológicos. El ministro de Justicia, Fernando Rabat, desmintió que el gobierno haya desistido de una ampliación de la cárcel Santiago 1, luego que La Tercera revelara que la licitación del recinto no contemplaba un aumento de plazas. El secretario de Estado aseguró que lo que se está licitando es la operación del recinto penitenciario. Se informó la muerte de un trabajador en la mina Gilcho de la comuna de Taltal, en la región de Antofagasta. Se trata de un operador de bulldozer perteneciente a la empresa Santa Elvira, quien falleció luego de que el equipo que conducía se desbarrancara y cayera aproximadamente 50 metros. Se trata del cuarto fallecimiento de un trabajador en menos de 72 horas. Y en noticias internacionales, el Departamento del Tesoro de Estados Unidos anunció el levantamiento de las sanciones al presidente de la Asamblea Nacional de Venezuela, Jorge Rodríguez. La medida se adoptó en el marco de las nuevas relaciones entre los dos países a raíz de la captura de Nicolás Maduro en enero de este año. Bien, 4:03, y estas son las principales informaciones que están marcando la jornada. 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Nosotros nos encontramos en un próximo resumen informativo.
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0: 16 horas, 28 minutos. 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
3: Cada año, en las lagunas Osogoche, en los Andes ecuatorianos, una especie de aves llamadas cubibíes se precipitan hacia el agua en un fenómeno en el que ha imperado el misterio a pesar de los esfuerzos por descubrir los motivos que hay detrás. Ese es el punto de partida de Catálogo de Aves Muertas, la nueva novela del escritor ecuatoriano Ernesto Carrión. Elisa es una bióloga que está investigando este tipo de pájaros cuando muere en un accidente. Su marido, Leonidas, incapaz de entender lo que ha ocurrido, viaja con su hijo de 9 años hasta Osogoche para presenciar el fenómeno que estaba estudiando ella y encontrar quizá alguna respuesta de lo que ha ocurrido. Una novela sobre el duelo, naturaleza, memoria y las preguntas que quedan abiertas después de la muerte. Catálogo de Aves Muertas de Ernesto Carrión es una publicación de Anagrama y está disponible en librerías y también en

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0: tiempo es el mejor autor. Siempre encuentra un final perfecto. Charles Chaplin. 17 horas, 27 minutos. 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
1: Muy buenas tardes, ¿qué tal? ¿Cómo están? 5:52. Iniciamos el resumen de noticias acá en Radio Pauta 100.5. El delegado presidencial de la región metropolitana, Germán Codina, confirmó que el presidente José Antonio Kast habilitó el 2% del presupuesto de la región tras las últimas emergencias climáticas registradas en la capital. Codina informó que estos recursos estarían destinados principalmente a la compra de radares meteorológicos. El ministro de Justicia, Fernando Rabat, desmintió que el gobierno haya desistido de una ampliación de la cárcel Santiago 1 luego de que La Tercera revelara que la licitación del recinto no contemplaba un aumento de plazas. El secretario de Estado aseguró que lo que se está licitando es la operación del recinto penitenciario. La Fiscalía Regional del Biobío presentó acusaciones contra 7 imputados del caso Puerto Coronel. Entre los acusados está el alcalde Boris Chamorro, a quien el Ministerio Público le atribuye 21 delitos reiterados de cohecho. La Fiscalía solicita 8 años de cárcel para el jefe comunal. Con el 64% de los votos a favor, el sindicato número 2 de supervisores y staff de Minera Escondida aprobó la propuesta de la empresa, que considera el pago de una bonificación de 30 millones de pesos, desglosados en un bono de término de conflicto de 28 millones. Con el acuerdo, los trabajadores desistieron de irse a huelga. El Ministerio de Minería convocó a una mesa por la seguridad minera que reunirá este viernes a representantes del gremio, parlamentarios y al Serna Geomin. La iniciativa responde de manera urgente a la serie de accidentes fatales registrados en distintas faenas durante las últimas semanas, que elevaron a 13 los trabajadores fallecidos en lo que va del año 2026. Y en noticias internacionales, el presidente francés Emmanuel Macron pidió al gobierno que presente en las próximas semanas respuestas concretas a las demandas legítimas de los estudiantes. Las declaraciones se dan en medio de las protestas que han provocado bloqueos en centros educativos. Y el Departamento del Tesoro de Estados Unidos anunció el levantamiento de las sanciones al presidente de la Asamblea Nacional de Venezuela, Jorge Rodríguez. La medida se adoptó en el marco de las nuevas relaciones entre ambos países a raíz de la captura de Nicolás Maduro en enero de este año. Bien, 5:55, y estas fueron las principales informaciones que han marcado la jornada. Los dejamos invitados a seguir escuchando la programación de Pauta por la 100.5. Ya viene Tamayo Carta junto a Bárbara Espejo y luego comienza Pauta Abierta bajo la conducción de Felipe Bianchi.
0: 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Bárbara Espejo está en Pauta con Tamaño Carta. 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
2: Johann Christoph Friedrich Schiller, poeta, dramaturgo, filósofo e historiador, tiene 30 años y ha conseguido una cátedra en Jena. Ha conocido y pretende a Charlotte von Lengefeld. Son difíciles los amores en esa época de convención social para los de corazón libre, y no lo oculten sus cartas. Schiller. 3 de agosto de 1789. Es cierto, queridísima Lotte, que duro ha sido este secreto para mí, que desde que nos conocemos he tenido que ocultar. Con frecuencia, cuando aún vivíamos juntos, reuní todo mi coraje y me acerqué a ti con la intención de descubrírtelo, pero ese coraje siempre me abandonó. Creí descubrir egoísmo en mi deseo, temía que solo tuviera presente mi felicidad, y ese pensamiento me retuvo. Si no podía convertirme para ti en lo que tú eres para mí, entonces mi sufrimiento te habría afligido y

0: Yo habría destruido la más bella armonía de nuestra amistad a través de mi confesión. También habría perdido lo que tengo, tu amistad sincera y fraternal. Y aún así, hay momentos en que mi esperanza se renueva, en la que la felicidad que nos podemos proporcionar el uno al otro me parece elevarse por encima de cualquier consideración, cuando la considero incluso tan noble como para sacrificar cualquier otra cosa por ella. Tú puedes ser feliz sin mí, pero no puedes ser infeliz a través de mí. Esto lo siento muy vivo, y en eso cifro mis esperanzas. Puedes darte a otro, pero nadie te podrá amar con mayor pureza y más completamente de lo que lo hago yo. Para nadie puede ser más sagrada tu felicidad de lo que es para mí. Toda mi existencia, todo lo que vive dentro de mí, todo lo más precioso para mí, te lo dedico. Y si intento ennoblecerme, lo hago para ser aún más digno de ti, para hacerte aún más feliz. La nobleza de los espíritus es un lazo bello e indestructible de amistad y de amor. Nuestra amistad y amor se vuelven indestructibles y eternos como los sentimientos sobre los que los establecemos. Ahora, olvida todo lo que pueda poner limitaciones en tu corazón y permite que tus sentimientos hablen desnudos. Dime que serás mía y que mi felicidad no representa para ti ningún sacrificio. Nuestros corazones llevan mucho tiempo cercanos el uno del otro. No tardes en desterrar mi intranquilidad para siempre. Pongo todos los placeres de mi vida en tus manos. Adiós, mi más preciosa. Charlotte le confesaría su amor a Schiller, se casarían al año siguiente y tendrían 4 hijos. Revisamos otra historia en un nuevo capítulo mañana en Tamaño Carta. 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
4: 6 de la tarde en punto y comienza un nuevo capítulo de Pauta Abierta acá en Radio Pauta. En este día miércoles 14 de octubre del 2026. Un día extrañísimo porque hay sol. No, así esto debería ser. Así deberían ser todos los días. Estamos en primavera. Un día tan raro que el agua se fue y volvió y trajo de vuelta a Felipe, que está al otro lado de este vidrio. Está Raquel también. Está Camila, que hoy ha decidido no pegarle cabezazos a los muebles de esta radio. Partamos de inmediato.
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4: Hoy miércoles, en la segunda parte del programa, viene a conversar con nosotros Jorge Alessandri Vergara, presidente de la Cámara de Diputados de nuestro país. Va a estar también con nosotros en su último capítulo en este programa. Gabriela Villalobos, nuestra jefa editora.

0: general que nos abandona en un acto inconcebible, pero así nomás es. Pero como todos los días partimos con...
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0: Ya le diremos las cosas en su cara a Gabriela Villalobos. Una cosa es irse y otra es dónde se va.
2: Exactamente. Para ti es una traición esto.
0: ¿Una qué?
2: Una traición.
0: No.
2: ¿No?
0: No una traición, pero casi.
2: Casi. Casi. Casi. ¿Cómo estás, Felipe?
0: Muy bien.
2: ¿Te mojaste ayer cuando te fuiste desde acá?
0: No, porque a esa hora ya no llovía.
2: Ya.
0: Pero no. Nos fuimos caminando con el equipo de prensa de este medio.
2: Supe que tienes problemas para aceptar la ley del tránsito.
0: Sí. En Las Leones nos fuimos caminando, cerrar la estación. Pedro Aldivia, cerrar la estación. Tuvimos que llegar hasta Manuel Montt. Y no nos quedó otra que pasar por el Lomit a comernos algo.
2: ¿En serio?
0: Sí. Es que era muy largo el camino.
2: Qué cosa más buena.
0: Sí. Y ahí entre medio hubo un altercado en la calle que no quiero recordar.
2: ¿No?
0: No.
2: Pero aclárame, ¿eres daltónico o no eres daltónico?
0: No soy daltónico. Los semáforos generan una obligación sobre la gente que hay que respetar rojo, verde, lo que sea, aunque no venga ningún auto a 1000 kilómetros a la redonda, o es solo una señal que uno puede saltarse si ve que no viene ningún auto.
2: No sé
0: ¿Qué son los semáforos?
2: No sé, bueno, son una convención, primero que todo.
0: Ah, listo.
2: Operan como símbolo.
0: Ahí quedamos una convención. Gracias, no hay más preguntas, señor juez. Seguimos adelante. Alejandra Villalobos.
2: ¿Cómo que Alejandra Villalobos?
0: También conocida como Gabriela Villalobos, también conocida como Alejandra Gallardo.
2: Oye, tres temas importantes que han pasado hoy día. Primero, en el ámbito de la minería, que además está bastante...
0: Espérate.
2: ¿Qué?
0: Presentación, sección... Voy a leer la pauta.
2: Ya lo hicieron.
0: Presentación, sección, El Día en Tres Noticias, junto a Camila Luco, periodista de Radio Pauta.
2: Ah, ¿sabes por qué fue eso?
0: No, te está tratando de...
2: Me estás arrastrando el piso. No, yo creo que la Cami, en favor de la Cami, eso fue cuando yo te cambié por Carrer y la Cami a lo mejor me reemplazó. Ah, no, porque me reemplazó la Gadi.
0: No sé,
2: sí, Camila, vamos a hablar después de esto. Vamos a hablar subconsciente, exactamente.
0: Subconsciente. Ya, primera noticia del día.
2: Oye, vámonos al ámbito de la minería porque además está muy...
0: Quiero trabajar en escondida. Esa es mi declaración de hoy.
2: Oye, impactante el acuerdo. Bueno, se evitó la huelga en la minera escondida, es la mayor mina de cobre del mundo, que está controlada por BHP, y estaban en pleno proceso de negociación colectiva, el sindicato número 2 de supervisores y staff, y finalmente aprobó la oferta que la empresa le hizo.
0: Suena rimbombante, ¿eh?
2: Sí, exactamente.
0: Los sindicatos de hoy por hoy suenan rimbombantes. Sindicato número 2 de supervisores y staff.
2: Aprobó la oferta de la empresa con el 64% de los votos. Recordemos que, como decía yo, estaban negociando parte de la renovación del contrato colectivo, donde se establece el tipo de sueldo, los bonos, los beneficios. Por los próximos tres años, exactamente. Yeah. 1.020 trabajadores aproximadamente forman parte de este sindicato. Ellos estaban pidiendo mejoras, condiciones comparables con las obtenidas por otras organizaciones de trabajadores. Y la tensión venía al menos desde el 23 de septiembre. El sindicato había advertido públicamente sobre una posible huelga. Y la verdad es que esa huelga se iba a hacer efectiva a partir del miércoles 14, desde el primer turno. El 5 de octubre la empresa solicitó... a partir de hoy exactamente. Pero el 5 de octubre la empresa había solicitado la mediación de la Inspección del Trabajo, que es una mediación que está contenida dentro de las leyes que rigen en el fondo la actividad laboral, donde la Inspección del Trabajo lo que hace es mediar entre la empresa y los trabajadores, y la verdad es que esto no había llegado a acuerdo pese a la intervención de la Inspección del Trabajo. Así es que iban a paralizar a partir de hoy día en el primer turno. Sin embargo, todas las conversaciones se alargaron durante la noche y llegaron a acuerdo, y por eso es que tú quieres ahora ser parte, dejar el periodismo y cambiarte a la minería.
0: No podría, por supuesto, el trabajo de ellos es mucho más pesado que el de uno,
2: pero es bien...
0: Eso es verdad, pero el paquete de beneficios que selló el acuerdo alcanza...
2: 30 millones de pesos por trabajador.
0: Por cada uno de los trabajadores.
2: Por cada uno de los trabajadores. Algunos medios hablan de 28 millones, otros hablan de 30 millones. Lo que pasa es que depende de cómo se junten las glosas. Lo que sí es cierto es que al menos hay 28 millones, porque hay 27 millones que son para el bolsillo, porque hay 3 millones que serían parte de un préstamo que después tienen que devolver.
0: Si alguien quiere tomarlo.
2: Si es que alguien quiere tomarlo en el fondo, pero está la posibilidad que tome ese préstamo y por lo tanto está dentro del paquete.
0: Digo, de inmediato. Bono de vacaciones de 1.5 millones.
2: Así es.
0: 350 mil pesos líquidos para movilización todos los meses y otros beneficios educacionales y familiares para terminar con esta negociación que ha permitido que siga funcionando Minera Escondida sin haber parado.
2: Claro, lo que pasa es que ellos sostenían que finalmente la oferta que hiciera la empresa tenía que reflejar las ganancias de la minera y las buenas perspectivas del precio del cobre, y por eso en el fondo querían mantener las sumas de dinero que acabamos de conocer en el fondo durante la tarde. Así es que ya sabemos, no hay huelga, y con ese bono yo creo que se fueron todos bastante contentos, incluso el 36% que no aprobó. Pucha, son ahora, 30 milloncitos, ¿no?
0: Evidentemente, independiente de la situación que se viva, que es resorte de cada una de las empresas y cada uno de los trabajadores de esa empresa, hace mucho rato ya que el bono de término de conflicto, el bono de término de negociación en la minería llama mucho la atención, porque más que un bono de término de negociación
2: Es una especie de indemnización.
0: Cuando parte la conversación, ya saben
2: que va a tener un bono. Bueno, de hecho, Antofagasta es el lugar, cuando pasa esto en el fondo, la economía se mueve muchísimo, la cantidad de televisores que se venden, la cantidad de autos que se venden, porque es mucha la cantidad circulante de dinero considerando la cantidad de trabajadores. Oye, todo esto en el contexto, no vamos a ahondar en esa noticia, pero yo creo que hay que decirlo, de una mesa técnica transversal por la seguridad en la minería a propósito de las muertes últimamente que se han registrado en este sector. Y si uno mira el 2026, de acuerdo a lo que publica el Mercurio, son 13 fallecidos en el área de la minería, trabajadores que de manera directa o indirecta, en el fondo muchas veces son contratistas o trabajan para contratistas, que han fallecido en esta área, y por lo tanto el gobierno...
0: Una cifra bien impresionante.
2: Es bien impresionante, sí. Convocó esta mesa transversal donde ya vamos a tener más detalles de cómo va a abordar la seguridad en la minería.
0: Primera noticia, entonces, ticket, se acabó la posibilidad de huelga en La Escondida.
2: Oye, vámonos a Europa, cambiémonos a Francia.
0: Mañana.
2: París. Al tiro.
0: No, no sé en realidad. Ahora,
2: en este
0: no,
2: minuto,
0: en
2: no sé si es el
0: que uno
2: minuto,
0: irse es
2: el
0: a las
2: minuto
0: calles
2: mejor
0: de
2: para irse a las calles de Francia, exactamente. Sí. París, Lyon, Rennes, Burdeos, Toulouse, Besançon. Son algunas de las ciudades que en este minuto están enfrentando protestas bastante masivas.
0: ¿Conoces el himno de Lyon?
2: ¿Lo quieres cantar?
0: Sí. Dale, Lyon, dale, Lyon.
2: Ah, ya. ¿No? Y yo pensé que se lo sabía. Dios mío.
0: No es el mismo.
2: ¿Por qué tu esperanza? todas estas ciudades están viviendo protestas importantes, protestas estudiantiles, pero ojo, están encabezadas o partieron siendo encabezadas por los alumnos de enseñanza media del Lycéens, que se llaman, ¿sí? De los liceos de enseñanza media, porque básicamente esta protesta comenzó a mediados de septiembre. Partió en una ciudad chiquitita cerca de París y se fueron extendiendo por todo el país prácticamente. Luego se sumaron los universitarios, los profesores y la familia. Y básicamente lo que están reclamando son las condiciones bastante deplorables, por lo que los medios internacionales de alguna manera señalan, ¿no? Tienen que ver, por ejemplo, con asegurar reemplazo para evitar clases perdidas. Es decir, si falta un profesor, no hay un reemplazo que haga esa hora de clase efectiva. Que hay cursos muy sobrepoblados, que hay edificios en muy mal estado, y algo que a mí me llamó mucho la atención, horarios razonables. Tú sabes que de repente pueden tener una clase, por ejemplo, no sé, de 8 a 9 y media, y después tener otra clase de 12 a 2 de la tarde, y entre medio no tienen nada. Algo bastante que hace poco sentido, digamos, en la lógica de la educación chilena.
0: Ahora, las quejas del mundo estudiantil hacia sus liceos, colegios, son más o menos habituales. Lo que no es habitual es la convocatoria que están teniendo las marchas, porque fue calculado por los manifestantes, por los sindicatos estudiantiles.
2: Casi 500.000
0: personas, sí, marchando. Sí. El Ministerio del Interior habló de 162.000 personas. Igual es mucha gente, mucha gente.
2: Es mucha gente. Hay muchas ciudades, además, que en paralelo se están movilizando. Y como te decía, esto no solamente hoy día moviliza a los estudiantes de educación media, sino que también está movilizando a los estudiantes de educación superior, a la familia, a los profesores, a todo el cuerpo docente. Y el gobierno ha dicho que anunció ya 3.000 profesores reemplazantes, un aumento presupuestario de 1.000 millones de euros, pero los estudiantes obviamente consideran absolutamente insuficiente esta respuesta y piden un plan de 10.000 millones de euros para los liceos. Y además, un reemplazante, dice, no siempre tiene la especialidad de la asignatura pendiente. Entonces, si ponen una persona que de verdad no sabe lo que tiene que enseñar, si tiene que enseñar química, y ponen a alguien en el fondo que a lo mejor es generalista, efectivamente no se cumple el objetivo. Esto además se da en un contexto bien complicado para Francia, porque el Ejecutivo está presionado para tratar de reducir el gasto fiscal, para tratar de reducir la deuda, y claro, van a tener que poner una inyección presupuestaria para poder terminar o al menos llegar a acuerdo con los dirigentes estudiantiles y que esto termine de buena manera y no se mantenga en el tiempo. Hay un llamado para el 17 de octubre.

Solo un dato a propósito de lo que está diciendo, porque no sé si todo el mundo lo maneja, a mí llamó poderosísimamente la atención el problema de las cuentas fiscales en Francia y de lo que pone el Estado para mantener, llamémoslo, tranquilo a los ciudadanos. En el momento que se está discutiendo en Chile, ¿qué se hace con las cuentas fiscales? Si te pasa mucho, si te pasa poco, que el año pasado, los 4 años del gobierno.

0: pasándose. Entonces, solo para que veas que, o sea, el tema de Francia, el rol del Estado en Francia, está en discusión y en análisis hace mucho rato por este tema económico, sin lugar a dudas.
1: De hecho, los estudiantes lo que han hecho, como te contaba recién, es hacer un llamado, sumarse el 17 de octubre, básicamente ahora ampliar el objetivo o la razón de la protesta. Ya no es solamente la educación, sino que es el costo de la vida, y de esa manera se busca ampliar el movimiento a otros sectores y mantenerlo incluso después de las vacaciones escolares que vienen pronto.
0: ¿Te acuerdas cómo empezaron las protestas en el mundo hace 5 años?
1: Exactamente.
0: Por los chalecos amarillos.
1: Por los chalecos amarillos en Francia, así es.
0: Caramba.
1: Y tienen una capacidad de sostener las protestas en el tiempo bien sorprendente. Y eso da cuenta también, probablemente, de una capacidad de movilización y organización que no es menor.
0: Tercera noticia. Ah, no. Espérate. Esto no te va a salir tan fácil.
1: Yo no quiero hablar de esto.
0: Este programa gastó, señoras y señores, aproximadamente, yo lo saqué el cálculo hoy día, 24, 26, 20, aproximadamente 67 minutos de su tiempo y de su pauta en las últimas semanas en hablar de un jugador de fútbol, porque a la señora Alejandra le parecía un caso extraordinario, inolvidable y fantástico. Me refiero al quinto arquero de Colo-Colo a estas alturas, el señor Bocinha. Nos hemos enterado en las últimas horas de que Bocinha podría dejar mucho más pronto de lo que se esperaba a Colo-Colo, antes de fin de año incluso, porque su llegada al club ha sido, dejamos decirlo en términos técnicos, un fracaso.
1: Mira, lo voy a poner.
0: Hágase cargo, jefa de barra.
1: Me hago cargo de todo y quiero decir que me sigue pareciendo un caso excepcional el de Bocinha, pese a sus escuálidos resultados y que además su venta de camisetas no fue como Colo Colo lo esperaba. Básicamente porque me sigue pareciendo relevantísimo que alguien que viene de Cabo Verde haya llegado al Mundial y después Colo Colo, el equipo más grande de Chile, haya querido traerlo.
0: Esto te va a traer problemas. Ya.
1: Eso ya.
0: Conmigo no, pero te va a traer problemas.
1: Eso ya me parece que es un mérito suficiente. Ya, ahora,
0: espérate, quiero hacer una pregunta. ¿Te compraste tú una camiseta de Bocinha?
1: No, porque no tengo ninguna camiseta de ningún equipo de fútbol. ¿Por qué me compraría?
0: Entonces que ese pobre hombre y su familia tengan que volverse a Cabo Verde en buena medida.
1: Está sin su familia acá.
0: Bueno,
1: solito.
0: Eso es lo que tú crees. Que tenga que volverse a Cabo Verde es tu culpa.
1: Oye,
0: por no haber comprado la camiseta de Bocinha. Si lo hubieras comprado, hoy no saldrían los titulares de los diarios, se vendieron menos camisetas de lo que se esperaba.
1: Mira, yo creo que no solamente el problema tiene que ver con las camisetas y los magros resultados económicos, sino que también tiene que ver con la relación que Fernando Ortiz estableció desde el principio con Bocinha. Porque al técnico de Colo-Colo...
0: No sé quién es Fernando Ortiz.
1: Al técnico de Colo-Colo nunca le gustó.
0: Muy bien, Alejandro.
1: Mira, que te tenga que venir a enseñar de fútbol.
0: Muy bien.
1: Al técnico de Colo-Colo nunca le gustó la llegada de Bocinha, de hecho no lo considera el arquero titular.
0: El cuarto arquero, Fernando de Paul, Maureira, Villanueva, el cuarto arquero
1: Bocinha. Y el problema mayoritariamente es que la cláusula de renovación...
0: ¿Cuántos arqueros se juega?
1: Con uno por lado, pues no me hagas... Miren las tonteras que me pregunta este hombre como si yo no supiera.
0: Le están sobrando 3 a Colo-Colo.
1: Oye, el problema que tiene que ver con la cláusula de renovación automática, siempre y cuando se dispute la mitad de los minutos oficiales. Y la verdad es que ha jugado solamente un 25% de los partidos, lo que no significa que cumpla con los minutos necesarios. Y si a eso le sumamos la poca venta de camiseta, y además que el interés televisivo fue pasajero, porque quiero recordar que tú dijiste en este mismo programa que esto era inédito en la historia del fútbol chileno. No,
0: había mucha gente dispuesta a transmitir los partidos.
1: Mucha gente dispuesta, pero la verdad es que eso claramente volvió a la normalidad. Y no muevo hoy día ni un poquito de la aguja. Sin embargo, yo no estoy disponible para entrevistar a Bocinha y saber
0: cómo ha sido su
1: pasada en Chile.
0: Muchas gracias, Alejandro.
1: De nada, Felipe.
0: Hasta luego.
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0: Al otro lado del vidrio, don Felipe, ¿tendrá algún, se imagina alguna música, alguna canción, alguna melodía que resuma de alguna forma, mezcle pena y traición? No sé, algo así como, puede ser algo del Padrino.
1: Despecho.
0: Despecho, enojo, pena, rabia, pena. Todo eso... Eso es un poco duro. Eso es tratar aquí a la panelista un poco duramente. Gabriela Villalobos,
3: oye,
0: muy buenas tardes.
3: Ser periodista de negocio y que te pongan la canción del Padrino. ¿O no?
0: Por eso me parece un

0: Eso.
1: Bueno,
0: o sea, es una gran traición la que está haciendo, pero me parece un exceso. ¿Por qué es una gran traición? Porque desde mañana es el último día de Gabriela Villalobos. ¿Después de cuánto tiene?
1: Ocho
0: años y medio en esta radio.
1: Toda una vida. Me convertí en mujer adulta.
0: En un crecimiento extraordinario que la ha llevado a ser en estos momentos nuestra máxima jefa editorial.
1: No.
0: Editora general de Radio Pauta.
1: No, pero tenemos aquí en nuestro
0: editor. No, pero es que ese es nuestro dueño. Tú eres nuestra editora general, sí, es distinto. Después de 8 años y medio, el viernes en la mañana va a estar ya en otra radio Gabriela Villalobos, por lo que la felicitamos.
1: Estoy contando
0: cosas que no debería ser. Ah, ¿no? Bueno, pero va a estar en otra parte. Y la felicitamos porque es una muy buena posibilidad profesional.
1: Ustedes me quieren hacer llorar. ¿Sabes qué? Esta es una campaña.
0: Pero medio descubrimiento. Por supuesto que tenemos.
1: Una campaña iniciada por nuestro jefe, Máximo, que busca hacerme llorar ya hace varias horas.
0: ¿Te acuerdas cómo lo ha intentado?
1: ¿Qué?
0: ¿Te acuerdas cómo lo ha intentado?
1: ¿Cómo?
0: Porque si te acuerdas podrías impulsar el llanto.
1: ¿El llanto? No, sí. yo no puedo llorar.
0: ¿Me puedes bajar
1: cuando
0: la música
1: tengo
0: un
1: llorar,
0: poco, Felipe? Gracias.
1: No puedo llorar cuando tengo que llorar y suelo hacer lo contrario de lo que me presionan a hacer.
0: Pero igual,
1: entonces, si tú me tratas de hacer llorar,
0: no te voy a hacer llorar. Igual 8 años y medio, harto.
1: Es harto.
0: En un buen tiempo. ¿Cuántas cosas pasaron durante todo ese tiempo?
1: No, muchísimas. Sí. De hecho, hoy día
0: familiares,
1: estábamos...
0: profesionales.
1: Ahora viste, está tratando. Si por eso quiere. Y me voy a reír, si eso es lo peor de todo, Felipe.
0: No, sí sé, pero es que.
1: Es una rebeldía innata.
0: Es un momento difícil. Claro. ¿Qué edad tiene tu hija?
1: Tiene 7, va a cumplir 8.
0: Sí. O sea, ella toda tu vida te conoció en Pauta.
1: Yo llegué con una semana de embarazo a esta radio.
0: ¿Viste?
1: Sí, les había contado esto.
0: ¿Has vivido quizás la parte más importante de tu vida en esta radio?
1: Sí, pues.
0: Y por eso es muy difícil dejarla en un momento así.
1: ¿Viste? Sí, ese es mi problema.
0: Te va a ir increíble.
1: Es mi problema en este minuto.
0: Te va a ir increíble. ¿No me lo puedes contar dónde te vas? No.
1: No. No, sorpresa.
0: Después, más adelante.
1: En todo caso.
0: Espérate.
1: ¿Qué vamos a hacer?
0: Más adelante. ¿No se puede contar? No.
1: ¿No? Mira, ahí tenemos. El jefe se puso nervioso de que empecemos a hablar de esto. Cada vez que aparece. Mira, lo que a mí me preocupa es que yo he estado presente cuando el jefe se asoma detrás del vidrio.
0: Siempre con la guadaña.
1: Y fue, ¿sabes qué? Acá, mira, me voy mañana. Voy a contar la ocasión en la que se asomó, en que yo estuve presente aquí en el estudio, en que estaba Nico Peritz y Carola de Moraz.
0: Ay, menos mal.
1: ¿Se acuerdan de ese episodio?
0: De pensé que iba a hablar de otra parte.
1: No. Esto fue hace más tiempo que se asomó Gonzalo justamente a frenar esa conversación.
0: Está bien.
1: En la que yo estaba en la mitad.
0: Te vas mañana. O sea, mañana es el último día y te vas a trabajar a otra radio, por supuesto. Donde un gran amigo mío. Así que mucha suerte, les va a ir increíble. Y nada, gracias por todo lo que ha sido esto.
1: No, gracias.
0: De hecho, nosotros estamos aquí por tu culpa, en buena medida. Me acuerdo de una reunión una vez en el Dínamo, donde conversamos eso.
1: Conversamos, yo creo que eso fue desde el minuto uno, sí, que siempre dijimos que los dos medios también se cruzaban bastante. Las voces, la mirada editorial, la necesidad de tener temas que tal vez no estén tan en la contingencia.
0: Hay algunas diferencias que tienen que ver, bueno, en uno se escribe, en la otra se habla.
1: Hay bastante cercanía por el lado editorial, creo yo, 100%, entre ambos medios. Y ¿sabes qué? Yo creo que también un cierto arrojo de seguir confiando y de seguir queriendo los medios de comunicación. Yo creo que a veces todavía, o a veces cada vez más, lamentablemente, cuesta convencer a las personas de apostar por los medios de comunicación. Y yo creo que tanto la revista del Dínamo y Pauta nacen de la convicción de que los medios de comunicación son relevantes y que es relevante la conversación. Y el Dínamo ha buscado hacer eso y Pauta durante todos estos años también ha logrado, diría yo, hacer eso. Poner temas de conversación también sobre la mesa y hacer un llamado al diálogo.
0: Es verdad.
1: En fin.
0: Ya que es tu último capítulo, necesito que nos cuentes a todos, o nos trates de contar a todos, qué diablos es, incluso económicamente, este fenómeno mundial que es BTS, que hoy día toca en el Estadio Nacional.
1: ¿Has escuchado alguna vez a BTS?
0: pero sin lugar a dudas. No.
1: A ver.
0: No. No, Felipe,
1: ¿tenemos
0: algo de
1: Felipe,
0: BTS de
1: algo
0: fondo?
1: De BTS de fondo. Tiene una canción con Coldplay también, como para nuestra generación, digo.
0: ¿Esto es con Coldplay?
1: Esto, no, no, no, esta no, no es la canción con Coldplay. Ah. Esto es BTS solo.
0: ¿Y BTS canta solo en inglés? ¿No canta en coreano?
1: Tengo la impresión que sí. Oye, no me preguntas cosas musicales, pregúntame de números.
0: ¿También no cantan en coreano?
1: No, ¿en los dos? Sí, de hecho hay partes en las que cantan, sí.
0: Sí, sí. Porque es un grupo coreano, eso lo sé.
1: Es un grupo surcoreano.
0: Muy bien.
1: Y tú sabes también que abre la primera de las tres fechas en Santiago hoy, miércoles. Va a tener otra fecha el viernes y va a tener otra fecha el sábado. Si es que ustedes
0: muy
1: no son...
0: preocupada la ARMY, que se llaman sus seguidoras, ayer cuando se puso a llover, como se puso a llover, porque Providencia y Ñuñoa fueron las dos comunas más afectadas.
1: Mira, y ha costado
0: y de
1: además
0: hecho,
1: este concierto.
0: Varias partes del Estadio Nacional quedaron completamente inutilizadas.
1: No, mira, sí, lo más loco de todo esto es que este concierto ha costado sangre, sudor y lágrimas. ¿Te acuerdas que en julio?
0: Pregúntale a Natalia Ducó.
1: Pregúntale a Natalia Ducó, porque en julio el IND le negó en ese minuto al Estadio Nacional la ocurrencia o la organización de este concierto por el riesgo del pasto, básicamente, ¿no? ¿Te acuerdas que se habló en ese minuto que también estaba en carpeta la Teletón, estaban los partidos, y que por lo tanto no iban a dejar que se realizara este concierto, que además implica un escenario de 600 toneladas en el centro de la cancha?
0: Esa era la principal característica, que,
1: exacto,
0: o sea, no la principal, pero una de las más importantes, que el escenario, igual que pasó con YouTube en algún momento, era uno de los escenarios más pesados.
1: Bueno, con el concierto
0: hablando,
1: Shakira también pasó en algún
0: Shakira,
1: minuto, que justamente obligó también a la... Sí,
0: es verdad. Oye, ¿y verdad que esto puede generar 50 millones de dólares para la economía chilena?
1: Mira, no solamente para la economía chilena. BTS es tremendamente importante para la economía surcoreana. De hecho, hay unos estudios que son maravillosos. Uno que es un poco más antiguo, data de 2018, pero fue uno de los primeros que se realizó por la euforia que genera siempre BTS. Y se estimó en ese minuto, lo estimó el Hyundai Research Institute, que BTS generaba cada año unos 4,1 billones de wones en la actividad económica.
0: No,
1: eso son
0: hoy
1: cerca...
0: día va a haber varios. No, va a generar varios, sin lugar a dudas. Pues,
1: claro,
0: Gabriela.
1: Bueno, eso en dólares, porque yo creo que hay bien poco, o hay varios que saben lo que es un... ¿Cuánto vale un won?
0: ¿Cómo será?
1: Mira, esto es 4,1 billones, ¿sí? Equivalen a 3.600 millones de dólares.
0: Ay.
1: Ya, ahora igual cuando a mí me hablan de esa cifra, 3.000, 10.000, ya, sí, exacto, ya suena un montón de plata.
0: Es verdad.
1: Ya, pero...
0: ¿Te puedo dar otra cifra interesante? Que va a haber más de 150.000 personas entre los tres shows, y de esas 150.000, 18.000 han venido a Chile desde el extranjero solo a ver el show.
1: Exactamente.
0: Argentinos, peruanos, ecuatorianos, colombianos.
1: Bueno, eso genera en general BTS. En el caso de Corea también se habla que es uno de los principales exportadores, o uno de los principales productos de exportación que tiene de Corea del Sur. Exactamente. Ahora, por un lado está el impacto que tiene en la economía, que estos 3.600 millones de dólares equivalen lo mismo que 26 empresas medianas coreanas. Así lo calculé yo.
0: Solo BTS.
1: Solamente BTS, el trabajo, la producción, el impacto en la economía es el mismo que 26 empresas medianas coreanas promedio. Ahora, es tal el aporte que genera BTS que hace un par de años empezó a circular un rumor en redes sociales de que se les había permitido eximirse del servicio militar porque el gobierno tenía miedo del impacto negativo que podía generar eso en el PIB.
0: Se perdieran esos meses de show.
1: Exactamente. Ahora, la verdad es que lamentablemente esto no
0: fue
1: así.
0: No fue tan así. Bueno.
1: Pero sí se logró postergar el servicio militar. Lo que hizo el Parlamento coreano en diciembre de 2020 fue permitir que artistas pop condecorados pudieran postergar su alistamiento hasta los 30 años. Postergar. No eximir, porque acordémonos además
0: nadie,
1: que el servicio militar en Surcorea es tremendamente importante porque tienen un par de problemas con el país vecino.
0: Agrego otras cifras que son súper relevantes, me parece, los precios de la entrada.
1: Oye, sí.
0: Entre 99.875 pesos la más barata y 676.000 pesos la más cara. Y si a esto tú le agregas que la Army Bomb, que es

0: una especie de linterna oficial de estos shows, vale 90 lucas más, invitar a una persona, a una hija o hijo a ver el show, partía en 180 lucas.
1: No, impactante. Bueno, y el paquete...
0: Por eso ninguno VIP de mis hijos irá a ver a BTS.
1: Solamente por eso. Hay un paquete VIP con prueba de sonido incluida. ¿Ah?
0: Puedes subir a cantar.
1: Échale.
0: Palitroque.
1: No, te fuiste...
0: ¿Me fui al chancho?
1: Sí, te fuiste al chancho.
0: Ah, ¿cuánto?
1: 676 mil pesos. Ahora, esta cifra es nada porque tú ya dijiste un millón.
0: No, pero que eso era lo que se quedan a comer. Pues.
1: Bueno, en todo caso, la preventa se agotó en horas. Hubo cerca de 100 mil personas en la fila virtual y eso llevó a los organizadores a abrir una tercera fecha también. Ahora, tú hablabas de los 18 mil asistentes extranjeros. Estas son cifras de cálculos de DG Medios. Esto no son estimaciones, sino que son cifras oficiales de DG Medios, exactamente. Vienen 40.000 desde otros lugares de Chile, lo que también genera un impacto importante en la economía, porque, claro, algunos se quedarán con familiares, tal vez, amigos, pero aquí hay un impacto muy importante en el turismo también, en los hoteles. Ahora, en Bogotá, el Observatorio del Turismo cuantificó en 25 millones de dólares el impacto que tenía en la industria los dos conciertos de BTS. Y en Lima la Cámara de Comercio proyectaba hasta 200 millones de soles.
0: No, sí, va a ser un súper. Gabriela Villalobos.
1: Felipe Bianchi.
0: Mucha suerte. Hasta muchas pronto. Gracias por todo. Gracias. Te va a ir increíble. Felicitaciones. Ante todo. Estamos enojadísimos, pero igual felicitaciones.
1: Yo tengo pena. Pero voy a llorar sola en mi casa cuando nadie lo espere.
0: Esperemos que nadie lo espere. Gracias, Gabriela. 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Cuando volvamos estaremos conversando con el presidente de la Cámara de Diputados de Chile, ni más ni menos, don Jorge Alessandri. Espérenos.
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1: 6:32, estamos de vuelta y, tal como lo habíamos dicho, junto a nuestro entrevistado de hoy, que es el presidente de la Cámara de Diputados de nuestro país, el señor Jorge Alessandri. Muchas gracias por venir, Jorge.
2: Muchas gracias, Felipe, por la invitación en esta zona cero, porque ayer era la zona cero.
1: No, pues después me acordé que usted es Distrito 10.
2: Así es.
1: Es decir, Providencia, Ñuñoa, Macul, Santiago.
2: Sufrieron varias comunas harto ayer. Me reuní en la mañana con Mario Desbordes. Una muy dolorosa, el teatro municipal. Se llenaron.
1: ¿Eso qué fue? ¿El techo se rompió?
2: Se llenaron de granizo las canaletas y se taparon. Y eso hizo que empezara a acumular agua y hubo unas filtraciones en un edificio antiguo. Se guardan en el tercer piso los vestuarios del teatro municipal. Por lo tanto, todavía no se sabe el daño, pero.
1: Y el escenario también, ¿no?
2: La madera del escenario, muy doloroso. Y también la municipalidad de Providencia, el subterráneo, que se hizo hace unos 6 años. Inundado.
1: Completo.
2: Por lo tanto,
1: el estacionamiento era.
2: Los alcaldes desplegados, Sebastián Sichel también desde temprano. Fue fuerte ayer, corto el episodio, pero.
1: Tremendo.
2: Bastante dañino.
1: Nosotros que estamos acá, vimos la nube desde adentro, digamos, y fue muy rápido todo lo que pasó. No pasó nada en el estadio, al menos en la cancha, porque va a haber recital hoy de BTS.
2: Así es, ya, así
1: y,
2: es.
1: ¿Y usted qué ha escuchado? ¿Están tomadas todas las precauciones? Hay muchas,
2: sí.
1: ¿Usted va a ir a ver el recital?
2: No lo voy a ir a ver, porque tengo la pega primero.
1: Y
2: pero
1: tampoco habría ido, sea franco. ¿O sí?
2: No está en mi... está en mi Spotify.
1: Sí, pues ve. ¿Pero algún hijo? No.
2: Son muy chicos todavía. No, pero... Kilian Dictador me hacen escuchar. Unas canciones de fútbol.
1: Digo yo, no tengo idea lo que, pero está bien.
2: Ya, Mbappé, ¿sabe quién es Mbappé?
1: Sé que es un jugador de fútbol.
2: Exactamente.
1: Sí, del, está bien. Oiga, vamos a los temas que convocan en este momento al país, digamos. En esta revista, donde usted fue portada, que tengo el placer de dirigir, que es la revista de hace un mes, de hecho es el titular central, usted decía que estaba preocupado por la polarización de nuestro país. ¿Sigue estando igual de preocupado? ¿Ha cambiado un poco con el paso del tiempo? ¿Ha empeorado en ese sentido la relación, digamos, de nuestras fuerzas políticas, pero también de los ciudadanos comunes y corrientes?
2: Está difícil la polarización como un fenómeno social, no solo en Chile, yo lo veo en otros países también. Esto de que el argumento ya es anular al del frente. No es argumentar, no es buscar consenso, no es buscar los puntos en común. No importa si es en tu pega privada, en el Estado, en el Congreso, y yo lo veo muy, muy desbocado eso, como que lo único que el algoritmo te premia en las redes sociales es el ataque visceral y el ataque frontal. Y espacios que uno veía de argumentación, como nada más sano que las cartas al director en los diarios, han ido tomando un tono incluso también beligerante, como de anular la posición del contrario. Y eso puede traerte likes, puede traerte un aplauso en la corta, pero evidentemente los países no se construyen así. Los países se construyen con consenso.
1: Y usted que lleva un buen tiempo en esto, en el mundo político, su papá fue parte también, fue alcalde de la Florida de Santiago, fue diputado. Su hermano es alcalde, fue de Santiago, ahora de Barnechea. Su mamá tenía harto que ver con el mundo político a través del periodismo.
2: Así es.
1: ¿Es un momento específicamente especial? Porque una cosa es que nosotros los tontones, la gente en general, estemos más peleadores, los algoritmos no sé qué, pero otra cosa es que adentro del Congreso sea la misma situación. ¿Estamos viendo una etapa peor que otras o no?
2: Mire, en el Congreso siempre estaba la tradición de que se apagaban las cámaras y se terminaba la pelea. Uno iba a tomarse un café con el adversario. Yo lo hago mucho en mi rol de presidente de la Cámara de Diputados, mucha parte de mi pega es eso. Te diría que en el estallido social se rompió esa tradición que llevaba más de 100 años. Llegaba una tensión adentro del Congreso que no te saludabas con el adversario ni siquiera en el ascensor. O sea, una cosa de la mínima gentileza o cordialidad que uno se debe en cualquier espacio de trabajo. Uno se encuentra con el compañero de pega, aunque sea de un equipo de fútbol distinto. Eso se rompió para el estallido social. Y se ha ido recomponiendo muy de a poco, ha sido lento. De los 155 diputados, 78 o 79 son nuevos, por lo tanto la mitad llegan a este lugar por primera vez, y yo creo que va a haber que trabajar mucho en eso. Va a haber que trabajar y va, al final el parlamentario, si ve que en su distrito lo valoran o si ve que en

0: las redes se valora, lo va a hacer y le va a dedicar tiempo. Hoy día todo lo que sea acuerdo, conversación, transacción en el buen sentido es vapuleado y insultado. Y
1: eso desde los dos sectores.
0: Desde los dos sectores, si es que evidentemente, digamos, desde los más, pero... 14 sectores, sí, distintos. Mm. Y vamos a tener que trabajar eso, porque la misma discusión ahora respecto del aluvión, ¿cierto? Que hay una alcaldesa que sale, que dice que el gobernador no estaba, el gobernador le contesta. Lo verdaderamente importante es que esté la prevención y que la próxima vez que caiga un aguacero así, no haya aluvión ni en Puente Alto, ni en la Florida, ni en Las Condes, y que el Estado se haya adelantado. Eso es lo verdaderamente importante, más allá de los dime y diretes de una autoridad con otra. Yo creo que damos un triste espectáculo cuando terminamos peleando de esa manera.
1: Conversando el otro día en este mismo programa con su hermano, con Felipe, el alcalde de Barnechea, que estuvo en las primeras planas por una frase bien, bien divertida. Él está con harta rabia, yo creo que conozco, con el tema de los que vivían en Narnia, digamos, porque querían ir a esquiar y estaba muy enojado porque no los dejaban ir a esquiar cuando estaban tratando de abrir el camino, salvando unos cabros que venían no sé qué colegio.
0: Habían dos buses de la Alianza Francesa que estaban, sí, atrapados.
1: Que era el tema más importante de todo, y la gente reclamaba y tocaba la bocina y vociferaba. Me contaba eso y me contaba también lo que pasa con uno de sus planes principales, que es ojalá que algún momento llegue el metro a Barnechea. Me decía, te morís la cantidad de gente en esta comuna que me dice, ¿cómo se te ocurre traer el metro? Se va a llenar de flight la comuna y no sé qué. Como fotografía estoy agregando a esta lógica de no nos estamos mirando, no nos estamos... Algo está pasando raro.
0: Tenemos que entender la política, la ciudad, el avance de las ciudades como una cosa, primero, de bien común. Si uno está en la política, es para el bien común. ¿Qué significa cuando llega el metro a una comuna? Significa que todos los que trabajan en otra, que por la forma en que está diseñado Santiago, 52 comunas, yo te diría que el 90% trabaja en una y vive en otra, ¿no?
1: Y este es el principal ejemplo, Providencia.
0: Por ejemplo, Providencia. Y Santiago, ¿para qué decir? Santiago Centro, la población flotante, llegan 2 millones de personas al día. Y eso facilita la vida del resto, les da más tiempo con la familia. El metro es una forma segura, limpia, no contaminante. Es un lujo. Uno ha andado en metros de otras partes del mundo y el metro de Chile es un lujo. Por lo tanto, solo te pudiera dar felicidad, pero si no nos ponemos los pantalones del otro, no nos ponemos el pantalón del estudiante que en micro se demora 2 horas y en metro 35 minutos a estudiar, o del profesional, o de la persona que trabaja en el aeropuerto y que el metro no lo lleva hasta allá, pero lo deja en Vespucio Norte, ¿cierto? Y de ahí tiene que tomar micro al aeropuerto. Yo creo que tenemos que pensar más la ciudad como un todo. Pasa mucho en Providencia con las personas que viven frente a una linda plaza y no les gusta que se haga nada en esa plaza.
1: Me van a meter ruido.
0: Tú tienes las... Bueno,
1: van a pisar las plantas.
0: Parque forestal. Uno vive frente a una plaza maravillosa que tú tienes la vista, pero esa plaza no es tuya, no es de los que viven en la cuadra.
1: Es tu patio.
0: Esa plaza tiene que tener vida, tiene que atraer deportistas, tiene, ojalá con el parlante bajo, ¿cierto? Que puedan hacer gimnasia, pero entender que el espacio público es de todos, tiene que tener reglas muy claras, horario, por supuesto, nadie quiere consumo de alcohol y drogas en la noche porque perturba, pero entender que el espacio público al final determina las ciudades. Una ciudad donde el espacio público, yo no quiero que esté vacío, yo quiero que esté en uso, con reglas, compartido, que se sienta bien el niño de 8 años en la bicicleta, pero también el adulto mayor, también el que va con perro, el que va sin perro, el que va al canil, el que no va al canil, que todos sientan que el espacio público, y en eso a nuestra preciosa ciudad de Santiago le falta mucho, saber compartir los espacios públicos, saber usarlo y saber regularlo.
1: Diputado, lo mencionaba recién de paso, estamos a 14 de octubre, en 4 días más, 18, 19 de octubre también. ¿Cómo siente que se va a vivir esta nueva fecha? ¿Cuántos años ya? ¿6? ¿7 años después?
0: 7.
1: De todo lo que pasó. ¿Cómo ve el ambiente del país en general desde la política?
0: Yo creo que muchas de las cosas que provocaron el descontento continúan, eso es frustrante. Muchas de las diferencias continúan. Quizás la forma de enfrentar esas diferencias se exacerbó la parte negativa, la parte mala, pero hay un detalle del estallido social y de lo que vino después que yo creo que tiene un consenso muy mayoritario.

0: inmunitario quizás superior al 90%. Porque respecto a la rabia, respecto a la frustración, respecto a los estancamientos de la economía chilena, hay opiniones. Pero respecto a que la violencia no es el camino, yo creo que tiene que ser unánime. Tenemos que entender que Chile no ganó nada con quemar las estaciones del metro, que Chile no ganó nada con empapar a Baquedano con pintura, que Chile no ganó nada con el que baila pasa. Entonces, los problemas enfrentémoslos, los problemas del Estado para solucionarlos también abordémoslos, pero cuando la salida es la violencia y un sector de la política lo mira como una vía para solucionar los problemas, al final eso le trajo más pobreza al país y le trajo dolor a muchísima gente. No importa si es el pequeño comerciante con el kiosco en la Alameda, el pequeño empresario, el ferretero que tenía en Bilbao un local, el famoso café de la Fuente, ¿cómo se llama el de la
1: Fuente nueva,
0: la Fuente Alemana o la Nueva Fuente o la Antigua Fuente? Cada uno tiene una historia de dolor que contarte. Y esa historia de dolor de emprendimiento familiar debiera quedarnos, al menos a nuestra generación que lo vivimos, grabado de que problemas hay, pero la violencia no es el camino.
1: Y en ese sentido, ¿cuál siente usted que sería la mejor forma de no sé si la palabra es conmemorar, pero de recordar esa fecha, incluso dentro del propio Congreso? ¿Cómo?

0: la mente de esas personas. Hay que respetar cómo cada uno recuerda el episodio. Y como Congreso, fijarte en cosas básicas. Un no a la violencia. Un quizás, Sebastián Piñera nos decía, lo que no se mide no se mejora. Quizás decir, oye, ¿cuáles eran las 20 principales rabias o injusticias que tenía Chile en ese momento? ¿Cuáles de esas 20 las hemos solucionado? ¿En cuáles de esas 20 podemos avanzar más rápido? ¿Qué pasó con las listas de espera? ¿Qué pasó con el acceso a la vivienda? ¿Qué pasó con el empoderamiento de nuestras policías cuando se enfrentan a la violencia ilegítima? Ahí tenemos más de 14 proyectos de ley que hemos ido aprobando. El último fue las reglas de uso de la fuerza. ¿Cómo están preparados y equipados nuestros carabineros, nuestras fuerzas armadas, nuestra policía de investigaciones? ¿Cómo la misma población, la gente, defendería el metro si alguien lo quisiera atacar de nuevo? Porque la persona que vivía en Maipú y el metro le había solucionado la ruta a la pega y le había regalado de vuelta 8 horas a la semana para estar con su familia, esa gente tuvo que esperar 1 año 9 meses que arreglaran la estación de la Plaza de Maipú. Entonces yo respetaría el recuerdo de cada uno en privado según lo que le tocó vivir, y como Congreso, como poder del Estado, diría definiciones, no a la violencia, ¿cierto? Y una carta GAN de cómo vamos solucionando, midiendo o enfrentando los problemas que Chile tenía en ese momento, muchos de los cuales tiene hoy también.
1: Estábamos recordando a propósito de eso mismo, a propósito de lo que pasa hoy en Francia, por ejemplo, lo que pasa en España, por ejemplo, que los indicios que había, o no sé si los indicios, pero las señales, las fotografías que había en ese momento en el mundo, no sé si se parecen tanto, pero partieron con los chalecos amarillos en Francia, había algunos movimientos en otros países de Europa y el resto del mundo. ¿Se parece en algo el periodo actual a eso, o Dios nos libre?
0: Hay algo, lo de la crisis en España es bastante centrada en los arriendos, sí, ¿cierto? En la gentrificación, que llega el turismo, llegan los extranjeros y te van expulsando a la gente de Madrid o de Barcelona o de, ¿cómo se llama? Las dos islas donde partió esta crisis de los arriendos, en Palma de Mallorca. Mm. Ahí parte esto porque el turista empieza a comprar y al final el mallorquino no podía vivir ahí. Y evidentemente
1: Mayor que Menorca.
0: El problema explota cuando llega un político y propone una solución fácil a un problema muy complejo. Pedro Sánchez manda al Parlamento un decreto y dice: se prohíbe que tú saques a tu arrendatario si no te paga. Suena súper lindo, claro, pero el que está pagando el hipotecario de ese inmueble te dice: ¿pero cómo?
1: No le suena tan lindo.
0: Se prohíbe reajustar el precio del arriendo hasta el 2030. Chuta. Suena súper bonito, pero nuevamente detrás de ese departamento hay una persona que se endeudó, que lo pagó, que tiene una garantía.
1: Ya, pero eso no está pasando en Chile.
0: Por supuesto que no. Esa crisis parte con el arriendo y el peligro es el político populista que le pone la mecha y que deja el problema peor.
1: Ya, y usted que tiene contacto permanente con ese mundo, ¿siente que hay alguien que está pensando en esa mecha hoy? A propósito de lo que pasa con Francia, con los estudiantes, o esto mismo de España, no sé qué. O de recordar lo que pasó hace 7 años.
0: Uno pensaría que aprendimos del estallido. Uno pensaría que las protestas no tienen legitimidad. Se ven las encuestas, ¿cierto? Menos del 35% de los chilenos valida las protestas. Pero leí hoy día que Franco Parisi o su bancada proponía un nuevo retiro del 10% de los fondos de pensiones. Cuando todos los economistas, desde el más izquierdista hasta el más derechista, te dicen esto tuvo efectos graves en las pensiones, graves en la inflación, graves en los créditos hipotecarios. Y ante la más mínima sensación de que podría ser popular, vamos con la misma receta de nuevo. Hasta Boric pidió perdón por haber votado a favor del cuarto retiro. Yo me cuento entre los 11 parlamentarios de 205, entre los 11 que votamos todos los retiros en contra, junto con el ministro de Cultura, con Luciano Cruzcoque y otros, porque sabíamos los efectos negativos que nos iba a traer. Y te lo explicaba Mario Marcel del Partido Socialista, y te lo explicaba igual Jorge Desormeaux, que había sido vicepresidente del Banco Central. Todo lo que nos dijeron que iba a pasar, pasó. Y hoy día un profesional de 30 o 35 años no puede, aunque tenga buena pega y buen título, comprarse una casa con crédito hipotecario porque las tasas subieron demasiado. Y eso es uno de los efectos de los retiros. A pesar de esa evidencia empírica, técnica y transversal,

0: Congreso hay algunos dispuestos a prender la mecha de nuevo. Entonces esta pelea no para nunca. Mis hijos me preguntan, papá, ¿cuándo vas a llegar más temprano a la casa? ¿Cuándo?
1: Queda un buen rato.
0: ¿Cuándo termina la pega? Hijos, la pega no termina nunca. La libertad, la seguridad, la libertad de emprender, la economía abierta, los límites, el estrecho Magallanes, la frontera norte, esto no termina nunca.
1: Le agrego uno, los indultos. ¿Qué se va a hacer? ¿Qué cree usted que debiera hacerse?
0: Facultad del presidente de la República, primero, difícil ocuparla, quizás al principio del gobierno con 45% aprobación, era un momento más fácil. Hoy día con 27 o 28% de aprobación, difícil. Está el tema de los enfermos terminales. Yo creo que nadie con enfermedad terminal debiera estar en la cárcel. En Argentina nadie mayor de 75 está en la cárcel. Por eso que Cristina Fernández cumple condena en su departamento. Una cosa es la facultad presidencial. Yo creo que hay gente, a pesar de estar condenada, para mí es injusta su condena. Hay otras personas que tienen enfermedad terminal. Y yo espero que el presidente Kast ocupe esa facultad muy responsablemente, porque es súper fuerte, es como de tiempos monárquicos, donde el poder ejecutivo pasa por arriba del poder judicial y cambia una sentencia. Y si no, siempre abierto a que podamos reformar la ley y que una persona enferma terminal, una persona con daño, con enfermedad mental, que no sabe cómo se llama, que no sabe quién es o que pasa a cierta edad, pueda o cumplir prisión en la casa o finalmente ser indultado.
1: Cambiémonos un segundo, porque nos queda poquito tiempo, a otro tema que es fundamental para Jorge Alessandri, supongo, la UDI, que ha destinado buena parte de su vida a la UDI. Vienen elecciones, ¿va a haber dos listas? ¿Va a haber tres listas? ¿Va a haber una lista, como se pensaba al principio?
0: No lo sé, hasta ahora no, solamente la nuestra, y he visto que Constanza Juve ha propuesto otra. Yo creo que es importante que los partidos primero en democracia tengan vitalidad, atraigan talento. Me encantaría a mí estar revisando las plantillas para concejales de 2 años más y para alcalde, y que fueran muchos los profesionales que trabajan en aquí cerca, en el barrio cercano a la radio, que estuvieran diciendo, yo estoy dispuesto a entregar unas horas de mi vida a ser concejal por la comuna donde vivo. Y para eso tú necesitas partidos que estén vitalizados, que estén con un proyecto de futuro, y yo creo que la UDI es un partido importante dentro de la derecha. Por eso conformamos esta lista conjunta con Pablo Longueira y con otros vicepresidentes que vamos a ir anunciando en el camino. Viva la competencia, si se da, si son 2 o 3 listas, la elección es en enero, y si ganamos, asumimos en marzo. Yo quiero atraer talento a la política, quiero que la UDI le dé sustento al gobierno de Kast, y quiero que ayudemos a proyectar para que la centro-derecha gobierne 2 o 3 gobiernos y Chile vuelva a ser líder en América Latina y seamos, como decía el presidente Lago, decía el presidente Piñera, el primer país de América Latina en ser desarrollado y sin pobreza.
1: Me llamó la atención una frase que decían en esta entrevista que recordábamos en la revista, que la UDI estaba llamada a defender a la clase media, volver a ser esa UDI popular de hace un tiempo. ¿Ese es el objetivo de su mirada de lo que tiene que ser la UDI?
0: Y reconocer un poco cómo cambió Chile, porque en los años 80 el 45% del país vivía bajo la línea de la pobreza. Antes de la pandemia era 9% la parte del país que vivía bajo la línea de pobreza. Por lo tanto, somos un país de clase media, somos un país de primera generación universitaria, somos un país de primera generación con auto, primera generación con casa, primera generación con vacaciones en el extranjero. Ese país pujante que vivimos hasta el 2014, que se sentía en la calle, uno podía recorrer las avenidas y veía las grúas construyendo, veía las personas, tú entrabas a las casas del tremendo distrito de 10 que yo represento, y los padres tenían el diploma universitario del primer hijo profesional, y ese primer hijo había agarrado una buena pega y tenía una posibilidad de sacar a esa familia de la pobreza. Esa fuerza, esa energía, ese viento, yo siento que no se ve en Chile. Hoy día 8,3% de los profesionales calificados están sin pega. El desempleo llega casi al 10%. En jóvenes es terrible y en mayores de 55 también. Por lo tanto, esa fuerza que se sigue viendo en el Perú, se ve en algunas partes en las ciudades grandes de Brasil también, se ve en Argentina con Milei, nosotros liderábamos esa competencia. Hoy día nos gana en algunas cosas Uruguay, nos gana en otras Perú, nos gana en otras Brasil, en sus ciudades grandes especialmente, Argentina nos mira.

0: Y adentro a ese mundo, a ese público, a esos posibles militantes, ¿se los está quitando un poco el PDG?
1: No, yo diría que nosotros estamos recuperando gente de republicanos, gente que se había ido simplemente a ser independiente, con ideas muy claras respecto a la economía abierta, ¿cierto? En el fondo nosotros defendemos que tú puedas desarrollar tu proyecto de vida y que el Estado esté ahí por si te caes, que sea como una malla que toma el acróbata, el circense, que sea una malla que te protege cuando pierdes la pega, que haya un seguro de cesantía, pero que sea una malla lo suficientemente buena para que no te mueras en la caída, pero lo suficientemente incómoda para que vuelvas a buscar pega. No como el seguro de cesantía de España, que mucha gente prefiere quedarse en la casa que buscar pega porque el seguro de cesantía es más que una pega. Por eso que España está quebrado o muy cerca de estar quebrado. Son tantos países europeos los que han tomado malas decisiones y Chile está en esta posición maravillosa de que tiene litio, tiene energía solar, tiene salida al Océano Pacífico. Estamos mirando a la India, que son 1.500 millones de habitantes. Tenemos tierras raras, tenemos espacio para tener los data centers, que son la energía del futuro. O sea, tenemos todo. Tenemos talento, tenemos profesionales, tenemos todo para ser un gran país. Y yo creo que estoy pensando ya en lo que viene después del gobierno del presidente Kast, y creo que tenemos todo para ser un país impresionante.
0: La última pregunta, a propósito de eso mismo. Después del gobierno del presidente Kast, ¿va a seguir existiendo Chile Vamos? ¿Tiene futuro Chile Vamos?
1: Yo creo que sí. Tiene un proyecto de centro-derecha con experiencia de gobierno en Piñera 1 y en Piñera 2, capaz de estirar la mano y tomar a demócratas por este lado y tomar a libertarios por el otro. Que podamos juntar ese 62% que le dijo no al proyecto constitucional del pelado Bade, de la tía Pikachu. Y Chile Vamos está al medio de eso y tiene que tironear de los dos lados. Yo tengo que ser un puente con Johannes Kaiser, un puente con Matías Walker y Jimena Rincón, que el 62% más sensato que le trae prosperidad a Chile se pueda articular. Y yo siento que con la memoria de Sebastián Piñera y todo lo que él promovía, hay una tremenda responsabilidad política en eso. Y por eso hoy día estamos muy concentrados de darle sustento político y sustento en votos al gobierno de José Antonio Kast.
0: Sí, yo le digo, le ofrezco dos opciones de vida: ser cónsul de Cerdeña, como el primer Alessandri que llegó a este país, o pensar como muchos de los Alessandri. En esta nota está toda la historia de la familia Alessandri, los muchos cargos políticos que ha tenido, entre ellos dos presidenciales, o ser presidente, por el tercer Alessandri presidente. ¿Está en la cabeza?
1: Yo primero recordaría una frase del León de Tarapacá: el odio nada engendra, solo el amor es fecundo. Ajá. Y eso hay que promoverlo en Chile, hay que promoverlo en la política y hay que promoverlo en todos los lugares donde esté. Segundo, algo de los argentinos un poco, creámonos el cuento sobre Chile. Chile tiene tremendas características, tiene una ubicación privilegiada. ¿Y dónde voy a estar yo en 5 o en 10 años? Bueno, Dios dirá. Fui concejal a los 28, a los 29 trabajé en el segundo piso con Sebastián Piñera, estaba sentado muy cerca del presidente, que fue un tremendo privilegio estar esos 4 años con él. Pasé 14 horas con él todos los días por 4 años en la reconstrucción, en el terremoto, después la Cámara de Diputados. Ahora tengo el honor de presidir la Cámara de Diputados y para adelante Dios dirá. Me gusta la política, me gusta el servicio público, me gusta el emprendimiento también, soy abogado, en fin. 3 hijos, señora, familia.
0: El periodismo no le gustó nunca, como sí, la mamá, ¿no?
1: También.
0: ¿Lo tironeó un poco alguna vez?
1: Leo mucho y me encanta escribir también.
0: Gracias, Jorge Alessandri, presidente de la Cámara de Diputados, por haber venido a Pauta Abierta. 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Gracias, diputado.
1: Muchas gracias, Felipe.
0: Nos encontramos mañana. Hasta luego.
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5: Lo esencial de toda exploración será volver al propio jardín y ver las cosas por primera vez, decía el poeta T.S. Eliot. 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

de su esclava Bata de Cola, habla de, hace un homenaje a la guitarra como un instrumento vivo. Bueno, en agosto supimos que el Premio Nacional de Artes Musicales 2026, el galardón más importante para premiar a aquellos que se dedican y han dedicado una vida a la música, fue concedido a Luis Orlandini, guitarrista, uno de los guitarristas clásicos más destacados de Chile, probablemente Hispanoamérica, con una extensa trayectoria internacional como concertista, pero también como académico y promotor de la creación musical chilena. Muchos creadores de música chilena crearon música especial para que él la interpretara. Eso es lo que destacó, por lo demás, el jurado del Premio Nacional, la excelencia interpretativa de Orlandini, el compromiso con los compositores nacionales y su permanente dedicación a la formación de nuevas generaciones de músicos. Él es profesor titular de la Facultad de Artes de la Universidad de Chile, fue ahí director, subdirector,

0: Tú mismo has dicho que esa dimensión lúdica nunca te ha abandonado como músico.
1: Afortunadamente.
0: Sí.
1: Yo creo que eso es fundamental para que un músico siga en pie y realmente desarrollando la creatividad realmente desde ahora ya con conocimiento, pero con un lado también intuitivo que no puede faltar. Uh-huh. Me parece fundamental. Y yo creo que eso ha permanecido en mi vida y me ha hecho muy bien.
0: Oye, ya, la primera era la música folclórica, pero ¿cómo llega la música clásica? La música clásica tiene un rigor y aparentemente podría decir que alguien que se interesó por la música folclórica primero no se va a sentir tan llamado por esa música clásica. ¿Cómo fue? ¿Cómo entra? ¿Cómo irrumpe la música clásica en ti?
1: No sé, es difícil saberlo. Yo tuve un poco de este impulso por medio de mi padre, que era un amante de la música. Entonces algo escuché de música clásica en mi casa cuando pequeño. Y eso puede haber influido un poquitito. Pero la verdad es que esto es muy misterioso. Es como esas cosas que llegan y uno se enamora de algo o de alguien y no suelta. ¿Me entiendes?
0: Sí. ¿Y la guitarra? ¿Te enamoraste de ella?
1: Yo te diría que más que de la guitarra, de la música.
0: Ya.
1: De la música, de su maravilloso lenguaje, que no quiere decir nada, en definitiva, pero eso es lo más maravilloso que hay.
0: Uh-huh.
1: No significa nada, pero lo dice todo, para
0: claro,
1: mi gusto.
0: Claro que sí. Pero la guitarra como instrumento con el ¿sí? cual tú tienes una relación, una convivencia cotidiana, es casi como tu segunda mujer, tu amante, no sé cómo llamarla, ¿no? ¿Cómo es esa relación con la guitarra de alguien que se dedica profesionalmente y es concertista de guitarra durante tantas décadas?
1: O sea, yo estoy con mi instrumento todos los días. Recuerdo haber pasado alguna vez algunas vacaciones hace unos 35 años, digamos, sin una guitarra. Con eso te digo todo.
0: ¿Ya?
1: ¿Ya? O sea, no, es siempre. Porque es una necesidad finalmente. Claro, uno lo hace su profesión, uno se organiza la vida en base a ello. Yo hago clases, doy conciertos permanentemente y por eso tengo que estudiar mucho. Pero es parte de mi vida y no puedo evitarlo.
0: Te leí por ahí que dijiste en una entrevista que era que los instrumentos son adictivos, o sea que esto tiene algo como de adicción.
1: Sí.
0: Reemplaza las adicciones, es otro tipo de adicción, una adicción natural, por decirlo así.
1: Exactamente, una adicción natural. Y qué bueno que así sea, porque la verdad que es algo muy sano, muy constructivo, y yo lo sigo compartiendo hoy en día con las nuevas generaciones, a pesar de que han pasado muchas nuevas generaciones desde que yo partí. Y la verdad que esa pasión sigue.
0: Eso te quería preguntar,
1: sí.
0: Porque muchos se quejan hoy día de las nuevas generaciones, en todos los ámbitos, de que ya no hay interés por esto. ¿Cómo ves tú lo de la música?
1: Eso no es así. Lo que pasa es que hay que saber dónde está. Hay hoy en día jóvenes talentosísimos. De hecho, tú sabes que hay una gran fundación que es la FOGI, ¿cierto? La fundación,
0: sí.
1: Donde se cobija muchos estudiantes que se dedican a la música a veces por un tiempo durante su infancia o adolescencia, pero muchos de esos llegan a la profesión como tal. Y yo tengo muchos estudiantes que son de un gran talento, se titulan, hacen una carrera también. Eso sigue adelante.
0: ¿Y tú aprendes de esos jóvenes también?
1: Muchísimo, sobre todo de las nuevas generaciones que tienen otras miradas, y eso hace muy bien.
0: Es estimulante porque te mantiene súper activo, vivo.
1: Exactamente.
0: Oye, entraste a los 15 años en la Facultad de Arte de la Universidad de Chile. ¿Qué jóvenes parten los músicos a estudiar casi como universitariamente, por decir así, la música? ¿Cuál fue tu maestro y cuál fue tu relación con ese maestro? ¿O tuviste un maestro en particular que te formó, que fue clave en tu vida?

0: particular, fue antes de entrar al conservatorio, que fue la que me inculcó algo de esta pasión por la música. Era doña Sara Bravo. Luego de eso, en el conservatorio, fue Ernesto Quesada, mi profesor durante toda la carrera. Y después en Alemania, con un norteamericano que se llama Elliot Fisk.
1: Y esa experiencia en Alemania tiene que haber sido potente. 23 años, una beca en Alemania, sí. Estudios Superiores de Música de Colonia.

0: muy sofisticada, por decirlo así. Entonces, la verdad, aprendí mucho que aquí no se veía mucho en esos años todavía, en los 80.
1: Dentro de tu carrera, entre las líneas que podríamos decir importantes que tú has interpretado, por lo menos 150 obras de compositores chilenos, has tenido un trabajo permanente de difusión de la música chilena fuera también de Chile.
0: Claro que sí.
1: En todos tus conciertos.
0: Sí.
1: Y tenemos, lo conversaba con otra músico hace un, no aquí en el programa, en una tertulia que hicimos ahí en Vitacura, con Carmen Luisa Letelier, que tenemos muy buenos músicos chilenos, compositores de música chilena,
0: así
1: pero
0: es.
1: No han tenido la suficiente, pienso yo, que me dirás tú, relevancia, difusión, importancia. O sea, tenemos buenos, grandes creadores de música chilena.
0: O sea, yo corregiría una cosita nomás.
1: ¿Qué corregiría?
0: Que la relevancia la tienen.
1: Ya.
0: Lo que pasa es que no se conocen lo suficiente.
1: Eso
0: de todas maneras.
1: Esa precisión es correcta.
0: De hecho, tenemos una historia que viene del siglo XIX en Chile, y antes del siglo XX ya habían compositores creando música de gran valor. Y en este siglo se asentó una escuela de composición en Chile importantísima. Ya. No sé si los auditores conocerán a Pedro Humberto Allende,
1: sí,
0: por ejemplo,
1: supuesto.
0: Uno de los grandes próceres de
1: que
0: nuestro país.
1: Que fue el primer premio nacional de música.
0: Exactamente.
1: De ciencias musicales, de artes musicales. Ya,
0: sí.
1: Pero ya, ¿quién más? Otros nombres.
0: Enrique Soro.
1: Enrique Soro.
0: Carlos Isamit, Juan Orrego Salas.
1: Juan Orrego Salas, sí.
0: Gustavo Becerra. O sea, y la lista sigue y sigue y sigue. Y hoy tenemos un montón de estudiantes de composición que siguen esa huella. Ya, con otro estilo, con otras estéticas, obviamente.
1: Pero es impresionante pensar que en Chile hay creadores de música y hartos creadores de música, y hay una
0: hartos.
1: Tradición de creación de música. Eso es un tremendo patrimonio cultural.
0: Tremendo.
1: ¿Ah?
0: Tremendo, y se conoce poco.
1: Se conoce poco. Por eso vamos a escuchar, te propongo, un pedacito de un tema de el gran Cirilo Vila, que además tiene un título muy sugestivo. Entiendo que alguno de los autores se llama Otra Cosa es con Guitarra, pero entiendo que...
0: Sí.
1: Que muchos de los autores te crearon especialmente a pedido tuyo y otras
0: sí.
1: veces... ¿Cómo fue esa relación con los compositores?
0: Bueno, una relación súper cercana. Yo me acercaba a ellos, les decía que me interesaba su música, que yo la conocía y que me encantaría que me escribiera alguna obra a mí también. Y en el caso de Cirilo Vila, que además fue mi profesor durante mi estudio en la facultad, él me escribió esta obra en los años 90, que es bien singular.
1: Dinos algo de Cirilo Vila, de su música, su creación, algún elemento para el que no lo conozca.
0: Yo creo que es una persona súper libre, que no se encadenó a ningún tipo de estética, ¿ya? En ese sentido, digamos, su música es bastante fácil de escuchar, fluye fácilmente.
1: ¿Y esta obra la escribió para ti?
0: Sí.
1: ¿Especialmente para ti?
0: Especialmente.
1: ¿Qué emoción debe ser eso, no? Qué potente, que un compositor te componga una música para que tú la interpretes.
0: Sí, ha sido... Bueno, es parte de la historia de mi vida, me he dedicado a eso.
1: Desde luego, estamos caminando sí. en el jardín con Luis Orlandini, Premio Nacional de Artes Musicales 2026, y vamos a escuchar, Cirilo Vila, interpretado por ti, Otra Cosa es con Guitarra.

Estamos escuchando un fragmento de Otra cosa es con guitarra, de Cirilo Vila, el compositor chileno, quien compuso esta obra especialmente para Luis Orlandini, guitarrista destacado chileno. Por algo se lo nominó, o sea, se lo nombró un Premio Nacional de Arte Musical de este año. No sé si quieres comentar un poco esta pieza. ¿Qué se puede, qué dirías tú de lo que te pasó a ti como guitarrista o a la obra misma? ¿Algún comentario, Luis?

0: Bueno, se da mucho en los compositores de repente que tienen un eclecticismo para escribir, ¿ya? Si tú escuchas esta música, tiene ciertos olorcitos de lo que se está escuchando ahora, por ejemplo, del folclore, ritmos, digamos, tradicionales nuestros. En otras partes se escucha algo del impresionismo francés. Nosotros somos un pueblo muy permeado por las culturas europeas, norteamericanas, africanas, de todas
1: Y
0: partes, la
1: eso cruza
0: verdad.
1: una riqueza,
0: Es una
1: obviamente.
0: gran riqueza, es nuestra fortaleza, sí, sin duda. O sea, eso que se llama chilenidad, la verdad que es una mezcla de todo.
1: Claro, es como un mestizaje, una hibridez de
0: Exactamente.
1: distintas corrientes europeas,
0: Sí.
1: autóctonas, bueno, indígenas, etcétera, o sea, música popular. Bueno, 150 obras de compositores chilenos ha interpretado Luis Orlandini, quien está conmigo aquí en el Jardín, Premio Nacional de Artes Musicales. ¿Tú has participado? ¿Cómo funciona un guitarrista clásico? ¿Cómo opera? ¿Cómo vive? Formando dúos o cuartetos. Tú has participado en varios dúos, el dúo Mendieta-Orlandini, el dúo Orlandini-Luco, me parece que es el más reciente, dúo
0: Sí.
1: Orellana-Orlandini,
0: Sí.
1: el cuarteto Mosaico,
0: Sí.
1: el cuarteto de guitarras de Chile. A ver, cuéntanos la historia un poco y los distintos momentos de tu trayectoria.
0: Mira, el repertorio de la guitarra en general es eminentemente solista, digamos, la guitarra sola, digamos. Eso es lo que llamamos un recital, cuando un guitarrista está solo en el escenario. Pero a nosotros nos gusta mucho hacer música en conjunto con otras personas. Y tener una agrupación más o menos permanente en el tiempo es muy estimulante, muy entretenido. Además, uno lo pasa bien, ¿ya? El repertorio para dúo de guitarra es muy extenso. Hay mucha música escrita para esa combinación. Se transcribe música también para esta combinación de otros instrumentos, del piano, de la orquesta, etc. Y el cuarteto también es una buena opción. También tocar con orquesta es otra opción que desarrollo bastante en mi vida. Así que las opciones son bastantes, y bien entretenidas y bien variadas.
1: Oye, tú tuviste, además de la trayectoria como músico, yo contaba al comienzo, una trayectoria importante como académico, pero
0: Sí.
1: también asumiste puestos directivos, o sea, fuiste
0: Claro.
1: subdirector, director, decano, caramba, decano de la Facultad de Arte de la Universidad de Chile. Esa parte tuya de la vida de la academia, ¿cuán importante es en tu trayectoria? ¿Qué significa para ti?
0: Mira, yo me dediqué muchos años a la administración universitaria y a la gestión, a la autogestión también,
1: Sí,
0: para mi
1: claro, me
0: propia carrera.
1: imagino.
0: Y la verdad que a mí, la verdad que me entretiene hacer muchas cosas. Creo que cada persona tiene talentos para más de una actividad en la vida y desarrollarlos todos hace bien, le da aire, se complementan. Lo que sí, lo difícil en el caso mío fue que tenía que reservar un espacio cada día para estudiar mi instrumento. Eso no puede fallar, porque si no uno se autodestruye, ¿ya?
1: O sea, un guitarrista tiene que estudiar todos los días, todos los días.
0: En mi caso sí, hay gente que es superdotada que quizá no tanto, pero yo sí.
1: ¿Ya? E investigar, decía yo en un momento, hay un trabajo de investigación que es clave.
0: Por supuesto, sí. Es que el estudio es bien complejo, no solamente tocar el instrumento, digamos, leer una pieza musical y hay todo un trabajo de análisis, de estudio, de entender, en el caso de que sea música antigua, si es actual con el propio compositor para entender su estética o lo que quiso decir con su música, etc.
1: ¿Dónde has alcanzado la máxima felicidad, realización? ¿Con qué autor? ¿En qué momento? ¿O una epifanía que hayas tenido de repente interpretando algo, algunas que nos pudieras compartir aquí?
0: Bueno, epifanías, yo creo que uno debiera tenerlas cada vez que se sube a un escenario, porque si no sería una lata, la verdad, uno sería un burócrata de la música. Yo creo que son muchas las obras, o sea, yo adoro, por ejemplo, a Johann Sebastian Bach, lo he tocado muchísimo,
1: Oh,
0: me
1: qué maravilla,
0: fascina,
1: Bach, ¿no?
0: ¿ya? Yo creo que como tú mencionas, una epifanía, uno la puede sentir, por ejemplo, tocando una pieza que es emblemática de la historia de la música, que es la Chacona de Bach, por ejemplo. Es una obra que es original para violín solo y se suele tocar en guitarra normalmente, y que es una obra que te permite acceder como a alturas insospechadas de tu espíritu.
1: Tenemos esa chacona de Bach, puede que esté por ahí, la vamos a buscar en la cava. Es una cumbre emocional y técnica, ¿no es
0: De
1: cierto?
0: todo tipo, sí,
1: ¿Ya?
0: y espiritual.
1: ¿Y espiritual? ¿En qué sentido?
0: En el sentido de que Bach, digamos, hacía su música para gloria de Dios. ¿Ya? Entonces, en su música hay una profundidad y él incluye muchos de los corales que él utilizaba en sus propias cantatas.
1: Ya,
0: o sea,
1: ya.
0: La Chacona es como una cumbre en ese sentido, donde hay una síntesis muy grande de su música, y aunque es solo música, tú puedes conectarte con la divinidad fácilmente.
1: Alguien dijo una vez, creo que fue Goethe, que Bach es la esencia en eterno divertimento. A mí me gustó siempre esa...
0: Qué bonita frase,
1: ¿no? Sí. Es la esencia en eterno divertimento. ¿La encontramos en nuestras cavas o todavía no las hemos encontrado? Parece que sí, no aparece. Pero bueno, en algún momento va a aparecer. Para que lo que nos está escuchando y se ha interesado en esta conversación con el gran guitarrista chileno, el gran guitarrista clásico y profesor Luis Orlandini, Premio Nacional de Artes Musicales, pueda buscarla y escucharla después. ¿Qué se puede hacer? ¿Cuál es tu visión? A ver, hablamos de, por ejemplo, los compositores de música chilena que no han tenido suficiente difusión, ¿no? ¿Qué se puede hacer por esta música? ¿Cuál es tu visión de lo que no estamos haciendo, lo que nos falta por hacer como país, y lo compara con otros países? ¿Qué nos está pasando en relación a la música que tú haces, fundamentalmente?
0: Mira, yo creo que siempre vamos a caer en lo mismo. Aquí hay dos elementos que son sustanciales para que una sociedad sea mejor, para que la gente pueda tener mejor acceso. Uno es la educación. La educación del arte desde temprana edad en las personas debe ser mejor. Y creo que en este momento no es ni cercano a mucho mejor. Uh-huh. ¿Me entiendes? Ya, yo creo que ese es un aspecto, la uh-huh. educación. Y la segunda es que los encargados que median entre las personas y los creadores, o sea, los medios de comunicación, uh-huh. digamos, se pongan con un poquitito más de generosidad y puedan mostrar el tremendo acervo que tenemos cultural en nuestro país.
1: Tú por ahí dijiste, me gustó mucho, que está bien, hay programas de viaje y gastronomía, muchos, no estamos
0: claro.
1: ni pelándonos ni nada, son
0: no.
1: buenos espacios, interesantes, uno entretenido, uno los ve, pero la cultura no es pura gastronomía y viaje. O sea, pucha, todo lo que tenemos que mostrar, si hemos pensado en espacios que han sostenido Nemesio Antunes, espacios que han sostenido tantos otros, Antonio Escármeta, bueno, en fin, tú también tuviste un espacio en TC Cable que se llamaba Guitarra.
0: Claro.
1: Pero queda mucho por mostrar, y ahí sí que

0: hablando de la educación de los niños, ha ido perdiendo espacio y tiempo cada vez más. La música, y en otros países uno ve que ocupa lugares centrales. Estoy pensando, tú estuviste en Alemania, ¿no es cierto? Sí. En otros, hay tanta experiencia en el mundo. Y aquí la música ha ido perdiendo, sabiendo que la música, los efectos positivos que tiene en todo sentido.
1: Exactamente.
0: ¿O no?
1: Además, o sea, fuera de la disciplina musical que yo abrazo, digamos, y que es las obras musicales, digamos, el hecho de entender un poco la música y su lenguaje le hace muy bien a las personas, a su intelecto, a su desarrollo cognitivo.
0: Lógico.
1: Así que insisto en la educación.
0: Luis, bueno, hemos hecho una caminata por el jardín esta tarde con el Premio Nacional de Artes Musicales Luis Orlandini, guitarrista clásico, gran trayectoria internacional como concertista, académico, promotor de la música, amante de la música, juega todavía con la música, dice que lo lúdico es muy importante.
1: Sí.
0: Te propongo que terminemos escuchando, para ir a la pausa, Recuerdos de la Alhambra. Tal vez tú podrías introducirlo, interpretado por ti, porque esta pieza es importante, emblemática, y la sugeriste para que la escucháramos aquí en el programa, Luis.
1: Claro. Bueno, esto es una de las piezas realmente más emblemáticas del instrumento, creada por Francisco Tárrega, un compositor español de fines del siglo XIX, donde trata de hacer una ilustración de lo que es un espacio, digamos, un espacio abierto, como podría ser este jardín también.
0: Quiero despedirme de ti. Vamos a empezar a escuchar esa música maravillosa interpretada por ti mismo con tu guitarra y felicitarte por el Premio Nacional tan merecido de Artes Musicales.
1: Muchas gracias, Cristian, por la invitación y la oportunidad. Gracias.
0: Nos vamos con esta preciosa interpretación a pausa y luego volvemos con más Jardín.

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3: Seguimos caminando en este pequeño jardín al fin del mundo. Soy Christian Barken, el jardinero de este jardín, el conductor de Desde el Jardín, que de lunes a viernes abre su verja de madera para que caminemos y conversemos a esta hora de la tarde. El día 1 de octubre ocurrió un hecho que fue muy comentado en todos los medios de comunicación, que provocó un debate, que provocó columnas, que provocó declaraciones, que provocó impacto en algunos, en otros indiferencia. Ese 1 de octubre fue la marcha convocada por la CONFECH y hubo un episodio bastante violento en el frontis, en la entrada de la Casa Central de la Universidad Católica. Muchos de ustedes que nos están escuchando probablemente lo vieron. Y en esa manifestación, y circularon, se viralizaron los videos de ese momento, se vio a los estudiantes de solidaridad del movimiento gremial con lienzos bandera, y se vio llegar a un grupo, algunos medio encapuchados, otros no tanto, que empezaron a golpear con palos, a escupir, a rociar con pimienta, a lanzar pintura a las personas que estaban manifestando su rechazo a la manifestación de la CONFECH. Y nadie olvida ese momento en que un encapuchado viene por detrás y patea por la espalda a una dirigente, una dirigente estudiantil de la Universidad Católica. Ella se llama Carolina Mingo, es coordinadora general del movimiento Solidaridad de la Universidad Católica. Tiene 21 años, cursa cuarto año de terapia ocupacional. Y está conmigo hoy día en el jardín para comentar, no para recordar ese hecho traumático que tiene que haber sido evidentemente muy ingrato y muy doloroso y molesto, sino que para tratar de entender todo lo que pasó ahí, todo lo que está pasando en general en la universidad con los movimientos estudiantiles, qué está pasando también con las elecciones, qué está pasando dentro de la Católica. Carolina, muy bienvenida a este jardín.
4: No, muchas gracias a usted por la invitación. Y así, efectivamente, dentro de la universidad estamos viviendo muchos cambios de lo que es la política universitaria, formas en las que se están llevando a cabo, unos cambios y otras formas que se están volviendo a instaurar, ¿verdad?
3: Bueno, yo también vengo en la misma alma mater, estudié literatura en un periodo del gobierno militar. Participé en manifestaciones, pero no recuerdo. Tuvimos algunas disputas con nuestros oponentes que eran gremialistas en ese momento, yo era muy de izquierda en esa etapa, pero jamás me acuerdo que hayamos pateado por detrás, menos una mujer, y la hayamos golpeado con un palo. Eso yo no lo había visto. Ahora esto se ha hecho normal, el golpear, el escupir, el atacar. El mismo Monseñor Chomalide dijo que está en una patada a la universidad y a su vocación de diálogo. Vamos a partir recordando ese momento el 1 de octubre. ¿Por qué estaban los estudiantes de solidaridad y movimiento gremial con lienzos bandera en el frontis? Porque uno podría decir, por prudencia, sabiendo cómo son estas manifestaciones de la CONFECH, era más prudente tal vez no ir al frontis porque podía ser entendido, dicen algunos, como provocación. ¿Cuál es la respuesta a eso?
4: Sí, bueno, lo importante acá para entender el contexto es que todo esto partió antes, dentro de la primera marcha convocada por la CONFECH, que fue el 3 de junio. Nosotros desde Solidaridad, como que al final nos generaba mucha impotencia que la CONFECH, que estuvo 4 años en silencio, ahora se reactivara y empezara a movilizarse y buscando la paralización antes que el diálogo. Entonces, en esa marcha nos colocamos con un lienzo que decía: no queremos un Chile paralizado, sino un Chile que prospere. Y para esta segunda convocatoria, que fue el 1 de octubre, al final dijimos, o sea, nuestra postura sigue en pie. Lo primero es el diálogo. Ahora había sido incluso por razones, bueno, que eran por el tema de los recortes, que no habían sido oficiales hasta el minuto, ¿verdad? Ya se había llamado a la paralización y a la marcha. Entonces nos fuimos a poner de nuevo en el frontis de Casa Central. La primera vez fuimos solo solidarios, éramos 10 personas. Y claro, ahora aumentó el número porque también hizo mucho sentido el mensaje. Y esta vez nos pusimos con otro lienzo que decía seguimos aquí. Porque al final es algo que vamos a seguir defendiendo, que el hacer buena política, la política del diálogo y que busca de verdad un bien común. Entonces esa fue la razón, o sea, nunca esperamos que no hubiera pasado, no, como que algo así ocurriera.
3: ¿Qué fue lo que pasó? ¿Cómo fue el ataque? ¿Cómo lo viste tú? Tú estabas ahí, nosotros vimos las imágenes, se viralizan muchas imágenes hoy día, pero ¿qué fue exactamente lo que ocurrió? ¿Quiénes eran las personas que atacaron? ¿Cómo era ese grupo? ¿Puedes dar algunos elementos?
4: Sí. Bueno, nosotros al principio nos pusimos afuera del frontis, que efectivamente estábamos los dos movimientos y desde Solidaridad estábamos más al borde de la vereda. Y se veía cómo se iba juntando la convocatoria desde Baquedano, pero también desde el otro lado, que eso fue bien curioso. Desde una parte estaban desde los centros de alumnos, que estaban los de la USACH, los de la FECH, y desde el otro parece que era el Colegio de Profesores. Y bueno,
3: ¿el Colegio de Profesores?
4: Sí.
3: O sea, eran profesores.
4: Sí, porque esta marcha fue convocada por varias partes. Yeah. Sí, habían varios adultos, de hecho, el que nos roció el gas pimienta era una persona que no se veía de la edad, se veía más grande por lo menos. Y nada, bueno, se empiezan a acercar y nos vimos como muy atrincherados porque venían de los dos lados. Y bueno, por lo mismo los pocos carabineros que habían en el inicio se fueron porque ahí quedaba ahí encerrado y no podía salir. Y nada, y al principio eran gritos, insultos, llegaron gritando muy fuerte, el que nos salta es de la UC, el que nos... Y claro, ahí nos dimos cuenta que nos habían como tenido en cuenta desde antes, y todo comienza con un encapuchado que le quita el lienzo a uno de Solidaridad y él no lo suelta. Entonces como que se ve arrastrado al círculo donde estaban ellos y le empiezan a golpear en la cara, así... Pero, y él no soltaba el lienzo, no sé, por la adrenalina del minuto. Y nada, y ese fue un evento más fuerte. Y otro Solidaridad lo saca para que no lo sigan golpeando y que dejara nomás el lienzo. Y ahí no sé si antes, después, durante, la verdad fue un muy minuto con mucho estímulo. Pasa esta persona rociándonos a todos con gas pimienta en la cara.
3: Uf.
4: Sí, y ahí es cuando, por lo menos a mí, o sea, me empezó a costar respirar. Como que me quemaba por dentro, no sé cómo explicar la situación. Pero nada, y ahí uno de mis compañeros de Solidaridad como que me empieza a mover para salir de ahí y en eso, o sea, era mucho grito, uno sentía, bueno, piedras, pedazos de tierra, muchos líquidos, no sé qué habrá sido, por todos lados, era como bien agobiante y claro, de ahí cuando yo estaba apenas pudiendo respirar, como estaba con muchas arcadas, no sé por qué tenía muchas ganas de vomitar. Y ahí me pegan por la espalda.
3: ¿Te pegan por la espalda?
4: Sí.
3: ¿Y qué te pasó ahí? ¿Qué sentiste en ese momento?
4: La verdad fue como, en verdad me paralicé, como que era, no sabía cómo reaccionar, qué hacer, después me quitan la bandera y estaba muy asustado.
3: ¿Y pudiste ver a quién te golpeó por la espalda?
4: No.
3: ¿Identificarlo? ¿Iba encapuchado?
4: El que me golpeó por la espalda estaba encapuchado y el que me quitó la bandera, no. Que de hecho salen los videos.
3: Caramba, hay que ser cobarde de golpear a una mujer por la espalda y encapuchado además, ¿no es cierto? No dar la cara. Y parece que en esta manifestación le pegaron más a las mujeres que a los hombres.
4: Totalmente.
3: Eso es un hecho, o sea, que me llama mucho la atención.
4: Sí, y es súper curioso. O sea, a mí el compañero que me estaba protegiendo literalmente como que lo esquivan para ir a pegarme a mí. Y claro, cuando él se da vuelta, ahí se va el encapuchado. No sé si será porque...
3: ¿Y ha habido solidaridad de los movimientos feministas y todo eso hacia ustedes o no?
4: No, nada.
3: Ninguna, o sea, ninguna solidaridad.
4: No me ha llegado nada.
3: Algunos dicen que ustedes hicieron un saludo nazi. O sea, usted lo habrá explicado. ¿Hubo una ambigüedad? ¿Hubo algunos que se nos saludó nazi? ¿Eso no? Explícanos eso.
4: No, nada. O sea, nosotros lo que estábamos haciendo en ese minuto, que de hecho lo subimos a redes sociales, era un CHI, Viva Chile. Uh-huh. Y claro, así como uno grita, uno levanta la mano. Y habían fotógrafos ahí que obviamente estaban tratando de captar todos los momentos y solo quitar, como se quedaron con ese pedazo. Y yo creo que es un poco una medida desesperada como por tratar de justificar los hechos de violencia que hubieran.
3: ¿Y qué ha pasado con los dirigentes estudiantiles de la Confecha? ¿Algunos se han acercado a manifestar su disidencia de esta manera, de este uso de la violencia? ¿Ha solidarizado con usted? ¿Se ha preocupado por usted? ¿Qué ha pasado ahí?
4: A ver, de parte de la Federación de Estudiantes sí se me acercó la presidenta...
3: ¿De la FEUC?
4: De la FEUC, claro. A condenar los hechos y a decir también que esto, como nos dijeron otros, esto no fue un enfrentamiento, sino que...

o sea, dentro de la misma CONFECH, la Chile no tuvo federación porque no llegaban a quórum e igualmente participaban. Y eso pasa mucho. O sea, son federaciones que tienen poco respaldo estudiantil. En la Católica, que somos los mejores, llegamos apenas al 50%. Y que también son, claro, son un grupo que son unos pocos que se toman el espacio. Y uno lo ve en la universidad porque la mayoría del estudiante es muy ajeno a lo que ocurre en la política, porque yo creo que le genera mucho rechazo el modus operandi de enfrentamiento.

0: Vimos, por ejemplo, en la Universidad Alberto Hurtado, donde estudiantes de derecha fueron candidatos a la federación, y fue tanto la cancelación que hubo y las amenazas que les hicieron, que incluso algunos terminaron renunciando. En la Universidad de Chile, que les rompieron y les quitaban propaganda, bueno, y uno también lo ve en las redes sociales. O sea, nosotros mismos, después de los hechos, o sea, incluso amenazas de muerte le llegaron a las personas que estuvieron ahí. Y por parte también de estudiantes de la misma universidad, uno ve comentarios en los videos muy fuertes, o sea, como atacando directamente.
1: ¿Qué pasa con las autoridades de la Universidad Católica? ¿Estuvieron a la altura frente a este hecho de violencia? El cardenal Chumalí, que imagino que es el gran canciller de la Católica, fue muy enfático. Una patada a la universidad y a su vocación de diálogo, y que había que rechazar sin ambigüedades. El rector, el vicerrector, la vicerrectora, las autoridades de la Católica, ¿cómo la sientes tú?
0: Claro, a ver, yo creo primero que este tema no es un problema coyuntural, sino que es algo más profundo y es un desafío muy grande para las autoridades, tanto de la universidad como lo son de otros espacios. Y en este tema en concreto, la universidad en ese minuto, bueno, no ofreció ayuda con enfermería en la Reduce Christus a los más afectados, nos ofreció apoyo psicológico y bueno, lo que ahora como que está abierto y que hay que ver en qué se concreta son como ya el camino más jurídico y el de fondo del problema, ¿verdad? Dentro de la universidad.
1: Ya, pero la rectoría condenó el hecho de violencia, lo condenó tajantemente y claramente, ¿no es cierto?
0: Condenó la violencia.
1: Fue claro en eso, no hubo ambigüedad, ¿no es cierto?
0: Sí.
1: Porque hay algunos que han dicho que a veces las autoridades son ambiguas o tienen temor a estos mismos movimientos. A mí me tocó ver una funa del lanzamiento del libro Sergio Mico en la Católica, en la misma Casa Central. Una funa fuerte. Y sentí que no había habido ahí una reacción suficientemente contundente, incluso la autoridad que estaban en la sala.
0: En esta situación sí hubo una reacción por lo menos pública de condenar los actos. Yo creo que obviamente queda ver también que cómo vamos a seguir a futuro, pero sí también creo que en el día a día, como digo, esto fue muy mediático, yo creo que también forzó una respuesta. Yo sí creo que en el día a día quizás hay más hechos que efectivamente, o sea, la universidad también sufre cancelación.
1: ¿Hay cancelación cotidiana en la Universidad Católica?
0: Sí.
1: ¿Qué, a ver, cuéntame, totalmente. ¿Qué tipo de cancelación?
0: Uy, o sea, bueno, por ejemplo, nosotros dentro de la Federación del 2025 vivimos como un grupo de estudiantes se nos puso afuera de la oficina para pegar y empapelar la universidad con carteles que decía aborta por si sale solidario. Y al final, y pidiendo la renuncia de nosotros, ¿verdad? Habíamos sido electos democráticamente e incluso nos amenazaban con sacarnos del cargo, etcétera. Y eso simplemente por el hecho de una publicación que hicimos que iba relacionada al tema de los embarazos vulnerables y la dignidad humana en el marco del Día del Niño que está por nacer.
1: Ya, ese es un tipo de cancelación, okay, que se da dentro de la universidad y que me imagino que ustedes están exigiendo que se tomen medidas sobre eso.
0: Claro, o sea, nosotros creemos que esto es un grande, y no solo dentro de la Universidad Católica, sino que dentro de todas las universidades, que el espacio donde se busca la verdad, ¿verdad? Se vele por...
1: Uno habría pensado que había más funas, no sé, en la USACH, en la Universidad de Chile, más que en la Católica, pero parece que en la Católica también hay harta funa.
0: Yo creo que es algo que ha permeado a todas. Efectivamente hay ejemplo en toda la universidad, es algo cotidiano, y creo que eso

0: El famoso NAU.
1: Claro, la que actualmente es Federación, ¿verdad? Que al final se sumaron a la convocatoria de lo que fue la marcha de la CONFECH. Y está el Pacto Amanecer, que son de movimientos de izquierda. Antiguamente, o sea, el año pasado eran 4, ahora son solo 2 los movimientos que lo conforman.
0: ¿Pero son movimientos de ultra izquierda, de izquierda más radical, de izquierda, de qué tipo de izquierda?
1: Actualmente el Partido Comunista y el Frente Amplio son los que lo conforman.
0: Ya, acaba de haber una elección y ustedes perdieron, o sea, se suponía que después de este acto de violencia podía haber habido un repudio a través del voto. Es decir, algo funciona mal que no son capaces.

0: Hoy día son más minoritarios, tienen menos poder de convocatoria. Algo ha pasado ahí. Ya, están los que convocan a la marcha. Están los que se oponen a la marcha, que son ustedes, los que lanzaron este eslogan: no queremos un Chile paralizado, queremos un Chile más próspero. ¿Ya? Y está en medio esta mayoría silenciosa, apática, voy a decirlo así, derechamente, porque a mí me dificulta pensar que un estudiante universitario joven sea apático, ¿ya? Que yo creo que esa sí que es la mayoría hoy día. Tenemos tres tipos de estudiantes o tres tipos de jóvenes hoy día en la sociedad chilena. ¿Cómo? Y ahí ustedes quieren tratar de convencer, no lo han logrado, movilizar a esos que rechazan la política, rechazan todo, se deben definir como apolíticos, no, seguramente bajan la cabeza cuando ven incluso un acto de violencia contra un compañero, me imagino que eso ocurre. Pero esto revela que hay un problema en las universidades que no es menor, sobre todo cuando la violencia y la cancelación se instala, ¿ya? Tú dijiste que había que entendías a Peña en entender las causas, ya. Pero también dijiste al comienzo que la CONFECH llama ahora a movilizaciones, pero no llamó antes. ¿Las causas surgen ahora o vienen de antes? Claro. ¿Cuáles serían esas causas entendibles que podrían llevar a la movilización? Sí.
1: No, yo lo que me refiero con las causas es como, claro, yo entiendo que hay que como comprender el trasfondo que hay dentro de toda circunstancia, ¿verdad? Es fácil llegar y criticar y no hacerse responsable de nada. Entonces, en ese sentido estoy de acuerdo. Yo sí creo que acá dentro del llamado CONFECH hay un doble estándar, ¿verdad? Que no creo que realmente, yo creo que está muy tomado por las ideas, toda la ideología, ¿verdad? Como que dentro del gobierno de Gabriel Boric sí vimos muchos temas con la educación, etcétera. Nosotros tuvimos dentro de nuestra federación temas con los entregos de los beneficios que se entregan tarde o no se entregaron.
0: ¿Y ahí no hubo movilizaciones?
1: Nada. O sea, nosotros, de hecho, como federación estábamos solos yendo a conversar, ¿verdad? Y pero nada, silencio absoluto. Y claro, y ahora apenas sale electo José Antonio Kast, el Instagram de la CONFECH se reactiva. Y antes incluso de haber asumido, ya se decía que se iba a convocar. Entonces uno ve que acá el ánimo, más que por cosas de fondo y más concretas y reales, hay algo más detrás, ¿verdad? Que yo creo que justamente por temas como meramente ideológicos y que se encierran dentro de ciertos conceptos, se busca el atacar y el cancelar al que no me parece.
0: ¿Cuál es tu mirada? A ver, se habla mucho de las nuevas generaciones.

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0: Puedes pedirme cualquier cosa que quieras, excepto tiempo. 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
1: Hay que tener ojo, Chile, porque los incendios catastróficos en España y Francia podrían ser el anticipo de lo que se viene en casa. Ambos países tuvieron un invierno inusualmente lluvioso. Suena familiar, ¿verdad? Disparó la vegetación, muy similar a lo que está ocurriendo en Chile. Con las temperaturas altísimas del verano, después esa vegetación se secó y se convirtió en combustible. Lo que ayer fue pasto o matorral fino, hoy es pólvora. Francia ya registra más del triple de incendios que su promedio anual, España casi el doble. Ocurre que Chile comparte el mismo clima mediterráneo.

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4: Una fotografía familiar puede ocultar un siglo entero de historia. Eso es lo que ocurre en Indignidad, el nuevo libro de Lea Yipi, escritora y filósofa albanesa que se hizo conocida mundialmente con Libre. Todo comienza cuando descubre en redes sociales una fotografía de 1941. Sus abuelos, Leman y Aslan Yipi, recién casados, sonríen.

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2: Iniciamos esta semana corta con dos nuevos premios Nobel de Economía. Robert Hall y Michael Woodford recibieron este galardón por los estudios que han tenido en macroeconomía en base a las decisiones que toman hogares y personas. Las otras noticias que han estado marcando la pauta en el mundo de las inversiones te las contamos acá.
3: Nuevos ataques reavivaron la tensión entre Estados Unidos e Irán en el estrecho de Hormuz. El Brent cerró la semana pasada en torno a $105 el barril y el bono del Tesoro a 10 años terminó en 5,19%. OpenAI reveló que reportaría ingresos muy por debajo de lo esperado por el mercado, lo que gatilló una venta de acciones tecnológicas el jueves, aunque Wall Street revirtió las pérdidas el viernes. En Estados Unidos, las minutas de la Fed anticiparon otra alza antes de fin de año, aunque el mercado asignó 80% de probabilidad a que la tasa se mantenga en octubre, postergando la próxima alza para diciembre. En materia local, la variación del IPC de septiembre se ubicó en 0,4% y la inflación anual se mantuvo en 4,1%, influenciado por el alza de alimentos y bebidas no alcohólicas, así como la del transporte, compensado por la disminución en la división de seguros y servicios financieros. El gobierno ingresó al Congreso el presupuesto 2027, que eleva el techo de endeudamiento fiscal a $25.600 millones de dólares y contempla una